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2: Este es un espacio de Radio La Zarzamora para compartir distintas prácticas, consejos y saberes que podemos adoptar en nuestra cotidianidad para alimentarnos, sanarnos, vestirnos y más, sin el sufrimiento de las otras especies y la explotación de la tierra y las aguas. Es necesario que tomemos conciencia y abortemos nuestros privilegios humanos y dejemos de oprimir a los otros seres en función de nuestra comodidad. Así podremos hablar de liberación. Manjar o dulce de leche de arroz. Para este solo necesitamos arroz, preferentemente integral, si no blanco, y azúcar, también preferentemente orgánica, si no la que haya. Para este solo necesitamos poner, primero, si el arroz es integral, hay que remojarlo bastante para que se ablande y no tarde tanto su cocción. Y si no, simplemente lo ponemos a cocer hasta que esté bien cocido. Una vez que el arroz esté cocido, lo dejamos enfriar. Y luego lo molemos con la mini pimer hasta que quede totalmente molido. Usaremos todo el arroz junto al agua misma que le haya quedado. Una vez que tenemos el arroz molido, lo meteremos en una olla y ahí le agregaremos azúcar. Si, por ejemplo, ocupamos una taza de arroz, también ocuparemos una taza de azúcar. Y también le agregaremos un chorro de esencia de vainilla y... Si tenemos también 2 cucharadas de chía y le agregaremos 2 cucharadas de maicena disueltas en agua fría previamente. Y todo eso lo ponemos a cocer durante bastante tiempo, aproximadamente una hora y media. Hay que ir revolviendo para que no se pegue hasta que veamos que vaya tomando de a poco la consistencia de manjar. Hay que recordar que igual cuando se enfríe va a volverse mucho más sólido.
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1: Kano Sugaku, una comunicadora de acción directa.

Kano Sugako nace el 7 de junio de 1881. Fue una comunicadora anarcofeminista japonesa que escribió una serie de artículos acerca de la opresión de las mujeres y contra el régimen del emperador Mutsu Ito, conocido como Meiji. Durante su vida, publicó en el periódico feminista japonés Sekai Fujin, así como también en una serie de periódicos de corte anarquista, en donde conoció a distintos exponentes y traductores de las ideas sagradas. En aquellos años, el emperador era asimilado como un dios. Los métodos coercitivos que éste utilizaba eran calificados como cobardes y bárbaros por compas anarquistas de la época. En 1910, Kano fue acusada de alta traición por el gobierno japonés en el denominado caso Kotoku, Taiyaku Hiken, cuyo objetivo era el asesinato del emperador Meiji mediante un artefacto explosivo, acción que se vio truncada por la delación de Shimizu Taichiro, a quien le habían pedido que almacenara la bomba, pero este decidió dar aviso a la policía. La delación provocó la arremetida represiva del Imperio japonés, que detuvo a 25 anarquistas, entre los cuales se encontraba la compañera Kano Sugako. Sin embargo, solo 5 eran parte de la conspiración. El resto fue detenido por ser anarquista y participar de las últimas y controversiales manifestaciones del despertar ácrata en Japón. Todos ellos fueron en primera instancia condenados a pena de muerte. Durante su cautiverio, Kano escribió un diario en donde volcó sus

0: Escribo esto como un registro del periodo comprendido entre el momento que se pronunció la sentencia de muerte hasta el momento que subí al caldazo. Escribiré las cosas con franqueza y honestidad de una manera directa. Este diario se escribirá sin ninguna falsedad o pretensión.
1: Manifestaban las hojas que le acompañaron sus últimos días. El hecho de que compañeros que no habían participado en la planificación de la acción fueran detenidos y condenados a muerte atormentaba brutalmente a Kano. Con esto, la justicia y el gobierno imperialista de Japón buscaba castigar y acabar con toda expresión ácrata, lo que también se había manifestado en la censura de múltiples periódicos. En su diario, Kano se refería a esto.
0: La acusación argumentó que el caso fue una conspiración de los anarquistas. Una cosa es ser anarquista y otra ser amigo de un anarquista. Para ellos, todos participaron en la conspiración. Arrestaron a la gente utilizando ese razonamiento atroz. Mis pobres amigos, mis pobres camaradas, más de la mitad de ellos eran testigos inocentes que se vieron implicados por las acciones de 5 o 6 de nosotros. Solo porque estaban relacionados con nosotros, ahora deben ser sacrificados de esta manera tan monstruosa. Solo por ser anarquistas van a ser arrojados al abismo hasta su muerte.
1: Pasados los días, el emperador Meiji decide indultar a más de la mitad de los detenidos, lo cual significó un gran alivio para Kano, que debía enfrentar la presión psicológica de saber inocentes a la mayoría de los detenidos. Lamentablemente, 12 de ellos, incluyéndola, se mantuvieron condenados a muerte. El 23 de enero de 1911, Kano escribió al respecto.
0: Los veredictos fueron tan injustos que esto no me sorprende. Aún así, es una hermosa noticia. No sé a quiénes se les redujo la sentencia, pero deben ser los que tuvieron muy poco que ver con el asunto. Esas personas que, en mi opinión, eran completamente inocentes. Las autoridades primero dictan estas duras condenas, luego las reducen, pregonando la medida como un acto de benevolencia del emperador. Intentan dar la impresión al pueblo de Japón, así como a las otras naciones, de que este es un acto de justicia y misericordia.
1: Kano Sugako fue la primera mujer presa política anarquista ejecutada en la historia moderna de Japón, el día 25 de enero de 1911. Su asesinato fue descrito en el libro Reflexiones Camino a la Hoguera, en el cual se menciona: le ordenaron que se sentara en el suelo. Dos cuerdas muy finas fueron colgadas alrededor de su cuello. La placa del suelo fue removida. En 12 minutos estaba muerta.

0: pensamientos aún extienden sus alas en el mundo libre de las ideas. Nada puede atar mis pensamientos o interferir en ellos. Podéis vivir 100 años, pero ¿qué vale una vida sin libertad? ¿Una vida de esclavitud?
1: Gracias, amor.

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7: 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Para entender quién está detrás de la empresa minera que hoy amenaza a Penco, debemos ir al año 2011, fecha en que se constituyó la Sociedad por Acciones REE 1 SPA, creada por el ex asesor de la Subsecretaría del Medio Ambiente, Manuel Barrón Lecaros, cargo que ocupó durante la primera administración del presidente Sebastián Piñera. En 2012 los únicos accionistas de esta empresa eran Barrón Lecaros y el fondo de inversión privado Lantanios. Sin embargo, cuando la empresa comenzó sus primeras tramitaciones ambientales y faenas mineras, como una planta piloto en los cerros de Penco, pasó a las manos de Minera Activa, que impulsó el proyecto conocido como Biolantanios, ligada al grupo Larraín Vial. En el año 2019, las familias Páez y Cueto ingresaron como inversionistas a Biolantanios. Sin embargo, no fue hasta el año 2018 cuando el grupo Hochschild, actor fundamental en el proyecto minero, comenzó a tomar un importante protagonismo. Tras una contundente inversión para alcanzar el control de las acciones de REE 1 SPA, Hochschild Mining, empresa de origen peruano, pero con casa matriz en Londres, informó que adquirió el 93,8% del proyecto. Es decir, se estableció como el dueño de la empresa que pasó por distintas manos empresariales. Sin embargo, el año 2021, Hochschild Mining buscó separar la operación del proyecto en Penco, por lo que transfirió la propiedad sobre REE 1 SPA desde Londres vía una triangulación en un paraíso fiscal a la Bolsa de Valores de Toronto, Canadá, donde es manejada por Aclara Research. Pese a esto, Aclara sigue siendo propiedad del grupo Hochschild y, en Chile, actúa con un nombre de fantasía, debido a que el nombre de la empresa que es dueña de cientos de miles de concesiones mineras en el país, incluyendo las de Penco, es realmente REE 1 SPA.
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0: libro Marcela Rodríguez, compañera subversiva, combatiente de las Fuerzas Rebeldes Populares Lautaro. Entrevista realizada el año 2023 por Medio Libre Anarcofeminista Lázar Zamora. Poco se puede explicar las diversas implicancias que ha tenido esta entrevista en nuestras vidas. Primeramente, el llegar a una compañera, a su increíble historia y poder recoger sus vivencias de primera fuente es una experiencia escasa que no se da a menudo y, por supuesto, que viene cargada de fuerza y de una cantidad importante de emociones. Muchas veces se reconoce la importancia de las vidas y acciones de nuestras compañeras luego de sus decesos físicos. Sin embargo, esta vez no buscábamos la historia de una compañera por libros, archivos o registros, sino que teníamos la posibilidad de llegar a ella sin mediadores, sin visiones externas ni interpretaciones de quién es o fue. Creemos que ese es el más grande logro y la mayor importancia de esta entrevista.
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0: Marcela, propagaremos tu memoria subversiva.

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Luisa Toledo Sepúlveda fue una inagotable luchadora por la libertad. Tres de sus hijos fueron asesinados por la dictadura de Pinochet. Desde ese momento, su fuerza, coraje y dolor se hicieron carne en la lucha por la justicia. 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Luisa Toledo Sepúlveda, vives en el Weichang.

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0: Bienvenidas nómadas a otra ruta, a otra pequeña migración en este programa especial del Pájaro Observador, Las Pájaras Nómadas. Hoy vamos a hablar un poquito sobre historia y de una parte concreta. Nos vamos a centrar en unos pequeños tramos de la historia de Senegal. Y antes de comenzar, queremos saludaros a todas las oyentes que nos estáis escuchando desde las radios libres amigas. Así que comenzamos lanzándote un fuerte abrazo si nos estás escuchando desde Zaragoza a través de las ondas de Radio Topo.
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3: Hola, Radio Carroco Astoria.
1: Un saludo a Radio Bronca en Barcelona.
4: Hola, la Radio Almaina, Granada.
0: Y por supuesto, recibe un fuerte saludo si nos estás escuchando desde Radio Argallo, nuestra radio libre aquí en Cantabria.

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0: Bueno, pues como comenzábamos el principio del programa, hoy vamos a llevar nuestra ruta a las costas atlánticas de África y lo hacemos haciendo una pequeña parada en Senegal para hablar un poquito sobre su historia. Así que tras la larga caminata nos sentamos alrededor de la mesa de nuestro estudio de Radio Argallo aquí en el Centro Social La Libre de Santander para, aparte de tomar un descanso, hablar y contar historias. Son historias que no son actuales, son de otros tiempos, pero por muy lejano que sea, son temas que siempre nos resuenan. Y nos resuenan porque quizás siempre hubo oprimides y opresoras, o quizás nos resuene porque, aunque parezcan que no pueden volver a pasar, en realidad hay muchos caminos que parece que estamos transitando hacia estos lugares históricos. Así que nada, hoy estamos sentadas con Boubacar y Mohamadou. Hola chicos, ¿qué tal? ¿Cómo estáis? También estamos con Elena, nuestra profesora de castellano en las sombras.
1: Hola, buenas tardes.
0: Y antes de comenzar a hablar con Mohamadou, que nos va a hablar de uno de los lugares dolorosos del mundo, nos quiere amenizar el trayecto con una canción de Alpha Blondy que se llama África Yaco.
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0: Hola, Mohamadou, ¿cómo estás?
1: Estoy muy bien.
0: No sé si nos quieres hablar un poco de la canción que has elegido, o por qué la has elegido.
1: Esta canción es muy importante, porque yo siempre le escucho por la noche.
0: ¿Escuchas esta canción por la noche? ¿Alpha Blondie o esta canción?
1: Esta canción.
0: Y cuéntanos, ¿de qué habla la canción?
1: La canción habla el problema de África.
0: El problema.
1: Sí.
0: En singular, cuéntame, ¿cuál es el problema de África?
1: Muchos países de África son pobres. África tiene todas cosas buenas, pero tiene problemas de política como muchos países.
0: Siendo un continente de recursos, tiene que hacer frente a la escasez,
1: sí.
0: ¿No? Pues sí, el tema de Bakary, que al final nunca acabamos de materializar, pero sí. Y bueno, aparte de esta canción, nos querías traer también un pequeño cacho de historia de Senegal.
1: A Senegal, sí.
0: De Senegal, bueno, en Senegal, ¿no? Pero en realidad de África en general.
1: Sí, porque él quiere todos África juntos, como...
0: La Unión Africana.
1: Sí.
0: Cuéntame, ¿de qué nos querías hablar hoy? Cuando hemos hecho el programa, nos querías hablar de una isla, ¿verdad? Sí, ¿de qué isla nos querías hablar?
1: Isla se llama Gore.
0: De la isla de Gore.
1: Sí.
0: Que es una isla que está
1: está frente de Dakar.
0: De Dakar, la capital. Muy
1: sí.
0: Bien. ¿Y qué pasó en esa isla? ¿Por qué quieres hablar de esa isla?
1: Esa isla parla como un aeropuerto que llevaron los gentes fuertes o los gentes africanos para vender el Europa.
0: Es una isla donde el tráfico de seres humanos
1: sí.
0: Estaba centralizado, ¿no?
1: Sí.
0: Cogían a personas, cazaban a personas básicamente de diferentes lugares de África, les llevaban a esa isla,
1: sí.
0: Y de esa isla salían hacia Europa o América.
1: Sí.
0: ¿Y tú sabes de esta isla porque lo has estudiado en el colegio o porque es algo de lo que se habla la cultura general?
1: Esa es la cultura general.
0: Cultura general.
1: Porque yo no la estudio.
0: Tú no la has estudiado,
1: no.
0: Siendo una de las partes podríamos ser
1: sí.
0: Bastante importantes,
1: sí.
0: ¿No? Y no la has estudiado porque igual eso funcionó un año o dos.
1: Ya.
0: No. ¿Cuánto tiempo estuvo durando esta salida de esclavos desde esa isla?
1: 400 años.
0: 400 años. Y no lo estudias en el colegio porque hay cosas que es mejor que no sepamos, ¿no? Ya entiendo. A mí me ha pasado, Mohamadou, que cuando me habían dicho que íbamos a hablar de esto en el programa, yo he hecho así como una búsqueda rápida en internet. Y me aparecía todo como un destino turístico. Sí hablaba de la isla de los esclavos, pero casi que lo vendía como un producto, ¿no? Como, mira qué historia esta. Uy, la isla de los esclavos. No como un lugar en el que reflexionar o un lugar que sea como un monumento histórico.
1: Sí.
0: Sí. ¿Tú tienes esa sensación también? ¿Que no se le da la importancia que tiene a ese espacio?
1: Sí, porque de esas cosas la gente no te pasa a todos para Alice, como se dice hoy. Videos, fotos. No permitir para ver todas cosas.
0: Vale.
1: Porque ahí tienes habitación pequeña.
0: Sí, hay un edificio.
1: Sí.
0: Pequeño.
1: Pequeño, pero a llevar hay muchas gentes.
0: Sí. ¿Sabrías decir cuánta gente pudo pasar a lo largo de los años por allí? No lo sabemos en realidad, ¿no? Son datos que se pierden en la historia porque, claro, no había... ¿Y quiénes estaban? O sea, allí llevaban a personas de África. ¿Pero eran personas de África las que estaban gobernando esa isla o eran personas de otros sitios?
1: El personal de otros sitios.
0: ¿De qué sitio?
1: Francia.
0: O sea, que estamos hablando del colonialismo.
1: Sí.
0: Y uno de los puntos de partida donde vendían a personas,
1: sí.
0: ¿No? Era
1: sí.
0: era esto.
1: Pero es culpa de los negros, los africanos. Es culpa porque los franceses no sabes África, no saben nada. Pero los...
0: Necesitaron a gente de ahí que supiese dónde... Bueno, culpa, responsabilidad, esto da para programa. Que no eran solamente las personas de Francia las que estaban colaborando en esto, pero desde luego que sí eran personas de África con las que estaban traficando. Sí. Eso sí, no había franceses que se colasen ahí. ¿Quieres añadir algo más? ¿Quieres decir algo más sobre la isla? ¿Algo que no te haya preguntado? Y estamos también con Boubacar. No sé si Boubacar quiere añadir algo más. ¿No? ¿No quiere añadir nada más? No quieres añadir nada más, pero antes me has dicho que tú sí has estado en la isla.
2: Sí.
0: ¿Y qué viste cuando estuviste en la isla? ¿Había algo o solamente había una isla? ¿Cuánto mide la isla? Que lo hemos dicho antes y ahora se nos ha olvidado.
2: ¿La superficie de la isla?
0: Sí, la superficie.
2: No, eso no lo sé.
0: Yo en internet he visto 17 hectáreas, o sea, 17 campos de fútbol, ¿no? Es una isla bastante pequeña. Es una isla bastante pequeña, no es una isla grande.
2: No es una isla grande, sí.
0: Sí, es una isla pequeña. ¿Y tiene algún edificio la isla?
2: Sí, sí.
0: Tiene, sí.
2: Los edificios son las cárceles.
0: La cárcel.
2: Sí.
0: Era la cárcel donde estaban esperando a que viniese el barco.
2: Sí, sí.
0: Y me comentabas antes que ese edificio no era un edificio como de una altura, digamos, como normal.
2: No, es un edificio bajo. Sí, son bajo, mucho bajo. Claro.
0: La gente tendría que estar agachada, sentada.
2: Sí. Y un edificio de un metro cuadrado no puede pudieron meter ahí 4, 5, hasta 6 personas. No hay espacio para...
0: Sí, que la gente estaba hacinada. Sí. Hacinada, sin poder ponerse de pie, viniendo de una captura y sin saber muy bien sin nada, sí. ¿Tú también compartes esto de la visión turística de la isla o te parece que sí que se ha conservado un poco como un lugar de memoria?
2: No, esta visión de turista a mí me molestaba.
0: Sí, tú también te dio esa sensación, ¿no? Sí, que no era un lugar de memoria, de reflexión, de era como un cuento, como si te están contando un cuento, como si no fuesen personas lo que estaba ahí. O sí. Bueno, pues no sé si queremos añadir algo más sobre la isla de Goree o si queremos ya pasar a otro tema.
2: Sí, podemos pasar a otro tema.
0: Y como vas a ser tú, Boubacar, el que nos va a abrir el otro tema, no sé si nos quieres decir cuál es la canción que has elegido. ¿Sí?
2: Sí, sí. Es una canción de Tiken Jaffa Kolim que tiene un título en francés que Viens voir.
0: Vais a ver.
2: Sí, sí. Ven a ver.
0: Pues nada, Tiken Jaffa Loki, mi pronunciación es la que es. os dejamos porque vamos a volver a retomar sobre partes de la historia de Senegal.

0: Bueno, pues este era el tema que nos propone Wacar para hoy. Y yo no sé si nos quieres decir por qué te parecía guay este tema musical.
1: Este musical lo he elegido porque es un música que habla realmente, que habla de la realidad que entra el pensamiento de la gente en Europa y la realidad en África. Sí, porque no son mismo. Cuando tú hablas con la gente aquí sobre el África, lo que te dices y lo que está en África, hay muchas diferencias.
0: Sí, habla de los estereotipos, ¿no? De cómo desde aquí, desde Europa, damos por sentado que es un lugar que además como que todo es igual, ¿no? Que no, África es todo igual y todos tenemos la misma imagen, como si no fuese un pedazo de continente enorme, ¿no? Sino como si fuese un pueblo y que todo es igual. Habla de eso.
1: Sí, sí.
0: Y tú cuando has venido a Europa, te has dado cuenta que esta canción estaba totalmente lo cierto.
1: Claro.
0: Sí.
1: Porque a mí también tengo una experiencia con mi amigo.
0: Sí.
1: En nuestro curso de fontanería hay mi compañero a veces que me pregunta, en África, ¿podemos ver los animales en la calle? Yo le miré así, como que podemos, casi es imposible. Hay muchos animales, pero hay que...
0: Bueno, si te adentras en la sabana, pues algo verás,
1: sí.
0: Claro.
1: Sí, sí. Pues en general, por ejemplo, aquí en Santander y en otra ciudad de Senegal, la única diferencia que está ahí, la más notable, es la color de piel, porque aquí la gente en general son blancos, en Senegal la gente son negros, pero aparte de esto no hay mucho más diferente, porque el edificio casi son los mismos y los caminos casi todos son casi mismos.
0: Claro, que estamos hablando de un continente, que es como si nos dicen que si vemos osos en Río de la Pila, ¿no? Pues
1: claro.
0: No. Y bueno, este era tu tema musical, pero también nos querías hablar sobre algo, ¿no? Tenías unas reflexiones que querías compartir con nosotras.
1: Sí.
0: ¿De qué nos quieres hablar?
1: A mí me parece bien hablar de la consecuencia de la colonización en el África, porque es un tema que hasta ahora es en actualidad, no es una cosa que ya está pasado.
0: No es algo que ha quedado en la historia, sino que las consecuencias siguen vigentes hoy.
1: Claro.
0: Sí, pues adelante.
1: Sí.
0: ¿Nos quieres hablar de algo en específico? ¿Nos quieres hablar de tu visión, de cómo lo has vivido tú? ¿O nos quieres hablar desde otras perspectivas?
1: La consecuencia ahora, la más notable en África, es la consecuencia cultural.
0: Uh-huh.
1: Sí. Porque ahora en África la gente tiene mucho vergüenza de su propio cuerpo, de su propia cultura.
0: Uh-huh.
1: Y todo el mundo quiere ser como la gente de Europa.
0: Buscar las raíces europeas como sean, ¿no?
1: Sí.
0: En plan de yo tengo tal o...
1: Claro.
0: Es algo... Lo hemos hablado alguna vez en el programa con el idioma, ¿no? Como igual es mejor que yo hable francés o inglés que diga que yo hablo mambara o wolof o cualquier otra lengua, ¿no?
1: Oh, claro.
0: Es como un sentimiento de vergüenza de lo tuyo, de tu identidad.
1: Sí, sí. Porque a mí cuando estoy en el primero hasta el colegio, está prohibido de hablar su idioma en la escuela. A mí cuando estoy en el primero, sí. Cuando tú hablas tu idioma en la escuela, el profesor te pone un símbolo que está hecho de... No sé si dice.
0: No. ¿De pelo?
1: No.
0: Sí, ¿qué es? A ver, cuéntanoslo y a verlo. ¿Te ponen un collar?
1: Se llama símbolo,
0: sí.
1: Pero está hecho de cono de los animales, no sé cómo se dice. No es pelo.
0: ¿El pelo del caballo?
1: Corno.
0: ¡Ah, de cuerno!
1: Ah, sí.
0: Ah, ¿te cuelgan un cuerno?
1: Sí, tú te pones un cuerno, sí. Y cuando tú llegas a casa...
0: Para que te riñan en casa.
1: Sí. Y desde la escuela hasta tu casa hay mucha gente, los niños que te siguen, te ríen en todo el camino.
0: Y es como un símbolo, es un cuerno de animal, porque igual es algo como de pueblo, de rural, o de... ¿Por qué ese símbolo? ¿Por qué ese cuerno?
1: No es cuerno, es simplemente para te
0: hacer... Claro, simplemente para la marca, ¿no? Una marca.
1: Y para que los gentes saben que tú has hablado...
0: En tu lengua.
1: Sí.
0: Y tienes que hablar francés.
1: Sí.
0: Pero, ¿y en casa hablas francés?
1: En casa no.
0: ¿Y qué más consecuencias? Aparte de esta vergüenza de tu propia cultura, ¿en qué otras cosas lo ves?
1: Aparte de esa vergüenza, hay también muchas consecuencias económicas.
0: Por supuesto.
1: Porque ahora la cara que está en África no es totalmente, es mi opinión, no es totalmente la culpa de la colonización, porque ya la colonización ya está...
0: Ha pasado hace tiempo.
1: Hace mucho tiempo. Pero hay una influencia de la colonización en África hasta todavía.
0: Bueno, está siempre en Europa solemos decir lo de que África estaba cortada como una tarta con un cuchillo, ¿no? Que vemos esas fronteras así, rectas, ¿no? Que no es ni... Que fue repartida, ¿no? Y claro, esto ahora se traduce también en guerras entre países que en realidad no son distintos países, pero que se han juntado.

0: años de eso y de dividir un país y de hacer olvidar la memoria, ¿no?
1: Sí, sí. Sí. Y también lo que está diciendo, la manera que los europeos dividir la África también, hasta ahora es un factor de desestabilización en África todavía. Sí, porque un ejemplo claro, a mí cuando me voy, estoy cuando viajo en Senegal, cuando yo, me da un policía mi tarjeta de identificación y me pregunta en Wolof, si yo no le contesto en Wolof, diría que yo no soy de Senegal.
0: Como que no vale nada, tú...
1: Sí, sí, yo le digo por qué no soy de Senegal. Y dice que es imposible de ser de Senegal y sin hablar el Wolof. Yo le digo, eso es falso, porque yo vine de un pueblo que no hablo el Wolof. Sí.
0: ¿Cómo se llama la lengua de tu pueblo, si lo quieres decir?
1: Pues complicado, porque vale. hay muchas lenguas así.
0: Vale.
1: Pero la más importante es el Yaganqui, Tandanqui. El Tandanqui es la primera, la más importante. La segunda sería la Yaganqui y el tercero el Pular.
0: Pular. Y te dicen que nada, que tú solamente una, la oficial, ¿no? Y si hablas otras, pues como en el colegio, eso no me vale.
1: Sí. Sí. Entonces, en la escuela tienes que hablar el francés. En la calle, en las grandes ciudades, también hay un pequeño discriminación de los otros idiomas, aparte del Wolof. Si tú hablas el Wolof, todo va bien. Pero si tú hablas un otro idioma, va a tener un pequeño discriminación. Eso es la consecuencia de la división de los territorios, porque a mí, mi ciudad, antes era del, no sé, de Mali.
0: Era más hacia la zona de Mali.
1: Mali, sí. Antes la división era de África.
0: Sí.
1: Y entonces la cultura entre mi ciudad como, y entre las otras ciudades como Dakar, que es Saint-Louis, es un poco diferente.
0: Sí, que era... Cayó la división, ¿no? Y si estabas en este lado tenías que formar parte de esto, aunque quizás en la parte más cultural estabas en el otro. Y no se reconoce a día de hoy que pueda ser esto, ¿no? Que puedas estar más en ese otro lado. ¿Quieres contarnos algo más? Es difícil estar diciendo esto en español, ¿eh? Es muy difícil. Es muy difícil. Bueno, aparte de todo lo que remueve, ¿no? Porque es verdad que... Es que además está ahí ese hándicap de tener que estar diciéndolo en un idioma.
1: Sí.
0: Y tú, por ejemplo, todas estas cosas, existe una resistencia a esto, ¿no? También existe, por ejemplo, nos estaba hablando Mohamadou de la África Unida, ¿no? Que también está esa conciencia que tiene la gente de lo que está pasando aquí hoy. No es lo que debería de estar pasando, que podría estar pasando de otra forma, ¿no? Existe una resistencia. No sé si, por ejemplo, que se reivindique que en los colegios se pueda hablar las lenguas africanas y no tener que estar hablando las lenguas europeas. ¿Existe una resistencia? ¿Existe lucha contra eso?
1: Ahora no. Ahora no
0: ¿Ha sido más antes que ahora?
1: Sí. Ahora, no, yo no se preocupe de esto.
0: Ya.
1: Y no es siempre... los alumnos, porque los profesores también, por ejemplo, en el liceo o en la universidad, cuando un profesor va a hablar en el Wolof o otro idioma, muchas veces la gente va a decir que este profesor no sabe hablar francés, es por eso que habla en Wolof. Entonces no es la verdad.
0: Sí, está mal visto y entonces todo el mundo lo oculta y se retroalimenta, ¿no?
1: Claro.
0: Pero en cambio, los dos... demostráis que sí tenéis ese conocimiento, quiero decir, que sí se habla. Muchas veces la música reivindicativa, ¿no? Los raperos que nos ponía Valle, que no ha venido hoy Valle, pero que nos ponía se me olvidó el nombre ahora. Bueno, que eran raperos que tenían mucha conciencia y que cantaban sobre ello.
1: Sí, pero... Se limitan en las canciones.
0: Ya, que no ves que eso se traslade a una lucha...
1: Sí, porque en el sistema educativo no hay un lucha o otra cosa de esto. Porque, un ejemplo, en el colegio o en el liceo, cuando tú estudias la historia, no hay casi una historia de África.
0: ¿Y qué estudiáis?
1: solo la historia de Europa.

0: ¿En el colegio estudias la historia de Europa?
1: Sí, por ejemplo, si me acuerdas bien, en el programa de historia de terminal.
0: Sí. El de final de...
1: del liceo.
0: Sí.
1: Los años son la Guerra Fría.
0: La Guerra Fría.
1: Sí. La Segunda Guerra Mundial. La Segunda Guerra Mundial y así casi es todo los...
0: Sí.
1: Todos los son de historias de...
0: O sea, que se da más importancia.
1: Sí, la historia de Europa, la China de Mao, o todo, pero en África no.
0: No se habla de África.
1: Nunca. No hay ningún de la historia de África.
0: Sí, sabes un poco, muy poquito, pero me recuerda a que, yo no sé, Elena, si te pasó a ti, pero yo en bachiller nunca llegábamos a la guerra civil. Era como una cosa, nunca se llegaba. Íbamos a hablar de la guerra civil, uy, esto no entra en el temario, de esto no se habla. Sí, eso es. Hay Primera República ya llegando ya mal, porque hay temas que, por no significarse muchas veces, ¿no?, para que no se sepa de qué a la política eres, pero no se hablaba de ello, tal cual. Lo que pasa es que esto, hombre, era importante, pero el otro es toda la historia entera, es el resto de años, jolín, no sé, pasaron cosas, ¿eh? Cosas pasaron. Y claro, esto tiene, imagino que tenga que ver con esto que comentas de, claro, que al final el prototipo, ¿no?, es Europa. Si no conozco nada de mí, si desconozco todo de mi cultura y todo lo que sé es de otra cultura, pues es a lo que tiendo.
1: Sí. Oye, este lucha casi es imposible porque desde niño... Todo lo que tú vas a estudiar casi es de la Europa. Entonces es normal que cuando vas a ser mayor, tú vas a querer hacer todo como los europeos. La mejor será de cambiar el sistema educativo.
0: Para, sí, bueno, siempre es la base, ¿no?
1: Sí, estudiar mucho más la historia de África para que la gente sabe lo que ha pasado.
0: Sí. ¿Tú tienes alguna página web de referencia o algún sitio donde a ti te guste leer o igual noticias o cosas de historia o algo así que recomendarías?
1: No, página web no, pero antes me voy a la biblioteca para buscar información sobre el pasado y la historia de África y de Senegal.
0: Sí, ¿y tienes algún libro que recomendarías o alguna cosa que recomendarías a la gente si quiere iniciarse, aunque sea un poquito? Te pillaba así de sopetón. Bueno, nosotras siempre recomendamos Afroféminas, que encima es con perspectiva feminista y bastante chula, creo que son de Madrid, que son peña de Madrid, pero hace una revisión brutal de su historia y reivindicativa. Y nada. Pues no sé si nos hemos quedado con algo en el tintero, algo que queramos hablar. Y vamos a ser más, al final nos hemos quedado menos. ¿Estamos aquí así?
1: Sí.
0: Vale. África, vive, late, crece, siente.

Bueno, pues hasta aquí el programa de hoy de Las Pájaras Nómadas. Con estas reflexiones que nos recuerdan que la falta de profundidad en nuestros discursos está presente y que las lagunas históricas de un relato compartido en el que 400 años suelen resumirse en dos líneas, os dejamos. Tanto al comienzo como al final de este episodio habéis escuchado a Mefe, una de las grandes referentes del hip hop en el panorama, con una muy interesante trayectoria musical y discursiva.

este programa de las pájaras nómadas también cerramos esta octava temporada del Pájaro Observador. En septiembre volverán los vuelos, pero por ahora toca refugiarse en el nido, que mientras se siga pudiendo estará oculto en un bosque de Cantabria, formando parte de la resistencia contra el turismo voraz y contra la especulación del ladrillo que nos asola. No solo a nosotras, lo sabemos. Os mandamos un fortísimo abrazo a todas las radios libres, a todas las oyentes y a todas las personas que formáis parte de esta comunidad. Y nada, lo dicho, nos escuchamos en septiembre y os deseamos volar libres.

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0: las cotorras llegaron al territorio ibérico para convertirse en mascotas. Muchas escaparon, otras fueron abandonadas. Durante más de 4 décadas, estos animales han sobrevivido y asentado sus poblaciones, por lo que son perseguidas y exterminadas, bajo la figura de aves invasoras. Desde la sociedad civil y el activismo se lucha para revertir esta situación para que puedan vivir en paz.
1: En esta nueva edición de Lluvia con Truenos tenemos a la Plataforma de Protección de Cotorras para conocer su trabajo y sondear cómo se encuentra actualmente la situación de las cotorras. Para ello contamos con Eugenia y con Iván de dicha plataforma. Buenos días y muchísimas gracias por estar hoy con nosotras.
2: Buenos días y gracias a vosotras.
3: Buenos días a todos y gracias por la oportunidad.
1: Para comenzar, ¿cuándo y por qué surge la Plataforma de Protección de Cotorras?
3: El año 2021. El Ayuntamiento de Madrid inició el plan de control de población de cotorras, tanto cotorra argentina, Miocita monachus, como cotorra kramer. Entonces, al iniciarse este control de población, los primeros meses del 21 se hizo un censo correspondiente. No se veía acción de los operarios, en este caso las empresas contratadas eran Matinsa y Dipsa, más al cuarto mes, junio más o menos del 2021, iniciaron su actividad. Entonces, diferentes personas de diferentes barrios del Ayuntamiento de Madrid pudimos visualizar estos hechos, que realmente eran alarmantes, puesto que eran época de cría, se acercaban los operarios a desmontar los nidos, con la consecuente alteración de la vida, no solamente las cotorras, todas las aves de estas, de todas estas zonas verdes, parques en este caso. Entonces nos acercábamos a los parques, intentábamos informarnos, sobre todo paralizar estos hechos, rescatar aves en todo caso y, lógicamente, avisar a los vecinos. Desgraciadamente, como éramos pocos las personas que podíamos presenciar estos hechos, no teníamos unidad. Sin embargo, con el transcurso de los días, conectamos vía WhatsApp, formamos grupos. Uno de los grupos que tenían actividad de difusión era Sos Cotorras. Mediante Sos Cotorras también nos unimos y formamos inicialmente grupo. Esto fue el 2022. Ya el 2022 a finales, formamos grupos WhatsApp, con el que nos pasábamos la voz, los avisos correspondientes, acudíamos a los sitios donde había retirada de nidos, hacer lo posible de presenciar, sobre todo hacer imágenes para denunciar. Ya el 2023 nos constituimos como Plataforma Protección Cotorras. Desde entonces hemos actuado con diferentes acciones presenciales, de difusión, de denuncia y continuamos hasta la actualidad. Este año nos hemos constituido como ADP, asociación que ha empezado a actuar, ya os vuelvo a decir, como asociación y seguimos adelante, tanto como la plataforma como como asociación.
1: ¿Y por qué ese cambio? ¿Qué mejoras o por qué habéis dado ese paso?
3: Porque como plataforma estamos en acción y difusión, pero el ADP, al constituirnos como asociación, nos facilita conectar con otras asociaciones, nos facilita que las entidades gubernamentales, organismos administrativos, nos escuchen con mayor, digamos, respeto, que no debería ser, pero es así. La realidad es esa. Muchas veces hemos acudido a solicitar, por ejemplo, para charlas, difusiones, etcétera, a ayuntamientos y, sin embargo, como plataforma nos escuchan, pero no. La misma Policía de Medio Ambiente, cuando mencionamos que somos una asociación constituida, legal, digamos, nos escuchan, nos respetan, registran nuestros datos y demás. Entonces, básicamente por esa razón.
0: Sí, nos estabas contando un poco cómo surge todos esos primeros pasos y has mencionado así algunas cosillas, pero a lo mejor nos podéis contar un poco más qué trabajo realizáis con más extensión para podernos hacer una idea de vuestro trabajo en el campo.
3: Sí, sí, sí. Pues sí, os comentaba que pues en un inicio eran trabajos espontáneos, digamos, ¿no? Prácticamente era visualizar o acudir a las llamadas o avisos de retirada de nidos, grabar, hacer imágenes de vídeo, de audio, difundir por redes sociales y entre nosotros, con el objetivo de denunciar que se hacía. Luego, hemos ido viendo que realmente las administraciones no responden adecuadamente, ¿no? A los llamados, por ejemplo, ante acciones de retirada de nidos, pero sí las denuncias, ¿no? Entonces, es lo que hacemos, básicamente. Tramitar y proceder estas denuncias, lógicamente con la información vecinal de hechos concretos de retirada de nidos o acciones en contra de las aves urbanas, procedemos, ¿no? Con toda la información vecinal, con imágenes, pruebas contundentes de los hechos, todo eso armamos un expediente y denunciamos a las entidades correspondientes y hacemos el seguimiento correspondiente. Básicamente eso. Aparte de eso, lógicamente hay otras acciones, ¿no? Hay vecinos que nos avisan de que pues están viendo una poda agresiva. Acudimos en la medida de lo posible porque la realidad es que somos pocos y la disponibilidad de tiempo también es corta. Pero estamos básicamente centradas en eso, en el proceso de denunciar, porque creemos que es lo que se debe de hacer. Hay acciones que podemos actuar viendo, quejándonos, subiendo a redes sociales, pero como se denuncia un hecho, es como debe la administración, está obligada a responder esa denuncia.
1: Nos habéis comentado que surgís en Madrid, pero ahora os queríamos preguntar cuál es el estado de la cotorra en el Estado español, si podéis indicarnos un poco pues, en qué situación se encuentra en estos momentos.
2: Sí, pues bueno, hay varios núcleos de cotorras en el Estado español. El más grande está en Madrid, luego también hay en Barcelona, bueno, en toda la costa, en la Comunidad Valenciana, en la parte de Andalucía, en Málaga, que precisamente ahora, pues, que estamos en época de cría y demás, están pues haciendo retirada de nidos, haciendo podas, están haciendo una masacre, por lo menos en la parte sur de España, con toda seguridad, porque nos están mandando vídeos, nos están mandando fotos. Estamos reclamando información a los ayuntamientos para que nos digan el motivo por qué en estas fechas y por qué están haciendo eso. Aquí en Madrid, por ejemplo, pues también en la zona sur, en varios municipios de la zona sur están haciendo retiradas de nidos sin poner los precintos que tienen que poner. Una cosa es poda, otra cosa es tala, otra cosa es retirada de nidos. O sea, lo están haciendo un poquito como les parece a ellos bien.
1: O sea, que están haciendo control de población, pero de manera no ética, por decirlo de una forma, o qué están haciendo con esas cosas que nos estás comentando.
2: Pues deberían seguir unos protocolos, porque claro, una cosa es una poda a lo mejor que por alguna rama que esté en mal estado, que pueda ser peligrosa y que puedan cortarla, y otra cosa es que aprovechando la poda, y que bueno, que muchas veces las podas es solamente para que de cara a la gente, a los votantes, pues que vean, porque son podas excesivas. Muchas veces lo que hacen es debilitar ese árbol, que contraiga enfermedades y demás. Entonces, ya aprovechando que hacen podas, pues muchas veces retiran los nidos. Pero claro, para que haya, hay un protocolo de retirada de nidos. Entonces tiene que estar toda la zona acotada, tiene que poner que es retirada de nidos, tiene que ir gente, vamos, operarios que estén, sean específicos del tema de retirada de nidos.
1: Claro, pero esos nidos se pueden retirar. ¿Y qué pasa entonces con las aves que hay dentro? ¿Cualquier nido se puede retirar o estamos hablando específicamente que están retirando nidos de cotorra?
2: Están retirando nidos de cotorra. Tiene otra problemática que en los nidos de cotorra ya hay estudios científicos en los que se ha visto que anidan hasta, no a lo mejor todas a la vez, pero 42 especies más de aves, muchas protegidas, silvestres, y que en época de cría están todas protegidas. Entonces, si hay otras aves anidando silvestres, por normativa, por ley, no se las puede ni siquiera molestar. O sea, no ya quitar el nido, sino molestar. Ni molestar ni quitar nido.
1: Que sería la poda, una molestia para ellas, ¿no?
2: Sí.
1: Para más o menos hacernos como mapa de lo que puede estar ocurriendo.
2: La cotorra, bueno, ya he dicho los sitios en los que está, que hay los núcleos más grandes. A diferencia, porque a veces se la compara con la cotorra en otros países de origen, en España es eminentemente urbana. Todos los núcleos son urbanos, están adaptados a las ciudades y aquí tienen todo lo que necesitan, no están compitiendo con ninguna otra especie. Y muy importante, en el año 2011 incluyeron a la cotorra argentina, la de Kramer, en el listado de especies exóticas invasoras. Entonces ya se rigen por otra normativa. Pero lo que es importante decir es que lleva 50 años en España, es eminentemente urbana, se ha adaptado, está conviviendo con otras especies. Y no hay ningún estudio que diga que desplace, que se alimente, que mate a otras especies, que las desplace, lo que he dicho antes. Entonces, nosotros hemos sacado en claro y nos ayudan biólogos, gente muy, muy puesta en que realmente lo que es la cotorra argentina es una ave naturalizada a su entorno. No compite, no tiene ningún perjuicio para el medio ambiente.
0: Sí, has dicho antes también, pues eso, que os mandaban imágenes, sobre todo nos estabas contando la situación de la cotorra a nivel estatal. Y claro, me ha surgido la pregunta de, ¿tenéis contacto diferentes ciudades que os podéis ir contando? Pues aquí en Málaga lo están haciendo así y te da como el aviso de, a lo mejor esto luego el Ayuntamiento de Madrid va a empezar a hacer una pregunta que me acaba de surgir, que no sé si...
2: Contactamos con ellos vía Facebook, bueno, luego...
3: Sí, básicamente con el tiempo hemos contado sobre todo con gente de Barcelona, que de forma general tienen, diría yo, más empatía con los animales y concretamente con las cotorras, ¿no? Ahí existen grupos, concretamente, por ejemplo, Cotorras del Alma, Yolanda Díaz, con la que, bueno, tenemos algún tipo de comunicación, con Ani Castro también, y personas con experiencia que de alguna manera, pues,
0: claro, que al final van
3: siguiendo
0: nutriendo
3: las redes sociales de ellas, ¿no?
0: Claro.
3: Fácil información. Y la verdad quisiéramos que fuera más, pero dada el tiempo, la disponibilidad de tiempo, la falta de comunicación,
0: claro,
3: es difícil. Y en Andalucía, desde luego, está el nido. Y hay gente que está trabajando ahí y está siendo cruento. Allí está siendo, porque allí anidan en palmeras.
0: Sí, sí.
3: ¿No? Entonces, y la poda en palmeras se realiza en verano, primavera-verano. Mm. Y entonces, claro, es época de cría.
0: Claro.
3: Y
0: se
3: y
0: aprovecha
3: está
0: esa.
3: Exactamente. Sí. Y desde luego es lo que queremos, continuar expandiéndonos fuera de Madrid.
2: Al final es un control de población encubierto. Porque están aprovechando épocas de cría para.
1: Sí, para cargarse población. Sí, sí. En el caso de que hubiera que controlar a la población de cotorra, porque como has comentado, pues es un ave que ya está naturalizada, que ya está totalmente integrada en los ecosistemas en los que vive, compartiendo con otras aves. A lo largo de la entrevista vamos a hablar de la imagen de la cotorra, ¿no? Pero que estas podas que las hagan en épocas de cría, no, o sea, finalmente no. No están poniéndole solución, porque matarlas no es, en el caso, y estoy diciendo que para mí, y yo creo que desde la línea de este programa no habría que hacer un control poblacional, pero en todo caso, si se tuviera que hacer, que se haga de una manera ética y efectiva, porque, bueno, a mí lo que me parece que es, bueno, pues lanzar, pues, tiros al aire, con perdón de la expresión, ¿no? Pero que no están poniendo solución.
3: Exacto.
1: Al supuesto problema.
3: Exactamente,
1: ¿no?
3: Sí, sí.
0: Sí, al final, pues lo que hay detrás de todo esto es ese odio, ¿no? De criminalizar a la cotorra. Y nos preguntamos, vosotras que estáis tan metidas en este tema, ¿de dónde creéis que surge todo este odio y cómo pensáis que se ha difundido? Porque hablas con mucha gente, igual un poco como con las palomas, que durante siglos nos han acompañado y se las ha explotado, pero han convivido con nosotros y de pronto son las aves denostadas, son plagas, son las ratas del aire, son unas expresiones que utiliza la gente muy... como que cómo ha cambiado esto, ¿no? Entonces, ¿vosotras de dónde creéis que viene todo esto?
2: Pues claro, lo que comentábamos antes, llevan aquí 50 años... Y poco a poco se han ido introduciendo, pues, por un lado, términos peyorativos, porque no hacen más lo que tú comentabas, las ratas del aire, el diablo verde, movimientos conservacionistas y ecologistas, que están muy con lo autóctono, pero parece que cuando algo es, como ellos dicen, de fuera, vamos, es especismo puro y duro, yo creo, aparte que también lo puedes... Luego lo puedes llevar a la sociedad también como una especie de racismo, pero con... Pero con los animales, sí. Porque ya lo de es de fuera, ya no son los gorriones, que bueno, muchas veces tampoco son de aquí, pero bueno. Entonces, eso por un lado, los movimientos conservacionistas ecologistas. Las administraciones y ayuntamientos también tienen sus intereses, porque luego, por una parte, son intereses económicos, con las empresas de plagas a las que hacen las licitaciones y contratos para control de plagas y demás. Hay un lavado de... Bueno, esto lleva viéndolo un montón de tiempo. Es un lavado de cerebro, sí. A la gente se la va concienciando con bulos. Pues primero que son de fuera. Ya es una imagen peyorativa. Luego también decían que transmiten enfermedades. No hay constancia de... No hay constancia de ello. Que desplazan a especies. Cuando se ve... Vamos, no hace falta ni ser científico ni ser un cerebrito para salir a un parque. Y en cuanto te fijes vas a ver que están... compartiendo espacio, comida, nidos y demás con los gorriones, con los mirlos, con eso recabamos, con toda la biofauna que hay en los parques. Entonces, es a base de bulos. Y luego esto ya se han encargado, sobre todo, de propagarlo los medios de comunicación y muchas veces en medios de comunicación bastante allegados a los partidos políticos que estén, o bien que estén gobernando en los ayuntamientos que se van a hacer el control de población... Entonces están predisponiendo a la gente a que tenga ya una imagen negativa de sin ninguna base científica, que es lo peor. Todo a base de bulos, pero queda en la cabeza de las personas durante mucho tiempo y con personas que hemos ido a actuaciones y a barrios.
3: Es escuchar de verdad.
2: Sí, sí,
3: escuchar. Es que duelen los oídos, la verdad.
2: Decir cosas así, que mataban, se comían a los gorriones y demás. Una anécdota es que con un hombre, pues yo le dije, si quieres, si me enseña una imagen, yo me juego mi sueldo contra el sueldo de un mes. Y ya el hombre cambió la perspectiva y dijo, bueno, a lo mejor no era una cotorra, a lo mejor era otro pájaro distinto.
1: También en esta imagen de demonizar a la cotorra, creo que ha intervenido mucho la SEO Bird Life.
2: Sí.
1: Entonces,
3: por supuesto.
1: Que tendría que por haber supuesto. Cogido y haber por puesto supuesto. Sus medios para hacer una observación de calidad, ¿no? O sea, pues que lo que estás comentando, que sales al parque y puedes ver ya no solamente las aves más ligadas a ambientes urbanos. O sea, yo he visto cotorras con abubillas, pito real cerca, uh-huh. O sea, que son aves más ligadas a ámbitos forestales. Entonces es como, hola, SEO Bird Life, ¿dónde estáis?
3: Exactamente.
1: Entonces, pues eso. Y luego también recordar un poco, cuando comenzó toda la plataforma, estábamos con toda la matanza en el Ayuntamiento de Madrid. Esto para ligarlo a las cifras económicas que mueve esta matanza, ¿no? Porque creo recordar que fueron, ¿cuántos millones de euros?
3: Fue 1.000 euros, que se nos va a quedar fácil en la cabeza, 1.000 euros por cotorra.
1: Y la wow. estimación que iban a hacer de descenso poblacional, ¿cuál era? ¿Eran como 3.000 cotorras que querían cargarse?
3: Se supone que mataron 3.000 cotorras. Por hechos y porcentajes de ayuntamientos ha sido un poco más. Pero concretamente, el gasto ha sido de 1.000 euros por cotorra.
1: Esto para ligar un poco a esos intereses que estabais claro, comentando.
3: Es netamente negocio. Es un negocio.
2: Claro, porque SEO Bird Life, sí. SEO Bird Life, el Ayuntamiento de Madrid directamente es a quien le encargó que hiciese el censo en Madrid. Que utilizaron luego también...
3: Nada, fueron vecinos de barrio, sí. Digamos que hicieron el censo. Vecinos de barrio que van y miran si es cotorro o no es cotorro, un pajarillo, y dan información a SEO Bird Life, y no es nada profesional ni claro. científico. En esa información, que se ha basado en SEO Bird Life, para proponer la inclusión de la cotorra argentina en la Meseta Monachus y la cotorra Kramer en el catálogo de especies exóticas invasoras.
1: Es que aquí, y ahora ligo con la siguiente pregunta, pero se han valido de los medios de este paraguas maravilloso que han creado para no gastarse la pasta de la ciencia ciudadana. Pero la ciencia sí, vale. Si todas podemos hacer esfuerzo de muestreo, perfecto, porque somos muchas personas observando. Pero da medios y da... formación para que ese muestreo sea real, ¿no? Y no para fines tan horrorosos como una matanza, ¿no? Para otras cosas, pues para conservar el ambiente, para hacerlo vivible para tanto las humanas como para las no humanas, ¿no?
3: Exacto.
1: Entonces, bueno, ahora que habéis señalado ya en dos ocasiones, pero para las personas que no estén tan metidas en en este tipo de militancia y activismo, ¿podéis indicarnos un poco qué es el catálogo de especies invasoras y por qué están incluidas las cotorras en el mismo? Y luego, la siguiente pregunta sería, ¿hay alguna iniciativa para sacarlas de este documento?
3: La lista que regula a las especies incluidas en este catálogo se dispuso con Real Decreto 630 del año 2013, de 2 de agosto. Fue cuando, mediante MITECO, que es el Ministerio para la Transición Ecológica y Reto Demográfico, SEO Bird Life, mediante lo que hablábamos, ¿no? Informes correspondientes sobre la Meseta Monachus y la cotorra Kramer, solicitó la inclusión de estas cotorras en el catálogo de especies exóticas invasoras. Entonces se incluyó bajo criterios que ya nosotros estamos verificando en el transcurso del tiempo, que no tienen evidencias científicas. No son informes contrastados, pero está incluida para bien o para mal. Por lo tanto, pues en este momento está así. Ahora, correspondiente a tu segunda pregunta, que es muy interesante y realmente es el objetivo de esta lucha, el quitarla o excluirla del catálogo de especies exóticas invasoras. Según lo dispuesto, SEO Bird Life, como vuelvo a repetir, los informes que vertió para que ellas estuvieran en este catálogo no son realmente contrastados. Y ya no es porque haya científicos que lo hayan comprobado. Las evidencias del día a día de la convivencia con estas aves nos informan que no es así. De tal manera que es ahora MITECO quien debe responder quitando a las cotorras del catálogo de especies invasoras. Es una preocupación de muchas personas, no solamente los ciudadanos que convivimos con ellas, de gente animalista que amamos a todas nuestras aves, a nuestros animales urbanos, es también de profesionales. Uno de ellos que menciono es Raúl Martínez, que es un biólogo que hace sus experiencias y trabajos de investigación en el Ayuntamiento de Villaverde durante años, ¿no? Y él se basa en investigación científica, consensos y observación día tras día de que se confirma que la cotorra es un ave integrada en la biodiversidad urbana, es un ave naturalizada, que incluso sus poblaciones se regulan de forma natural. Según la disponibilidad de alimento y agua, ella regula su población. Por lo tanto, la consecuencia de controlar su población no es necesaria, ni ética ni no ética, desde luego no ética, pero es que ni siquiera ética, porque hay planteamientos que dicen, vale, sí, pero hay que controlar su población. Automáticamente, cotorra, control de población. ¿Por qué? No hablemos solo de las cotorras. Todas las especies regulan sus poblaciones de manera natural. ¿Que dicen que no tiene depredadores? Señores, os invito. ¿Por qué no vais a los parques y observáis? No porque lo diga yo, ni lo diga Raúl, ni lo digan otros profesionales. Van a los parques y van a ver a las cotorras. Estos días las cotorras están criando y los machos salen a media mañana, a media hora de la tarde, a buscar alimento y agua, y salen en bandadas, se unen, 3, 4, dependiendo de las zonas, a buscar zonas de alimentación. Y van a ver que enseguida aparecen milanos, halcones y demás aves rapaces, porque saben dónde están las cotorras, saben a dónde van a comer y dónde las pueden pillar. Y eso es una realidad de todos los días. Lo que pasa es que normalmente no tenemos tiempo. Y a las empresas de plagas, que son las prácticamente interesadas en que estas aves sigan constituyendo o integradas dentro del catálogo de especies invasoras, les interesa que nosotros no nos enteremos, que no veamos esto y no digamos nada y ellas sigan incluidas en el catálogo de especies invasoras. Entonces, por esa razón, vuelvo a repetir que al ser aves naturalizadas no requieren de control de población. Más sin embargo, esto es un proceso que incluso nosotros como asociación y plataforma Protección Cotorras tenemos mucho interés. También está otro biólogo al que quiero mencionar, que es Enrique Figueroa. Él está haciendo los trabajos en Sevilla, en este caso con relación a la cotorra Kramer. Y tiene mucha investigación hecha, fidedigna, comprobada, informes hechos de que no hay razón ninguna para culpabilizar a estas cotorras de lo que se las culpabiliza. En este caso, hablando de la Kramer en Sevilla, también en el Parque María Luisa, que es donde hace, ¿no?, cruentas acciones contra el murciélago gigante, no es así, no es así. Entonces ya no es la opinión nuestra, ¿no? Que puede ser que mucha gente dice, es que vosotros amáis a los animales a todos. Sí, amamos a los animales, pero también somos realistas, vemos la realidad, que son más de 50 años que lleva la cotorra argentina en España y tiempo ha tenido para integrarse de forma fehaciente en este sistema. Así que al estar integrada, pues no corresponde control de población. Pero por lo menos hay gente que plantea, nuestra gente, digamos, ¿no? De hecho, control de población ético. Bueno, hay controles éticos, pero lógicamente, incluso más baratos económicamente, ¿no?, para las empresas correspondientes. Pero no les interesa escuchar. ¿Por qué? Porque el objetivo es económico. Porque el objetivo es el contratar a empresas de plagas para que sigan haciendo este trabajo. En toda España, no hablo solamente de Madrid.
1: Con toda esta información y para poner un poco la mirada en la observación, vamos a dar paso a un tema musical.

0: continuamos en Lluvia con Truenos y rescatando un poco lo que estábamos hablando del catálogo de especies invasoras, si podéis decirnos en qué específicamente se basan para incluir a las cotorras, tanto la argentina como la Kramer, en este manual del mal.
1: Sí, pues para incluirla tienen que darse unos supuestos y tienen que ser además con estudios científicos. No vale que digan me parece y demás. Entonces, tiene que ser una especie introducida por el hombre. Es el único supuesto que sí que se da porque, claro, vinieron del tráfico de especies, legal e ilegal. Entonces luego hubo una suelta y por ese lado sí que sería cierto. Pero, por ejemplo, tienen que constituir una amenaza grave para las especies autóctonas, los hábitats o los ecosistemas, la agronomía y los recursos económicos o patrimonio natural. Todo esto estamos viendo que es completamente falso, no hay ningún estudio, sino al revés, hay estudios de cooperación entre especies, de inquilinismo en nidos. Entonces todo esto, desde nuestro punto de vista, se las metió arbitrariamente en el catálogo de especies exóticas invasoras. Que además, bueno, en el año 2011 es cuando se hizo el catálogo, y esto, bueno, un poco a lo mejor como anécdota, quien quiera mirarlo más profundamente, estaba incluida la trucha arcoíris, que es muy apreciada por el sector cinegético de pesca y demás, y raramente una ley que salió en 2011, ya en el 2013 hubo un real decreto que la modificó, y entonces se volvió a meter a la trucha arcoíris para el sector cinegético, como en zonas...
2: Por intereses, claro.
1: Al final todo el mueve intereses, sí. El sector cinegético tiene mucho poder y entonces sí, fue incluido. Sea Overlife, por otro lado, también los informes que dio a las administraciones que figuran en el Miteco, donde aparecen las especies exóticas invasoras. En el caso de la cotorra argentina, en su ficha, una de las afirmaciones que hace es que se alimenta de huevos, de pollos y de paseriformes. Entonces, completamente falso. Es mentira. Además, nos pusimos en contacto con la Sea Overlife porque lo vimos en una publicación suya. Nos respondieron y nos dijeron que había sido un error, que ya lo habían retirado de todas sus publicaciones. Pero claro, es que la red en Internet, meter un bulo, dejar ahí... No sabes el recorrido que va a tener, los años que va a durar y en la cabeza de la gente el tiempo que va a estar. Porque es muy fácil meter un bulo y que la gente no se informe y que siga con él, pero en cambio desmentirlo, te puedes tirar años y años y esa imagen se va a haber quedado en la imagen de la gente. Y quería añadir que estuvieron con nosotros, claro, Enrique Figueroa, una eminencia, Raúl
2: Martínez,
1: en Villaverde, haciendo un trabajo fabuloso, vamos, estupendo. Y también estuvimos en las jornadas que hicimos con Gabriel Rocha, que es un biólogo, es una eminencia en Uruguay. Y en Uruguay está viendo ahora un caso, y a lo mejor las condiciones no son iguales que en España, pero está viendo un caso de que las están matando con veneno, quemando nidos. Bueno,
2: allí pega,
1: lo llaman pega-pega, que es con pegamento, como hacen con los ratones y con las ratas,
3: wow,
1: que agonizan y muriendo, mueren... Ponen de inanición,
3: wow.
1: O sea, unas salvajadas que no tiene sentido.
2: Al aspecto este hago una aportación. Es verdad, la cotorra argentina viene de Uruguay, Paraguay. Básicamente las que han venido a España han salido de Uruguay. Fueron a sacarla de los campos agrarios de Uruguay. Aquí, cerca de 200.000 cotorras han entrado hasta el año 2015, que no está muy lejos. ¿Qué pasa? En Uruguay básicamente el problema es con zonas de campo con árboles frutales. Básicamente. La diferencia aquí la cotorra es una ave eminentemente urbana. Aquí, ¿qué árboles frutales tenemos? Dentro de Madrid, por ejemplo. ¿Qué perales, qué manzanas y tal? O sea, allí básicamente esa es la diferencia. Pero ahí también, con los años, me preso de conocerlo porque ya muy pequeña yo tenía conocimiento del problema que había en Uruguay, era agrario. Pero ahora también ha surgido, y es lo que quiero resaltar, el movimiento de activistas jóvenes. Hay jóvenes que han formado grupos y están haciendo

0: estos bulos.
1: Sí, pues justamente que estás hablando de esta labor activista, la rescato y a la vez, pues uniéndolo con estos bulos, nos preguntamos si percibís algún cambio en esta percepción de las cotorras gracias al trabajo que se está haciendo.
0: Sí, desde luego, desde luego. Ahora también digo que no es fácil.
1: Imagino.
0: Es un trabajo duro, duro, pero satisfactorio en el hecho de que ves los cambios. Personalmente tengo la experiencia de haber contactado con gente total, cazadores mismamente, cazadores, con tal estigma contra las cotorras que, bueno, nos querían escuchar al respecto. Pero ahora, con el hecho de escuchar la información y sobre todo verificar esta información in situ, ellos directamente en naturaleza, han comprobado que nada que ver, que lo que se está haciendo con la cotorra es una aberración. Que es un ave que, al contrario de ser, como manifestaban las razones por las cuales se incluye en el catálogo de especies invasoras, todo lo contrario. Ella aporta, básicamente, los nidos. Son un espacio de hábitat muy importante para muchas aves protegidas. Una de ellas, el gorrión. Así que os invito a ir al parque y ver los nidos. Ahí veréis a los gorriones. Y palomas, de hecho, ¿no? Y otras aves pequeñas. Pero esa es una de las causas por las que, como activistas, tenemos que continuar. Vuelvo a decir, no es fácil, porque hay gente del otro lado que tampoco quiere escuchar, gente que ya ha rodado tanto el bulo y tiene tanto estigma la cotorra que no quieren ni leer un folleto, ni escuchar, ni participar. Pero también queda una esperanza muy grande, y son los niños. Son nuestros niños.
1: Es verdad que no.
0: Nuestros niños, sí, tal vez por su edad, por su ganas de aprender, de conocer este mundo, están abiertos. Y las muchas veces y oportunidades que hemos acudido a zonas donde hay niños, abiertos completamente a escucharnos, a vernos, ven y lo dicen. Los niños son inocencia pura y hablan la verdad de lo que ven. Dicen, pero si es la más bonita del parque, pero qué sonidos tan bonitos, pero los niños. Y entonces es donde tenemos que trabajar. Y tenemos ese proyecto de antes del verano hacer un taller destinado a niños.
2: Luego nos contáis ahí sobre ese proyecto y el compa quería comentar alguna cosa.
3: Sí, sobre lo que comentaba Eugenia. Bueno, lo de los niños, claro, la educación es fundamental, básico. Pero a veces también lo comenta Raúl Martínez, que aparte de los niños también tenemos que educar a los padres. Porque si los padres...
2: Y a las madres, a los adultos.
3: Efectivamente. Porque si ellos no están concienciados, no saben los bulos, no tienen ese amor hacia los animales, y pues luego no se lo van a transmitir a... Y por mucho que sean esponjas, claro, al final son los padres quienes están, padres, madres en educación, en su educación, en colegios también... Y entonces no va a cuajar, entonces va a ser complicado. Y por otro lado, estamos, por así decirlo, entre comillas, en competición con, por ejemplo, entidades que tienen mucha fuerza, mucho poder. Nosotros somos muy pequeñitos comparados con ellos. Entonces, por un lado, por ejemplo, voy a poner dos ejemplos rápidos. Sea Birdlife, claro, es la Sociedad Española de Ornitología, entonces sí. Está avalada por todos lados. Si ellos dicen algo,
0: tiene socios y un prestigio.
3: Ya es como si fuese eso, lo han dicho Sea Birdlife, eso es cierto. Mandamos, por ejemplo, que mucha gente mira en Maldita, y que a mí me parece que hacen una labor muy buena. Uh-huh. Mandamos para que rectificasen.
2: ¿Qué es Maldita?
3: Maldita es una página, bueno, es una dirección de internet que va contra los bulos. Se llama maldita.es.
0: Refuta los bulos.
3: Sí, refuta los bulos. Entonces, cuando hay bulos, lo único, yo no sabía la forma que tienen de actuar. Claro, depende de cuántas personas o la importancia que tenga el bulo para que ellos le den difusión. Yo cuando escribí no dieron ninguna difusión, claro, porque estaba Sea Birdlife detrás de las afirmaciones. Por ejemplo, otro caso es en la revista Animal Health, que es de ámbito veterinario, científico, vamos. Se supone que es seria. En una entrevista que hicieron a un... Creo que era presidente de una de las empresas de plagas, alarmaba a todo el mundo, a la gente, con que la cotorra argentina era transmisora de toxoplasmosis. Entonces, no tenía ni pies ni cabeza, y menos que una revista que sea de este ámbito. Que además,
0: con mucho prestigio.
3: Claro, con mucho prestigio. Porque, vamos, consultando con veterinarios, con biólogos y demás que nos respaldan, la probabilidad es prácticamente nula.
0: Ninguna.
3: Pues tendrías que cazar a ese animal, tendrías que comértelo sin haberlo antes cocinado, O sea, no tiene sentido ninguno. Incluso pusimos una

0: Una
1: queja.
0: una reclamación, sí.
1: Sí, pusimos una queja a la que nos respondieron que no había suficientes, tampoco no teníamos como suficientes evidencias, decían, porque claro, como está refutado por esa revista, por SEOverLife y por demás, por eso digo que participamos contra empresas que son muy, muy grandes, muy fuertes y necesitamos ayuda también para difundirlo.
2: Bueno, pues ahí la fuerza de las activistas, ¿no? Que aunque estemos un
0: Exacto.
2: poco desperdigadas, pero
0: Sí.
2: poco a poco vamos haciendo red, nos vamos juntando. Y una idea para hacer red, pues suele ser hacer unas jornadas, eventos y demás que, en los que compartimos cosas que tenemos en común. Entonces, nos gustaría que nos hablarais ahora un poco de unas jornadas que hicisteis como hace un mes, mes y medio
0: Sí,
2: más o
0: el mes
2: menos.
0: pasado.
2: Pues si nos queréis hablar un poco, pues cómo fueron, qué tal se dio, a qué reflexiones llegasteis, salisteis con más esperanza, más bajoneadas, ¿cómo fue la historia?
1: No, salimos muy contentos
0: Muy bien, muy
1: y
0: bien,
1: muy satisfechos,
2: estupendos,
1: sí.
2: estupendo.
1: Además de que conseguimos que los ponentes, bueno, abarcamos el campo de la biología con tres, ya los hemos comentado, pero bueno, con Raúl
2: Sí.
1: Martínez, que está haciendo la labor en Villaverde Ambiental,
2: Enrique
1: y con la
2: Figueroa.
1: ciencia ciudadana. Enrique Figueroa, que es una eminencia en Sevilla y con las cotorras de Kramer es un experto. Gabriel Rocha en el tema también de Uruguay, también de las cotorras. Y bueno, es que tratamos el tema de etología, todo con expertos, el tema de veterinaria, incluso el tema que le gustó mucho a la gente, por un lado, fue con un arbolista, que estuvo explicando cosas del arbolado y demás. También ahora estamos viendo que mucha gente y en muchos medios están utilizando la caída de nidos, que son un peligro potencial, no sé qué, pues él dejó cosas clarísimas de un experto de que esto no, lo que ocurre es que están los árboles, el Ayuntamiento de Madrid los tiene destrozados los árboles por las podas continuas que están haciendo y demás. Pero bueno, iremos publicando los vídeos y se verán. También qué ámbito más estuvimos viendo.
0: Sí, el jurídico.
1: El jurídico, sí, con un
2: Concretamente,
1: policía, sí.
2: sí, con David Dorado, Alcorcón.
1: Que él además al principio no quería, o sea, no es que no quisiera, pero era un poco reacio por el tema que
2: Por el
1: hemos dicho
2: estigma.
1: antes, del estigma que tiene uno metido en la cabeza de las cotorras son una especie exótica invasora, son malas y demás. Dice, me puse a investigar, me puse a comprobar
2: Exacto.
1: las cosas, dice, y la cabeza me ha dado un vuelco completamente.
2: Tenía dudas, era una
1: Sí,
2: persona
1: sí.
2: incluso en una postura preocupante, ¿no? Con las
1: Sí.
2: cotorras, pero a punto de ponerse, recibir nuestra invitación, lógicamente, y ponerse a investigar al respecto, pues le cambió el chip.
1: Sí.
2: Vuelta a la tortilla, y ahora es, está con nosotros.
1: Hay que tener mente abierta, claro. Si estás en que no y no
2: Sí,
1: quieres y no quieres verlo, pues no lo vas a ver. Pero si abres un
2: exactamente.
1: poquito la mente y observas lo de los parques, la convivencia, al final te vas a dar cuenta que te están metiendo ahí un bulo y una mentira que no se sostiene por ningún lado.
2: Y también os acercasteis a la cotorra desde una perspectiva filosófica y demás, ¿no? Con charlas como la de Katia Faria, Laura Fernández. ¿Qué tal estuvieron esos acercamientos?
1: También estuvieron muy bien, sí, por un lado por el mascotismo, claro, que no hay que tratarlas como mascotas, son especies. A ver, los casos en los que hay cotorras y demás, pues suelen ser por rescates, porque no pueden volver a su medio natural, porque se han improntado, pero es un animal que tiene que estar en libertad.
2: La cotorra es un ave eminentemente gregaria, eminentemente social. Por lo tanto, y quienes tenemos o hemos rescatado cotorras y la conocemos un poquito, sabéis que la cotorra es una ave eminentemente social y requiere vivir con sus congéneres, e incluso cuando gente que tiene una cotorrilla porque la pilla de pollito y le enseña a hablar y que qué divertida. En cuanto se hace adulta y empiezan los planes hormonales de celo y tal, el carácter cambia. Busca compañía de su misma especie o se vincula con un humano. Espera de un humano una de cotorra. Entonces, claro, las personas no entienden por qué mi cotorra está así, por qué chilla tanto. Es que grita, es que ya no sé qué hacer para que calle. Es que hace cosas que antes no hacía. Pues claro, es un animal que, como todo ser vivo, tiene etapas, ciclos hormonales. Y gregaria eminentemente, viven en comunidad, porque hay gente que dice, he visto muchas cotorras, hay muchas, no es que haya muchas, es que ellas se reúnen para convivir, tienen un sistema hermoso social, tienen un sistema muy valioso de comunicación que está comprobado, ellas tienen una huella vocal, sí, y puede facilitar la información correspondiente, Iván.
1: Sí, no, es que se han hecho estudios, bueno, este ha sido en Barcelona y entonces se ha estado durante años grabándolas y demás y se ha pues ha descubierto que tienen dialectos que no sé, la transmisión de información y demás y del habla no es igual, por ejemplo, de las cotorras que hay en Barcelona, de las que hay en Madrid, de las que pueda haber en otros países, y es uno de los, vamos, se piensan que hay otras especies que también pueden tenerla, pero es con la primera que se ha constatado, que tiene una huella vocal que es igual que la huella del ser humano. Entre tantos, a lo mejor si llegan a un nido, que hay tantos, a lo mejor un árbol, ellas se reconocen como nosotros nos reconocemos, como si hablas por teléfono con alguien, la voz, y sabes la voz con quién estás hablando. Ellas por la voz también tienen esa huella vocal, que es única de cada una. Y eso muchos animales por ahora no está
3: al 100%.
2: Es un trabajo que está desarrollando Raúl Martínez, por ejemplo, y es increíble, ¿eh?, cómo él ya reconoce los sonidos de las cotorras. Tienen un sonido concreto para alarma, por ejemplo, cuando avisa de aves peligrosas en la zona. Es un sonido característico que es reconocible, además. Avisa y ya avisa a toda la zona, ¿no? A todas las aves, no solamente a las cotorras. Entonces, todas las aves han aprendido, ¿eh? No solo las cotorras. Otras aves, como son palomas, gorriones, urracas, han aprendido que este sonido que emite la cotorra es un llamado de alarma y que tiene que ponerse en protección.
3: Pues sabiendo esto de las cotorras, nos vamos a otro descansito musical.
2: Muy bien.

0: Seguimos en Lluvia con Truenos, en este programa con la plataforma de Cotorras, bueno, que ya asociación, de hecho, con este programa tan interesante. Y nos estamos llegando ya a la parte final del programa y no queríamos antes irnos sin abordar este tema que ha salido ya un poco antes por aquí velado, pero que estas veces, muchas veces pasa que al defender el medio ambiente y defender a los demás animales, pues hay a veces conflictos y pasa en el caso de las cotorras, esta tensión con ecologistas, más conservacionistas, pues queríamos saber cómo vivís vosotras esta tensión y si habéis tenido relación con estos colectivos ecologistas, pues como ya hemos dicho, ¿no? Deseo Bird Life y demás, pues cómo han sido estos encuentros y más de apoyos y distancia, confrontación, cómo habéis vivido pues estas diferencias, ¿no? Que a veces pasan.
1: Bueno, pues hemos contactado con ellos, con Ecologistas en Acción, con más... ¿con quién contactamos? También con SEO Overlife. Sí, hemos contactado... También
2: estuvo en la primera jornada, estuvo sí. Daniel
1: sí,
2: Izquierdo.
1: Sí. Hemos contactado con ellos en varias ocasiones, pero son un poco reacios. Es un tema en el que están incómodos y lo que hemos visto más que nada es que no comparten nuestro punto de vista y más que nada es distancia. No están... Si nos salimos un poco de lo que es autóctono y demás, no encontramos cooperación ni puntos en los que podamos confluir. Entonces, no hemos tenido una buena...
2: Resumiendo, ¿no? Es un poquito complicado, es un poco, diría difícil, ¿no? El trabajo nuestro de comunicación a nivel general, ¿no? Con los ciudadanos, puesto que es un ave invasora. Entonces, esa palabra, tan solo esa terminología de forma general, ya para las personas pues implica cierto estigma, ¿no? Y es difícil. Eso hablando de la población. Ahora hablando de entidades, organizaciones como SEO Bird Life, es mucho más complicado porque, por ejemplo, cuando queremos hacer actuaciones de actividades sociales, culturales, las mismas jornadas que hemos tenido, sinceramente, es una lucha constante. Porque se trata de cotorra, bueno, en este caso el ayuntamiento de Villaverde nos acogió porque en ese ayuntamiento está Raúl Martínez, el biólogo Raúl Martínez. Entonces fue estupendo porque él, como hace sus trabajos en este ayuntamiento, es conocido, reconocido por la población correspondiente, sabe mucho más que otros ayuntamientos de la cotorra y se nos escuchó y participó y fue todo estupendo. Pero cuesta, en otros sectores la verdad es, cuesta mucho. Es una lucha, pero no vamos a desistir. Concretamente, vuelvo a repetir, tenemos programada una actividad para niños en el Parque del Retiro. Estamos en ello, hemos contactado con las asociaciones de allí y bueno, nos han escuchado, tenemos apertura. ¿Por qué? Porque la gente que realmente ya ahora conoce a la cotorra sabe que es una ave urbana, sabe que está integrada, aunque, diré para mal, está incluida en el catálogo de especies invasoras, pero es una realidad que vivimos. La cotorra existe, está en nuestros parques y tenemos que aprender a convivir con ella.
1: Además, en la ponencia de Laura, que vamos a subir próximamente, vamos a empezar ya a subir los vídeos de las jornadas, que animo a todo el mundo a que los vean, lo vamos a subir a YouTube, van a aprender un montón porque hay expertos que, vamos, son la caña los vídeos, están muy bien. En la ponencia de Laura con Estela hicieron un estudio de, pues en el estudio aparece SEO Bird Life y entonces el seguimiento que han ido haciendo, las conclusiones a las que han llegado y se ve claramente ahí este espíritu conservacionista y que rige intereses, de los que también si veis el vídeo que subamos de Raúl Martínez, que él también estuvo hasta compartiendo casi espacio con la SEO Bird Life cuando se fundó, porque él lleva toda la vida en la biología y también es fantástico, pues también el cambio que ha dado de ser una sociedad eminentemente científica y muy valorada a convertirse prácticamente en una empresa privada con unos intereses muy determinados.
3: Son palabras muy, muy pesadas, eso de comentar que la SEO Bird Life se ha convertido, bueno, pues en una ONG simplemente para recaudar fondos, como a través de socios y demás, y que creo que también a mí lo que me apesta de todo esto es que la conservación, si nos vamos al término, conservación es algo fijo y la vida no es fija. Y los animales y las plantas y todo va moviéndose, va cambiando, migran humanos, no humanos. Entonces es tener la mente muy cerrada y creo que no hacen ningún favor a lo que es el concepto de la verdadera ciencia. Porque la ciencia es observar y en base a esas observaciones, si tú tienes una hipótesis, la puedes validar o no, y a lo mejor esa hipótesis, como la vida cambia, dentro de un tiempo hay que volverla a ver si es válida o no. A ver, SEO Bird Life, ya desde este programa lo hemos dicho muchas veces, Salid a los parques, mirar a las aves en los parques y hacer etología de cercanía. No os quedéis en los despachos, ahí, viendo y...
0: Contando billetitos.
3: Exacto.
1: Que dentro habrá... Bueno, hay gente preparadísima, hay gente que seguramente que esté hasta
3: por
1: a favor
3: supuesto
1: de las cotorras, pero al final no es lo que transmiten.
3: Bueno, y continuando, aquí ya, como comentaba la compañera, estamos llegando al final del programa y nos gustaría que nos dijerais, bueno, estamos hablando, ¿no?, de la importancia de que seamos cada vez más activistas, de que seamos más personas concienciadas en esta idea, ¿no?, que la cotorra no es un ave invasora y aunque fuera invasora, merece vivir. Entonces, ¿cómo podemos ayudar las personas, tanto que estamos aquí como las que están escuchándonos al otro lado de esos transistores o altavoces inteligentes, lo que sea? ¿Cómo podemos ayudar a la plataforma de protección de Cotor?
2: Pues de forma siguiente. Primero, tener convicción nosotros como personas que lo que decías, que todo fluye de forma natural, que somos seres vivos, no solo nosotros, y que las aves y animales urbanos son nuestros compañeros de vida. Estamos vivos y ellos están vivos y todos estamos conectados unos con otros, flora y fauna. Y primero tener convicción de eso, de que yo vivo, pero también vive ella, la cotorra. Por muy ave invasora que sea, es un ave inocente. Lo sabemos todos, incluso Sea Overline y todos. Sabemos que es un ave inocente, que fue extraída, secuestrada de su zona de origen y está aquí. Vale, ya es el hecho. Vamos a ver ahora la realidad. La realidad es que convivimos todos, todos, absolutamente todos, nos guste o no nos guste. Y entonces tenemos que seguir para adelante. Y es teniendo la convicción y conociendo lo que es la cotorra, es actuar de forma decidida, actuar de forma inclusive, no presencial, porque entiendo, todos tenemos tareas, responsabilidades y demás, pero de forma presencial sería... Cuando hay actuaciones concretas, por ejemplo, podas extremas en vuestros barrios, avisad, pasad la voz. Estamos en redes sociales, tanto en Facebook como en Instagram. Pasar el aviso de que están haciendo poda tal. Normalmente los ayuntamientos tienen la obligación de las zonas donde van a trabajar podas de poner carteles de aviso vecinales con el tipo de trabajo que deben realizar y presentar la zona. Y esto tienen que hacerlo días previos a la actuación. Muchas veces no lo hacen. Y luego acudir de forma presencial y pasar el aviso. Hemos diseñado un pequeño protocolo al cual voy a dar lectura, que es muy sencillo para las personas, invitarlas a participar. Y yo sé que hay mucha gente que va y a veces temerosas, porque lógicamente los operarios, no todos, eso estamos viendo, que no todos. Hay operarios que se centran a su trabajo y si vienen vecinos a observar o preguntar, no pasa nada, responden. Hay otros que no. Pero somos ciudadanos y tenemos derechos. Es nuestra ciudad, son nuestros animales y tenemos que protegerlos. Os menciono los pasos básicos a seguir cuando uno presencia uno de estos actos en nuestra ciudad. Primero, es presenciar si esta zona está precintada y tiene el correspondiente cartel de información. Si es así, debemos respetar la zona. Dentro de la zona precintada no podemos entrar, pero de fuera sí. Incluso podemos hacer uso de esto, los teléfonos y demás para grabar y hacer imágenes. En todo caso, sería llamar a la Policía Municipal, al 092 o el SEPRONA. 112 de emergencias nos conecta con ellos. Luego, solicitar la documentación a estas personas, a los operarios, si tienen el permiso correspondiente. Hay operarios que sin ningún problema, y cuando son correctos, te dicen sí, tenemos permiso del ayuntamiento para poda o retirada de nidos correspondiente. Seguimos observando y esperamos que se apersone la policía. Luego llega la policía, suelen tardar, la verdad. Nos piden nuestra identificación, nos piden el DNI, perfecto, somos ciudadanos, no pasa nada. Le mostramos nuestro DNI, ellos nos hacen las preguntas correspondientes, que quiénes somos, qué hacemos allí. Decimos que somos vecinos de la zona y queremos saber qué están haciendo, que es época de cría y corresponde no poda ni no retirada de nidos. Y por eso queremos saber qué están haciendo, si tienen los permisos correspondientes. Luego, como esto se realiza en vía pública, repito, no os cortéis de hacer imágenes. Lógicamente, evitando en lo posible de hacer imágenes de las caras, objetos personales de los operarios, respetando esa situación. Luego, si vemos que la policía nos informa que no hay permisos correspondientes o no verifica que hay permisos correspondientes, exigir la paralización de esos hechos, exigirlo. De manera reiterada con la policía, sobre todo de medio ambiente, exigir la paralización de esos hechos. Hay veces que se ha logrado paralizar porque no vemos o la policía de medio ambiente que está obligada a confirmar estos permisos no ve los permisos correspondientes, ellos paralizan los hechos hasta que venga la empresa correspondiente o lo respalde la empresa designada con los permisos correspondientes. Normalmente los deben de tener, pero hasta que no procedamos a confirmar que los permisos están allí, pedimos la paralización. Y luego pedimos, lógicamente, la difusión de estos hechos, contactamos, os paso ahora el correo de la plataforma con nosotros o subir a redes sociales, a las organizaciones o páginas de redes sociales animalistas.
1: Quería ampliar, bueno, lo he explicado súper bien, Eugenia, solamente ampliar dos cosillas. Con lo del tema de las imágenes, es importante utilizar alguna aplicación en la que aparezca la ubicación y la hora, porque nos hacen falta si vamos a presentar denuncias o lo que sea. Cuanto más pruebas tengamos de imágenes, vídeos y demás, y más precisas sean, mejor. Bueno, hay aplicaciones en las que te va a poner la ubicación y la hora, y es importante hacer las fotos y vídeos con esas aplicaciones. Y luego, hay mucha gente que piensa que solamente por ser especies exóticas invasoras se puede hacer con ellas lo que se quiera, que nos pasó en un caso en un municipio, bueno, en Móstoles, nos pasó en Móstoles, que tiraron nidos y lo presenció una persona, y entonces pensaban, claro, estaba viendo cómo caían pollos desde el nido, a metros, y él pensaba, bueno, se mosqueó con los operarios y demás, pero pensaba que podían hacer lo que quisieran con ellas porque son especies exóticas invasoras. Hay que decir a todo el mundo que esto sería maltrato animal directamente, porque hay una ley de bienestar animal y por mucho que estén dentro del catálogo de especies exóticas invasoras, tiene su propia legislación, que aunque suene muy mal, tienen tratamiento de residuos. Luego al final el fin va a ser el mismo, les van a acabar matando. Pero no puede llegar un operario y cogerlos y tirar los pollos contra el suelo, hacer lo que le apetezca. Tiene que haber protocolos y tienen que hacerse las cosas de determinada manera, también para que la gente sepa que no hay barra libre porque sea una especie exótica invasora, que es un ser sintiente y que esto sería un caso de maltrato animal.
0: Bueno, pues escuchando todo esto y sabiendo que hay tanto por hacer, como si yo ahora mismo quiero participar, además de yo por mi cuenta, si quiero ponerme en contacto con vosotras, que has dicho que tenéis un mail y más, que cómo se puede contactar con vosotros y si alguien se quiere unir, ¿podría? ¿O cómo es vuestra manera de funcionar?
2: Pues encantados de recibiros, estamos prestos a ello. Paso el correo, es plataformaproteccioncotorras@gmail.com. Repito, plataformaproteccioncotorras@gmail.com. Y estamos en redes sociales, en Instagram y en Facebook. Y pues nada, bienvenidas sean, de forma que queráis. Si tenéis tiempo y podéis estar con nosotros en la plataforma, bienvenido sea. Si queréis colaborar de manera puntual, también. Pero os hacemos un llamado a diferentes ayuntamientos, sobre todo Ayuntamiento de Torrejón de Ardoz, Ayuntamiento de Alcalá de Henares, Ayuntamiento de Las Rosas, Ayuntamiento de Alcorcón, a vecinos de esas zonas, por favor, os esperamos, os necesitamos. Ir a vuestros parques, ver cómo están las aves, no hablo solamente de las cotorras, ellas conviven con todas, hablo de todas las aves que están en los parques y pasarnos avisos, cómo están, qué veis, qué no veis, preocupación que tengáis, consultarnos. Aquí estamos para vosotros, unidos hacemos camino. Gracias.
1: Necesitamos ojos y manos.
0: Claro que sí, pues nada, aquí tomamos papel y lápiz, tomamos nota y esperemos que después de escuchar este programa mucha más gente se una. Y ya que sí que nos vamos despidiendo el programa, pero no nos queríamos ir sin saber qué libro recomendaríais y por qué, de la editorial 824 Ediciones, una editorial que es casi ya cabecera en nuestra mesilla de noche porque saca títulos muy interesantes y siempre nos gusta hacer esta pregunta para saber pues qué nos recomendaríais de lectura.
1: Vale, en este caso, bueno, yo claro que conozco la editorial, pero más que nada me he metido en el blog porque me interesa mucho entrevistas y demás, y hoy no está aquí, pero bueno, es nuestra presidenta de la asociación, que es Yolanda. Ella también es un caso, dice, jolín, ella vive en Navarra, no hay ni una cotorra, y es la presidenta y está como loca todo el día currando y...
0: Eso dice mucho lo que se puede hacer.
1: Sí, sí, y sin que tenga ninguna cerca ni conviva con ellas. Entonces, ella nos dijo que el libro que más le ha gustado a ella es Hacia mundos más animales, de Laura Fernández, sí. Que dice que es un libro que volvería a leer las veces que haga falta, que es súper recomendable, que vamos, que le encantó. Es el que nos ha dicho. Digo, también queríamos incluir a Yolanda, que hace también un trabajo en la plataforma increíble.
2: Sí, sí. Desde aquí un saludo, Yoli.
1: Un saludo, sí.
2: Sí, estamos guerreando con muchas cosas. Ella se maneja muy bien con la documentación y nosotros la forma activa. Entonces vamos compaginando entre una cosa y otra cosa. Por eso repito, la gente que quiera participar con nosotros, encantados, os necesitamos. Bienvenidos sean.
0: Pues nada, hasta aquí este programa. Muchísimas gracias, gracias por venir y compartir toda esta sabiduría, aprendizaje y todo el camino que lleváis hecho, porque es muy importante. Así que muchísimas gracias por todo lo que hacéis y por estar hoy aquí.
1: Muchas gracias,
2: gracias
1: a vosotras.
3: Nos despedimos una edición más. 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
0: Nos podéis escuchar en las ondas de frecuencia modulada de Radio RSK en la 107.1 desde Nou Barris, en Radio Malva en la 104.9 desde Valencia, en Radio Cuca en la 107.30 desde Ubieu, Radio Bronca en la 104.5 desde Barcelona, en Radio Almaina en la 88.5 desde Granada, en Radio Enlace en la 107.5 desde el barrio de Hortaleza en Madrid y en Radio Espiritrompa desde el Alto de Aragón en la 107.2. También estamos en las radios virtuales de Internet, en Radio Argallo desde Cantabria, Radio Alegría Libertaria desde Árabe y Sevilla, Agora Sol Radio desde Madrid, en Radio Feminista Radio y Radio Trama, la Radio Libre de Sabadell. Y desde el territorio de Chile, aquí estamos en Radio La Zarzamora. 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Así que nada, muchísimas gracias a todos estos proyectos de radiotransmisión y por impulsar este programa desde las ondas hercianas y por la red. Sin ellas no estaríamos llegando a tanta gente. Así que nada, un saludo, cuidaos mucho, salud y antiespecismo.
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9: Bienvenidos a la nueva sección de Tofus to Furious. Hoy estamos de invitadas en Metz,
8: en Almacha,
9: en Granada, y empezamos esta nueva sección, pues que se va a centrar un poco en apoyar iniciativas que tienen en el centro el veganismo, ya sean bares, comercios, tal, lo que sea. De momento, aquí en Granada, porque no tenemos dinero para ir a otro sitio, pero si alguien nos quiere pagar por ir a algún sitio en Barcelona o lo que sea, estamos abiertas también.
8: Todo llegará.
9: Programas allí.
8: Todo llegará. Abrimos esta nueva sección porque nos parece importante también apoyar a la comunidad vegana en estas iniciativas en las que hacen del veganismo su forma de vida. Y no podíamos empezar mejor que con Rosa y Carmen en el Metze. Bueno, para empezar, ¿cómo se pronuncia
9: eso
8: esto?
9: Se dice así.
10: Bueno, nosotras le decimos Metze porque lo leemos en el idioma que hablamos, entonces lo pronunciamos Metze.
8: Metze.
10: Es una palabra con mucho... con muchos orígenes, entonces entiendo que en cada país lo pronunciarán de una forma. Nosotras aquí en Granada lo pronunciamos Metze.
8: Vale, y ahora que hablas del origen, ¿qué significa o
10: bueno,
8: de dónde viene?
10: En principio nosotros lo cogemos de la gastronomía de países orientales, sobre todo países como Turquía, en los que usan muchos platitos chiquititos, sería el estilo meze para comer, o los meze, que son muchos platitos chiquititos dispuestos en un plato grande al centro de la mesa y esos platos se comparten. Entonces nosotros cogemos esa idea para poner nuestra mesa, por así decirlo. Entonces son muchos platitos chiquititos que procuramos sean de distintos orígenes del mundo, por así decirlo, para poder hacer como un viaje de sabores dentro del veganismo sin moverse de la mesa.
8: Ole, muy bien. Qué gusto, sí,
9: es
8: sí.
9: Increíble.
8: a ver, vamos a empezar por el principio. ¿Las dos sois veganas?
9: Yo no.
10: Yo soy infiltrada.
9: Yo sí.
8: Pero bueno, eres, al menos eres vegetariana. ¡Uy! ¡Madre mía!
10: Ah, no, pero os la hemos metido con calzador, así tal cual.
8: ¡Madre mía! Bueno, pues sigamos la entrevista con Carmen.
9: Bueno, pues tienes una participación de 3 minutos. O sea, el programa empieza
8: de reloj.
10: Pero me vais a palear un poco. Espero que sí.
8: Hombre, algo de caña te vamos a dar, porque sí, si encima no eres ni vegetariana.
10: No esperaba menos.
8: Por favor. Bueno, pues vamos a empezar por Carmen entonces. Carmen,
10: ¿vale?
8: Eres vegana.
10: Sí.
8: Cuéntanos un poco por qué y cómo te hiciste vegana.
10: Bueno, de toda la vida, desde chiquitita, mi madre siempre dice que ella nunca había tenido miedo a que yo, que me pasara nada malo, que su mayor miedo era que yo apareciera con una caja de zapatos por casa. Porque bichito que veía por la calle, bichito que recogía en mi casa. En la casa de mis padres tiene un comercio de toda la vida también, que está rodeado de otros pequeños comercios. Entonces yo sabía perfectamente a qué zapatería tenía que ir para que me regalara una caja de zapatos para meter un murciélago, un perro, un gato, un pájaro, cualquier tipo de bicho que me encontrara por ahí con más o menos patas era susceptible de ser rescatado. Entonces me lo llevaba siempre a casa y con el tiempo fui haciendo pruebas, digamos, pero yo sola y siendo pequeña. Y bueno, en casa tampoco me apoyaban tanto cuando era pequeña, pues mis padres no lo entendían igual.
8: Pero de pequeña sí que comías, sí, me imagino, sí, animales,
10: sí,
8: ¿no?
10: Sí,
8: porque te lo daban
10: animales
8: en casa, ¿no?
10: Animales he comido en casa desde siempre, uh-huh. Aunque, por, entre comillas, por suerte o como sea, nunca me ha gustado demasiado.
8: Vale.
10: Entonces, yo nunca he tenido mucho placer por consumir carne, ni estos sabores que supuestamente son tan elaborados con los platos que contienen animales o sobre todo productos cárnicos, nunca he sido muy fan. Y nada, bueno, con la edad, digamos, cuando ya me independicé y pude yo misma decidir qué quería comer a diario y comprarlo yo y elaborarlo yo, pues fui descartando la carne por completo. Después vino el pescado y lo último fueron los productos lácteos y demás. Eso ya fue cuando empecé con mi pareja actual, que él es vegano de hace muchísimos años, y yo ya no comía carne, comía un poquito de pescado y sí que comía queso y demás, pero bueno, como nos fuimos a vivir juntos y tal, pues para mí era más sencillo adaptarme yo a no tener esos productos en casa que no que él se adaptara así tenerlos. Entonces por ahí empezó mi viaje dentro del veganismo, digamos.
8: Qué bueno, sí, lo de tener una pareja vegana, no tener gente cercana que ya practica,
10: claro,
8: el veganismo y que tiene ese estilo de vida.
10: El empujón final, ¿no?
8: Sí, pero vamos, que tú ya, como lo decías, lo tenías ya desde,
10: sí,
8: pequeña,
10: yo,
8: ¿no?
10: Sí, yo lo tenía más o menos claro que no sé, que me gustan mucho los animales, me gustan tanto que me resultaba muy raro ponerlo en la mesa.
8: ¿Sabes? Hay gente que dice que es animalista y dice que le gustan tanto los animales que se los come. O sea,
10: claro,
8: que,
10: bueno.
8: Que esto es algo incomprensible, pero bueno.
10: Es como, no lo sé, sí. Me gusta tanto el mundo gay que bueno,
8: que sí,
10: bueno,
8: mejor
10: no voy a decir muchas barbaridades.
8: No,
10: puedes decir muchas barbaridades porque se me calienta.
8: Aquí no hay censura, aquí puedes decir lo que quieras, vamos.
10: Nada,
8: o sea,
10: bueno.
8: Que...
10: Hasta como me gustan tanto, los hombres, me los voy a comer.
8: Ea.
10: ¿No? Pues voy a ir por ahí.
9: Aquí, canibalismo bien.
8: Canibalismo,
9: ¿no?
8: Sí, a saco. Sí, sí. Voy a hacerle una pregunta a Rosa.
10: Vale.
8: Rosa, ¿por qué no eres vegana?
9: Pues muy buena pregunta. Bueno, más que nada por comodidad. En realidad.
8: Vale.
9: Porque ustedes como veganos tendréis que saber que te enfrentas a muchísimo cuestionamiento. Te enfrentas a muchos cambios de dieta, pero sí que es verdad que, sobre todo desde estar trabajando aquí, en realidad, bueno, para empezar mi consumo se ha reducido bastante, las cosas como son. Aparte, la economía no está como para ponerte tú ahora, es mucho más barato al final ser vegano.
10: Uh-huh. Eso para todo el que dice que es más caro.
9: No es real. Vamos, yo sí que es verdad que cuando voy al súper y tengo que hacer una compra por mi cuenta, cada vez más prescindo de, sobre todo, la carne. Porque sí que es verdad que luego productos lácteos y esas cosas, pues sí que yo entiendo que me podría costar un poco más. Pero a la hora de mi compra habitual, las típicas bandejas esas no se me hacen nada atractivas. Y luego, aparte, pues bueno, aquí me estoy dando cuenta de que realmente no es difícil. Es que no es difícil. Es que no... De hecho, es que es incluso más fácil, ¿sabes? Entonces... Estoy ahí como tanteando terreno. No es 100%, pero voy tanteándolo poquito a poco.
8: ¿Y a qué estás esperando? Si ya sabes que no es difícil, tienes un entorno vegano, trabajas en un restaurante vegano.
9: Claro, porque, por ejemplo, ahora mismo mi dieta es prácticamente vegana, más que nada por el hecho de que yo como aquí.
8: Uh-huh.
9: O sea,
8: claro.
9: realmente el consumo que hago de carne se ha reducido tanto que cuando la consumo lo noto en mi digestión.
10: Claro.
9: Sí, me pasa mucho. Rollo fin de semana, qué tal, qué no sé qué, con mi pareja, qué tal, pues sí que es verdad que digo, hostias, es que lo noto. Noto, me noto el cuerpo mucho más pesado. Claro, las digestiones son muchísimo más diferentes. Entonces, puede que el cuerpo me lo vaya pidiendo ya.
8: Vale. ¿Y tienes un entorno social, crees que lo aceptaría fácilmente o eso es igual la mayor dificultad que tienes?
9: Bueno, a ver, nosotras trabajamos aquí, somos amigas de antes, entonces mi entorno, aparte de que yo me muevo también en ámbitos bastante anticapitalistas y todo eso, considero que sí, que mi entorno me apoya. Quizá en la familia no, porque a nivel familiar sí que es verdad que yo vengo de un sitio un poco más tradicional en ese sentido, menos abierto, pero sí que es verdad que yo creo que mi entorno no lo llevaría para nada mal y que de hecho estoy segura de que no me pondrían más que facilidades.
8: Te voy a hacer una pregunta al final del programa, que es que nos des más o menos una fecha de cuándo vas a dar el paso al veganismo. Porque si te has sentado en este programa y en esta mesa es para hacerte vegana, ¿eh? No has venido aquí como carnívora a hablar en un programa vegano tranquilamente,
9: no,
8: ¿eh?
9: Además, yo he de decir que pedí permiso, ¿eh?
8: Sí, lo que tú quieras. Pero de aquí salimos con un compromiso de que te tienes que hacer vegana.
9: ¿Esto era una intervención al final?
8: Hombre, pues claro. ¿Tú sabes? El objetivo de las veganas es veganizar el mundo. Si te has sentado en este programa es para veganizarte, no
9: bueno,
8: para salir de rositas.
9: No lo voy a poder culpar porque yo con la gente hetero hago lo mismo. Los quiero purificar, así que...
8: Sí, lo que pasa es que una cosa es más fácil que la otra. Pero bueno.
11: Además queremos hacer carnet veganos.
9: No.
11: Podrías llevarte un carnet.
9: A ver, eso ya, si ponemos ahí un premio al final de la meta, eso lo hace mucho más atractivo, ¿eh?
11: ¿Por dónde íbamos? Joder, esto del micro me tiene loca.
8: Vale, sí. Bueno, entonces, tú tenías un entorno, tu familia, volvemos otra vez con Carmen,
9: sí,
8: que es la vegana. Lo siento, pero amamos a todos los seres sintientes, ¿eh? También a las carnívoras las amamos mucho, ¿eh? Bueno, pero priorizamos a las veganas. No, tu entorno entonces, ¿cómo se lo tomó? Porque si tu familia desde pequeña,
10: claro,
8: tú ya
10: bueno,
8: lo veías...
10: mis padres no se sorprendieron por esto mismo, porque ya es como el que dice, no, si se te veía desde chico, ¿no? Pues igual, no hubo mucha sorpresa, sí que pues lo típico en reuniones familiares más de fechas concretas, pues navidades, bodas y cosas así, siempre como, para ver la niña que come, o un poco el intento de, pero si las gambas no son animales, ¿no? Ese tipo de cosas, sí que, pero ellos jamás me han cuestionado ni mi salud, ni mi integridad física, ni ninguna de esas cosas que podrían ser a priori lo de, ay no, pero entonces ¿qué vas a comer? ¿No vas a comer bien? ¿Has adelgazado mucho? No, ninguna de esas cosas ha pasado. Yo como vegana siempre he intentado tener también conocimiento de lo que estoy haciendo, o como ser que hace cualquier cosa de las que hace, me gusta estar informada, y con esto lo hice también y he procurado hacerlo bien en un sentido... higiénico-sanitario, por así decirlo, no ponerme mala en el proceso para mostrarme a mí misma y al mundo que me rodea, que es totalmente, que también es natural, ¿no?, veganizar la dieta, también la dieta.
8: También la dieta,
10: claro,
8: eso es,
10: también
8: el veganismo va más allá de... Sí, que muchas veces nos centramos en la comida,
10: claro,
8: solamente...
10: Claro, es que por eso lo que te digo, porque ellos no se sorprendieron, porque si yo ya he ido con palos porque me han pegado en manifestaciones, he ido con mis amigas trans a casa, he ido a... En fin, que es algo más transversal, ¿no? Entonces, digamos que como dejar de comer animales ya formaba parte de eso también. Y ellos lo entendieron así, igual que para mí forma parte también de todos los demás.
8: Me gusta esta puntualización que haces, ¿no? La transversalidad de las diferentes,
10: claro,
8: luchas.
10: Claro.
8: ¿Cómo conectas, por ejemplo, que haya movimientos, ¿no? Has hablado de las trans, pero bueno, hablamos del ecologismo,
10: sí,
8: que están mucho más relacionados, tal,
10: me llevo mucho
8: y que muchas veces esas luchas no incluyen el veganismo dentro, o que el veganismo no incluya la defensa de otras luchas,
10: claro,
8: ¿no? El respeto
10: mí,
8: a la diferencia, ¿no?
10: Ya, para mí es que es como... no, es imposible, sé que es más difícil, pero es como imposible no verlo así, porque es como, no lo sé, luchar contra el racismo sin ser feminista, o luchar contra el feminismo siendo racista, o perdón, a favor del feminismo siendo racista. Para mí eso es incoherente de base. Entonces con el veganismo me pasa igual. Si yo quiero o considero que todas las vidas son legítimas y son válidas y merecen una vida digna, no me puedo saltar a los animales porque también sienten, ¿no? Entonces es lo mismo. Si yo huyo de las desigualdades, también otros seres que no tienen igual esa capacidad de huir, como podríamos, pues
8: que no tienen la voz propia,
10: claro,
8: ¿no?
10: Claro, eso es que siempre, no tienen, ¿no? Lo menos es evitar por todo lo posible que sufran esas desigualdades también.
8: Esto es una cosa que tocaremos en uno de los programas, que es muy sorprendente porque Israel es uno de los países con mayor porcentaje de veganos. Y sorprende mucho por la poca contestación contra el genocidio que cometen en Palestina,
10: totalmente,
8: ¿no?
10: Pero bueno, esto es como una cosa, yo no sé muy bien por qué, y a lo mejor es porque estamos todos un poco locos, pero también Hitler era vegano. Y hay
8: era vegetariano, dicen, sí.
10: Vegetariano, dicen. No,
8: pero es que los vegetarianos no son de fiar, ¿eh?
10: ¡Claro!
8: Yo siempre lo digo, ¿eh? Los vegetarianos son unos falsos.
10: Como el que te mete
8: yo
10: la punta
8: siento.
10: Sin avisar.
8: Claro,
10: ¿no?
8: Eso es.
10: No, o sea,
8: no,
10: esa
8: no.
10: Puntilla también hay que sacarla.
8: Sí, sí, sí, sí, totalmente.
10: Sí, es un poco loco, pero es verdad.
8: Pues sí.
1: Bueno, pues si os parece, vamos a hablar un poquito más del restaurante. Luego,
10: vale.
1: Y bueno, no sé, contarnos cómo surgió la idea.
10: Bueno, el restaurante no es nuestro. Nosotras trabajamos en el restaurante. Vale. Yo lo gerento y Rosa es camarera. Y bueno, entre las dos nos encargamos de todo lo que es la sala. La cocina le pertenece a otro. La cosa es que yo ya trabajaba anteriormente en un bar vegano aquí en Granada, el Serendipia, que cerraron hace unos años. Uh-huh. Y bueno, desde entonces no he parado de buscar poder trabajar dentro de la hostelería en un sitio que fuera vegano o en otro sitio que no fueran hostelería, pero tratando un poco de, sobre todo por evitar este contacto con la carne muerta, ¿no? Entonces, seguí buscando, pues, Ikuri y tal, y bueno, no me salió en el momento, tuve que entrar a trabajar en otro sitio porque necesitaba dinero, y fue una tortura, la verdad, el cambio fue una tortura. Entonces yo, en cuanto vi que esto se estaba haciendo, me llegó a mi oído, me metí a piñón. Fue como, no es que tenéis que cogerme a mí. Yo necesito salir de donde estoy trabajando, por favor, tengo muchísima experiencia, ya he trabajado en bares veganos, soy vegana, creo que sé de lo que hablo, entonces dejadme trabajar aquí. Quiero, por favor, trabajar aquí. Y bueno, nos conocimos con los jefes y tal, y fue bien. Rosa también estaba trabajando en un sitio que no era para nada guay, ni para ella, ni para nadie, porque para mi gusto la trataban como una puta mierda. Uh-huh. Y no se puede tratar a nadie así, ni en el trabajo, ni en ningún lado. De niña, salte de aquí de la barra que te veamos, y ese tipo de cosas. Entonces, ella me lo estaba contando a mí, además trabajaba 6 días a la semana, 10 horas al día, no la pagaba ni una hora extra, y le dije, Rosa, vente conmigo, tía. Yo no te puedo asegurar que esto sea perfecto, porque al final es una empresa, existen los jefes, existe el dinero y todo lo que
8: sí
10: conlleva eso, siempre es un revoltijo de cosas que huelen un poco mal, pero bueno, que te aseguro de que vas a estar mejor, y por lo menos ni yo ni ninguno de tus compañeros te vamos a cosificar, a cuestionar, a ninguna de esas cosas te va a pasar aquí, y si te pasa vamos a tener un machete escondido debajo de la caja. O sea, no te va a pasar eso aquí.
12: Es verídico, lo tenemos,
10: sí. Entonces bueno, me la traje y así empezó un poco nuestra aventura aquí en Mece, y aquí seguimos año y medio después. Porque, bueno, nos tratan bien y tratamos bien al lugar, entonces algo recíproco, y mientras siga siendo así, aquí seguiremos.
8: Mira, me surgen dos dudas, perdón. Me surgen dos dudas justamente lo que has dicho. A ver, un restaurante, bueno, la hostelería es muy puñetera, eso
10: sí,
8: la gente que trabajáis ahí lo sabéis. Tú que has trabajado en otro bar-restaurante vegano, no sé si has trabajado en otros antes, ¿sientes que hay una diferencia cuando un restaurante o un negocio es vegano o los dueños son veganos? ¿Tienen una mentalidad de trato hacia sus empleados distintos que en comercios que igual no lo son?
10: Sí, considero que sí.
8: ¿Sí?
10: Sí. No sé si será por, no lo sé, una
12: ¿cómo te digo?
9: ¿Sensibilización?
12: Sí,
9: quizás
12: una sensibilización, a lo mejor, que sí que se sienta más por, no sé, por los derechos en general de los seres vivos en general, o por, como decía Rosa, rozar un poco los entornos anticapitalistas. Entonces no se nos quiere drenar la sangre como un trabajador, simplemente se nos quiere dar un puesto de trabajo que tenemos que llevar a cabo, que tenemos que hacer bien, que nos gusta hacer bien, y así es, esa es nuestra parte, y se nos da la contraparte, que es pagarnos y se hace bien y se nos da de comer bien y se nos abre un espacio donde estar cómoda y sonriente y bueno, y pasárnoslo también en cierta manera bien, no tenemos que estar súper seria ni haciéndolo todo. Y en otro sitio, pues sí, a lo mejor eso sí se requiere, ¿no? Que haya una especie de seriedad para dar una sensación de un nivel más alto de servicio, que haya esa seriedad o ese ambiente un poco menos abierto, no sé, creo que sí que tiene que ver. No sabría decirte un razonamiento 100% seguro porque no conozco a todas las personas,
8: sí, lógicamente,
12: que
8: ¿no?
12: tienen bares veganos o no los tienen, pero por lo menos mi experiencia dice que sí.
8: Y luego mi otra pregunta justamente iba hacia la clientela o el ambiente que se respira, ¿no?
9: Sí.
8: La clientela que viene a comercios veganos, ¿los veis que vienen no como clientes en plan a pedir un servicio súper exigente tal? O sea, ¿se crea un ambiente diferente?
12: Sí, yo diría que sí. Hay de todo. Hay de todo porque estúpido hay en el mundo entero, ¿no? En cualquier ambiente.
8: En el mundo vegano también se nos ha metido algunos. Sí,
12: la estupidez no entiende de raza, ni de edades, ni de género, ni de nada. Ella va a todo. Entonces, bueno, hay de todo, pero efectivamente yo sí que veo un poco lo que tú dices, que no existe ese sentido tanto de la servidumbre o del ser servicio. Aquí la gente también es servicial o también nos hace a nosotras favores, como no lo hagas tú, espera que tienes mucho que hacer, ya lo hago yo, pónmelo aquí, yo me lo llevo, o no sé. Y creo que eso dice mucho de la gente también, ¿no? Cuando tú llegas a una mesa y te han puesto todos los platitos en una esquina para recogerlo, es eso, como porque te da esa sensación de qué bien, se está preocupando también por mi trabajo, está aquí disfrutando, yo voy a hacer todo lo posible porque disfrute y se lo pase bien y tal, pero además se está preocupando por mí y por hacérmelo un poquito más sencillo. Y eso es muy guay. Y sí, sí se nota. También diría que sí, se nota.
9: Nos ayuda
12: diferencia.
9: A dar un poquito un servicio más cercano, yo creo, también. Porque es como al final, al sentir que te humanizan, también te permite a ti abrirte un poco más, ser amable con la gente y sin olvidar dónde estáis cada uno, pero decir, mira, es que está reconociendo que soy una persona. Que
8: claro.
9: Estoy aquí y que...
12: Sí.
9: Claro.
8: Qué bueno. Y has tocado un poco también lo de trabajar en sitios no veganos, que yo creo que este dilema, al final, todas las personas veganas que no vivimos en de un trabajo 100% vegano, que esto es súper complicado, pero claro, si estamos hablando de hostelería y de alimentación, que es como lo que nos toca en el día a día, sobre
12: claro.
8: todo, ¿cómo has llevado esto?
12: Bueno, ya te digo que es más difícil. En cuanto a mi trabajo, como el desempeño de mi trabajo, es mucho más complicado, porque si yo te tengo que, en la carta tienes, no lo sé, 7 cortes de carne distintos, con 7 fórmulas distintas de hecho, poco hecho, vivo, casi vivo, ¿y cuál está mejor? Pues no lo sé. Lo que está mejor es la ensalada. Lo que está mejor es la
9: boicoteando.
12: Claro.
9: La gente, no, esto está mal.
12: No.
9: Una ensalada.
12: Bajísima calidad. Uf, venía oliendo fatal. Mejor la crema de calabaza. Entonces, claro, para mí el desempeño del trabajo en sí, pues era un rollo. Pues pídete una cerveza. Eso está de puta madre. Entonces, en ese sentido, no me salía bien mi trabajo, entre comillas, porque no podía ni recomendar, ni vender, ni porque al final... Una persona que trabaja también de camarera también en parte es como comercial, también tiene que vender un poco el plato
8: claro.
12: que interesa más o que tal. Entonces a mí eso fuera de aquí o de entorno vegano pues me ha costado mucho, porque me cuesta mucho mentir. Yo soy una persona muy sincera y me cuesta un mogollón decir una cosa que no pienso. Entonces siempre me trababa como sí, no está mal, no lo sé, y la pata de pulpo es salvaje.
10: No, viene debería, en una bolsa.
8: Debería ser salvaje, eso
10: claro,
8: es.
10: Claro, el salvaje eres tú, eso viene en una bolsa, no lo sé.
8: Me encanta.
10: Sí, supongo.
9: No, qué, se ha acabado.
10: Qué bueno, claro, es que era muy difícil. Era, es muy difícil, en ese sentido es, pues, una falsedad a tope. Y luego el hecho de yo, como persona vegana, pues, normalmente en un restaurante o cuando trabajas partido o tal, te corresponde una dieta. Pero claro, te corresponde una comida. Pero yo tenía una compañera, por ejemplo, celíaca, que llevó su papelito. Mira, soy celíaca, y le hacían comida aparte. Yo no tengo un papelito. A mí nadie me da un papelito. Entonces yo tenía que adaptarme a lo que hubiera, o llevarme mi comida, o comer de lo que hubiera. Y ahí lo he pasado mal. Porque claro, es muy difícil. No, pues, ¿cómo 10 horas sin comer nada? O 10 horas habiendo comido una ensalada, o arroz con tomate. O ahí era más complicado. Entonces ahí sí que ha habido veces en los que he tenido que hacer de tripas corazón, y si lo que había ese día era, no lo sé, un pastel de espinaca, de huevo y nata, pues, y al final era peor, porque mi estómago no sabe tratar eso ya, y a lo mejor el resto del tiempo del servicio me lo he tenido que pasar yendo al váter, que bueno, que por mí bien que me paguen por cagar, pero estamos fallando a mi puesto de trabajo, y sí, a mi compañero, que también necesitan de que yo trabaje y esté haciendo lo mío. Entonces bueno, es una puta mierda, la verdad, en pocas palabras, un mojón.
8: Bueno, tengo 50.000 preguntas, pero no quiero acaparar...
9: Es que nos hemos metido en el tema de los clientes y sí, me apetece muchísimo que nos contéis, bueno, si os apetece, todo el tema de... Porque, claro, no pone en ningún sitio como mece... O sea, aquí no aparece la palabra vegano ni nada de eso. ¿Qué os habéis encontrado aquí? O sea, ¿qué piezas os habéis encontrado aquí?
13: Es que de todo, vamos. Aquí ha pasado de todo. Desde personas que vienen prácticamente secuestradas, o sea, sí, es que lo pasan fatal. Como... Mira, la vez que más recuerdo yo y que más gracia me hizo fue una vuelta que vinieron unos señores, una pareja de señores mayores, a tomarse una tapa. Es que no tuvo tampoco más misterio. Una tapilla, pasas por aquí, dices, ay, mira el bar, qué chulo, no sé qué. Venga, pasamos, una cerveza, una tapa, un hummus, ¿vale? Ya me dirás tú que eso no... No es una comida así escondida que yo te estoy diciendo, ah, champiñón al ajillo, pero en verdad era un hummus. Y ahora yo estaba, ni siquiera con ellos, estaba en una mesa de al lado, y la chica, una de las chicas me preguntó, ¿todo vegano, verdad? Y yo, sí, no te preocupes, todo vegano y sin gluten. Y Carmen vio desde la barra al señor que estaba comiéndose su hummus hacer así de repente con el plato. Porque de saber que ese hummus estaba
10: vegano,
13: en un sitio vegano...
14: Y sin gluten. Además.
13: Y sin gluten. Sí, ¿cómo te atreves? No.
10: Le cambió la cara, sí, pero sí, bestial. Fue como... Y miró al plato como... ¡Ah! No sé si sintió algo por dentro, se estaba transformando o algo. Pero hizo así, lo retiró y ya no se lo terminó. Y de primera estaban ahí como... Bien,
13: sí,
10: normal.
13: No había ningún problema, les estaba gustando.
10: Estaban mirando, ¿no? De
13: el
10: la
13: menú,
10: carta,
13: claro.
10: Y tal, pero fue como escuchar la palabra y ya...
8: No se quedaron a comer, no a cenar, ¿no?
13: No, por lo que
10: después
13: sea.
10: Después de eso se fueron. Igual también un día entraron una señora, también de alta edad, y se sentaron y empezaron a ver el menú y me dice, chiquilla, tú esto es muy raro, ¿qué tiene así normal que yo conozca? Y le digo, pues mira, albóndigas con pisto, no sé qué tal, pero ¿las albóndigas de qué son? De berenjena. ¿Y de algo más será? Digo, no, cariño, de berenjena con un pisto. Es que esto es vegetariano. Digo, es vegano, es un sitio vegano. ¡Ay, ay, ay! Y ya empieza como a recoger, ¿no? Y a montarse su bolso. No. Digo, pero mujer, si hay un montón de platos tradicionales que usted guisará que son veganos, no sé, las papas a lo pobre,
13: el pisto manchego,
10: hay un montón de cosas, las berenjenas fritas, no sé, cosas clásicas de la cocina tradicional española, andaluza, que son naturalmente vegana. No. Yo pa' vegana ya tengo a mi nieta, me dijo. Entonces, claro, eso me encantó porque fue como, no voy a entrar en tu...
13: secta.
10: Sí, en tu, no lo sé, mini cuadro este chauvinista del veganismo, y que saldré de aquí, no lo sé si pensaría la mujer, porque... Después de comerse la albóndiga iba a ser vegana, sí, lesbiana, sí, comunista, o cualquier cosa así, diría la mujer, no, y agarró su cosa y
13: ofendida,
10: se fue, ¿no?
13: Claro.
10: O la otra que te dijo a ti lo de, ay, no, es que venía...
13: Ah, sí, eso es verdad. Sí. Una muchacha que pasó aquí, mira que tenéis menú del
10: día,
13: ¿no?
10: Son solo
13: claro,
10: personas mayores, que
13: no
10: parezca
13: una chica
10: que
13: joven,
10: son solo...
13: Sí. Esto era una chica joven que pasó una vuelta porque vio lo de que teníamos menú del día, que además es una opción que nos parece muy chula porque, oye, como en cualquier otro bar.
8: Claro.
10: Sí, y que es muy difícil encontrar un menú del día, muy difícil encontrar menú del día vegano y sin gluten. Sí. Yo no lo había visto anteriormente, vamos, tienen en sitio, pero no lo había visto, no es algo muy popular.
13: Sí. Claro, entonces aquí queremos dar un poco esa opción. Y aparte del menú, que ya se lo comenté, tal, mira esto, esto y esto, pero mira, si tienes alguna duda, te dejo la cartita, no sé qué. Vale, se pone a ver la carta, así, se sienta, se la estudia, ella un rato. Y luego se me acerca así con un poquito de cara de confusión, y como con preocupación. Y me dice, pero ¿y esto? Y yo, no, sí, todo vegano, sin
8: por
13: gluten.
8: Favor, no me digas que te dijo, ¿y de dónde saques las proteínas?
13: No, peor, me dijo, no, mira, perdona, me devuelve el menú. Dice, disculpa, es que yo voy buscando comida.
8: Comida.
13: Comida. Porque me siento fatal.
10: Claro, es que además...
13: Es como que te estoy dando yo, tía.
10: Claro, basura, mierda, o...
8: Me encanta.
10: Pasto.
8: Comida.
10: No, yo quiero comida. Esto como está, que dices dos veces la misma palabra y parece que
13: es mala, claro.
10: No, España. O no, jamón.
13: Eso es tío.
10: Un tío, claro. Me parece que si hace eso, tiene más firme. Pues claro. Como esa, un montón.
8: Qué fuerte. Wow. Vale, nos estáis contando anécdotas divertidas,
10: sí.
8: Malas, que no sé cómo se os queda el cuerpo, porque es como para... Tienes que mantener la compostura, como es para decirle, mira, te voy a sacar una albóndiga y te la voy a meter aquí para que veas lo que es comida.
10: Claro, yo sé que nosotras, a mí me pasa y a Rosa le pasa, hablamos en cara alta. No, porque tú puedes callarte, pero haces así.
13: Claro, es sí. Que a mí lo que me salió fue eso, para hacerle
10: vale.
13: Así.
10: Pero ¿qué claro, te digo? Se te queda una cara que es que se lee abiertamente, sí, que claro. Es una cara de te estás quedando conmigo, ¿no? No lo estás queriendo hacer, yo creo, pero me estás vacilando.
8: Sí.
10: Y en un fuero interno me molesta mucho.
8: Hombre,
10: que
8: lógico.
10: Digas que lo que yo te estoy ofreciendo no es comida. Entonces, ¿qué es?
8: Ya.
10: Dime qué es. No, basura o no sé, no llega al estándar de comida, ¿por qué? Porque te han dicho que no tiene suficiente proteína, porque eso es
13: claro.
10: Ahora además con este boom de que las proteínas tienen proteínas y un suplemento de proteínas con proteínas y todo tiene, hasta las ruedas del coche tienen proteínas, es una
8: sí,
10: barbaridad. Entonces claro,
8: nos hemos vuelto locas.
10: Sí, parece claro. Que comer alcachofas con semillas no tiene proteína. No, sí
13: pero
10: tiene.
13: Luego una hamburguesa
8: la industria
13: de una
8: cárnica,
13: cadena,
8: ¿cómo nos la ha
10: claro.
8: Metido?
10: Claro, claro.
13: Luego una hamburguesa de cualquier sitio
10: claro,
13: sí tiene proteína,
10: no
13: ¿sabes?
10: Sé,
8: inyectadas, además.
10: Sí, nos encanta hablar de la naturaleza, comparar la naturaleza humana con la naturaleza animal, solo para justificarnos en cosas de mierda.
13: Sí.
10: Porque si mirásemos de verdad, no lo sé, el gorila... no come carne, los bueyes, los animales más grandes, de los que tienen más fuerza, digamos, una musculatura más gruesa, no comen carne.
8: Sí, hay una.

0: No, bueno, pues nada, pues naturaleza.
1: Seamos como las mantis religiosas.
0: Claro, claro.
1: Os follamos y os comemos. Claro, a ver qué os parece la naturaleza.
0: Eso, a ver qué parece. Qué bonita es la naturaleza y coger esa piececita, claro, esa pieza tan atractiva de la naturaleza. Bueno,
1: lo que nos interesa.
0: Hay muchas,
1: sí.
0: Claro.
1: Oye, me supongo que alguna anécdota positiva también tendréis, gente muchísima, no vegana que ha entrado y que dice, madre mía,
0: es que para
1: contarnos
0: mí,
1: algo, venga, va.
0: Creemos que el grueso de nuestra clientela no es vegano, ni es celíaco, ni son personas con enfermedad de celiaquía. La mayoría son personas que a su día a día comen carne. Y está guay, por un lado, porque... Sí, perdón. Sí, Ana, sal. Creo que no pasa nada porque salga.
2: No, no hay ningún problema, ¿eh?
3: Ana, ¿quieres salir a saludar?
0: Ana, ¿quieres ponerte aquí delante?
3: ¿Quieres Ana, decir? ¿Quieres contarnos tu aventura de Ana, empezar a hacer postres veganos?
0: Eso fue no. Bueno, que eso... Que
1: a ver, nos estabais contando así de...
0: Perdón, que para la mayoría de clientela que tenemos gente que no es vegana, ¿no?
1: Sí.
0: Entonces sí que nos pasa, pues eso, que viene, como dice Rosa, que traen a gente secuestrada, ¿no? O que se le ven las caritas que están secuestradillos. Y irse con toda la idea contraria de... Habéis cambiado mi idea sobre el veganismo, sobre lo que es comer vegano, qué bien he comido, qué a gusto, qué bien me habéis tratado... Ha sido todo muy normal, esa me encanta.
1: Ha sido muy normal.
0: Sí, porque es verdad que nosotros, y lo hacemos adrede, queremos dar una experiencia normal a gente que tiene decisiones o condiciones no normales, ¿no? Como el veganismo, la celiaquía o tal, que tú te puedas beber una cerveza de barril, tomar chupito, sentarte a tomar tapa, abrirte una botella de vino, picar un queso con una botella de vino... Trasladar esas experiencias que son para todo el mundo, para todos, que sean efectivamente para todo el mundo. Y que sí, efectivamente, sea una cosa normal. Que tú vengas aquí con tu pareja vegana y puedas pedirte un vino, abrirte una botella de cerveza, comerte un queso, unos filetes, un no sé qué, sin sentirte ni extraño ni que estás molestando, que esa es otra y que es... que pasa mucho, y eso, y que puedas traer a tus familiares y que tengan esa experiencia que también sea normal y que se identifique con esa experiencia normativa de salir a comer y que no se sientan extraños en una mesa que a priori podría ser extraña, ¿no? O con elementos extraños o tal. Nosotros entiendo que ese es uno de los objetivos de la empresa, es servir normalidad también en la mesa dentro de, pues, tener... Eso, que la base no sea la misma que en otros sitios.
1: Y además, claro, es que lo estáis diciendo varias veces, que era un tema que queríamos sacar también, que no solamente es un restaurante vegano, sino que también es para personas con celiaquía,
0: sí,
1: ¿no?
0: Sí, es 100%.
1: Entonces, esta combinación ya de por sí es complicadilla,
0: compleja,
1: ¿eh?
0: Es compleja, porque como vegano vosotros, no sé si alguno soy celíaco o no, el gluten de trigo es una de las bases de la alimentación vegana, porque el seitán está hecho de gluten de trigo, eso nos pasa mucho. Ay, pero esto no será seitán. Y como, no. Aquí no hay seitán porque es el enemigo.
1: Sí.
3: Aquí no es el enemigo.
0: Claro, no podemos. Yo a veces compro para llevarme a casa y lo escondo, no lo traigo aquí. Lo dejo o voy y le digo a Rosa, voy a llevarlo al coche para que no entre brizna de gluten, porque efectivamente aquí no hay nada de.
1: Sí, eso es una enfermedad.
0: Claro,
1: quiero decir que es
0: claro,
1: que entonces, el veganismo, las trazas todavía las aceptamos, pero claro,
0: aquí no. Y además nosotros. Procuramos ser 0%, procuramos no, vamos, es que estudiamos todos los elementos que entran aquí, yo en la bebida y mis compañeros en la cocina, para asegurar que no hay trazabilidad, ni siquiera hay trazas. Entonces, bueno, es complejo, pero como todo, como dice Rosa, conforme lo va haciendo, se ve que no es tan difícil, se ve que se puede conseguir.
1: Sí, y muchas veces me hace gracia lo de que... O sea, que muchas veces se considera un restaurante vegano o para celíacos, para veganos y para celíacos.
0: Claro.
1: Y lo acabáis de decir, que es un restaurante para todo el mundo,
0: sí,
1: donde
0: sí,
1: todo el mundo puede venir y comer.
0: Eso es.
1: El resto de restaurantes no es para todo el mundo.
0: Eso es. Claro. La gente puede ir a todos los restaurantes aquí también, pero aquí pueden venir los veganos, los celíacos, personas que no pueden tomar huevo, personas con SIBO, hay un montón de otras... afecciones o condiciones que afectan a la forma de comer. Y nosotras procuramos que todas esas personas puedan hacer ese uso normal del restaurante. Pues mira

0: que no tenemos una clienta que viene a menudo que no puede tomar tubérculo. Y es difícil, porque hacemos hummus con zanahoria asada, porque ponemos papas fritas, porque ponemos, pues no lo sé, una sopa de nabo, un tubérculo, muchísimo. Bueno, pues nos procuramos hacerlo también para que estas personas, tenemos una lista de cosas que no tienen cebolla, no tienen ajo también, no tienen picante, porque las personas que tienen afectadas de SIBO, por ejemplo, no pueden tomar ninguna de estas cosas, y obviamente no lo vamos a poner en un cartel en la calle, por eso tampoco ponemos lo de que es plant-based o basado en planta o sin gluten o tal, porque ya aquí dentro nos preocupamos porque esas personas tengan la posibilidad de disfrutar también, y ya nos preocupamos nosotras, que es nuestro trabajo, en darle las opciones concretas que puede comer sin estar pendiente o pudiendo, como yo digo, meter el tenedor en todos los platos, que eso es súper cómodo, súper cómodo, porque a vosotros habrá pasado como vegano, igual que me pasa a mí, de ir a un bar y que tus amigos quieren que todos comáis bien y que todos coman. No, mira, pues ponnos las croquetas de espinacas, que así Carmen puede comer también. Y Carmen no se come una croqueta de espinaca porque sabe que lleva leche, que lleva tal, pero lo agradezco en el alma. Pero es verdad que no puedo meter tranquilamente el tenedor en todo.
1: A mí lo que me fastidia mucho es cuando vas a un sitio no vegano con amigos no veganos, y dicen, ¡ay, déjeme que lo pruebe!
0: ¡Ay, no, digo, te corto la mano, mamón!
1: Oye, pero tío...
0: Hay una cosa que es para mí. Claro. Pídete tú tu puta mierda con...
1: ¡Ay, joder, qué rabia da! Y al final te acabas comiendo la mitad del plato porque todo el mundo quiere probar
0: lo tuyo. No, yo soy como tú. Además, es que a mí, yo soy muy egoísta para muchas cosas y para comida soy muy celosa. Y el otro día fuimos a comer, pues pedimos, dije yo, somos cuatro, pedimos cuatro alcachofas. No, dos y compartimos. Y dije, no, yo me voy a comer dos y si tú quieres, te pido tu puta alcachofa. Pues yo me voy a comer las dos alcachofas mías. Luego siempre comparto porque amo a mi amiga y me gusta compartir con ella. Pero a priori siempre me pongo en la negativa, como no, esto es lo mío y si no, hazte tú vegano y te pide.
1: Además, depende de dónde vayas, te suelen sacar platos veganos bastante más elaborados que los platos normales y la gente dice, joder, qué pintaza tiene, yo quiero probarlo. Digo, pues pídetelo tú.
0: ¡Holy, qué buena pinta! Claro, no.
2: Y es como, no, déjame que me lo coma yo, que no sé cuándo voy a comer otra vez. Pueden pasar horas y necesito aprovechar este plato.
0: Claro, bueno, eso ya es como el vegano nivel 10, ¿no? Que siempre lleva un poco de tofu en el bolso. O barrita o algo, porque no sabes cuándo será la próxima vez que comas.
1: Bueno, estamos en Granada. Aparte del Metze, hay otro local que también hace sobre todo repostería vegana y celíaca.
0: Sí.
1: ¿Es un núcleo de la población o un colectivo celíaco, vegano? ¿Lo veis vosotros que estáis en un restaurante que engloba los dos colectivos? ¿Hay gente numerosa que está en esas dos situaciones o...?
0: Hay gente numerosa...
1: ¿Os encontráis gente que...?
0: Nos encontramos gente que sí se ve en esas dos situaciones, pero no son, por lo menos para lo que yo me he encontrado, no son los más. No. O sea, hay gente que... sí que conozco casos, por ejemplo, al otro local que te refieres, que... las personas se ven afectadas de enfermedad de celiaquía y además son veganos. No te sé decir que si fue antes el huevo o la gallina, sí, ¿sabes? Pero creo que también cuando uno empieza a preocuparse por su alimentación y a diario tiene que mirar muy bien qué está comiendo y qué no, como que ya esos tabúes están fuera. Sí. Si tú eres celíaca o naciste celíaco o llevas siendo celíaca, no lo sé, muchos años, ya estás tan acostumbrada a tener esa visión láser de esto no, perfecto, esto sí, creo que ya te da como un poco más igual, porque ya tienes ese superpoder de leer, traversar las etiquetas, saber que sí, que no, en el paladar notarlo. Entonces creo que es más sencillo que una cosa lleve a la otra, pero tiene que ser bastante complejo.
1: Sí.
0: como individuo tiene que ser dificilillo.
1: De hecho,
0: el
1: otro día entrevistamos a una nutricionista vegana y celíaca y la verdad que la conversación fue bastante interesante.
0: Qué guay.
1: Y qué creéis que tenéis más, clientes veganas o clientes celíacas?
0: Yo creo que tenemos,
1: ¿quién
0: más,
1: se acerca más?
0: Yo creo que tenemos más clientes celíacos de diario, pero creo que tenemos más visitantes veganos. Esto quiere decir que, no sé si será por temor o qué, la gente que tiene enfermedad celiaquía le cuesta más ir a probar sitios porque no se fían.
1: Claro.
0: Entonces, a nosotras nos vienen muy repetidas veces.
1: ¿Tenés clientes misma, fieles?
0: Sí, sí. Que viene con otras personas a probar. Mm. Entonces, bueno, sí que se da la circunstancia de, pues he venido con mi amiga, ella celíaca, yo soy vegana. Y yo siempre le digo, pues bienvenida a Disneylandia.
1: No, porque esto es, sí, además, es
2: como una pareja que se da muchísimo.
0: Sí, y eso, ese tándem se da un montón.
1: ¿Ah, sí?
2: Pareja
1: sí.
2: de una persona celíaca y otra vegana.
0: Yo, por ejemplo, tengo una de mis mejores amigas es celíaca. Y nos pasa mucho que es como, venga, vamos a atormentar gente a los restaurantes. Porque somos la bomba del tormento. Claro. Mira, ella es celíaca y yo vegana. ¿Qué nos puedes poner, camarero?
2: ¿Te das cuenta?
0: Claro, total, un vino. Y claro, y por eso llevamos barritas en el bolso. Entonces,
1: qué bueno.
2: Ay, yo quería preguntar porque habéis... tú has comentado antes que trabajabas en el Serendipia que cerró.
0: Sí.
2: ¿Cómo veis, ahora que estáis aquí encima como en el centro, tal, el auge o desauge de sitios veganos en cuanto a hostelería en Granada?
0: Es que es complicado, porque lo que yo sí que veo es que el pequeño comercio le cuesta mucho triunfar. O no tanto triunfar como, wow, qué éxito, sino mantenerse en el tiempo. Porque, no sé si será porque va por olas, ¿no? Que la gente pues sigue ese oleaje y, venga, vamos a darle más oportunidad al producto ecológico, vegano, que no, que cuando son comercios de venta se suelen dar las dos cosas. Por ejemplo, aquí detrás tenemos un comercio que es una agrotienda y también vende productos veganos. Entonces, bueno, a ellos les va muy bien. Supongo que tienen buen sitio y tienen clientes fijos y demás. No creo que, y me duele en el alma decirlo, no creo que responda tanto a un auge del veganismo como a tener la disponibilidad y el conocimiento de que eso está ahí, y entonces se recurre a eso a veces. Creo que eso es lo que nos pasa a nosotros, que a veces tenemos gente que quieren ese día comer así, o están en una época en la que están comiendo menos carne, o están en una época en la que no están comiendo gluten, entonces vienen y disfrutan también de lo que nosotros ofrecemos, pero lo hacen también, no solamente. Entonces creo que ahí es donde falla para el pequeño comercio la estabilidad en el tiempo de mantenerse bien solo contando con las personas veganas. Porque, por ejemplo, Granada además es una ciudad muy del barbecho, como yo digo. Tú estás aquí unos años, te vas y vuelves al tiempo. Cuando vuelves al tiempo no te encuentras los mismos sitios abiertos. Entonces yo lo veo difícil para los pequeños comercios en estabilidad. Luego cada vez hay más anuncios de productos vegetales, como no sé si habéis visto el nuevo anuncio de Alpro, que me parece una pasada, porque es como, nos llamaban locos por tomar yogur de coco, pero aquí estamos y nos mantenemos, y es como, Dios, qué pasada, como esa se le intenta dar la vuelta a ese, no, los veganos no son locos, es gente que se cuida, ¿no? Y ahora todos nos podemos cuidar también, y tenemos esta gama de 800 millones de productos. Entonces ahí puede parecer que es un auge. Yo creo que, como siempre, el auge es para las grandes empresas. A ellos seguro que lo están viendo, porque si no, las cárnicas no lucharían tanto contra el etiquetado de productos o contra la venta en supermercados de productos, o supongo que no habría tanta intención de borrar ese avance. Pero sí que lo veo más a gran escala. A pequeña escala me parece que sigue siendo difícil para las precaria mantenerse en un ecosistema financiero estable que sea vegano.
1: Sí, justamente, bueno, yo no sé si sois de Granada, pero Granada la verdad que es un pequeño paraíso para el veganismo.
0: Sí.
1: Sales fuera de Granada y es muy complicado. Yo vengo de La Rioja y tenemos un bar en toda La Rioja que es vegano, un bar-restaurante en Logroño.
0: Pues ojalá se mantenga.
1: Sí, sí, va manteniéndose. Había otro y cerró
0: y
1: al final.
0: Claro.
1: Sí, entonces a mí Granada en ese sentido por locales veganos, pero también por sitios donde no son veganos, pero siempre sí. La tapa vegana la tienen muy normalizada.
0: Sí.
1: Y eso también es muy, es puede, muy de agradecer.
0: Puede ser más o menos currada o tal, pero, sí, pero es verdad que...
1: No le suena algo raro. Es como, sí, tapa vegana tenemos, sí.
0: Sí, que eso a mí me gusta porque creo que va como generando un poco más de conocimiento, que al final siempre es la base de o por lo menos lo que yo considero la base del respeto es el conocimiento. Entonces, cuanto más gente va a bares no veganos a pedir tapa vegana, ya hay algunos que a mí me parece que son hasta divertidos, como ir... no sé, a Bodegas Castañeda a pedir, ¿no? Con todas las cabezas colgadas por ahí, a pedir tapas veganas.
1: Eso es activismo, ¿eh?
0: Claro, a mí eso me parece divertidísimo. Yo no lo hago porque no lo soporto, pero me encanta cuando amigos míos, amigas mías, gente que conozco sí que lo hace, pues como dije, sí, ahí es donde hay que ir a dar por culo y a pedir tapas veganas y eso es, y ahí a ser un poco tiquismiqui, ¿no? Como sí. Como se puede ser con nosotros en otro ámbito.
1: Totalmente. Acabas de nombrar a grandes empresas, justamente era una de las preguntas que teníamos. ¿Cómo veis que el capitalismo ha encontrado otro nicho de mercado que somos los veganos, las veganas? ¿Cómo veis ese tema? Me gusta mucho justamente que vosotras no tenéis en ningún momento, como ha dicho antes Sandra, en el nombre ni en ningún sitio que sois veganas, simplemente sois un restaurante. Pero que cada vez más se utiliza, ¿no?, la V para captar clientes, sí, y para este nicho de mercado. Sí. ¿Cómo veis que el capitalismo nos está absorbiendo a nosotros también?
0: Bueno, porque es... porque ¿qué no lo absorbe el capitalismo, sí, ¿no? A mí creo que nos falta por ver a lo mejor la siguiente temporada en Zara una camiseta que ponga veganism. Igual que hicieron con la del feminismo, sí, o con tal, que tú tengas camisetas que digan feminista en una mega superficie de fast fashion cosida por personas explotadas en países que no tienen las mismas posibilidades económicas que otros países, pues me parece que es como meterme una pata en el coño y dejarme zapato dentro. Así te lo digo. Muy duro, muy duro. Y lo veo también en el entorno vegano, pues lo mismo. De la misma manera, porque ese capitalismo caníbal en el que vivimos ahora mismo, ¿qué no se come? ¿Y qué no tira por el culo productos como mierda que te tienes que comer? Pues muchísimo. Entonces veo que sí, que está sucediendo y que pasa, y espero que nos dejen en paz, igual que a otras luchas la han cogido, la han devorado, la han cagado y la han abandonado. Entonces espero que el veganismo sea una de ellas, porque el veganismo no es nada nuevo, tiene muchísimos años. ¿Y por qué está pasando ahora? Creo que esa pregunta yo me la hago mucho. ¿Por qué ahora? ¿Y por qué no en los 90? Cuando fue uno de los primeros, ¿no?, o de los golpes o de las olas más fuertes de auge del veganismo. ¿Por qué no hay? Empezó a comerse el capitalismo al producto vegano, y es ahora. Creo que es que ahora es una cosa también que se vende o se compra y se vende para mujeres. El veganismo en sí...
1: Este es otro tema que quería preguntarte.
0: Es más para mujeres. Igual que el feminismo se vende en tiendas de ropa, no va a haber una camiseta para hombre que ponga feminista. Aunque sea... Sí, Barbie o Ken, esto sí, pero feminista no. Porque no es el producto que se quiere vender para ellos, se quiere vender para nosotras, para que tengamos un feminismo cookie. Pues igual para que tengamos un veganismo cookie, de animalitos felices que sonríen. Ya, pero es que el veganismo también es violento. Y eso se nos olvida cuando el capitalismo se come los productos, o por lo menos yo lo veo así, se nos retira la posibilidad de llevarlo a la violencia y a la contestación y al activismo radical. Entonces, creo que por eso se hace ahora. Por eso ahora el capitalismo se come también al veganismo, para feminizarlo, adolecerlo, hacerlo cookie y que no nos enfademos con las 60 millones de cabezas de res que se sacrifican al día solo en territorio español, por ejemplo.
1: Sí, justamente es una de las cosas, ¿no?, que no sé si es, me supongo que sí que es más real, ¿no? Que es la masculinización de la carne, sí. Y que justamente, por el contrario, la feminización del veganismo que tú le acabas de decir, ¿no? Sí. También, tú como vegana, ¿sientes que también hay más público feminizado vegano? ¿Porque culturalmente, porque sí. una sensibilidad, porque
0: supongo,
1: no lo sé?
0: Supongo, a lo mejor por darse el tema de una sensibilidad y o ser más sensible y tener más sensibilización con otros cuerpos.
1: O porque socialmente también se impone mucho al hombre, ¿no? El comer carne, ¿no?
0: Mi novio, por ejemplo, lleva siendo vegano más de 12 años y nos pasa muy a menudo cuando vamos a algún sitio con opciones, que es como, ¿qué pregunto yo? Que hablo mucho, mi novio es más tímido, habla menos, yo no me callo, como veréis. ¿Qué opciones tienes para ofrecernos que sean veganas? Pues esto, esto, esto, esto y lo otro. Ah, qué guay, pues venga, ponme esto. Y dirigirse a mi novio y decirle, para ti tengo un chuletón, que no sé qué. Y hacer el otro así y decir, no, yo soy vegano también. Ah, ¿tú también? Vale, bueno.
1: No. Y seguro que piensan que es vegano por ti.
0: Pues sí, muchas veces.
1: Seguro.
0: Además, una persona que hace ejercicio físico y a voluminoso, sí. Y es como, no, claro, como te he visto así, pero no, claro, lo que tú, no, y es directamente lo que tú dices, músculo, hombretón, carnaca, no puede ser de otra manera.
1: Esto da mucha rabia cuando vas a comer con una amiga que no es vegana, tú, o sea, se pide algo que es vegano y algo que no es vegano, y el plato va para ella. Sí, el plato vegano siempre va para ella.
0: Totalmente. A mí esto me gusta hacerlo incluso adrede y hacerlo al revés. Si hay una pareja y uno me piden, pues queremos kombucha y una cerveza negra. Por codificación, sí. La cerveza es para él y la kombucha es para ella. Y a mí me gusta hacerlo adrede al revés. Como, pues toma, para ti la cerveza negra, que te vas a poner esto turcia, y para ti la
1: kombucha que tienes con
0: el
1: capullo.
0: La kombuchita que te duele la barriguita, cariño.
2: Microfeminismo, ¿no? Del día a día,
0: y luego,
2: total.
0: Claro, y luego ves la de...
1: Esa la cambia.
0: No, bueno, pero pues eso está divertido. Yo procuro hacerlo así.
1: Qué bueno. Yo es que estoy acaparando aquí porque tengo un montón de preguntillas y demás. Hablábamos del capitalismo, cómo se está haciendo esto. ¿Cómo veis que, bueno, yo no sé si los propietarios del Metze son veganos, son celíacos o vieron un nicho de mercado ahí?
0: Bueno,
1: y dijeron, uy, pues vamos a aprovecharnos de que esta combinación no existe y de aquí vamos a sacar
0: sí
1: algo.
0: Sí que en nuestro caso, bueno, ellos son tres socios, uno de ellos sí que es vegano y tampoco consume gluten por coherencia con el restaurante y porque previamente en su día a día la pareja de él tampoco consume gluten, entonces uh-huh. Bueno, por coherencia y por antecedentes, digamos, pues no toman estos productos tampoco. Y uno de ellos lleva siendo vegano más años y el otro procura no hacer consumo para su casa de estos productos. Tienen una nena pequeña y la nena pequeña no toma apenas carne, y si lo hace es más con rollo reuniones familiares.
1: Sí, cuando sociabiliza,
0: claro,
1: ¿no?
0: Eso es, cosas más sociales, y en casa no tanto. Pero efectivamente también vieron que es un nicho de mercado que se puede explotar y que del cual se podía sacar dinero, pero siempre con esta intención de darle comida rica a todo el mundo. Yo siempre digo que el que venga aquí y le guste comer, va a comer bien. Uh-huh. Indiferentemente de su preferencia o no a la hora de hacer la compra.
1: Sí, pero bueno, que hay un sentido detrás, ¿no? Que la gente que ya o uno era vegano, el otro tal,
0: claro.
1: Porque muchas veces no. Ahora que nos estábamos planteando esta nueva sección de entrevistar a comercios veganos, nos surgió una duda. Sí. Era como, vamos a entrevistar a gente que tiene comercios veganos, pero claro, ¿son veganos?
0: Claro.
1: Es que claro...
0: Yo conozco varios negocios que venden productos veganos que los dueños o los responsables no son veganos. Esto me encanta porque se habla mucho como del intrusismo, ¿no? Intrusismo no de gente no vegana en entornos veganos. A mí, a pequeña escala... En pequeñas empresas me parece de puta madre. Creo que hay que
1: por eso aceptas a Rosa, ¿no?
0: Por eso
1: aquí, ¿no?
0: A Rosa.
1: Muy bien, sí.
0: Porque la quiero.
1: Rosa, piensa la fecha, que estamos acabando casi la entrevista, ¿eh? No te digo nada.
0: Tu compromiso llega ahora.
1: Vamos, guapa.
2: Ay, qué
0: entonces, nervios. Eso, ese intrusismo, entre comillas, yo lo veo muy mal a nivel a lo grande, ¿no? Que Campofrío me saque salchicha, me cago en
1: por
0: su puta
1: favor.
0: Madre. Que Burger King ponga una hamburguesa, pues me cago en su muerto. Que que Coca-Cola compre un sello para una gama y para otras no, también dice mucho de lo que dice el sello y lo que el sello no dice. Ahí me parece muy mal, eso me enfada y no me gusta nada. Pero en pequeñas empresas me parece una oportunidad para personas que sí somos veganas. Que haya una, dos personas que no son veganas, pero que dicen, oye, pues vamos a poner este negocio y todos nuestros productos van a ser veganos, pues me parece muy guay, porque creo que están demostrando que se puede, que tú puedes tener una empresa de las características que quieras y hacerlo sin sufrimiento animal de por medio. Aunque tú en tu casa luego te vayas y hagas lo que consideras hacer en tu casa, bueno, me puede pasar para hacer a título personal mejor o peor, pero que esté esa empresa abierta para mí es de puta madre, porque como vegana me puedo aprovechar de eso, puedo ir a comprar y hacer algo normal, ir a un comercio cualquiera, a pasearme, ir a mi frutería, a mi tal, a mi panadería, e irme llenando mi bolsita de cosas como a mí me gusta hacer y sin tener que ir, venga, pues ahora me toca ir al Lidl porque tengo que comprar esto concretamente a una gran superficie.
1: Venga, vamos a meternos con las veganas.
0: Venga.
1: Estas veganas que van al Burger King a comerse una hamburguesa, que van al McDonald's, que van al Lidl, que van al Mercadona, que compran a Alpro y que compran a su a Pascual.
0: Claro. Vamos,
1: me parece increíble.
0: Claro.
1: O sea, estas cosas. ¿Dónde estamos?
0: Bueno, para mí eso es la ahí está donde dice Rosa que el veganismo es fácil. Claro que es fácil. Si hay empresas, grandes empresas, que te lo ponen en la mesa y es...
1: Sí, Rosa, si es fácil, ¿por qué no eres vegana todavía? Es que no lo entiendo.
0: Fíjate
1: que
0: Rosa, no...
1: Rosa, si es tan fácil.
2: No me lo parece, porque es que además yo no... O sea, yo, siendo persona que consume todavía carne...
1: Sí, porque me vas a dar una fecha.
2: Sí, totalmente. No vería como una persona de verdad pueda considerarse a sí misma vegana consumiendo el Burger King.
0: Claro.
2: Yo no consumo el Burger King ni cosas de esas, precisamente no me parece que...
0: Claro, es que si es una empresa o una multinacional que no respeta los derechos humanos, ¿qué momento se te ocurre que eso puede ser vegano? No lo es. No. Es un producto plant-based, okay, plant-based, o basado en plantas, como sea.
1: Sí.
0: Vale, eso sí es. Pero no es un producto vegano. Ahí hay que entender esa diferencia, que el veganismo no es comer tomate. El veganismo es saber que aunque los pesticidas que se le echan a esos tomates, que aunque tú no lo estés haciendo perfecto, lo estás haciendo.
1: Sí.
0: Entonces, para mí eso es más vegano que, bueno, sí, yo soy vegana, entonces vamos al burger, que ahí sí me puedo comer una hamburguesa, o vamos a tenéis una sección que es la mala vegana. Yo ahí es donde me veo, cuando hago cosas de mala vegana, me veo ahí. Es cuando pues digo, es que no, es que me tengo que tomar ahora 3 litros de Coca-Cola, porque no, y es Coca-Cola, y es marca Coca-Cola. O, venga, mi sobrino quiere ir a comer una hamburguesa, pues vamos a ir al burger los dos. Y él se va a beber, a pedir su hamburguesa y yo la mía del burger. Ahí es cuando yo hago así y digo, ¿qué estás haciendo, tía? ¿Qué manera de...?
1: No me digas que haces eso.
0: Yo a veces sí.
2: Claro, vale. Es que pero por eso justo pusimos la sección, porque
0: soy
2: era
0: la
2: como,
0: mala vegana ahí.
2: Tenemos tantas incoherencias, claro, porque también tenemos que vivir en este santísimo
3: en este mundo,
2: mundo,
3: claro.
2: Sí. O sea, me refiero... Pues que sí, que un día has salido y te estás volviendo a las 12 de la noche y te tienes que meter algo para el cuerpo, pues te comes una patata frita de Burger King, lo que sea. Entonces, por eso hicimos esa sección de decir, oye, claro, oye, yo no lo he hecho.
0: Oye,
2: y hace
0: qué mirada.
2: Muchísimo que
1: mira,
2: no como Burger King.
1: Mira que yo soy el más malo vegano de este
2: es
1: programa.
2: Que, sí.
1: Pero ir a un Burger King me parece...
2: Llevo cuero, pero no como en el Burger King.
1: Oye, guapa. ¡Qué fuerte!
3: Aquí al final no somos ricas. Uy, tenemos uy, que... Hay ciertas uy, cositas uy, aquí.
0: Hay cositas internas.
1: Hombre,
0: claro,
1: internas no. Esto es más público... Esto,
0: hay cosas internas.
1: Esto es súper público. Vamos a abrir esta sección de la mala vegana.
0: Melón.
1: Un segundillo.
0: Venga, abrimos el melón.
1: Mala vegana, venga, cuéntanos algo muy malo.
0: Bueno,
1: malo que hayas hecho.
0: Lo peor de la mala vegana es eso. Participar de empresas que no son éticas a ningún nivel. O sea, no es que no tengan una ética vegana, sino que no lo tienen en general, que la moralidad brilla por su ausencia. No hay elegancia...
1: A lo concreto, Carmen. A mí no me digas, uy, yo es que tal...
0: Pues,
1: no, mira, un día me fui
0: ir con
1: y además me gustó.
0: Bueno, ahí puedo decir que no, pero la última vez que estuve en mi pueblo, que yo soy de Linares, me fui con mi sobrino a comer al Burger King. Entonces él se pidió su hamburguesa con todas las cosas más asquerosas que pudo y yo me pedí mi Whopper vegetal. Y allí nos sentamos los dos a comer, luego nos vimos una peli, Y hicimos todo eso y yo, pues sí, me comí mi Whopper, me sentó fatal, fatal.
3: Sí, estómago,
0: no sé si
1: la diosa vegana castiga.
0: Claro, supongo que sería mi cabeza y como, no, ¿por qué te lo comes? ¿Cuándo te va a sentar fatal? Entonces, ahí yo, sí, el policía interno lo tengo jubilado. Entonces, en ese momento, y sobre todo que siempre lo digo, que yo por mi sobrino haría cualquier cosa, incluso comer en el puto Burger King.
1: Sí, mucho lo amas.
0: Sí, lo amo con locura. Entonces, para mí eso ha sido una de las cosas más peores que...
1: ¿No te has llevado un día? No sé si tu sobrino ha venido ya a comer aquí alguna
0: vez.
1: Sí,
0: ha venido a comer aquí. Bien, muy bien.
1: ¿Te entiende bien?
0: Bien, sí, sí. Además que él, en cualquier sitio donde esté Rosa, sería feliz. Entonces,
1: ¿sí?
0: le traje aquí y feliz también.
1: Qué bien.
0: Sí,
1: qué
0: comió bien. Porque también tenemos cositas que imitan la carne, ¿no? Y que están más pensadas para niños. Y no tan niños, porque, no lo sé, tenemos filetito empanado que lleva encima como una pizza. Eso claro. Sea niño o no sea niño, te
3: es
0: gusta y te lo comes y te lo metes por el culo si hace falta.
3: Claro. Que también los veganos, ¿no? Como dijiste tú una vuelta, me acuerdo, que los veganos también tienen derecho a comer un poquito de guarrería,
0: claro,
3: un poquito de
0: claro.
3: Patatillas con tu
0: nos
3: queso.
1: Muchísimas guarrerías.
0: Nos encantan las bochadas, sí.
1: Nos encantan, sí,
0: nos
1: las adoramos.
0: La sí.
1: Pasamos a otra de las secciones.
0: Vale.
1: Me tienes hasta el tofus. ¿Qué te tiene hasta el tofus?
0: Vale, a mí esta me ha costado mucho de pensar, porque... Como digo, mi policía interno está jubilado. Yo no. Entonces, una cosa de mala vegana y me tiene hasta el tofus, que creo que se me juntan, es que yo dejé hace muchos años de intentar, como vosotros habéis dicho antes, lo de la lista de personas que habéis veganizado. Yo hace muchos años que dejé de intentarlo, porque me llevé muchos dolores de cabeza intentando convencer a alguien de quitarse ese límite, sobre todo con vegetarianos, ¿no? Que es donde creo
1: los vegetarianos
0: que debería
1: es que...
0: ser más sencillo.
1: Uf,
0: creo que es donde debería ser más sencillo, como si ya lo tienes, si es que ya lo tienes hecho.
1: ¿Estás ahí?
0: Ya está ahí. Deja en paz.
1: Falso.
0: Eso,
1: lo siento, pero es que los tengo cruzados.
0: Pobre huevo y deja en paz esa leche. Y ya está, si es que lo tienes, no necesitas... Y ese queso, ya está, olvídate ya, cambia eso, déjalo. No necesitas más de eso. Entonces, yo dejé hace mucho de intentar convencer a nadie o darle explicaciones, pero sobre todo por mí, porque yo me canso muy rápido de la gente, me canso muy rápido de decirle, pero tú no has pensado que a lo mejor... me aburro, me canso mucho, me fatiga un mogollón. Entonces creo que una cosa de muy mala vegana es no compartirlo con el mundo. Porque al final, sí, las decisiones pequeñas son importantes. Por eso me gusta mucho estar participando aquí, porque me quito un poco esa espinita del activismo que hace mucho dejé de hacer como vegana. No quiero, vamos, considero que activamente
1: viviendo como vegana ya haces activismo.
0: Eso es, bueno, eso es que viviendo pero, como vegana sí. Hago activismo.
3: Y ahí te quiero hacer una pequeña puntualización, tú eres mucho de dar comidas en tu casa y de invitar
0: sí,
3: a la gente
0: sí,
3: a comer
0: sí,
3: en tu
0: sí.
3: casa y
0: eso
3: en tu casa
0: siempre,
3: no se come
0: siempre.
3: Nada de carne,
0: no,
3: quiero
0: jamás.
3: Decir,
1: me
3: eso deberías.
0: Jamás.
3: Pero bueno, yo qué sé, anda que no puede haber el típico amigo de, "Ah, es que yo me he traído aquí".
0: Eso es verdad.
1: No,
0: a mí
1: no,
0: me encanta invitar a la gente
1: no, un
0: a
1: segundo,
0: y darles
1: no,
0: de comer.
1: Pero no invitarás amigos que vengan con carne a tu casa.
3: No, jamás.
1: O sea, se quedan en la puerta.
0: Sí, pero correcto, además se quedan en la puerta.
1: Hombre,
3: yo sí considero
1: vamos.
3: Que eso es parte de activismo.
0: Se quedan
3: es decir,
0: en la puerta. Si
3: ven a
0: yo,
3: mi casa a comer.
0: Si yo tengo que poner, si en mi barbacoa vas a echar un chorizo que haya que previamente estaba vivo,
3: no,
0: obviamente no va a ser
1: te
0: en
1: voy
0: mi
1: a poner
0: casa.
1: A ti, pero vivo.
0: Claro, pero
1: te voy a poner
0: vivo.
1: A ti vivo.
0: Obviamente no va a ser dentro de mi casa, ni yo voy a tener que ver nada con eso, ni lo voy a tocar, ni lo voy a limpiar, ni nada de eso. Entonces me tienes hasta el tofus, perdón, que me voy por las ramas. ¿Qué me tienes hasta el tofus? Pues ir a un bar, por ejemplo, como hemos dicho antes, que no es a priori vegano, ni tiene opciones ni tal, y pedir que me pongan una alternativa vegana y que me pongan un tomate con orégano. Oh. O la col que va acompañando al pescado frito. O la papa frita del final de la bolsa que nadie quiere ni con ketchup. Eso me tiene muy hasta el mismísimo, porque no es difícil, y lo vemos y lo veo a diario. Yo vivo en un pueblo de Granada, en el Padul, y ahí no hay ningún sitio vegano, pero siempre vamos al mismo sitio porque el dueño del local, además que ya los tiene fichados, las tapas de ellos las pongo yo y se las curra mogollón y nos ponen la brasa aunque unos calabacines o nos hace o las papas a lo pobre que nos las pone más la sartencita que nos la ha tostado que no sé qué, nos saca varias tapas porque considera que solo poniéndonos un pepino aliñado pues no, eso no es una tapa, entonces nos pone dos o tres. Si él puede hacerlo en el un pueblo recóndito de Granada, ¿por qué no en el bar de la esquina de más para acá? Me pueden poner algo un poquito, yo no digo, pero chacho, ¿no tienes para echarme un champiñón a la parrilla? ¿No tienes para, no lo sé, aliñarme unos pimientos asados? ¿No? ¿En serio no? No me lo creo. Creo que es vagueza y creo que es poca calidad humana y eso me tiene hasta el mismísimo. La falta de calidad humana, porque yo te estoy pagando lo mismo por la cerveza. La cerveza me la voy a beber igual, porque sí, porque vengo a eso. Pero, chacho, ¿de verdad no tienes para ponerme solo papas de bolsa y cuatro aceitunas más duras que un diente? Hostia, tío.
1: A mí una cosa que me tiene a veces mucho hasta el tofu es cuando vas a un bar y te preguntan, ¿y qué te pongo? Y es como, ¿te lo tengo que decir yo?
2: Ya, joder, estoy haciendo cosas,
1: hola, que no mira, venga. Estoy de ocio, estoy tomándome una cerveza y te tengo que decir yo qué tapa me pones.
0: Porque se lo dan por de entendido sin saber. Como, sí, sí, vegano, ya
1: y
0: lo
1: luego
0: sé,
1: te saca la mayonesa. Y
0: sí, o una gamba. O no se me olvidará una vez que estaba por aquí con mis padres y yo los quería llevar a ellos a que vieran, conocieran sitios de Granada y yo sabía que yo no iba a comer. Entonces, bueno, ya está, me sacrifico. Y claro, y mi padre va para la barra y le dice a la mujer, que era muy, muy amable, mira, ponle algo a mi chiquilla, que es que se me va a caer de borrachera, que es que llevamos todo el día y no le ponen nada en ningún sitio, es que ella es vegana. Y la mujer, ¡ay, vegana! Claro, y yo, pero que no sea queso, porfa. Sí, no te preocupes, si yo vegana sé lo que es, vamos. No te... Y me vino con el plato de gamba que hizo mi padre. Ponle otra tapa a la niña, que le ha encantado la tapa.
1: Qué majo, claro, tu padre.
0: Sí, majísimo. Le ha encantado la tapa a la niña, ponle otra que le ha encantado.
1: Tú sigas así, que sabes mucho de veganismo. Eso da un poco, vosotras que trabajáis en el mundo de la hostelería, yo nunca sé qué hacer. Cuando pido una tapa vegana y me dicen, sí, sí, digo, pero vegano es esto, esto... No sé si insultar a su inteligencia o confiar en que es inteligente.
0: Es que ahí ya tienes que hacer tú saber si prefieres hacer de tripas corazón y no comer o comerte lo que te pongan.
1: Nos pasó el otro día, Fran, ¿te acuerdas? Que después de grabar un programa nos fuimos a un bar en el que sí que tienen tapas veganas y la señora le dijimos una tapa vegana. ¿Qué nos sacó? Ya no me acuerdo.
4: Una papa con sus dos huevos ahí bien estrellados.
1: Y nos dice... Pero quitarle los huevos.
0: Claro, si eso,
1: de, eso no, tampoco... señora, no, no, ya los huevos han estado ahí. Lo siento.
2: A mí, en un bar en el Realejo me pusieron tapa vegana. Sí, sí, sí, sí, no te preocupes, están buenísimas. Un pico de pan, una rodaja de naranja y mermelada de melocotón encima de la rodaja de naranja.
0: ¡Lujo! ¡Qué asco!
2: Me dio así en el hombrito y me dijo, la siguiente... te la puedes pedir con carne que están más buenas. Y yo, me cago en tu muerto.
0: Es que eso, mira, en el hombro, eso es una
1: me bebo la cerveza y me voy sin pagar.
0: Eso es una vacilada como un castillo. Sí. Entonces, en respecto a la pregunta que tú has hecho, yo siempre opto por la opción que más moleste al otro. Entonces, considero que hay que decir, mira, la tapa es vegana, sí, sí, vegana. Vegana es sin queso, vegana es sin huevo, vegana es sin gamba, vegana es sin atún, ¿vale? Y sin mayonesa, por favor, ¿vale? Sí, sí, lo sabía. Ah, perfecto. Perfecto. Yo creo que es mejor molestar un poquito, insultar a la inteligencia del otro, que si no es muy inteligente no se va a sentir insultado, va a ser como... ¿eh? Y ya, que irte con una mano delante y otra detrás, sin haber comido y sin... No, un poco de... Al final, el veganismo es molesto, como la mayoría de ismos a
1: tiene
0: los que,
1: que serlo,
0: nos queramos,
1: tiene que serlo,
0: a los que
1: serlo,
0: nos queramos sí. asociar. Entonces no pasa nada por molestar un poquito todo el día.
1: Bueno, te cojo esta recomendación, sí. Muy buena. Y hablando de recomendaciones, ¿tienes alguna recomendación? ¿Pelis, libros,
0: bueno,
1: algún,
0: yo siempre recomiendo...
1: algún podcast bueno?
0: Pues sí, Tofu to Furious va a ser un podcast buenísimo. Escucharlo toda. Bueno, para mí las recomendaciones siempre son las mismas, son de libros, porque a mí lo que es ver documentales y eso jamás he podido, nunca he podido ver Earth, ni ninguno de esos famosos, ni de las vaquitas. Sí. No, porque yo... sé que las imágenes impactantes calan en el cerebro, pero yo ya tengo las mías propias. Entonces no me gusta mucho ver esas imágenes. Me gusta más leer. Entonces he apuntado los nombres porque soy malísima para los nombres y se me olvidan.
1: Apúntate ahí al micro.
0: Vale. me gusta mucho el primer o uno de los primeros libros que leí de veganismo que me abrió muchísimo los ojos fue Los animales son parte de la clase trabajadora, de Jason Hribal, porque considero que explican perfectamente y muy bien dónde están posicionados los animales y cómo la explotación laboral también es una explotación y cómo deja de usarse el animal, digamos, en aras del trabajo para convertirlo en producto, ¿no? Deja de tirar carros de carretas y se cambian por tractores, pero se hace una explotación masiva de ellos en otra industria, como los mataderos y las industrias cárnicas, y ese me parece básico para entender un poco la transversalidad del veganismo y que todas somos productos al final. Y en esta misma línea me encanta La política sexual de la carne, ¿vale? Sí. De Carol J. Adams, porque por lo mismo, porque creo que explica muy bien que hace un no sé cómo se dice una, bien, pero una
4: sí, un paralelismo, ¿no?
0: Sí, entre un paralelismo entre el feminismo, eso es, gracias Fran, entre el feminismo y el veganismo, que es interesantísimo y por el que a mí en muchos ambientes feministas se me ha tachado de mala feminista. Entonces creo que si muchas feministas leyesen, no veganas, leyesen este libro, iríamos más allá en muchos temas de explotación sexual. Que se verían de otra manera o se podrían analizar desde otro punto. Y esta lectura para eso, para mí, es básica y es muy buenísima lectura. Entonces, esos dos libros, que además son ensayos, no son ni siquiera libros, son parte de otros ensayos más gruesos, son basiquísimos y muy, muy chulos. Muy chulo.
1: Qué bueno, pues sí, nos los apuntamos sí. Y recomendamos a todas las oyentes y videoyentas que lo lean. Nos estamos acercando un poco al final de la entrevista. No sé si mis compas tienen alguna pregunta más. Yo quería volver un poco sobre el restaurante.
0: Vale.
1: Lo habéis nombrado antes, sobre todo Rosa decía que no es tan caro ser vegano. Los restaurantes veganos a veces dan miedito porque dices, uy, voy a pagar mucho y voy a comer poco.
0: Claro.
1: ¿Qué tenéis que decir de esto?
0: Que tenemos que decir que aquí no
2: pasa.
0: Aquí no.
2: Al contrario.
0: Porque la comida aquí es casera. Entonces yo entiendo que esa visión es así porque si tú vas a comprar al súper y dices, a ver, dos hamburguesas de euro cuestan 5 euros mínimo. Si voy a un local, tengo que contar con esos 5 euros más un pan brioche vegano, una salsa de lotus, un no sé qué, no sé cuánta y un tal, ¡buah! Me van a clavar mínimo 20 o 20 y tantos pavos por una hamburguesa con unas papas y si acaso, si me pido algo más, mínimo me voy a gastar 30 pavos en una hamburguesa. Sí, porque usan productos que ya de por sí son caros. Entonces, ahí el veganismo, comer fuera de casa siendo vegano, es caro. Pero si tú usas garbanzo, tofu, alubia, verduras...
1: Es que a veces se nos va, ¿no?
0: Ya está.
1: Es que la comida de toda la vida...
0: Eso es lo que hay de comer en Mece. Comida casera, comida sencilla, muy sabrosa, en la que se usan pues muchas especias y se usan bien, porque tenemos buenos cocineros, muy buenos cocineros, entonces todo lo que elaboran...
1: ¿Cocineros veganos?
0: Sí,
1: ¿sí?
0: Todo lo que elaboran es muy rico.
1: Olé.
0: Y saben hacerlo, porque como veganos, y es verdad que en el proceso de cocinar vegano vas a aprender mejor a cocinar vegano y más rápido. Yo, por ejemplo, hoy día hago comida para toda la semana en una tarde, en 2 o 3 horas. Hace 10 años me ponía delante del frigorífico y era como, Dios mío, ahora tengo que estar 40 minutos cocinando. Esos tiempos se aligeran, esas cosas cada vez se hacen más sencillas, pero es verdad que todo eso lleva... o por lo menos para mí, en mi experiencia, lleva una práctica. Yo ahora, ya te digo, en una hora tengo hecho comida para una semana o más. Y lo que he hecho ha sido reducir los procesos que antes eran más lentos porque no los conocía. Y entonces aquí pasa lo mismo. Toda la comida está hecha en procesos que se hacen mejor si sabes o entiendes la comida vegana, cómo estás haciendo, cómo estás usando los productos en la comida vegana. Entonces... aquí en concreto no es caro venir a comer. El otro día nos pasó con unas nenas que pidieron dos tres platillos, una botella de agua para compartir, y no llegaron a los 20 euros. No, y claro, y decía la muchacha, pues ahora te doy la mitad, no sé qué, y dice, ¿qué me va a dar? Dice, si han sido 20 euros, 20 y poco, yo te invito. Entonces, claro, sí, a priori, pues da miedito, pero aquí en Meces no pasa, ¿vale? Aquí comemos todas bien y todas barato.
1: Vale.
0: Y todas sin gastar mucho.
1: Quería preguntar sobre los postres y las bebidas. Vale. Porque a veces se nos olvida también que las bebidas... Claro. Hay muchas bebidas que no son veganas.
5: Y además, correcto, en la bebida sí que es verdad que hemos metido bien de mano.
0: Sí, en la bebida hemos metido mucha mano porque es lo típico, ¿no? Vale, pues ponme una Coca-Cola. No, aquí no damos ese producto, no damos esa marca, ni damos otras marcas convencionales, ¿no?, que puedan dar en cualquier sitio, que a priori son veganas o no tienen sufrimiento animal, pero no es verdad. Entonces, como sí que lo tienen y sí que tienen detrás suya y acarrean muchísimo sufrimiento, nosotros no damos uso de esas marcas. Entonces lo sustituimos por otras cosas elaboradas también por nosotras, pues frutas naturales, purés de fruta, zumos de fruta, y combinándolo hacemos pequeños cócteles, digamos, sin alcohol, que son nuestros refrescos. O ahí nos pegamos exprimiendo limones hora y hora para tener limonada casera, que la además es gracioso buena, porque viene la gente y es como, ay, pues ayer, el otro día estaba más dulce la limonada. Sí, porque los limones serían más dulces o menos cascarujo, claro. O entonces, pero esto, nosotros las proporciones son las mismas, pero el sabor no siempre, claro, es el mismo, porque
1: cada, pues son los productos naturales.
0: Claro, los productos son justamente naturales y van cambiando, y sí, hoy seguramente esté más ácida, pues porque los limones eran muy blancos, entonces pues van a ser más. Y así con la bebida hacemos. Y los postres, pues igual, intentamos tener no mucha variedad de postres, porque son, elaborarlos es más costosillo. Ahora, por suerte, pues tenemos una compañera que también es pastelera. Ella es pastelera en general, ¿no? Usa todo.
1: Está metida en la cocina,
0: está,
1: ¿no?
0: Está oculta en la cocina. Usa productos de origen animal para su empresa y para lo que ella hace, pero bueno, está aprendiendo y le resulta muy curioso, muy divertido llevarse esas recetas tradicionales a pues productos,
1: veganizarlas,
0: sí,
1: ¿no?,
0: a productos que no son de origen animal, y es muy divertido, y a ella también se lo parece, y entonces bueno, nos va haciendo pues los brownies, las cremas, los tal, pues vienen de su imaginario, entonces también lo tenemos como todo muy controladito también en ese sentido, para que lo que ofrecemos de bebida, que no se nos olvide que tienen que ser también sin gluten,
1: claro, que tienen que ser la doble combinación,
0: claro, es mucho más sencillo, porque yo sé de dónde han venido las naranjas, de dónde vienen, muchos de ellos son de proyectos de soberanía alimenticia también de aquí de Granada. Procuramos tener producto local lo más posible. A mí me gusta tener kombuchas que son de aquí, vinos que son de aquí, tratar de trabajar con el producto local o de proximidad,
1: relocalizar la economía, que sí, es súper importante,
0: sí, correcto,
1: ¿no?
0: Y hacerlo también así para tener esos ámbitos un poquito cubiertos también.
1: Muy bien. ¿Y qué tal va el negocio?
0: Bueno, no va mal, va bien.
1: ¿Seguís abiertas un año y pico después?
0: Que no es poco. Los fines de semana muchas veces no cabe un alfiler. Viene gente que a lo mejor vino el año pasado, pues no lo sé, en Semana Santa. Sí. Ay, pues tenéis mucha gente, esto sigue. Entonces yo creo que eso se ve más desde fuera, si la cosa se mantiene o funciona o no, que desde dentro, porque cuando tú haces las cuentas casi siempre no funciona, porque el dinero lo estropea todo, sí, todo. Entonces claro, tú te pones a hacer cuentas y dices, vale, no hemos ganado nada, pero tampoco hemos perdido. Bueno, ya es un avance, no es ganar, pero no es perder, que está bien, y es poder mantenerlo. Va bien, pero ya te digo, creo que todo supone a ola, y luego pues estamos donde estamos, que Granada es una ciudad de muchos sube y baja y de muchos momentos. Ahora llega el verano y siempre decimos, si van los estudiantes, ya, pero los estudiantes se llevan a los profesores, se llevan a las personas que vienen, pues no lo sé, a limpiar la universidad, los comedores, se llevan camareros, se llevan cocineros, se llevan, no es solo los estudiantes, que en realidad los chiquillos son los que menos gastan, pero sí que se llevan pues todo eso, profesores, personas que trabajan en la universidad, investigadoras, tal, todo esto también se va de Granada. Entonces ahora en verano nosotros nos vamos a mantener abiertas mientras tenga sentido, porque claro, no sabemos si va a ser si va a tener coherencia que estemos abiertas para estar así mirándonos sí. las caras, pues a priori abrimos todo el verano, pero eso puede cambiar uh-huh. si lo que estamos viviendo actualmente no es, o sea, en el momento no tiene sentido estar abierta y estamos gastando más en tener el aire acondicionado encendido, total. La luz puesta, el ventilador, los hornos, que en lo que ganamos, pues entonces haremos un cambio. ¿Pero va bien? Pues sí, va bien. Bien, y ojalá que vaya, con que vaya bien, ojalá que vaya bien mucho tiempo.
1: Nos alegramos.
0: Sí, nosotros también, que tenéis que venir mucho.
1: No sé, compas, si tenéis alguna preguntilla más.
2: Yo de momento no, me ha quedado todo
1: bueno,
2: muy completo, la verdad.
1: Mira, Carmen, sí. Te damos entrega de la pegatina oficial de Tofus to Furious.
0: ¡Bien!
3: ¡Hala! ¡Qué envidia!
0: Ah, pues ya sabes lo que tiene que hacer, cariño.
1: Tenemos que ir acabando el programa con un compromiso de Rosa, que si quieres tener esa camiseta, o sea, esa pegatina.
3: No, ya lo has dicho, ha quedado grabado.
0: Ahora tiene que hacer una camiseta.
3: Como vais a estar.
1: Mira, me comprometo a darte una camiseta si te haces vegana de verdad.
0: Toma.
3: ¿Tenemos un trato?
1: Seis meses demostrable que te has hecho vegana. Y te damos una camiseta.
2: Esto se está grabando. ¿Sí? Se está llamando spam.
3: Tenemos un dato.
2: 7 de julio.
1: 7 de julio
2: de 2026.
0: No se tiene que dejar de comer
1: un recuerdo, un recuerdo a
3: además,
1: esos pobres toros.
2: Julio, agosto, septiembre, octubre, noviembre, diciembre, enero.
0: Perfecto. Ahora, después de Navidad. Perfecto para divorciarte
3: de toda la familia.
0: Que
3: y de toda
1: no,
3: la
1: no.
3: Que... Sí, sí, sí.
1: Tienes
0: y
1: que
0: de la cosa que te gusta ni ella, divorciarme de mi familia.
1: Por ejemplo.
3: Sí, porque yo podía pasar esas navidades, seis... van a estar curiosas.
1: No, lo que quería decir era que tienes que llevar 6 meses demostrables de vegana. O sea, no puedes hacerte vegana de la noche a mañana y conseguir una camiseta.
3: No.
1: 6 meses demostrable de vegana y te ganas una camiseta.
3: Me parece, mira, yo este viernes hago los 30. Me parece muy buen propósito para entrar a los 30 años. El entrarlos con mucha más conciencia con respecto a todos
1: se
3: los seres vivos.
1: La conciencia no, la acción. La conciencia no me vale para nada.
3: Volveremos y tendré mi camiseta.
1: Aquí, a ver, Rosa se ha comprometido que en su aniversario, en su cumpleaños de 30 años, se hace vegana. Acuérdate que el veganismo no es solamente alimentación, ¿eh?
3: No,
1: el veganismo toca todo, ¿eh?
3: Otras muchas cosas sí las cumplo. Porque yo, por ejemplo, en cuestiones de consumo de otro tipo de cosas, de ropa y de tal, tengo una conciencia muy fuerte con eso. Sí. Entonces,
1: Carmen,
3: no va a ser algo...
1: Te vamos a responsabilizar a ti de tener ahí un ojo avizor.
2: Sí, sí. Eres su guardiana.
1: Y de que nos vayas
3: policía
1: diciendo,
3: vegana.
1: Cada vez que vengamos aquí al restaurante, que nos vayas comentando si de verdad se está haciendo vegana o no.
0: Vale.
1: ¿Vale?
0: Lo tengo en cuenta.
1: Tenemos un compromiso, ¿eh?
3: Tenemos un compromiso.
2: Si no,
3: ahora...
2: en 2 meses estamos ahí en el cristal así con la cara pegada.
0: Chan, chan, chan, chan.
1: Bueno,
0: de
1: pues
0: mano.
1: Va a ser un buen cumpleaños ese, el cumpleaños vegano a los 30, me encanta.
0: La verdad, parece una idea.
3: Ana, ve cambiando la tarta, cariño, perdón.
1: Que Carmen, no sé si unas últimas palabras para ir cerrando el programa, algo que se te haya quedado
0: no
1: en el tintero.
0: Oigan, gracias a todas las que nos estáis viendo y escuchando. Ojalá que Tofu to Furious pueda seguir muchísimo tiempo en adelante en onda, en diferido y en directo. Y bueno, gracias también por vuestra labor y por hacer del mundo de lo vegano una cosa más accesible. Pues muchas veces parece que sea algo como muy, no lo sé, o elevado, de una espiritualidad alta, o no. Se puede
1: somos
0: ser...
1: gente súper llana.
0: Sí, se puede ser como gilipollas y vegano, normal, todo, ¿vale?
1: No. Lo está diciendo por mí, ¿eh? No sé si lo habéis pillado, pero bueno.
0: Que no es nada raro, así que, sobre todo, pues muchas gracias por acercarlo al mundo radiofónico, que está lleno de brores, y vosotros no sois para nada brores, sois muy guays, y gracias.
1: Pues nada.
0: Nada más.
1: Gracias
0: nada más.
1: A vosotras por habernos abierto el Meche y que nada, que recomendamos a todo
0: queráis.
1: El mundo que venga
2: venir,
1: aquí
2: claro,
1: a venir, hombre, claro, claro.
0: Sí, venir
1: claro. Probarlo y juzgar venir por vosotras
0: para
1: mismas.
0: Para que todo lo que yo he dicho de que las empresas pequeñas no se mantienen en el tiempo, pues
1: tienen que mantenerse,
0: os necesitamos
1: eso es.
0: Para mantenerla claro. En el tiempo.
1: Ahí, a tope. Pues nada, muchas gracias.
0: Muchas gracias.
2: Gracias.
0: Gracias.
2: Chao.

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0: Este pasado 11 de mayo fueron asesinadas en Guanajuato las defensoras Patricia Costa y Katia Jáuregui, madre e hija, integrantes del colectivo Salamanca Unidos Buscando Desaparecidos. Guanajuato, en México, al menos 22 defensoras buscadoras asesinadas en México desde 2019, seis de ellas en ese estado, en ese lugar, en Guanajuato. Si nos vamos al 21 de mayo, también de este año, en este caso en Honduras, 19 personas campesinas asesinadas por hombres con indumentaria militar y policial en una finca de palma aceitera en el municipio de Trujillo, en la región del Bajo Aguán. Pertenecían estas 19 personas campesinas a las empresas asociativas campesinas 23 de mayo, San José y Las Uvas del movimiento campesino de Rigores. Y por último, más reciente, lo contábamos hace unos martes aquí en el programa, el 30 de mayo moría el líder indígena Miskito Brooklyn Rivera en Nicaragua. Llevaba detenido arbitrariamente por el gobierno de Nicaragua 971 días. Tenía 73 años, era presidente del partido indígena Yatama y fue detenido el 29 de septiembre de 2023. Estuvo en desaparición forzada durante más de un año. Como os digo, fallecía este pasado 30 de mayo y, como os contábamos también, fue enterrado en Managua, en lugar de en la costa caribe de Nicaragua, como habían pedido sus familiares. De todo eso vamos a hablar, de defensoras de los derechos humanos en Mesoamérica, con nuestras tres invitadas hoy aquí en Mar de Fueguitos. Lidia Alpizar Dunán es codirectora de la Iniciativa Mesoamericana de Defensoras de Derechos Humanos. Esta iniciativa es una articulación regional entre defensoras de derechos humanos, organizaciones sociales y redes nacionales de defensoras de México, Honduras y El Salvador, que trabaja también en Guatemala y con acciones de solidaridad con Nicaragua. Su objetivo, la protección integral feminista para las defensoras y sus colectividades, y también fortalecer su seguridad, bienestar, liderazgo y autonomía. Lidia Alpizar Dunán, como os decíamos, es la codirectora de esta iniciativa mesoamericana de defensoras de derechos humanos. Es también feminista costarricense mexicana y es socióloga. Y están aquí también, en el estudio de la 97, Carmen Flores, defensora de derechos humanos nicaragüense en el exilio, educadora y feminista, y Floria Pérez, que es activista de derechos humanos de El Salvador. Muy buenas a las tres, Lidia, Carmen, Floria. Muy buenas.
1: Hola, muchas gracias a la 97 por invitarnos al programa de hoy.
0: Gracias a vosotras por venir. Contábamos esas alertas de defensoras que lanzáis regularmente. ¿Cómo están en lo que tiene que ver con las defensoras, con los derechos humanos, la situación por allá, por Mesoamérica, por vuestra tierra?
1: Sí, tristemente en la región hemos estado viendo un empeoramiento de las condiciones que tienen las personas defensoras para hacer la defensa de derechos humanos. Hemos visto un retroceso muy grande de los derechos humanos en la región. Un avance rápido de la militarización y el autoritarismo, con el espacio cívico cada vez más restringido para la defensa de derechos y con una serie de actores que actúan en los distintos territorios y profundizan la violencia. Tenemos, por ejemplo, el crimen organizado presente en muchos territorios, coludido con autoridades locales y también con el ejército, por ejemplo. Tenemos procesos muy fuertes de extractivismo que se profundizan también en los territorios, que se traducen en grandes procesos de despojo, ¿verdad?, de los derechos de las poblaciones indígenas, afrodescendientes y demás. Y todo esto en un contexto más amplio, en donde vemos cómo el intervencionismo de Estados Unidos, de la mano también con Israel, hace que la dimensión geopolítica también esté implicada en toda esta violencia. La alerta de México es una alerta que nos duele profundamente, porque las buscadoras son sobre todo mujeres, madres, tías, hermanas, abuelas que buscan a sus personas desaparecidas, y que ellas mismas se han convertido, como bien decidas, en un objeto fuerte de violencia. En Honduras estamos viendo un proceso con la llegada del nuevo gobierno, que es un gobierno del Partido Nacional alineado a la narcodictadura previa de Juan Orlando Hernández, en donde hay una línea muy clara de ataque contra las poblaciones en los territorios. La masacre de Rigores que mencionabas es un ejemplo de cómo esta violencia se está traduciendo en los territorios, y mis compañeras Floria y Carmen van a hablar un poquito más de toda la situación en Nicaragua y también en Salvador, porque estas tendencias que menciono están muy presentes también en estos otros países de la región.
2: Realmente también estamos enfrentando fuertes impactos de estas violencias que se interseccionan también con la violencia machista y la violencia racista, incluyendo todas estas expresiones de exclusión y despojo a las comunidades indígenas, y creo que específicamente hablando de la muerte, ¿verdad?, y que podríamos decir muerte en manos o asesinato de este líder indígena Miskito, muestra, ¿verdad?, ese racismo histórico del Estado hacia estas comunidades. La violencia ha puesto fuera del país, se habla, a más de 500,000 de personas y a muchas defensoras, particularmente más de 300 defensoras en el exilio, que produce fuertes impactos en su vida y también en el tejido social, pues porque su trabajo y su arraigo dentro del país en la defensa de derechos humanos se ven totalmente y arbitrariamente despojadas del territorio, de la nacionalidad, de esa capacidad de continuar y gestionar sus proyectos de vida. Así que los impactos son muchísimo mayores de lo que podemos imaginar, y en estos largos años hemos visto, ¿verdad?, que la situación no mejora, sino que empeora de tal manera pues que vivimos en un estado totalmente dictatorial y represivo. Quienes están en el país, y hablo por las que están ahí aún, su situación no mejora frente a estas condiciones represivas.
3: Bueno, en el caso salvadoreño, creo que es importante apuntar a que estamos viendo cómo de manera acelerada lo que está ocurriendo en El Salvador se está presentando como un modelo a reproducir en otros países de la región latinoamericana, pero también a nivel mundial, ¿verdad? Que son estas prácticas autoritarias, pero revestidas de progreso, revestidas de desarrollo tecnológico. Y un poco lo que vamos viendo también es cómo la precarización de la vida de las comunidades, el desalojo de comunidades enteras para favorecer proyectos extractivistas, proyectos de desarrollismo urbano, pero también de instalación de centros turísticos. Es como si el país se estuviera convirtiendo más en un espacio para personas que llegan desde fuera, ¿verdad?, que para quienes habitan El Salvador mismo. Creo que es algo que ya se sabe, pero El Salvador desde marzo de 2022 tiene un régimen de excepción instalado que ha llevado a la cárcel a más de 91,000 personas, que se ha presentado como un modelo pues, de combate a la delincuencia, al crimen organizado. Pero lo que vemos ahora es la institucionalización de la violación de derechos humanos de manera reiterada y la hostilidad hacia las comunidades y personas y organizaciones que defienden derechos humanos. Entonces es preocupante el uso de la tecnología para la vigilancia de quienes defienden derechos humanos, pero también de la ciudadanía en general. El Estado salvadoreño está haciendo uso de tecnología para robar datos biométricos, para hacer uso de los datos biométricos de la ciudadanía a partir de aplicaciones como Doctor SB, que se presenta como la modernización del Estado en materia de salud, pero eso está implicando que la ciudadanía le esté regalando al Estado su información, ¿verdad? Y esto pues tiene que ver también con la configuración de una nueva familia oligárquica que está acumulando poder y riqueza. Y creo que eso es como lo que más preocupa en el caso de El Salvador, que se presenta hacia afuera como un modelo que es fácil de reproducir y que además es exitoso, ¿verdad?, pero a costa de la vida de miles de personas.
0: Bukele ganó en El Salvador las elecciones, entonces era como la excepción, ¿no? Lo que hacía Bukele, claro, se volvió a presentar 4 años después y volvió a ganar las elecciones. Un modelo de éxito, ahora dicen que se está replicando en otros países. Ahí está pues Chile, Argentina, Honduras, parece que también pues Colombia puede ir por el mismo camino. Es fácil decir que tiene éxito un gobierno, pero ¿cómo se contrasta ese éxito populista o de esas políticas, no sé si de extrema derecha o fascistas, para que luego pues tengan su refrendo popular en las urnas, incluso vuelvan a salir después de 4 años otra vez elegidos? No sé cómo se contrasta todo eso con el día a día en esos países.
3: Es fácil ganar las elecciones cuando tenés el control y el poder absoluto de todos los órganos de Estado y donde no existe un sistema de pesos y contrapesos, donde hay miedo, donde hay persecución hacia las voces disidentes, ¿verdad? Hay un caso en particular Hay una mujer abogada, defensora, con una trayectoria académica impresionante, se llama Ruth López, y ya tiene más de un año de estar privada de libertad. Y esto es un ejemplo de lo que pasa cuando hay voces no solo disidentes que critican, sino que documentan y elevan, ¿verdad?, su voz para denunciar las violaciones de derechos humanos. En el caso de El Salvador, lo hemos visto incluso con funcionarios del mismo gobierno, ¿verdad?, que cuando han señalado cosas que están mal al interior, de corrupción, de impunidad, han enfrentado la violencia, la muerte, el encarcelamiento. Hay más de 400 personas que han muerto en situación de privación de libertad e incluso, y lamentablemente, el Ministerio Público, bueno, la Procuraduría para la Defensa de Derechos Humanos, lejos de hacer un papel, ¿verdad?, garante de derechos, como le manda la Constitución, lo que hace es simplemente decir que las personas privadas de libertad están en buenas condiciones cuando no existe una documentación que dé cuenta de esto. Al contrario, lo que hay es una proliferación de una propaganda hacia afuera de que los programas de encarcelamiento han sido utilizados únicamente para combatir el crimen, pero la realidad es que estos programas de encarcelamiento han sido utilizados para criminalizar a voces disidentes y para generar un clima de inseguridad para la ciudadanía y de atemorizar a cualquier voz que se presente como crítica. Entonces creo que ganar las elecciones cuando se ha hecho un cambio de la Constitución, cuando tenés poder del legislativo, del judicial y cuando tenés pactos no solo con otro gobierno, ¿verdad?, que en el tablero geopolítico tienen poder, como Estados Unidos o como China también, ¿verdad?, porque se juega como al doble relaciones, no solamente eso, sino también con el crimen organizado, que es otra cosa que también estamos viendo en la región, ¿verdad?, cómo estos gobiernos autoritarios no solo se vinculan con otros gobiernos autoritarios, sino también con el crimen organizado en estos países.
2: Yo creo que es una tónica, creo que el totalitarismo impuesto desde el régimen Ortega Murillo ha dado un ejemplo, y lo que ha pasado es que la legislación ha sido cambiada, la legislación penal, por ejemplo, en términos de cómo criminalizar y criminalizar a defensoras, justamente, pero también los poderes del Estado forman parte del control totalitario. Entonces, ahí no hay ninguna competencia electoral, hay una imposición de poderes y de figuras, y eso bastó para cambiar la Constitución y decir lo que hay en Nicaragua, por ejemplo, la copresidencia que se comparte, ¿verdad? Daniel Ortega y la compañera Rosario Murillo, ¿verdad? Como que ha sido un proceso totalmente público, sino más bien ha sido una mera imposición de ese totalitarismo.
1: Y lo que vemos en la región, creo que en toda América Latina, es esa propuesta de ultraderecha fascista instalándose de forma muy fuerte, en donde el gobierno de Bukele al final ha sido muy funcional a esta agenda mucho más internacional, que es la imposición de la criminalización de la pobreza, la ruptura del tejido social, incluyendo el tejido social asociativo, porque la propuesta de Bukele no viene solo como una política de seguridad, viene también como una propuesta de cambio del marco regulatorio del país, en donde se impone una ley de agentes extranjeros, que es la más draconiana quizás que tenemos en la región, y que está forzando a muchas organizaciones a cerrar o a tener que cambiar la lógica de trabajo en el terreno. Esa ruptura de tejido social y de tejido asociativo la vemos en los distintos países de la región, ¿verdad? Con esta intención de acallar voces, de silenciar a la oposición y de generar un control total, ¿verdad?, de los estados a favor de los intereses de las élites nacionales y transnacionales, y también pues en colusión con actores fácticos como las industrias extractivas y el crimen organizado.
0: Aquí se hizo, bueno, recientemente más famosa, una presidenta de una comunidad por llamar al Estado de México narcoestado y Estado fallido y que no hay democracia. No sé cómo calificáis vosotros a vuestros gobiernos, en principio todos legítimamente y democráticamente elegidos.
1: Pues yo creo que tan democráticamente elegidos, ¿verdad? Porque Bukele se reelige violando la Constitución y con un control total pues del Estado salvadoreño, ¿verdad? El gobierno de Honduras actualmente pues es básicamente un presidente vinculado a la narcodictadura de Juan Orlando Hernández, que fue impuesto en gran medida por los Estados Unidos, ¿verdad? Y que representa el regreso de ese partido al poder. Entonces, yo creo que los procesos democráticos no necesariamente O sea, hay un retroceso democrático muy importante y Nicaragua representa una dictadura, ¿no? No estamos hablando de un gobierno elegido legítimamente. Creo que México es un estado que es complejo, que hay muchas contradicciones y creo que ahí nosotras no estamos de acuerdo en la generalización de decir que México es un narcoestado. Si bien sí reconocemos que el crimen organizado controla partes importantes del territorio, sobre todo a nivel municipal y en algunos casos tiene un impacto grande a nivel estatal, ¿verdad? Pero pues ahí creo que se cruzan distintas agendas también de la ultraderecha internacional, tratando también de golpear distintas alternativas en la región.
3: Que el caso salvadoreño, el mismo presidente se ha nombrado a sí mismo como ser el representante de una dictadura cool, ¿verdad? Y me parece muy peligroso cuando este tipo de narrativas se construyen a partir de soluciones fáciles. Y eso es lo que pasa en la actualidad. Creo que estas figuras que se presentan como uno viene de afuera, un outsider, ¿no? Que viene de afuera de la política tradicional y se presenta como la alternativa que te va a dar soluciones fáciles y que mueve también la rabia, el enojo, las frustraciones de los partidos históricos, ¿verdad? En el caso de El Salvador, pues Bukele se presentó como una alternativa frente al bipartidismo y frente a la rabia y el enojo que tenía tanto la izquierda como la derecha en un país que tiene heridas innumerables abiertas de la guerra, ¿verdad?, de la guerra civil, pero que ahora mismo lo que estamos viendo es un reabrir heridas a partir de la violación de derechos humanos. Ahora mismo quienes están detenidos por el régimen de excepción son los hijos y son los nietos de quienes también lucharon en la guerra civil y de quienes perdieron también familiares por las masacres perpetradas por el Estado. Entonces creo que eso, El Salvador, es un ejemplo del cómo se pueden seguir profundizando las heridas en la ciudadanía, en comunidades enteras, donde no les importa la vida, no les importan las comunidades, les importa acumular poder. El Estado tampoco es su finalidad. El Estado es únicamente un instrumento para grupos de poder que están haciendo un extractivismo y se están vinculando también con estas empresas extractivas, pero también con el tecnofeudalismo, ¿verdad? Estos empresarios que ahora mismo deciden también quién gobierna en los distintos territorios. Entonces creo que es donde está también el peligro y para mí lo importante es colocar la importancia de la solidaridad de la ciudadanía, ¿verdad? Cómo desde el norte global también se ve al sur global, no solamente como estos lugares donde hay mucha violencia y mucha violación de derechos humanos, sino también cómo hay resistencia desde la ciudadanía también, que sigue resistiendo a pesar de todo en estos contextos tan precarios y en estos contextos de tanta violencia.
2: Yo ahí quiero reafirmar, ¿verdad?, esto que decía Lidia. Sí, efectivamente, no podemos decir absolutamente que las últimas elecciones del 21 fueron elecciones, estamos instalados, se vive bajo una dictadura que claramente ha identificado aliados, a aliados geopolíticos en la región, por ejemplo, y que además no se confía ni se fía de sus propios partidarios. O sea, hay quienes interpretan, ¿verdad?, ese poder familiar como un sultanato, inclusive, porque realmente muchos actores políticos que venían acompañando al régimen, pues también han vivido y están actualmente en condiciones de encarcelamiento, sumando a la suma de encarcelados y encarceladas políticas que aún existen en Nicaragua.
0: Comenzábamos esta charla contando esa alerta de defensoras del 11 de mayo, ese asesinato de Patricia y Katia, madre e hija, buscadoras de sus familiares desaparecidos. Decíamos también que al menos 22 defensoras buscadoras han sido asesinadas en México desde el año 2019. Mujeres que buscan a sus familiares desaparecidos. ¿Por qué son tan peligrosas esas buscadoras? No sé qué miedo les tienen, ¿por qué las asesinan?
1: La verdad es que las buscadoras son algunas de las personas más valientes que hemos visto y en la desesperación de encontrar a su gente querida se pueden meter en territorios que están controlados por el crimen organizado o por otro tipo de actores, ¿verdad? Que están coludidos en los territorios. Y entonces, en muchos casos, son ellas las que han encontrado fosas clandestinas en el país, que han denunciado centros de reclutamiento forzado que tiene el crimen organizado, o han señalado también a las autoridades coludidas a nivel local con las desapariciones. Entonces, son compañeras que son muy valientes, que han desarrollado sus propias tecnologías para hacer la búsqueda y que tocan intereses tanto de actores fácticos como de actores estatales, que realmente en el país están siendo sumamente inefectivos las autoridades para resolver la crisis de desapariciones que tiene México, que tiene en estos momentos más de 130 mil personas desaparecidas. Entonces, ellas se han convertido en una población incómoda para distintos poderes que no tienen interés de resolver la crisis. Pero es importante hacer notar que las buscadoras existen no solamente en México. Tenemos compañeras buscadoras en Honduras también, compañeras buscadoras en El Salvador y también hay compañeras buscadoras en Nicaragua y en Guatemala. Entonces, este fenómeno de las desapariciones forzadas es un fenómeno que veíamos, ¿no?, en los años 70 y 80 en las dictaduras en América Latina, pero que en Mesoamérica es un fenómeno vivo que está afectando a una gran parte de la población. Una cosa que es muy importante para nosotras es reivindicar que las compañeras buscadoras son defensoras de derechos humanos, deben ser protegidas por el Estado y que la crisis de desapariciones tiene que estar central a la agenda pública de los Estados.
0: Decíamos, uno de los objetivos que contábamos antes de vuestra iniciativa es la protección integral feminista de estas defensoras. ¿Por qué ese apellido de feminista, esa protección integral?
3: Yo creo que la protección como tal a personas defensoras ha sido algo que se ha venido construyendo desde hace ya varias décadas, ¿no?, como una forma de responder a la violencia, pero que desde el movimiento feminista y concretamente de la experiencia en Mesoamérica ha sido que esta protección no necesariamente reconoce las particularidades que implica acompañar a las mujeres que defienden derechos humanos, a las disidencias que defienden derechos humanos. Y estas particularidades no solamente está en la labor que se realiza, como esta afirmación que hacía la compañera Lidia, ¿verdad?, de las madres buscadoras son defensoras de derechos humanos, sino también en cómo se acompañan los impactos a nivel psicosocial, los impactos en las familias también de las defensoras, que es distinto el componente de género de las agresiones que enfrentan las mujeres y las disidencias, ¿verdad?, sexogenéricas, en el marco de las agresiones contra ellas, es distinto a cómo pasa con los liderazgos masculinos. Y esto es algo que se ha venido como también trabajando desde la iniciativa mesoamericana, documentando casos, haciendo un acompañamiento más integral, que no solamente se hace desde la perspectiva física, sino también desde la perspectiva psicosocial y desde la perspectiva también colectiva.
2: Algo clave en la protección integral feminista, ¿verdad?, que quiero relevar, es que se reconocen esas opresiones de género. Y realmente, hablando prácticamente de toda la represión vivida, hemos encontrado mujeres que vivieron situaciones de tortura, expresiones de violencia sexual, que al dar paso, ¿verdad?, a esa mirada, también nos damos cuenta que no solo las defensoras están solas, sino que también tienen un entorno, tienen sus hijos, sus hijas, su familia y su misma organización. Y cuando vemos, no estamos viendo solo a una compañera, también estamos viendo su entorno y su colectivo, tanto que de tal manera que para hablar de esa integralidad pasa también por reconocer todo lo que nos impacta a nivel físico y emocional. Y hay dos cosas clave que hemos encontrado: los duelos vividos, ¿verdad? Los duelos por los despojos, los duelos por las agresiones físicas, los duelos por el desplazamiento también, que eso implica, y también el dolor que significa afrontar toda esta violencia política que toca vivir, y a muchas veces en soledad.
1: Sí, y creo que algo que para nosotras es muy importante de por qué es feminista la protección integral que hacemos es porque es una apuesta colectiva de fortalecimiento de las capacidades de protección de las compañeras defensoras de diversos movimientos en los territorios. O sea, no solamente respondemos a casos individuales, sino que tenemos una apuesta para que la protección ayude justamente a sanar y a reconstruir el tejido social que está siendo roto por la violencia, como explicaba antes. Y es una apuesta de poner el cuidado en el centro, ¿no? Reivindicar el cuidado como justicia histórica para las mujeres y como una dimensión clave para hacer sostenible la protección, ¿no? Entonces no hacemos solo protección en el sentido más clásico de seguridad dura, sino que miramos a las defensoras en toda su complejidad y en su red familiar y comunitaria, en su red de movimiento, ¿no?
0: Pues seguiremos desde aquí contando, denunciando esas alertas que lanzan desde la Iniciativa Mesoamericana de Defensoras de Derechos Humanos, también desde otros colectivos de defensoras de derechos humanos de Mesoamérica. Y muchísimas gracias a ambas tres, a Lidia Alpizar Durán, Carmen Flores y Floria Pérez, por haber estado aquí hoy en Mar de Fueguitos, contándonos apenas unos detalles de cómo están las cosas en lo que tiene que ver con las defensoras de derechos humanos allí en nuestra tierra.
1: Muchas gracias. Y hacemos un llamado a tu audiencia para solidarizarse con Mesoamérica. Que sigamos visibilizando lo que está sucediendo en la región, porque en el mundo duele en muchas partes ahorita, ¿no? Pero normalmente nuestra región se queda invisibilizada. Entonces, muchísimas gracias por el espacio en este programa y nuestra protección es feminista también porque es internacionalista y hacemos un llamado fuerte a la solidaridad.
0: Un saludo a las tres. Agur.
2: Gracias.
3: Gracias.

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1: Pues quienes leáis el libro que os vamos a presentar, del que vamos a hablar en los próximos minutos, ya os garantizamos que mucho frío no vais a pasar. Contenido explícito, placer y censura en la cultura popular. Es el nuevo libro de June Fernández, con el que vamos a charlar en unos instantes. Lo ha publicado Libros del Caos. Bueno, hay mucha música, mucho baile en este libro. Y comienza el libro con un poco de música y a mediodía. Las protagonistas del libro, en este caso también la autora del libro, aún no han comido. Ella está follando con su novia y está pensando, mientras folla con ella, pues cómo sería eso de compartir todo lo que está disfrutando, el espectáculo que está viviendo con su novia, pues cómo sería compartirlo con el mundo, con todos y con todas, con todes. Y eso también, en parte, yo creo que consigue con este libro. Vamos, si os parece, nos vamos hasta esa cama, hasta esa casa. Vamos con nuestra protagonista de este libro y su novia. Y con un poquito de música, es Bad Bunny. Y uno de sus temas más conocidos, este Voy a llevarte pa' PR.
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0: Pues Bad Bunny se ha marchado ya, parece, del Estado español, afortunadamente, porque ha estado aquí, pues eso, 10 días en Madrid, 2 en Barcelona, no se hablaba más que del Papa y de Bad Bunny, se ha marchado ya, pero bueno, de Bad Bunny vamos a hablar también en parte, un poquito, porque con esta música, como os digo, comienza el nuevo libro de June Fernández. June es periodista feminista del goce, como dice en la solapa de este su último libro, es también agitadora queer, la perspectiva queer, luego hablaremos de eso, aparece, bueno, en buena parte de este libro, es cofundadora de Pícara, donde sigue colaborando, escribiendo de vez en cuando, tiene publicados 5 libros ya. El anterior, ese Sueños y Vasijas, con ella ya hablamos aquí pues en enero del año pasado para presentarlo, y este, Contenido Explícito, Placer y Censura en la Cultura Popular, es su último libro. Y como os decíamos, empieza este libro con esta música y empieza con ella, una de las protagonistas del libro, pues follando con su novia. Muy buenas, June, bienvenida a Mar de Fueguitos.
1: Hola, muchas gracias por este espacio.
0: No sé cómo es eso de empezar contando un polvo en un libro.
1: ¿Y cómo es empezar la entrevista? Así, pues a ver...
0: ¿Así empieza el libro?
1: No, que sí. Sí, o sea, a ver, el libro es un ensayo periodístico, está basado pues, sobre todo en entrevistas a un montón de personas y en mucha bibliografía, pero por una parte me pilló haciendo un taller de escritura creativa aquí en Bilbao con Aisa de la Cruz, que si no la conocéis os invito a leerla, y entonces me apetecía incluir algo como un poco más narrativo, y también me hacía gracia el que el libro, que se llama Contenido Explícito, tuviera contenido explícito, o sea, no fuera solo un ensayo sobre el tema, sino también fuera contenido explícito en sí mismo, ¿no? Entonces, bueno, suelo poner como ejemplo que cuando leí Texto Yonki de Paul B. Preciado, que es un ensayo como así muy... pues incluso denso en muchas ocasiones, él introduce bueno, pues como pequeños relatos de su vida sexual con Virginie Despentes, ¿no? Con Virginie Despentes, que decimos aquí, y pues a mí, bueno, esas partes me las goce mucho, ¿no? Entonces me hacía gracia la idea de también pues que, pues sí, predicar con el ejemplo, y le doy dos valores al asunto. Por una parte, bueno, para empezar, en el libro hablamos mucho del juicio moral a actitudes que se salen de la norma, como puede ser el exhibicionismo, ¿no? Con sacar, o sea, el hecho de sacar la sexualidad de la intimidad del hogar y encender la luz y abrir las ventanas y que se vea. Y además el hecho de que las protagonistas de esos relatos sean dos chicas, pues también desafía pues, todo este imaginario en el que la sexualidad lésbica, por ejemplo, es más suave, más ligada, ¿no? O sea, como que parece que sexualidad lésbica y sexo duro no van de la mano, ¿no? Entonces, creo que también el tipo de sexo que tienen la protagonista y su novia en estos relatos pues también pretende transgredir esta idea de que el sexo feminista es de una forma determinada y no de otra, ¿no?
0: Una de las ideas del libro que aparece en todo el libro es esa de intentar sacar la sexualidad, mostrar las diferentes sexualidades, ¿no? O intentar también, bueno, que cada quien con su sexualidad pueda hacer, tenga derecho a hacer lo que quiera un poco.

0: de aquello que se supone que tenemos que rechazar, al mismo tiempo que ampliamos imaginarios. Y pues en el libro hay un capítulo de BDSM, ¿no? Pues de la misma forma que podemos estar en paz y gozar ciertas prácticas que nos han dicho que son machistas o denigrantes, pues también se trata de tener, no sé, más imaginación y más creatividad para trascender eso, ¿no?
1: Comenzamos con ese polvo, un poco también, bueno, exhibicionismo, contar un poco, pues eso, mostrar un poco desde una misma esa sexualidad. No sé hasta qué punto, bueno, tuviste que pensártelo para escribir, porque luego todos los capítulos, los cuatro capítulos del libro aparecen contando historias o prácticas tuyas. ¿Cómo te atreviste, por dónde decidiste empezar así este libro?
0: Bueno, a ver, yo creo que hay personas que cargan con un estigma, pues por su actividad laboral, como pueden ser las trabajadoras sexuales, también en la industria del porno, incluso también pues en industrias culturales, ¿no? O actividades culturales ligadas al erotismo, como puedan ser pues danzas como el pole dance, que luego comentaremos, bailarinas de striptease, ¿no? Entonces, o yo qué sé, o las dominas profesionales, ¿no? Entonces en el libro salen estas figuras y la idea era un poco como no hablar desde la otredad, sino también incluirme dentro de las malas mujeres, ¿no? Que tenemos una sexualidad que puede ser considerada pues excesiva o provocadora, ¿no? Y precisamente esto de la acusación, el recelo de esto lo haces para provocar y en realidad ya nada provoca, cuento en el prólogo que es algo que me dijo una persona anónima por redes sociales y que, bueno, pues que la idea no es realmente provocar a nadie, o sea, es decir, cuando un director de cine de indie representa su imaginario erótico, nadie piensa que lo hace para provocar, tal vez, ¿no? Entonces, me interesaba desafiar mi propio pudor. También en una sociedad en la que sigue ocurriendo pues que hay personas que difunden contenido íntimo sin consentimiento, ¿no? Cuando una mujer o un hombre con prácticas no normativas se plantea suicidarse o pierde su puesto de trabajo porque se ha filtrado un vídeo suyo masturbándose o teniendo sexo, la idea también era que desactivar, o sea, que la sexualidad deje de ser un arma, ¿no? Deje de ser una manera de atacarnos, de humillarnos y de vejarnos, ¿no? Entonces, bueno, pues esta cosa de ya os lo muestro yo y si lo queréis utilizar en mi contra, pues no os va a salir muy bien porque yo soy la primera que lo estoy mostrando con orgullo y que no estoy escondiendo esta parte de mi vida, ¿no? Entonces, como que me parece que también en el universo hetero como que ahí sí, como que igual hay más tendencia, yo qué sé, la gente que va a club es swinger, ¿no? Eso es, bueno, tu intimidad y igual nadie lo sospecha cuando estás en el patio del cole, ¿no? Y estas divisiones de quién puedo ser yo en el patio del cole con las madres del parque y los padres y quién puedo ser yo en la fiesta swinger, pues en mi caso no me hacen sentido, me parece que es una dicotomía problemática. Y por eso, pues bueno, pues intento confrontar mi pudor, que existe, y lo tengo también ahora mismo en esta entrevista, y le he dado 8.000 vueltas, pues lo típico de la familia, ¿no? Porque, yo qué sé, porque me parece que mi familia se puede avergonzar porque yo cuento experiencias en primera persona eróticas, y también me interesa confrontar el pudor de la persona que lee, ¿no? Como que también me interesa ver, por ahora poca gente me está diciendo cómo se ha sentido con esos relatos y me imagino que será variable, que haya gente a la que les citen, que haya gente a la que le provoquen repulsión o rechazo, haya gente que le provoquen indiferencia o que le parezcan que sobran, ¿no? y que empañan o contaminan el ensayo, ¿no?
1: Bueno, yo creo que indiferencia no, pero bueno, pero hablando del pudor y por seguir con el pudor, decíamos periodista feminista del goce y una de las cosas que se ve o se siente en todo el libro es que hay mucho goce, mucha alegría, estás muy muy contenta, te va muy bien, ¿no? Esa es la expresión que da, bueno, tú y, yeah. Bueno, y todo el tono del libro.
0: Si no, estoy suelta, mami, estoy suelta. Pues sí, bueno, el feminismo del goce es una propuesta que yo he conocido de la mano de Luciana Pecker desde Argentina y creo que igual no quisiera apropiarme del término pues perdiendo pues esta carga que trae pues de estas super marchas feministas pre-Milei, ¿no? Y contra las que de hecho Milei es una reacción muy muy fuerte, ¿no? Y también pues en el mundo más anglosajón se habla del feminismo prosexo, ¿no? Entonces digamos que históricamente, ¿no? Pues desde la segunda ola feminista pues ha habido, simplificando mucho, dos corrientes respecto a los temas de sexualidad, ¿no? Pues el feminismo radical y el feminismo cultural en concreto, pues que ve en manifestaciones pues como el porno o en prácticas sexuales como las sadomasoquistas, pues una especie de pedagogía, ¿no? Del sadismo patriarcal, ¿no? Y que les parece pues que estas expresiones no tienen que existir porque atentan contra la dignidad de las mujeres, ¿no? Y frente a esa corriente, pues el feminismo prosexo lo que plantea, que es donde yo me siento más cómoda, es pues bueno, que el no proscribir los lenguajes en sí, es decir, el reggaetón o el porno no,

0: son machistas en sí mismos, son lenguajes sexualmente explícitos, sino más bien cuestionar pues en manos de quiénes están esos productos culturales y si no nos gustan, pues apropiarnos de esos lenguajes y hacerlos nuestros, ¿no? Y ahí surgen, pues eso, reggaetón feminista, porno independiente, que amplía imaginarios y tal, ¿no? Entonces, pues lo mismo. Yo, no sé, en su día, hace más de 10 años, pues publiqué un artículo que se hizo muy viral y que no es mi gran orgullo tampoco, pero que a la gente le ha resonado, esto de si no puedo perrear no es mi revolución. Y creo que sí, que si estamos en un tono, o sea, desde luego que pensamiento crítico a tope, pero la censura para mí no es la solución porque al final lleva, pues bueno, a bastante hipocresía social, ¿no? A esto de, oh, Dios mío, el porno es nefasto y luego lo seguimos consumiendo cuando nadie nos ve, ¿no?
1: Bueno, hay muchas palabras en inglés en tu libro, palabras que es lo que se utiliza, bueno, es lo que utiliza la gente para hablar de estas cosas. Lo queer, la perspectiva queer, tú escribes desde ahí. ¿Cómo es esa perspectiva queer? ¿Cómo se ve? ¿Cómo se miran estas cosas desde lo queer?
0: Pues a ver, lo queer siempre ha estado ahí. O sea, para mí lo queer es, pues desde la diferencia, tener una actitud de no asimilación a la norma y de no intentar encajar en esta sociedad, sino intentar cuestionar sus cimientos. Queer en inglés, bueno, significa como rarite, torcide y como que se ha utilizado como discurso, o sea, como insulto contra las personas, pues eso, que rompen con las normas sexuales y de género, ¿no? Pues maricas, bolleras, travestis, viciosas, etcétera, ¿no? Entonces, en el ámbito de la sexualidad, un poco lo mismo, ¿no? A mí me gusta mucho una idea de Cristo Casas, que es el autor de un ensayo que se llama Maricas Malas y que contrapone, ¿no?, la figura del gay respetable, pues como podría ser Javier Maroto, por ejemplo. Es como, vale, sí, aceptamos a los gays ahora que se casan, que tienen hijos por gestación subrogada pagando un montón de dinero y que llevan una vida aparentemente ordenada y no, en cambio, pues a estas maricas pervertidas que están en saunas o que hacen cruising, ¿no?, que tienen, que buscan sexo con desconocidos en parques y en baños, ¿no? Entonces, bueno, pues la posición queer sería, pues eso, ¿no? Sacar la sexualidad del ámbito reproductivo, del ámbito romántico y defender una sexualidad libre que, bueno, esto, por ejemplo, cuando lo de la ordenanza del espacio público, ¿no?, del Ayuntamiento de Bilbao en el año 2010, pues era la idea, ¿no? ¿Quién decide qué prácticas sexuales son incívicas? Y como eso muchas veces se hace desde una mirada, pues bueno, pues muy desde la norma, ¿no? Es decir, probablemente la policía no vaya a multar a adolescentes heteros que estén dándose el lote en el centro comercial y, en cambio, pues utiliza esta norma pues para castigar a trabajadoras sexuales y a personas que no somos heteros pues cuando buscamos encuentros en un parque, por ejemplo.
1: El libro está dividido en cuatro partes. La primera tiene que ver con la música, con el baile, luego la segunda con lo audiovisual, con el porno, luego está la parte que has comentado también del BDSM y luego la última parte tiene que ver con los espacios de promiscuidad. Cada capítulo tiene el título de una canción, empieza con el título de una canción, luego también hay un playlist en el libro con todas las canciones, que aparecen un montón de canciones en el libro. Y por empezar, escuchábamos a Bad Bunny con el reggaetón, con el perreo. Cuentas en el libro, además, lo remarcas bien de veces, esta idea que se está vendiendo de que el reggaetón no tiene, dices tú, que tiene que ver con el clasismo y con el racismo.
0: Sí, a ver, probablemente igual sí, al final termina siendo más complejo. Últimamente he leído a Lucía Gaña, que es una investigadora chilena afincada en Cataluña, y su lectura era justo la contraria, ¿no? Le parecía que desde Europa, desde la blanquitud, estamos aceptando discursos machistas en el reggaetón porque los normalizamos, ¿no? Como, bueno, ellos, a los latinos se les permite cantar cosas machistas, ¿no? A estas alturas, mira, con lo de la playlist y con lo que decías antes del goce, como que también hay en el libro pues un intento, que no sé si me ha salido muy bien, de vivir las cosas también un poco desde la ligereza y el hedonismo, y que eso es una de las cosas que me interesa del reggaetón, ¿no? Que tampoco se toma muy en serio a sí mismo, ¿no? Pero sí que, bueno, desde mi perspectiva de blanca educada en una feminidad recatada y rígida y una feminidad que reniega de su pasado obrero y que intenta domesticarse, pues a mí el reggaetón siempre me ha interesado, ¿no? Pues en esa esencia pues de barrio y pues con esta idea pues de una sexualidad desinhibida y excesiva, supuestamente, ¿no? Y que hace enrojecer a la gente y que no es de señoritas, ¿no? Y que parece que nos tenemos que beber tres gin tonics en Bilbao pues para terminar perreando hasta el suelo, ¿no? Entonces, sí que me interesa como rescatar también, o sea, una cosa es la industria del reggaetón, pues que obviamente, pues como otras industrias capitalistas, pues es un monocultivo bastante, en fin, reduccionista y que pierde mucha esencia, pero recordar la historia, ¿no? Esta genealogía del reggaetón como una música que viene del reggae, en realidad, ¿no? Por eso es reggae en español, que viene de Jamaica, como de Jamaica los obreros lo llevan a Panamá. En Panamá empieza a hacerse en castellano, de Panamá pasa a Puerto Rico, donde se mezcla con el dancehall, y de ahí surge pues el reggaetón tal y como lo conocemos, ¿no? Como algo que es muy de la diáspora y muy del barrio, ¿no? Entonces, cuando se dice como el reggaetón es machista y punto, para empezar se está haciendo la crítica basándonos en lo que nos ha llegado aquí, que es lo que la industria nos ha querido traer, y se borran a referentes que siempre han estado ahí, ¿no? Y ahí entrevisto a DJ Erómena, a Leo Weriberi, que es un DJ no binario queer que vive en Gasteiz, bueno, que es de Gasteiz, y que es afro, y critica esta idea de, no, a las feministas que nos gusta el reggaetón, la solución es crear un perreo feminista que muchas veces es también muy blanco y que se desconecta de este elemento afrodiaspórico, ¿no? Y entonces Leo dice, si crees que el reggaetón es machista per se, igual es que no estás haciendo un trabajo, ¿no?, de genealogía, de ver cuáles son los orígenes, ¿no? Y ahí, de hecho, Bad Bunny creo que es uno de los... Yo he sido muy defensora de Bad Bunny, últimamente hasta yo me he saturado con todo este rollo de la casita y de los conciertos, aunque estuve en el concierto y me lo gocé mucho. Y Bad Bunny, una cosa que tiene muy buena, es que referencia mucho a estas precursoras del reggaetón que la industria ha borrado, ¿no? Como puede ser Glory, o como puede ser Ivy Queen, que es la más conocida aquí, pero que no es la única.
1: El reggaetón y, bueno, y el baile, decíamos, en música y baile, mucho baile también en este capítulo, el twerk, el pole dance, el striptease, cuéntanos también, pasa casi parecido, ¿no?, con todo este tipo de bailes, también con la música, ¿no?, con lo que decías del racismo, del machismo, de todo, de tu clasismo.
0: Sí, o sea, yo creo que al final, no sé en qué momento, el feminismo ha caído, bueno, el feminismo, una corriente feminista ha caído en la trampa de dar por bueno que la persona que está bailando es el objeto y el sujeto es el hombre que la mira, ¿no? O sea, como que cuando se habla de cosificación de la mujer porque Jennifer López y Shakira estén haciendo un super show en la Super Bowl, es como, ¿de qué cosificación me estás hablando cuando son unas artistas haciendo unas coreografías y haciendo un alarde de talento musical y de baile, ¿no? Y ahí cito mucho a Noemí López Trujillo con su libro Me dibujaron así, porque el mundo odia a la feminidad, ¿no? Y esta idea de que la cultura, el baile que emana de la feminidad ha sido bastante denostado y despreciado, ¿no? Y una forma de despreciarlo es pues reducirlo a mujeres moviendo el culo para excitar a la mirada masculina, ¿no? Entonces esto pues tiene que ver con el twerk, que, bueno, si el perreo es el baile caribeño en español del reggaetón, pues el twerk sería el baile de la escena Bounce, que es de Nueva Orleans, que tiene la misma raíz, ¿no?, de dancehall y tal, antillana. Entonces, estos bailes de mover la pelvis rítmicamente vienen pues de bailes tradicionales de Costa de Marfil, por ejemplo, como es el Mapuca, pues recogemos toda esta historia, pero sobre todo es eso, ¿no? Pues ya sea el twerk, ya sea el perreo, ya sea el pole dance, que es el baile de barra de las strippers, ¿no? Como que hay esta tendencia a decir, no, esto es cosificación de la mujer en vez de reivindicarlo pues como un arte que no tiene que ver solo con mover el culo, que tiene que ver con destreza, con fuerza, con capacidad física. Y para mí ha sido muy interesante en el libro, de lo último que incorporé fue lo de las strippers, y entrevisté a Miri, una stripper y profesora de striptease que vive en Cantabria, que es de origen canario, y la puse en diálogo con un ensayo que se llama Vulva, de Mitu Sanyal, en el que cuenta cómo striptease en inglés, strip es desnudarse, y esa parte todo el mundo la tenemos clara, pero tease es como provocar, pero en plan con la lengua afilada, ¿no? Entonces, como las strippers ha sido una cultura muy vinculada a lo burlesque también, al cabaret, en lo que, pues, joder, una artista, una cómica con un montón de capacidades, y en qué momento se la convierte en un objeto para ser consumido en vez de esta artista con la que podemos disfrutar. Y bueno, pues ahí siempre, pues desde lo queer también, ampliamos la mirada y damos a conocer propuestas de striptease no binario, en el que de repente pues los géneros cambian y no necesariamente la que baila es la mujer y el que mira es el hombre. Y bueno, pues, pero que aún así, incluso en su versión más striptease en un club de alterne, creo que le tenemos que dar una vuelta a por qué rechazamos ciertas culturas, ¿no?
1: Hablando de dar vueltas, decías que has intentado hacer un libro ligero, con ligereza, ya os digo yo que ligero, ligereza no hay, sabroso sí, pero vamos, ligero, ligero tampoco. Uno de los conceptos que aparece en el libro, desculonización, hablando de esos culos que decías, ¿cómo es eso, la desculonización?
0: Bueno, sí, jo, eso como que está gustando mucho y de nuevo me genera un poco la incomodidad, para nada me lo he inventado yo, pues hay profesoras de twerk y de perreo en clave feminista anticolonial. Pues eso, ¿no? Esta idea de, bueno, vincular, o sea, por una parte que, como decíamos, o sea, poner en valor el papel que han tenido estos bailes como el twerk y como el perreo en las diásporas afro y reivindicar esto, como por ejemplo el twerk, uno de sus... O sea, el twerk tiene varios antecedentes y uno de ellos es las celebraciones que hacían las personas esclavizadas en sus días libres los domingos, pues en las plazas de Nueva Orleans, ¿no? Y pues esta alegría, ¿no? De tener pues este espacio de libertad a pues también en Nueva Orleans con el Katrina, ¿no? Con el huracán Katrina, fue el momento en el que se creó esta escena de twerk y de bounce que en gran medida la protagonizaron travestis y maricas, ¿no? Y que esto no se cuenta tampoco aquí, ¿no? O sea, entonces sí, ¿no? Pues frente a, o sea, como que al final hablar de descolonización es una forma de poner en valor esta genealogía que tiene mucho que ver con las resistencias decoloniales en Abya Yala y en otros espacios diaspóricos afro, y por otra parte pues también responder a esta apropiación cultural, ¿no? Pues la Miley Cyrus, ¿no? Que pone de moda el twerk desde su blanquitud y eso, ¿no? Pues sí, eso, o como un poco también respondernos a quienes estamos vaciando de significado y lo estamos llevando a voy a sentirme sexy, ¿no? Bailando esto en la escuela de baile mientras que mantengo prejuicios racistas, por ejemplo, hacia la gente negra, ¿no?
1: Nombrabas antes a Choco. Choco es Romina Bernardo, ella es cantante, compositora, productora argentina. Chocolate Remix es su proyecto musical, reggaetón lésbico, feminista, de las cosas que uno aprende pues leyendo tu libro. Vamos a escuchar un poquito de su música y seguimos charlando.

0: El deseo, el gusto es infinito. Yune, ¿no es una de las ideas que yo creo que queda clara en el libro?
1: Sí, bueno, si quieres, por entrar en el capítulo del BDSM, ¿no? Que BDSM, para quien no lo sepa, es las siglas de Bondage, que son estos juegos de inmovilización, pues de atar, dominación, sumisión, disciplina, sadomasoquismo, ¿no? Entonces, de nuevo eso, ¿no? Como que parece lo que nos ha llegado a la cultura popular cuando pensamos en BDSM es básicamente la película de 50 sombras de Grey, o no, igual hay gente a la que, yo que sé, el Marqués de Sade, ¿no? Y como que parece que siempre el imaginario en el que hay un hombre que es un sádico y que disfruta infligiendo dolor a mujeres, y hay mujeres que son sumisas y se confunde esa sumisión en la cama pues con una sumisión como posición social o como forma de estar en el mundo y en las relaciones, ¿no? Entonces, frente a eso, creo que es por eso pues que una parte del feminismo ha considerado desde los 80 que yo sepa se abrió este debate en el feminismo tanto vasco como, o sea, por ejemplo, el colectivo Lambroa en Euskal Herria fue uno de los que consideró que era preocupante, ¿no? Que hubiera feministas sadomasoquistas, porque en el feminismo las relaciones sexuales tienen que estar basadas pues en la ternura, en la complicidad, en igualdad, etcétera, ¿no? Entonces, bueno, como que es una mirada pues bastante reduccionista y empobrecedora de una comunidad que es súper amplia y diversa y de la que creo que podemos aprender muchas cosas, ¿no? Por ejemplo, pues tener una sexualidad no centrada en el coito y en lo genital, ¿no? O sea, explorar el placer y dolor en otras partes del cuerpo, o incluso mental, ¿no? Pues el tema de los juegos psicológicos, ¿no? Entender que follar no tiene por qué involucrar los genitales, ¿no? Y como decía al principio, también el tema de la creatividad, ¿no? Ahí recomiendo mucho el trabajo de Urco de Postop, un colectivo postporno. Urco es de Irún y vive en Barcelona y pues bueno, como que Urco está ya súper pasada de vueltas con estos temas y yo le hablaba del fisting, ¿no? De penetrar con el puño, pues que ha sido una práctica, bueno, muy habitual en la escena marica, por ejemplo, ¿no? En hacerlo públicamente en clubs, por ejemplo, y Urco me decía, bueno, sí, esto hace 10 años nos interesaba mucho, ¿no? Pues por ejemplo hacer fistings como performance en la calle, en este caso fistings por el coño y provocando eyaculaciones de coños y tal, y ahora a mí me interesan más los fistings de sobaco, ¿no? Y me parece, bueno, como me parece un buen ejemplo de lo que decía antes, ¿no? De cómo intentar llevar los imaginarios eróticos más allá, ¿no? Urco trabaja mucho con personas con discapacidad o con diversidad funcional, con el activismo disca, y desde ahí también hay una alianza interesante, ¿no? Pues para cuestionar este sexo más normativo y coitocéntrico. Entonces, bueno, pues creo que también en el caso sí, o sea, en el libro intentamos visibilizar, pues, no sé, como imaginarios que no están tan presentes en la cultura popular y que cuando aparecen muchas veces se hace, pues, desde la burla o desde el estigma, ¿no? Ahí, por ejemplo, pues los hombres pues que demandan prácticas de humillación, por ejemplo, ¿no? Es decir, recuerdo en el libro el caso de Pedro J. Ramírez, ¿no? Qué fuerte fue, quienes tenemos memoria de los 90, ¿no? Que el director del periódico poderoso que podía tumbar a un gobierno y tal apareciera en un vídeo siendo sodomizado y por una trabajadora sexual y vestido con ropa interior femenina, ¿no? Y más recientemente, pues a un concejal de un pueblo pequeño en Aragón se le hizo dimitir porque se filtró, además la extrema derecha filtró que estaba este hombre pues en aplicaciones de BDSM diciendo que buscaba personas que le humillasen y pues con prácticas escatológicas, ¿no? Que le measen encima y tal, ¿no? Entonces, bueno, pues Gail Rubin, que es una antropóloga feminista muy recomendable para entender estas cosas, hablaba pues de esta forma de opresión que es la kinkifobia, ¿no? El rechazo a las sexualidades que se salen de la norma. Y vemos, sí, o sea, como que creo que es algo preocupante, ¿no? A visibilizar y a entender, pues lo mismo que decía al principio, ¿no? No puede ser que, yo qué sé, que la policía vaya a las aulas a decir a las chavalas no mandes fotos a tu novio en desnuda porque igual lo utilizan en tu contra, pues qué pasa también pues cuando las prácticas que se salen de la norma, pues por más que el que esté en el centro pueda ser un hombre, en algunos casos heterosexual, pues se utilizan pues para vejar y para volver a crear la idea de que solo hay una sexualidad válida, ¿no? Que es la sexualidad más ligada a lo reproductivo y al orden heteropatriarcal, ¿no?
0: Dentro de esa diversidad erótica de la que habla sí. En el libro de ASBDSM le pones también una K, la K de kinky, y hablas sí. de la kinkyfobia. A mí la kinky me suena, bueno, a otras cosas, me sonaba a otras cosas, pero ¿qué es eso de lo kinky, la kinkyfobia?
1: Sí, pues de nuevo, es que sí me parece problemático lo de todo el rato recurrir a anglicismos, ¿no? Pero bueno, pues como que así como aquí lo kinky tenía más que ver con lo barrio bajero, digamos, ¿no? Con lo kinkyero y tal, pues como que en Estados Unidos lo kink se utiliza para nombrar las sexualidades no normativas, ¿no? Entonces, pues un poco, sí, esto es lo que estaba comentando.
0: Y la parte esta del BDSM también, bueno, se enlaza con la parte anterior del libro en la que hablas del porno y la hipocresía social que dices que hay respecto al porno, porque se supone que, bueno, que es lo peor del mundo. Y luego dice, bueno, ya, ¿y qué?
1: Yo es que, o sea, esto también lo enlazo con el reggaetón. Cuando algo se considera lo más machista por excelencia, a mí normalmente me parece que es porque es lo más obvio o lo que la sociedad ha aprendido a identificar, ¿no? O sea, por ejemplo, comparamos bastante en el libro de qué se acusa el porno y pues cómo eso también está presente en el cine convencional, ¿no? Es decir, que el porno reproduce un guión sexual muy limitado, pues en el cine convencional esto ocurre más todavía. Que en el porno los cuerpos están depilados, pues en el cine convencional también, ¿no? O sea, como, no sé, que se normaliza la violencia sexual, Juego de Tronos, por ejemplo, o sea, anda que no tenía violaciones gratuitas y directamente eran violaciones, ¿no? En cambio, en el porno se supone que lo que estamos viendo es sexo consentido y si no es así, no es porno, ¿no? Es contenido delictivo. Entonces, bueno, yo creo que hay un pánico moral en torno al porno que no es nuevo, que en el libro también contamos cómo este pánico moral ya existió en los años 80, cuando se abrieron salas de cine X o cuando empezó a rular pues la mal llamada pornografía infantil, que de nuevo no es porno, sino que es abuso. Y ahora mismo, pues con todo esto de la juventud, de internet y tal, ¿no? Entonces, bueno, el capítulo este es muy amplio y recoge un montón de fuentes que, por una parte, nos llaman a no abordar estos debates importantes desde el pánico y desde el moralismo, sino, yo qué sé, pues la cuestión de las pantallas, ¿no? Igual el problema no es el porno, sino que una criatura de 8 años tenga acceso a internet. Luego, la responsabilidad de las instituciones, ¿no? O sea, como que es bastante hipócrita que Emakunde o el gobierno español estén diciendo que el porno es la escuela de violencia sexual de la juventud. Es como, bueno, pues si esa es su escuela, será porque tus escuelas públicas no están incorporando la educación sexual integral, ¿no? Y bueno, pues de ahí también pues a hablar de, vale, qué cosas que se atribuyen al porno son mitos y cuáles son realidades de las que nos están hablando y que son muy criticables en la industria del porno. Ahí mencionamos, por ejemplo, pues el racismo, la deshumanización hacia los hombres negros en el porno o los imaginarios problemáticos cuando son personas trans las que aparecen en pantalla, por ejemplo, ¿no?
0: Diferentes prácticas, diferentes diversidades eróticas, sexuales. Claro, llega la parte final, esa parte de los espacios de promiscuidad, y ya ahí a uno ya le estalla, ya dices, ya madre mía, todo lo que se puede compartir, todo lo que se puede pues colectivizar por ahí. No sé si quizás es la parte que a la gente más la ha sorprendido, no sé cómo es esa parte de los espacios de promiscuidad que cuentas en ese capítulo.
1: Sí, ¿no? Es que, como no es libertad, es libertinaje. Pues no sé, para mí es muy bonito, por ejemplo, que una película como Más Palomas, que empieza con una escena de un hombre buscando sexo con hombres en las dunas, entre las dunas, y luego pues en un club marica en este caso, ¿no? Pues teniendo sexo en grupo, que esté en plataformas como Primeran y que haya sido pues premiada pues en el Festival de Cine San Sebastián y que sea un referente que puedan ver personas más allá de nuestra burbuja, ¿no? Y al final creo que no he llegado a redondear la idea que quería comentar de Cristo Casas, ¿no? En Maricas Malas, cuando habla de abolir el matrimonio y universalizar el cruising, ¿no? Entonces, bueno, pues creo que por una parte todos estos imaginarios de promiscuidad, como decía antes, ¿no? Cuando tienen que ver con lo hetero, como son los clubes swinger, como que se mantienen un poco en la clandestinidad y parece que nadie habla de ello o muy poca gente. O sea, como es que es un armario que sigue estando ahí. Cuando tiene que ver con la sexualidad marica, pues se habla mucho desde el peligro y desde el juicio. Por ejemplo, con todo este pánico moral en torno al chemsex, ¿no? Como que esto de que maricas se juntan en una casa para follar mientras se drogan o para drogarse y follar. Como que de nuevo es, pues en esta diada de placer y censura, quedarnos todo el rato en el peligro, en la censura. Y bueno, pues como que en el libro, como decía al principio, interesa hablar de la sexualidad no solo en su dimensión individual, sino la sexualidad pues como un espacio que se puede vivir en colectivo y desde lo comunitario, ¿no? Y ahí desde postulados anticapitalistas, por ejemplo, hablamos del cruising como una, esto lo dice Ibai Fresnedo, activista de EGAM, pues el cruising pues como una práctica anticapitalista, pues porque en tiempos de capital rosa, en los que parece que hay unas maneras correctas de ser gay, pues sigue siendo potente ir a buscar sexo con desconocidos, con los que no va a haber ningún tipo de intercambio de información en el parque, ¿no? Sin tener que pagar una entrada cara, por ejemplo. Y esto desde lo queer, pues lo estamos intentando también reapropiar y, pues bueno, pues estamos organizando fiestas en saunas maricas, pero vamos a esas fiestas personas, pues bolleras, bisexuales y trans, muchas veces con otros códigos que pueden ser más lentos, que igual no son a priori tan aquí te pillo, aquí te mato. Y creo que también pues lo bonito sería permearnos, ¿no?, entre estos universos de alguna forma.
0: Una de estas iniciativas es Bolleras al Vapor.
1: Sí. Vale, sí.
0: No es por hacer publicidad, no es para cada publicidad, sino eso, vamos, pero sin más, por nombrarla, digo.
1: Sí, no, me he quedado callada porque hace poco se han visto envueltas, bueno, no sé hasta qué punto está bien que hable de esto, pero ha habido una situación bastante heavy que tiene que ver con el sionismo, no sé si te ha llegado,
0: Gorka. No, a mí no.
1: Vale, luego te lo cuento y bueno, quien quiera buscarlo puede buscar en internet, pero la cosa es bastante triste, ¿no? O sea, como, no sé, ha habido una emboscada ahí en la que de repente se ha acusado a Bolleras al Vapor de Barcelona de tener actitudes antisemitas y bueno, no sé, como que sí, que parece que cuando salimos en los medios siempre es desde o porque somos un foco de infecciones, porque somos un peligro para la salud pública o porque somos unas feminazis que discriminamos a la gente, ¿no? Entonces, bueno, pues Bolleras al Vapor son unas fiestas que hasta ahora se hacían en Barcelona y pues que es esta lógica de explorar espacios que tradicionalmente han sido maricas o heteros, pues para tener experiencias sexuales o sensuales entre personas, pues eso, bolleras bisexuales y todo el espectro trans, ¿no? Y pues bueno, pues para mí ha sido un espacio de disfrute y de vincularnos de otras maneras, ¿no? Con menos postureo muchas veces, porque cuando estás en pelota se te quita mucha tontería y también pues eso, de desafiar tu propio pudor y ver lo que pasa de repente cuando sacas la sexualidad de la pareja y de la intimidad del hogar.
0: Estamos ya fuera de tiempo, pero ya para, vale, para ir terminando, mucha exploración en este libro, en este contenido explícito de June. Para ir terminando, el estigma hacia estas sexualidades no normativas se mantiene, está claro, se sigue vivo. No sé si en estos tiempos que vivimos tiene la sensación de que cada vez va más incluso ese estigma, si cada vez somos, no sé si más mojigatos, más represivos, cada vez está más complicado visibilizar y sentir con, bueno, con tranquilidad todo eso.
1: Yo creo que no es como lineal, no es como cada vez más, sino que hay ciclos y ahora estamos en un ciclo reaccionario que recuerda mucho a este ciclo de los 80 que contamos en el libro, ¿no? Entonces, de nuevo eso, ¿no? Quienes pagamos el pato de esta mojigatería es quienes no podemos estar en el armario o no queremos, ¿no? Pero vuelvo a recordar a Pedro J. Ramírez, o sea, anda que no hay un montón de hombres heterosexuales en una posición acomodada, pues que también tienen que mantener oculta una parte de sí mismos, pues porque si no sufrir en un desprestigio muy importante, ¿no? Entonces, pues para mí desde el feminismo es muy importante pues no volver a caer en esta alianza con los sectores reaccionarios y hablar de diversidad erótica y dejar de castigar las minorías eróticas y no afianzar estos imaginarios en los que la sexualidad más dura y más desligada del amor tiene que ver con una masculinidad peligrosa y las mujeres seguimos ubicándonos en una sexualidad más fina, tierna y amorosa. Creo que romper con eso nos permite unos espacios de mayor libertad para todas las personas, independientemente de nuestro género, ¿no?
0: Y puestos a imaginar y a explorar, no sé cómo sería ya ese futuro, esa sociedad en la que, bueno, todo esto estaría ya superado.
1: Pues mira, no lo sé, yo no tengo la respuesta, pero os voy a recomendar otro libro, que es Deseo Disidente, de Aneke Necro, Aneke Necro es una creadora de porno independiente, entre otras muchas cosas, y hace un recorrido desde la prehistoria y la Edad Media para recoger también otros imaginarios en los que, o sea, que existieron tiempos, y de esto también habla Silvia Federici en Calibán y la Bruja, ¿no? O sea, como los prostíbulos, de hecho, fueron un espacio más controlable para el capitalismo heteropatriarcal que los aquelarres, en los que podía haber prácticas prácticas orgiásticas, por ejemplo, ¿no? Entonces me parece interesante mirar al pasado para imaginar un futuro, y también Aneke Necro tiene pues una propuesta utópica que prefiero recomendaros a destriparos.
0: Contenido explícito, placer y censura en la cultura popular, se llama el libro, lo ha publicado Libros del Cao. Es de June Fernández, como decíamos antes, periodista. Y vamos a terminar con un poquito más de música, que yo tampoco, pues aquí se demuestra nada más mi ignorancia en estas cosas, pues tampoco conocía. Ella es Marta Ibelice Pesante Rodríguez, que es cantante, compositora, actriz puertorriqueña, como Bad Bunny, y más conocida como artísticamente como la reina del reggaetón, la caballota. Ivy Queen es su nombre artístico y es una de las pioneras de la música urbana latina, June, creo.
1: Sí, y además, bueno, yo quiero bailar, ¿no? Cuando aquí surgen propuestas de reggaetón feminista en 2020, pues como que conviene recordar que una de las madres del reggaetón pues ya tenía estos mensajes de libertad, de yo quiero bailar, pero eso no significa que a la cama voy, ¿no? Que es una lección básica de consentimiento que Ivy Queen ya dio en el año 2000.
0: Pues esta canción es, bueno, de sus primeros discos, los dos primeros discos no tuvo nada de éxito, luego empezó a salir por ahí en algunos discos de recopilación, creo, y a partir de ahí, pues nada, está estrellato.
1: Sí, ha hecho un Tiny Desk hace poco y también, bueno, Bad Bunny ha sido una de las figuras a las que ha acompañado, como otras más actuales, como Yao Mico, como Tokisa o como Villano Antillano, que también os invito a descubrir, ¿no? Estéis saturadas o no de Bad Bunny.
0: Bueno, pues con esta canción Quiero Bailar de Ivy Queen nos vamos a quedar. Muchísimas gracias, June. Mucha suerte con los siguientes libros, proyectos. Y nada, que te vaya bonito.
1: Vale, es que ricasco, Gorka.
0: Y que os vaya tan bonito a todas, a todos vosotros. Agur, chao.
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2: Bueno, saludamos a todos y todas, compañeros, compañeras, compañeros vecinos y vecinas de Pencolirquén. Estamos hoy día acá en Penco, 9 de mayo, en una transmisión o programa colaborativo entre Radio Zarzamora, Radio Curruf y Última Frecuencia, en donde vamos a conversar con distintas personas del territorio que nos van a contar de primera fuente su experiencia respecto a lo que fue la tragedia del incendio que se vivió en enero del 2026. Contar también que este territorio es un territorio que lleva décadas de lucha ante distintos proyectos extractivistas, algunos de ellos relacionados, ¿cierto?, con lo que es el Plan IRSA, como fue el GNL Pencolirquén. Y en específico sobre el tema de los incendios, contarles que fue estos incendios iniciaron el 17 de enero del 2026, que fueron impulsados por fuertes vientos del suroeste, lo que logró que se propagaran rápidamente hacia el borde costero, afectando directamente Penco, Lirquén y también Punta de Parra por aproximadamente 48 horas, que fue una tragedia que dejó 21 víctimas fatales y destruyó cerca de un centenar de viviendas. Y así también 20.000 hectáreas de territorio donde se vieron afectados directamente animales y flora, bueno, flora y fauna nativa. Dicho esto, vamos a pasar con la presentación de los invitados y las invitadas y ellos nos vamos a contar un poco quiénes son.
3: Nos encontramos con Sara Huilcatripain, vecina, mujer mapuche de Penco, parte de una familia que ha estado luchando constantemente por la defensa del territorio. También nos acompaña Birna, trabajadora del polo gastronómico de Lirquén y afectada directamente por el incendio en el cual perdió su casa en su totalidad. Mirna Cárcamo, vecina del sector de Penco Chico, lugar en el cual se quemaron un centenar de viviendas.
4: También nos acompaña Meli, estudiante de la Universidad del Biobío, que participó en los trabajos de limpieza y reconstrucción de viviendas post-incendio. Javier, vecino defensor del territorio de Penco, quien se dedica al cuidado y defensa del bosque nativo presente en el fondo Coihueco. Carlos Hernández, presidente del Club Deportivo de Cerro Porteño, lugar en el cual se levantó uno de los centros de acopio de mayor magnitud durante la emergencia.
5: También tenemos a Arnoldo Cárcamo, vecino de Penco, quien ha luchado por la defensa del territorio de Penco-Lirquén contra los diversos proyectos extractivistas que han amenazado la zona. También fue judicializado por la minera Aclar. Además también tenemos al Marcos, vecino de Cerro Porteño Penco, parte de las colectividades que defienden Penco-Lirquén de la devastación extractivista que ha afectado a la zona durante años.
2: Bueno, como comentábamos anteriormente, la idea del espacio, ¿cierto?, es que nos puedan contar de primera fuente lo que se vivió en esos días de fuego. También, ¿cuáles creen ustedes que fueron las posibles causas y las consecuencias que ha traído el fuego y los incendios en el territorio? Así como también hablar un poco acerca del proceso de reconstrucción y cómo ustedes comprenden, ¿cierto?, la responsabilidad que pueden tener algunas empresas como la minera o la forestalia de lo que fue los hechos que ocurrieron en enero del 2026. Nos gustaría que nos cuenten cómo se enteraron del incendio, qué sucedió aquel día, cómo en su memoria recuerdan todo lo ocurrido.
6: Hola, buenas tardes. Mi nombre es Birna Díaz. ¿Qué les puedo relatar de ese día? Bueno, de esa noche más que nada, fue más o menos temprano. A las 5:30 más o menos la gente empezó a darse cuenta del incendio. De que ya estaba a esa hora desbordado, porque el primer indicio es que, sin tener mucho conocimiento, como decimos algunos, vimos que había un helicóptero sacando agua de mar y tirando a los cerros. Lo cual teníamos algunos vecinos en conocimiento que el agua de mar, cuando ya hay un incendio que está desbordado, no tuvimos mayor ayuda. La magnitud del incendio era grande. Entonces, ¿qué pasaba? Que no, desde el principio se dio, no, nos dimos cuenta que el incendio no quería ser apagado. Bueno, ya llegaba. Con el transcurso de la hora empieza a ser más bravo el fuego, se empieza a agrandar. cuando empezamos a ver ya vecinos que decían que su casa en Miramar y Geochile estaban siendo quemadas, arrasadas por el fuego. Bueno, yo como persona natural empiezo a preocuparme ya de mi hija, que es asmática, y de mi nieta, que en ese entonces tenía 10 meses. Empezamos ya a salir, a llenar los vehículos con benzina, todo. Y a tratar de dar apaño en ese momento a algunos vecinos que venían bajando del cerro. Fue una noche bien, bien devastadora y bien larga. Yo logro salir ya a las 2:30, pero por un tema de que veo desde el cerro donde estaba, veo cuando pasa el fuego, baja el cerro ya. Y atraviesa la calle, que es donde está, algunos pueden escuchar o saber dónde está el terminal Ruta del Mar. Bueno, sin nada más que hacer, sino que encomendarse nomás a la vida y salir nomás. Pero sin saber cómo íbamos a volver, o si íbamos a volver, si lográbamos salir. Irrespirable, con muchos sentimientos encontrados. Y al día siguiente, bueno, ver cómo iba y encontrarnos con la gran sorpresa de que el Irquén había sido devastado en un 90-95%, siempre he dicho yo. La responsabilidad de esto, yo claramente lo dije una vez, que este tema es la minera Clara, las forestales, Indura. Porque a lo mejor nadie nombra a esta empresa, ¿qué será? No sé.
5: Empresa
6: Indura, donde toda el agua se parapetó, no sé cómo es la palabra, decir que se llegó. Y por donde tú vieras, había muchos carros de bomba, todo. Pero yo digo que no era suficiente. Se estaba quemando un pueblo entero. No era suficiente. Yo vi 15 carros. Con tanta ayuda que pidieron, o sea, a nosotros nos dejaron morir, a nosotros nos querían matar, a nosotros nos quisieron, en ningún momento nos quisieron salvar. ¿Por qué? Por decir, en una votación que no era vinculante, pero sí la gente se pronunció, no a la minera, porque en el fondo yo creo que la gente no tiene las herramientas a lo mejor para hablar, o les da vergüenza. Hay muchos vecinos que se acercan a mí y me dicen, usted hable porque usted no es más dura para hablar. ¿No le tiene miedo? Sí, yo le tengo miedo a muchas cosas. Pero si voy a vivir con miedo, no me voy a atrever nunca a demostrar mi descontento en contra de este estado que es nefasto, que lo único que nos quiere es ver muertos. Y la mejor parte, o sea, y lo mejor que fue, podría haber habido un incendio pequeño como lo vieron 2 años atrás. Pero devastar un pueblo, o sea, ¿de qué estamos hablando? Esto es un genocidio, esto es un homicidio, es un asesinato. Así, por donde uno lo vea, a nosotros nos querían muertos, a nosotros nunca nos quisieron vivos. A lo mejor sí, yo estoy aquí, pero con la pena, porque uno tiene pena, ¿no? Y la pena se junta con la rabia y el desconcierto de no saber qué va a ser de nosotros. Yo no tengo nada parado en mi casa, la tengo entera quemada. Y viendo qué voy a hacer el día de mañana, si cada vez, yo no veo tele, pero me entero que el ministro dijo ahora que a lo mejor no hay dinero para levantar las casas. Porque sí, hay muchas casas levantadas, y eso alrededor, pero fueron solamente personas que no tienen nada que ver con el Estado, influencers y todo. Esos dieron sus casas. Y ahora salen. Nos dicen a mucha gente que hay que desarmar muchas casas, porque están en laderas, no tienen título de dominio, están en riesgo de derrumbe. O sea, ¿y de qué estamos hablando? O sea, nos quieren rápido con una casa y después nos quieren quitar la casa. Después nos dicen que no van a construir la casa a serbio y después dicen que no hay dinero. O sea, ¿en qué quedamos? ¿En qué quedamos? Nuevamente quedamos en el aire. Nuevamente quedamos devastados algunos. Y otros, hay que seguir adelante.
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7: Hola, buenas tardes. Mi nombre es Javier, vecino aquí de la comuna de Penco, defensor ambiental, hace más de 35 años. Bueno, yo en el día del incendio me encontraba justo en la entrada del Fundo Coihueco. Eran más o menos las 5:30 de la tarde y veo una columna gigantesca de humo que se aproximaba a Penco. Llamé a los bomberos dos o tres veces hasta que me comuniqué avisándole que estaba el incendio. Ellos me decían, no, está en Maesal. Yo le dije, está aquí en Penco Chico. Empezamos la discusión, no me colgó. Después llamé a la CONAF, no me contestaron. Llamé como 10 veces. Carabinero, tampoco. Y el incendio avanzó sobre el fondo toda la noche y no tuvo resistencia, contención. No llegaron bomberos, aviones, helicópteros, no se vio nada. No se vio pasar bomberos hacia arriba, hacia el cerro, con la intención de apagarlo. Y después al otro día me doy cuenta de la magnitud del incendio que había arrasado el Irquén, con muerte de personas. Yo subí en la mañana al sector Villarrica, en moto subí, a ver qué es lo que había pasado, y vi un desastre y la gente... llorando, bajando el cerro, desesperado. Todavía estoy choqueado.
8: Mi nombre es Mirna Cárcamo, soy de Penco Chico, y quería agregar algo que decía Javier, no vio a nadie. De hecho, antes al incendio, a este fatal incendio, bloquearon todos los caminos del bosque, digamos, todas las entradas. Hicieron unas tremendas zanjas. En Penco Chico exclusivamente talaron árboles y los dejaron nos cercaron, los dejaron tirados. Son árboles inmensos, de unos 20 metros serán de altura, y hicieron como un camino en donde todo eso se secó, y cualquier persona, o sea, cualquiera, hasta sin querer podía haber dejado haber tirado un cigarro o algo, y eso iba a explotar. Realmente acá, por lo menos a nosotros, en Penco Chico, como lo que decía Javier, que no había ayuda de nada, nos cercaron y bloquearon los caminos. Era imposible, Javier, que entraran camiones, o sea, digamos que entrara el bombero, porque bloquearon todos los caminos. Y uno de los caminos principales que queda en Miramar, a la persona que estaba encargada de la llave, digamos, de abrir un portón que tenían ahí, se la quitaron, le dijeron que no, que ya no le pasa, no tenía más acceso a esa llave. Esta señora se llama Anita, ella estuvo por años, décadas, cuidando, digamos, la entrada, justamente cuando había algún incendio en el bosque, ella abría ese portón, ella estaba 24/7 y abría ese portón, y esta vez le quitaron un día antes, digamos, de este fatal incendio, le quitaron la llave, le dijeron que no había más acceso, que ahora iban a ser los de la forestal. Y mientras tanto, la forestal hizo lo suyo, bloqueando todos los pasos, pero dejó árboles tirados por todas partes. Era cosa de ver y decir, o sea, ¿qué está pasando aquí? A mí esto fue el día viernes. Yo pasé con mi marido, damos siempre una vuelta por el bosque, y le comenté, le dije, esto va a arder todo. Le mencioné que esto iba a arder porque era una cosa obvia, o sea, estaba todo tan fríamente calculado. Para mí esto fue tan quirúrgico, porque si no hubiesen estado todos esos árboles tirados como lo dejó la forestal, Penco Chico no hubiese perdido 95 casas, y estamos hablando de más de 130 familias, porque estamos hablando de los dueños de casa, de los allegados, digamos, una cantidad enorme. Entonces, yo sostengo y lo digo, y quiero que quede súper claro, que nos cercaron y nos quemaron.
5: Quisiera que nos podrían indicar qué poblaciones, principalmente qué poblaciones fueron destruidas.
9: Hola, buenas tardes. Yo soy Carlos Hernández, soy presidente del Club Deportivo Cerro Porteño de Penco. Para poner en contexto, como club nosotros somos...

0: vecino aquí que han dado una opinión que han sido bien fuertes. Hay situaciones de reacción que cuando, que por ejemplo, nuestros mismos vecinos, gente de mi club, que al minuto uno se le está quemando la casa y están prácticamente ahí ante los bomberos, a la par de los bomberos. Y desde el día domingo en la mañana nosotros empezamos nuestro centro de acopio con el cerro quemándose y con nuestros mismos vecinos con las casas quemadas. Pues entonces, dentro de la organización de nosotros como club fue más a la larga el juntar ayuda y todo. Pero eso como parte de mi evidencia en el sector, ¿cierto? El sector golpeado por la catástrofe. Eso puede decir, ha sido lenta la reconstrucción. Más que nada nosotros no tenemos como dentro del sector como villas sociales o poblaciones, pues. Así que la mayoría son sectores, son casas que son dueños antiguos, familia antigua, heredaron los territorios, entonces hay estas casitas paradas, pero igual hay estas casitas que no se han podido parar y moralmente igual golpea a los vecinos, pues, que tu vecino esté con la casa armada y tú no tengas ayuda de ningún lado. Eso ahora violenta, creo, la otra parte violenta del incendio, porque primero fue claro de todo esto la catástrofe y después ahora el golpe de realidad, pues.
1: Había una segunda parte de esta pregunta que era ¿qué podrían recordarme acerca de lo que pasó con la flora y fauna del sector? Bueno.
2: Bueno, específicamente en el Fundo Coihueco, yo el día 20 fui a explorar qué es lo que había pasado con la flora y fauna nativa. Me di cuenta que el bosque nativo se había salvado en las quebradas. Solamente se había quemado el bosque nativo que está en primera línea. En varios sectores, recorrí varios sectores, varias quebradas, como 5 o 6 quebradas. Tenemos la esperanza que el bosque nativo está rebrotando y sobrevivió. Pero en cuanto a la flora, a la fauna nativa, ahí quedó la catástrofe más grande, sobre todo con los pudús. Los pudús que están en la cola del tranque, en la comuna de Penco, en el Fundo Coihueco, andan deambulando, choqueados, todos heridos, quemados en su lomo, en sus pezuñas. Esos fueron grandes afectados y los que tienen menos movilidad, pues las culebras cola larga, el monito del monte, la araña pollito. El gato huiña, no, el gato huiña es más ágil, igual que el zorro. Eso se refugiaron en los bosques nativos al medio, que ahí está húmedo y hay vertiente ahí. Ahí tienen que ser salvados porque se han divisado huiña y zorro. Pero pudú, yo ya no he visto más pudú. Más encima el pudú quedó expuesto porque se quemó toda la naturaleza, toda la vegetación, porque quedaron a la vista de sus depredadores. Por ejemplo, el zorro. Está buscando alimento, el primero que se va a comer va a ser al pudú. O a la culebra esa tiene que sobrevivió bien poca. Pero fue gravemente afectada la flora y fauna nativa de nuestro territorio, en el tranque específicamente. Los quebles se quemaron en su gran mayoría, se salvaron unos pocos. Ahora están rebrotando, al igual que el naranjillo y el pitao. Yo en este momento me encuentro con un grupo que nos hemos reunido, autoconvocado, autofinanciado. Estamos reforestando el tranque con bosque nativo. Estamos consiguiendo bosque nativo por todas plantas nativas por todos lados para ir a reforestar. Primero limpiamos el sector, ahora estamos en el proceso de plantar bosque nativo. Y eso nos da esperanza para las futuras generaciones que vamos a recuperar nuestro bosque.
3: Una pregunta, si nos pudiera relatar cuál fue el actuar de de las instituciones como el SAC u otras respecto a los animales que se fueron encontrando heridos.
2: Ya yo me contacté con el SAC el día 23. Fui al cerro en bicicleta y divisé un pudú herido y llamé al SAC. Llegó al SAC, como a la hora llegó una camioneta al SAC, el pudú se me había escapado y empezamos a buscar hasta que yo me iba ya, me aburrí, había estado como una hora, y me voy yendo por el camino y veo un pudú herido. El pudú baja al estero Penco y ahí hicimos un operativo para rescatarlo. Entre tres lo atrapamos, luego yo le digo a los del SAC dónde lo van a llevar. A lo de Conce, ¿y por qué no lo llevan al hospital veterinario que está camino a Colemo, el Ñacurutú? No, dijo que está colapsado. Ya, yo dije, ojalá lo salven al pudú. Yo no lo veía tan herido porque escapó de nosotros. Pues. Y me llaman como a las 2 horas que lo habían sacrificado porque según ellos, sus heridas no eran compatibles con la vida silvestre. Así que lo sacrificaron. Al otro día me llamaron del SAC, caso podía guiar un grupo de rescate, llegaron un grupo rescatista brasileño, como 8 personas, con radio, walkie-talkie, implementación, camioneta, todo.

0: rescatista de la UDE Conce, veterinario de la UDE Conce, instalamos una base ahí en el fondo del hueco y fuimos a explorar hacia arriba buscando fauna nativa. Pillamos un pudú, el cual lo llevamos a la base y ahí fue sacrificado por la veterinaria a cargo de la UDE Conce, fue sacrificado porque según ella estaba ciego, tenía las pezuñas quemadas, el lomo quemado. Y ahí ya yo dije, no, ya no ayudo más a capturar pudús, prefiero que queden ellos en su territorio y sirvan de alimento para la fauna carnívora que habita ahí en el fondo del hueco. Al final no hice mal, SAC, porque no me da confianza.
1: Bueno, mencionar también que a pesar de que el foco principal, ¿cierto?, del fuego fue Penco y Lirquén, como lo mencionamos anteriormente, también la comuna de Tomé en Punta del Parro ha sido afectada. También el fuego llegó por atrás de la cárcel, ¿cierto?, el Manzano, afectó parte de la reserva Nonguén y creo que también llegó cerca de Hualqui, sí. Quizás ahí Meli también aprovechar de presentarse.
2: Bueno, primero que todo, yo soy Ignacio Melimán, estudiante de la Universidad del Biobío, y futuro trabajador social. Bueno, contextualizar un poco, nosotros fuimos a terreno con voluntades y conocidos de por medio. Fuimos alrededor de 4 personas a los sectores afectados el 18 de enero, ya cuando había una hecatombe de por medio. Hicimos un mapeo, o hizo un mapeo de promedio qué se necesitaba hacer y claro, a las horas después este incendio se empieza a expandir cerca del sector de Palomares, llega a Hualqui, como bien mencionó compañera, que está atravesando nuevamente la reserva de Nonguén, como siempre se ve amenazada casualmente cada 3, 4 años. Y las primeras labores que se hacen es obviamente ir al territorio, hacer este mapeo y ver qué se necesita. Los vecinos, bien organizados, yo creo que en torno también a la desesperación o el miedo que se estaba dando, y que igual la televisión ahí se sirvió como nunca en torno a todo lo que estaba sucediendo, y se creó como un miedo colectivo, estaban empezando a hacer labores de limpieza. Entonces, igual nos desplegamos en ciertos lados, sobre todo en Palomares, a ayudar a eso y también transmitir tranquilidad y que también no estaban solos, porque es verdad, como bien dicen, tanto en Penco y Lirquén y como estos sectores aledaños que se estaban viendo afectados, no habían carros bomba porque no, la respuesta era que no se está dando abasto para enfrentar la catástrofe. Y en ese sentido intentamos abarcar lo más que se pudo con lo que se tenía igual. Son herramientas básicas, se avanzaba lento, eran trabajos largos de 6 horas como mínimo. Y bueno, al momento ya de entregarle más tranquilidad a esas personas que a lo mejor no están siendo tan afectadas como Penco y Lirquén, nos rearticulamos y pasamos igual a un proceso de decisión, que no podíamos abarcar muchos sectores que teníamos que centrarnos en donde más se necesitaba y se toma la decisión con el grupo y los coordinadores y coordinadoras de centrarse principalmente en Penco y Lirquén.
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1: Mucho se ha comentado igual respecto a cuál fue la respuesta, ¿cierto?, de los mecanismos de emergencia, así como también de las instituciones, lo hemos conversado también antes. No sé si a alguien le gustaría agregar algo respecto a este tema, cómo actuaron bomberos, cómo actuaron las instituciones posteriores también que estaban encargadas supuestamente de esto.
6: Bueno, yo voy a decir, bomberos, yo creo que hizo la pega bien, como la ha hecho siempre. Carabineros, no sé por qué yo no vi a ningún carabinero, excepto cuando entré a Lirquén. Por la población Jaime Lea Plaza que estaban tratando de que no hubiera tanto taco, nada. Entonces, nadie nos dijo hay que salir, nadie nos dijo cómo hay que evacuar, nadie nos dijo nada. O sea, nosotros, como insisto nuevamente, nosotros nos querían muertos. Querían nuestras casas, nuestro territorio y querían nuestras vidas también. No les querían, no, no queríamos, porque yo creo que en el fondo ellos igual sabían que la gente lirquenina es súper aperrada. Las mujeres somos súper aperradas, las mujeres de Lirquen. Y nadie vino, nadie nos orientó a nada. La mayoría de la gente arrancaba hacia la playa. La playa es una boca de lodo que nos quedamos, que es irrespirable. ¿Me entiendes? Pero no hubo ninguna institución que guiara nada. O sea, quedamos a merced del incendio. Esa fue la instituciones, no llegaron en ningún momento. Yo no vi. Al día siguiente yo llegué al Lirquén cerca de la 1 del día y no había nadie. Y seguía no habiendo nadie. Y siguió no habiendo nadie. Por mucho tiempo. Yo logré ver a la autoridad máxima de Penco, que es el alcalde, Rodrigo Vera, yo lo vi al 21 día. Hablando, o sea, yo creo que yo lo vi para la foto más que nada. No lo vi yo haciendo la pega. Porque en un momento me dice alguien, el alcalde está hablando, ¿a dónde está llorando en las redes sociales? ¡Llorando! ¿Pero por qué está llorando el alcalde si no...? Yo no estoy llorando yo, ni muchos vecinos, está llorando él pidiendo ayuda. Oye, vaya, no sé, agarre un auto, lo que sea, y vaya a Lirquén, vaya a todos los cerros. Como subimos, como caminamos todos, yo caminé todo Lirquén. No hubo cerro que no me quedó que caminar al día siguiente. Al segundo día del incendio yo recorrí todo. Ve a mis vecinos, mis vecinas llorando, yo andaba abrazando a medio mundo. Porque me sentía un poco más fuerte, porque yo no me podía poner ayer con mi vecina, porque mi vecina, yo la sentía que estaba más devastada que yo. Y todos nos decían, uno y otro, se me quemó la casa. Yo no le dije a nadie, porque yo ni siquiera me había dado cuenta, yo me di cuenta como a la semana después. Mi conciencia se dio cuenta que se me había quemado mi casa. Entonces había que ser apañar a los vecinos todos. Pero en ningún momento una orientación, oye, hay que hacer esto, hay que hacer esto otro, guiar las construcciones. Solamente yo vi cabros, mucha gente, mucha cabrería, le digo yo, mucha gente apañando, sacando lata, limpiando. Yo a esa gente que yo nunca había visto en mi vida, muchos jóvenes, gente de todos lados, se acercaban de repente, decían... Preguntábamos de dónde eran, no sé, eran de Osorno, de Coñaripe, de Arica, de Iquique, gente que yo nunca pensé que iba a llegar 2 días después a mi pueblo a ayudarnos. Y no vi municipalidad, no vi gobierno, no vi nada, nada. Oye, a mí me llamó la atención un momento, parecíamos, no sé, alma en pena, todo el Lirquén, y de repente llega y mi hermana dice, hay que hacer comida. Sí, pues hay que hacer comida. Y el restaurante Casagrande, y lo quiero nombrar, y muchos compañeros buscándome, llegaron con ayuda. Buscándome como yo me llamo, por la Virna Díaz, me preguntaban y todo. Y empezamos a dar comida. Dábamos 10 fondos, 1000 colaciones diarias. Donde ninguna institución, ninguna, y me da tanta rabia, dijo, oye, yo le voy a llevar esto, nadie. Yo creo que el Seremi de Justicia, que en ese tiempo, no sé si era el Seremi de Justicia, que ni siquiera, no recuerdo muy bien, yo creo que fui el único que llegaba así como cargado con cajas. Decía, ¿y ustedes tienen una olla común? Sí, ya, yo traigo esto, yo traigo hamburguesa, Oye, yo no sé si el hombre le dio a alguien o llegó de su bolsillo. No sé qué fue lo que lo motivó o alguien lo mandó, tampoco lo puedo decir, ¿me entiendes? Porque las demás manos fueron solamente gente que decía, puta, yo tengo 1 kilo de arroz, pero yo lo quiero donar. Porque mis vecinos no tenían para comer. Al segundo día la gente empezó a comer porque no había nada. No había comida, no había agua, no había nada. De un momento a otro había mucha comida, pero había muchas bocas que alimentar. Y vecinos que decían, una semana no se sentaban en una mesa, no se tomaban un té caliente y ahí estábamos. Ahí había que apañar.
7: Quería agregar con respecto a las instituciones que la CONAMA, había un informe que se sabía que donde supuestamente denunciaban que iban a haber un incendio forestal con esta envergadura, hace 4 años atrás, que este informe lo tenía CONAF, lo tenía los CEREMIS y lo tenía también los encargados de gobierno. Esta, para también como cerrar como la denuncia también a las instituciones, no solamente inoperantes, sino que estaban al tanto, e incluso en el informe que salió, creo que lo... no sé si Curruf en ese momento lo publicó, pero fue donde hablaban de la población, la cantidad de casas y la cantidad de territorio que se iba a quemar. Entonces, las instituciones, los distintos estamentos del Estado sabían qué iba y cómo iba a suceder el incendio. Bueno, también seguir como con el proceso también de reconstrucción, más que de reconstrucción, de sobrevivencia que se forjó los distintos territorios. La olla común, como decía aquí la vecina Birma, fue fundamental. El acopio, los procesos de apoyo emocional, eso también como... preguntarle si alguien quiere contar cómo fue ese proceso de los primeros días.
8: Carlos Praca de nuevo, de Cerro Porteño. Me tocó vivirlo en primera persona, lo que fue el centro de acopio. Nuestro centro de acopio fue un centro de acopio grande en Penco, fue muy viralizado, muy nombrado. Como decía la vecina, recibimos en Penco, llegó gente, la primera semana llegó mucha ayuda externa, más de las instituciones directas o la misma de nuestra comuna. Como yo decía, sin querer entrar como en una polémica, por así decirlo, nosotros como territorio, como club, como sectores quemados, ¿cierto? Por así decirlo, estamos a 3 cuadras de la municipalidad. Nosotros tenemos vecinos que son concejales, que son cores, poco, nada. Sí, o sea, de repente, como vecino, haber llegado, o sea, ni siquiera se exigía como un ente comunal, así llegar, sino que tú como vecino, entendí lo que... Nosotros lo vivimos para el terremoto, ¿cierto? Siempre acá somos una zona que pasan cosas, porque... Y que está también siempre dispuesta a ponerse de pie. Igual, yo, ¿por qué nombro esto? Porque... Realmente como vecinos nosotros buscamos como la crítica a la institucionalidad. Obviamente la institucionalidad tiene que cumplir, pues, porque por algo son los organismos del Estado, ¿cierto? Pero igual siento de que como vecino igual fuimos bien flojos como en las organizaciones propias. Porque en nuestro ejemplo, por ejemplo, nosotros como club deportivo tomamos la batuta de ayudar a nuestros vecinos, ni siquiera a la junta de vecinos, ni siquiera hasta el colegio, hasta el SAR. Entonces como que flaquearon harto en la ayuda instantánea. Nosotros empezamos haciendo un centro de acopio para ayudar a los jugadores de nuestro club, que eran de los sectores del Iquén, ¿cierto? Chiquitito. Nosotros juntando ropita y juntando cosas, pero en el momento del incendio. Y después empezó a crecer porque empezaron a llegar los vecinos que se nos quemó la casa, ¿cachai? Entonces ya, por ejemplo, nombraba harto el área común con un lugar de sentarse a comer. Nosotros cumplimos el rol de una mesa con un plato de comida, cumplimos el rol los primeros semanas después de la catástrofe. Recibir a los... Igual, mira, yo no vi también a los funcionarios carabineros, pero sí recibimos nosotros patrulla y carabineros de otros lados que venían en el rol de ayuda. Bomberos que eran... El bombero que venía de la bomba, ya no sé por nombrar, Arauco. El bombero que por instinto llegaba acá. Recibió techo, recibió ayuda, recibió de todo, para él poder seguir ayudando. Entonces, nosotros, después vino el daño colateral dentro de toda la ayuda, pues, porque, por ejemplo, empezó a suceder el efecto rebote que le puse yo. Y el efecto rebote fue toda esa ayuda que llegó a los puntos de catástrofe, y como el que es la Huasca, ¿cierto? Geochile, y que ya no podían recibir más ayuda. ya no podían recibir más agua, no podían recibir más ropa, o simplemente llegaban gente con colación, ¿no? Ya comimos todo, de vuelta, gente que venía de muy lejos a dejar cosas, entonces ya al principio fue como, ya que no pueden entrar allá, nosotros lo recibimos acá, porque como nombré delante, nuestro sector igual estuvo un poco invisibilizado, pero después ya fue mucho, porque pues la gente no quería devolverse, no sé, para Rancagua con un camión con ropa, un camión con agua, y empezaron a hacerse como puntos de basura, ¿cierto? Nosotros tuvimos una lucha con la ropa que al final lo pudimos resolver con empresas externas, pero sí fue el agua, fue un tema. Y lo muy importante, con esto termino, porque no me quiero ir por la rama, porque de verdad que las aristas dentro del centro de acopio fueron muchas, porque desde el plato de comida hasta nosotros ir a una camioneta a sacarle los escombros a la vecina, que se le estaba prendiendo otra vez el pasto, y ahora ir a ir como en ayuda en eso. Pero la primera trinchera social, creo yo, dentro de esto, somos las organizaciones, somos los vecinos, somos nuestro rol como ente social, porque nosotros tenemos nuestros derechos como sociedad, pero también tenemos nuestras obligaciones y cumplir nuestros roles. Y nosotros, por ejemplo, como club, dentro del mismo como vecino, el minuto uno fuimos los primeros que recibimos a la vecina que venía llorando porque se le quemó la casa, porque vive sola, porque los hijos no saben dónde están, porque se le quemó el perrito, el gato, porque no sabía qué iba a pasar el día de mañana, porque quedó sin cama. Entonces nosotros fuimos los primeros que recibimos ese impacto de vulnerabilidad, después de haber tenido todo, no tener nada, y sí que fue chocante y fue fuerte para nosotros, porque yo lo personal sí tengo mi cercano, no perdí mi casa, no perdí nada de eso, directamente no me pasó nada, pero sí creo que fuimos una esponja, absorbimos el sentimiento del colectivo terrible. Y eso más que nada yo quería hacer hincapié en esa idea de que de repente nosotros como sociedad, como vecinos, como hijos, como hermanos, como papás, igual tenemos que tener estar primero en nuestro rol social. Y como vecino también de nuestro espacio, que es el tranque, que la naturaleza donde nosotros nos desenvolvimos, y como vecino principal de nuestro sector, respetarlo y cuidarlo. A la par de nuestra mamá, de nuestro hijo, de nuestro vecino, nuestro cerrito, pues, nuestro río. Así que eso, más que nada desde mi trinchera, en mi opinión.
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9: Bueno, mira, frente a eso igual yo quiero señalar que, bueno, yo soy del sector de Cerro Porteño, tampoco fui afectado en forma directa, pero sí muy cerca a mis vecinos fueron afectados. Y lo que quería, como acotar más que nada de lo que dice Carlos, es que igual yo viví una experiencia muy buena, porque igual se vio mucha solidaridad, digamos, entre muchas organizaciones territoriales que son de otros sectores y movimientos sociales. De hecho, a mí me llamó mucho, amigos que uno tiene por la vida, que va conociendo a través de la lucha y de la historia, de la misma compañera Sara acá, para ofrecerme ayuda, ¿cachai? O sea, que yo la hacía llegar porque yo estaba con los chiquillos, los rescato, porque tú te das cuenta cuando dicen el pueblo ayuda al pueblo, y en realidad, ¿qué se puede hacer que el pueblo ayuda al pueblo? Nosotros igual de repente yo llamaba a la Virna, oye, te faltan colaciones, nosotros partíamos para allá a dejar, saben que no vengan acá, vayan allá a Virquén, entonces fue toda una coordinación, pero del pueblo. Eso que quede claro, porque yo viví, como te digo, la experiencia de estar ahí con Chillo, casi un mes estuvimos ahí, prácticamente sin dormir casi nada, y resulta que fue un trabajo pero gigantesco que se fue haciendo así, mano a mano, día a día, llegaban los compañeros, llegaban los futbolistas, los niños chicos dormían con nosotros ahí, o sea, fue toda una experiencia súper bonita, a pesar de todo lo malo que había. Yo estoy rescatando como la parte positiva de todo esto, el recortarse con el territorio. Yo siempre estuve luchando con otras causas más afuera, volví al territorio, quiero estar ahí, quiero seguir luchando en el territorio, porque yo creo que es necesario devolver como a tomar esas raíces donde uno tiene que estar, como que plantea Carlos. O sea, nos quieren instalar, digamos, que una minera, ¿cierto? Están las forestales que por años han estado ahí al lado. Y entonces nosotros tenemos que hacernos parte de lo que es nuestro territorio, y yo, bueno, igual invito a la gente que está acá o a la gente que escuche, que de alguna u otra forma uno puede luchar en muchas formas o en muchos espacios, pero uno tiene que tener conciencia, y la lucha yo creo que importa y es principal, está en tu territorio. Y yo creo que para mí esa fue una experiencia fundamental. Y insisto, que yo creo que el pueblo ayuda al pueblo, eso no es solamente una frase, sino que algo que yo lo viví y se puede hacer, y se puede lograr.
8: La primera semana llegó ropa, llegó agua, llegó comida, pero no materiales. Entonces, realmente la necesidad era quizás un techito con un nylon, ¿cierto? Poder organizarse, cocinar para poder limpiar y trabajar en el lugar de la casa. ¿Qué más? El primer sábado nosotros repartimos, llegó alguien a regalar madera con flao. Nosotros por vecino repartimos 7 palos. 7 palos con una bolsa con clavo. Esa fue para dividirla con los vecinos, porque ya había pasado una semana. No se hablaba de casa, no se hablaba de material de construcción, no se hablaba de nada. Entonces, ay, nosotros, claro, comida, ropa, todo, agua, pero ya, la construcción, pues queríamos construir, pues queríamos hacer. Y el primer sábado repartimos eso. 7 varas y una bolsa con clavo por vecino. Hicieron fila a los vecinos, llegan vecinos de Lisquena preguntando si nos quedan palos. Y nosotros tratamos de explicar de que era un centro copio a la mala, pues, o sea, después se empezó a pedir la ficha no sé cuánto, nosotros no iban a entrevistar de la tele, no, nosotros no pedimos ficha, nosotros sabemos quiénes son nuestros vecinos, las caras de Penco son famosas, o sea, son como conocidos, no famosos, conocidos, ¿en qué vamos a discriminar en una ficha? Entonces, lo quería connotar porque ahora tanto la necesidad, todavía no, hay gente que no tiene casa, y ese día los vecinos nos agradecían una bolsa con clavo y 7 palos, esa cuestión me dejó muy marcado, me impactó caleta. Y lo quería connotar a ver si marcó. Con poquitos hace mucho.
10: Yo quisiera hablar de SENAPRED. Ya hablando de qué institución se hizo presente. Yo comencé hace poco a revisar cajas de SENAPRED con alimentos vencidos. ¿Sabes qué? Me causó tanta pena porque la gente común, como nosotros que digamos que el pueblo ayuda al pueblo, tú tomas tu kilo de arroz, das el buen kilo de arroz que tienes y lo compartes. Pero estas cajas se pagan, no tengo idea del valor por cada caja, pero leche vencida, el legumbres con gorgojos se llaman estas cosas. Sí. Yo dije, qué maldad más grande, y eso es pagado por todos nosotros. Entonces, yo quería que quedara constancia de esto. Me causó mucho dolor porque yo perdí, digamos, familia mía perdió todas sus casas y tengo un familiar justamente con niños con discapacidades y qué sé yo, que recibió estas cajas. Una persona sin trabajo, que no tiene su casa, no tiene nada, y esa fue la ayuda que recibió del gobierno. O sea, esa cajita con alimentos vencidos. No. O sea, quería que quedara ahí constancia de la ayuda del gobierno.
11: Mari Lamuen, Chaltu, por la invitación a esta importante conversación. Más que nada, referirme a la pregunta que hicieron ustedes, yo creo que los responsables de estos también son las autoridades. Porque finalmente, al parecer, tanto las autoridades, las empresas extractivistas, estaban coordinadas con este incendio. Cada vez que uno se acerca al territorio, tanto sea a las familias conocidas, ¿cierto?, a los amigos, a la gente que habita Penco, nos damos cuenta en los relatos que efectivamente había una coordinación del Estado con las instituciones privadas, ¿no? Tanto sea esta la forestal, la minera, Aclara, ¿cierto?, Indura. Y fue intencional, digamos, el quemar un pueblo completo. Ahora, ese día del incendio, yo estaba acá en la casa de mi mamá, nos tocó colaborar a nuestros vecinos cercanos de Lirquén, el mismo día, que fue un día domingo, si no me equivoco. Desde ese día no paramos hasta, yo creo que a fines de febrero, y nos dimos cuenta de todos los días, digamos, de ir a distintos lugares y territorios, con nuestra gente, con nuestras familias, con nuestros amigos, que el pueblo ayuda al pueblo, como decía el Marco. Tenemos muchas historias que contar porque hay hartas experiencias, desde amigos, amigas que hacen teatro, que hacen música, amigos, amigas que tenían camiones, gente que venía de otras regiones, jóvenes, tanto hombres y mujeres que podían estar en esa fecha en vacaciones, postergaron vacaciones y se vinieron a sacar escombros. Entonces yo creo que es un orgullo ver a nuestros Lamuen, a nuestros jóvenes, a nuestras familias, que somos del pueblo, que tenemos claro cuáles son nuestra identidad y también tenemos claro quiénes somos, pues,
6: que somos un pueblo de lucha, que somos un pueblo que no hemos organizado, que somos un pueblo que detuvo al extractivismo, como fue todo lo que llevó a Penco a levantarse, que fue contra la minera y contra el proyecto Octopus. Nuevamente hoy día nos vemos afectados. Yo actualmente tengo 53 años, recuerdo más o menos de muchos años de mi vida, de la infancia, viviendo en la comuna de Penco, que los incendios en verano son súper comunes para nosotras y nosotros, ¿ya? Entonces estábamos tan acostumbrados al incendio que si bien siempre vemos el incendio en las carreteras o hay una, dos, tres casas quemadas, ¿ya? El incendio de esta magnitud que tuvo este día, digamos, fue claramente intencional, fue claramente quemar el pueblo. Es muy difícil en corto tiempo que nosotros como pueblo nos podamos levantar, pero lo que sí creo que es importante es el aprendizaje, que siempre lo hemos encontrado organizado en relaciones comunitarias con las organizaciones, y que la institucionalidad no sirve más que nada para cosas formales. Nunca la institucionalidad ha estado con el pueblo, con los pueblos que luchan, con la resistencia. En el fondo la figura de ellos generalmente es para perseguir, para sacarnos de nuestros territorios y quitarnos la autonomía. Por lo tanto, igual yo hago un llamado a través de estos medios, ¿cierto? Que la gente, particularmente de Penco y sus alrededores, se organice y nos organicemos, no esperando la institucionalidad, sino que esperando la respuesta de cada uno de nosotras, de nosotros, y de forma organizada, porque de esa manera vamos a poder, a lo mejor, volver a levantarnos. Así que eso quería yo agregarle a la conversación. Gracias, Chalco.
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7: Bueno, la siguiente pregunta. Sabemos que el gobierno de turno se jacta de un plan de reconstrucción. Sin embargo, las personas están siendo erradicadas de sus terrenos. No sé quién nos puede contar sobre esta situación que ya se forja tras un periodo un poco más avanzado ya de los incendios.
12: Para complementar la pregunta de acá de la compañera, me gustaría, cierto, dar algunos datos también para las personas que nos van a estar escuchando. Este proceso de reconstrucción que está siendo impulsado, cierto, por el gobierno, se enmarca dentro del proyecto de ley de reconstrucción nacional y desarrollo económico y social. Son más de 40 medidas, cierto, donde el foco principal del Estado está en fomentar la inversión privada y en agilizar también, cierto, todo lo que son los permisos para que estos privados puedan establecerse en las zonas de reconstrucción, ¿cierto? A través de burocracia cero, que es cierto, también permite agilizar los proyectos inmobiliarios que se quieran instalar en la zona. Estamos en la región del Biobío, aparte de cierto, de Penco de Lirquén, hay otras temáticas, cierto, de defensa ambiental importantes, como por ejemplo los humedales. Recientemente hay algunos sectores en donde se han aprobado la reconstrucción de cientos de viviendas sobre terrenos de humedales también. Y bueno, sería importante ver también qué es lo que piensan ustedes respecto a este enfoque que está teniendo, cierto, el Estado, y que se condice mucho también, cierto, con lo que comentaba acá la vecina, la Lamue, respecto a la intencionalidad, cierto, del fuego. Este fuego arrasó parte del terreno en donde se pretende instalar Minera Clara, que cuenta con un 99% de desaprobación, si no me equivoco, en la comuna de Penco. Y bueno, el fuego no es, cierto, la primera vez que se usa como herramienta para despojar del territorio a pobladores, pobladoras y a pueblos. Desde la colonización, cierto, siglo XIX, XX más o menos, para despojar al pueblo mapuche de sus territorios, se quemaban sus rucas, cierto. Entonces el Estado no es una política nueva que esté implementando el de la quema. Y tampoco es el único lugar en donde se está haciendo, como comenzamos al principio diciendo, en Ambiayala en general, ¿cierto? En el Amazonas y en otros lugares en donde se pretenden instalar proyectos extractivos, no se miden consecuencias ni se respeta la vida ni de los humanos ni de los animales,
1: ni de la flora, ni de nada. Entonces, igual yo creo que sería importante ver qué es lo que piensan acerca de esto, que está como muy de la mano, ¿cierto? Se pretende fomentar a los privados en vez de apoyar a las comunidades, ¿cierto? Para poder que salgan adelante. Sin embargo, igual obviamente se entiende de que desde la autonomía, ¿cierto? Desde el pueblo ayuda al pueblo, se puede salir adelante también, pero quizás sus opiniones respecto a eso.
2: Bueno, permiso, voy a tomar la palabra por aquí, Meli, de nuevo. Primero que todo, yo creo que hay que comprender que no solamente viene del plan de reconstrucción nacional, como dice el gobierno actual, yo creo que algo que se arraiga con el gobierno anterior. De hecho, entender que los mecanismos de emergencia o instituciones no estuvieron a la altura porque ende había un gobierno que estaba saliendo y otro que estaba entrando. Entonces hubo una disputa de poder de por medio. ¿Quién lo hace mejor? Y de por medio quedaron los pobladores de Penco y Lirquén. Nosotros dentro de lo que deberíamos, lo que hicimos y lo que se debió haber hecho, como estudiante, como parte de la única universidad pública y estatal de la región, y el Ñuble, hicimos esta lectura y decimos hay que separarnos del INJUP, hay que separarnos de estas instituciones que están al fin y al cabo disputando y jugando con la ayuda de la gente. Y vimos que esta lentitud de alguna manera pudo haber sido inclusive hasta a propósito. Simplemente como para afectar el gobierno saliente y potenciar el entrante. Jugando con la opinión pública, jugando con el tema de la reconstrucción de por medio. Y eso es algo que está presente hasta el día de hoy. De hecho, el que hace la institucionalidad en los incendios no es que no haga nada. Hace lo justo y necesario porque así lo necesita hacer. Porque a nivel económico, este Estado necesita enriquecerse. Y para eso se necesitan las tierras raras. Y no le importa si va a tener que pasar por encima de nosotros o no. Porque ya estamos dentro de un plan geopolítico. Sí. Tenemos a los gringos, tenemos a China igual metida. No hay que descartarlo igual. Todos quieren un pedazo de esta tierra, po, de nuestra tierra. Po. Nosotros somos los que crecimos aquí, los que vivimos aquí. Entonces ellos al final y al cabo, para nosotros, ellos, el Estado, la institucionalidad, somos el enemigo. Somos los que estamos al medio. Y, porque claro, ¿quién dijo que se iba a encontrar uranio? Tuvimos buena suerte, mala suerte, qué sé yo. Simplemente lo que nosotros deberíamos responder es que no nos van a mover de nuestro territorio. Y donde uno nace tiene que morir, ¿no? Y nosotros, yo creo que allí el común de esta colectividad que se dio antes de los incendios inclusive, porque como aquí en la estaba igual, uno se conoce quién se está moviendo igual. Es simple, pues, seguir dando la lucha contra el extractivismo, sabiendo que la institucionalidad está en contra de nosotros y vamos a buscar todas las alternativas posibles para enfrentar esto. Inclusive entender que estos voluntariados que se están haciendo no es netamente por una lógica asistencialista, sino que esta es una manera de responder a la ofensiva territorial que están ejerciendo la clase dominante. Y es por eso que obviamente nosotros vamos a seguir, como desde el lado estudiantil que me toca responder desde acá, es que nosotros no hay que abandonar Penco Lirquén, que la lucha es contra la minera y contra los proyectos extractivistas que están en nuestro territorio. Eso.
9: Mira, frente a esa línea, yo siempre he tenido como una teoría, que siempre lo converso con mi compañero Arnoldo acá. Igual soy parte de un movimiento acá que lo resiste, que hemos estado resistiendo, como bien dice, durante mucho tiempo contra la minera, la nefasta minera, y bueno, con el extractivismo, o sea, en general que venga a cada Penco. Venimos luchando en la época de Octopus, del año 2011 para adelante. Pero con respecto a ahora, uno como que va aprendiendo, como que va leyendo, se va intuyendo en muchas cosas que pasan a nivel geopolítico militar, a nivel mundial. Entonces yo creo que uno no se puede solamente quedar en lo que pasa en tu territorio, hay que saber por qué ellos están acá. Entonces, nosotros con Arnoldo principalmente hemos hecho como ese trabajo y nos hemos dado cuenta de hace mucho tiempo atrás que esto no es solamente una cosa que nos compete a nosotros como Penco, es una cosa que se está dando a nivel mundial. Esto, bueno, empezó la guerra, ¿cierto?, entre Rusia, me voy a ir en esa volada, empezó Rusia con Ucrania y también por un poder geopolítico militar, porque Ucrania se quedó con todos los recursos de tierras raras que tenía Rusia. Entonces, y lo que Rusia busca en el fondo es poder tener las tierras raras, porque las tierras raras se descubrió de que hoy en día, ¿cierto?, se hacen los mejores imanes, ¿cierto?, para todas las cosas que de la nueva tecnología que hay. Pero también es una tecnología y son elementos que se usan para la guerra, principalmente para ello, en la fabricación de, o sea, armamento de última generación, porque hay que poner un ejemplo que tan simple que imagínense que un submarino atómico usa 8 toneladas de tierra rara para funcionar. Un submarino. Ahora van a hacer hasta balas que van a llevar tierra rara para que se dirijan más recto, no sé dónde. Bueno, es todo un tema que viene ahí. Y entonces el que tiene el poder armamentístico hoy en día en el mundo, tiene el poder, pues va a manejar el mundo. Y lo que pasa aquí en Latinoamérica, lo que pasa, si tú ves lo que pasa en Cuba, de lo que pasa allá en Venezuela, que también es por el oro, por todo, también tienen tierra rara, es lo que pasó en Bolivia, lo que pasa en Argentina, que están entregando la Patagonia prácticamente a todos los israelíes que también están metidos en este negocio. Entonces nosotros somos, como dice acá el Meli, nosotros somos como un cascajo grande en el pie de ellos, ¿cachai? Y yo sé que nos quieren sacar y nos quieren eliminar como territorio, no les interesan los países, no les interesan la gente, los niños, nada. Solamente les interesan son los minerales estratégicos que nosotros tenemos. Y como Penco Lirquén los tiene, bueno, y nos tocó la mala suerte, yo creo que es mala suerte tenerlo, ¿cachai? Porque ellos vienen por nosotros. Y vienen desde hace años atrás por nosotros y vienen con todo. ¿Cachai? No solamente nos pueden quemar, nos pueden, oye, aquí pueden pasar mil cosas. Yo suponte contra el, o sea, por los incendios, volviendo un poquito atrás, yo sé que hasta el puerto puede estar metido. El puerto, de repente las forestales, porque el puerto siempre ha tenido interés de expandirse hacia lo que es Lirquén. Y lo único que siempre ha topado ha sido el barrio chico. Porque yo te digo que el día que no esté el barrio chino, el puerto compra todo Lirquén y compra todo Cerro Verde, porque esto ellos piensan, no lo piensan como uno, como de aquí a 5 años más, ellos lo piensan de aquí a 50 años más. ¿Cachai? Entonces, hablando un poco del tema, y vamos a llegar, creo yo, a ese tema, ¿cierto?, del extractivismo, yo creo que somos parte de ese problema para ellos. Y yo siempre uso esa palabra, ellos vienen por nosotros y vienen con todos.
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13: Bueno, siguiendo la misma línea, como hizo nuestro compañero, el extractivismo viene a pasos fuertes. Las tierras raras, el GNL, los parques eólicos y los humedales. Pero yo voy a tocar un punto de los años que me ha dado la experiencia en luchar contra esto. Yo siempre, cuando era más pequeño, pensaba que la universidad era lo más grande y ahí estaba todo lo lindo. Llegar a la universidad era como mi objetivo. Llegué a la universidad. No saqué una carrera, pero llegué. La universidad, sobre todo el mundo académico, es el puñal más grande que tiene el pueblo. Es el puñal más grande que tiene los territorios. Porque estas empresas extractivistas, para validarse, ¿dónde van? A la universidad. Allá entregan el dinero y ellos le entregan cómo engañar al pueblo. Si alguien no cree, les voy a dar un ejemplo del GNL. El GNL llegó aquí, que se iba a instalar, y todos lo miramos, leímos, y dijimos, no, el cloro es el más dañino, porque era así, porque el cloro es el más dañino, para matar tanto el residual como, digamos, lo que le van a echar a los pilotes para que no den entre los seres vivos al evaporador. Y dijeron, la empresa que dijo, ahora sí, mejoramos y vamos a hacer la ionización. Y todos quedamos, qué lindo, qué lindo, qué lindo. Y empezamos a ver qué era la ionización. Y ahí nos dimos cuenta que era una subametralladora más grande que el cloro. Porque eso mataban todos los seres vivos con electricidad. ¿Y quién apoya eso? La universidad, pues. La universidad coloca esos términos lindos, ionización. Y con las tierras raras pasó lo mismo. Las tierras raras, ellos decían que producían fertilizantes en uno de sus partes. Y nos dijeron, pero miles de veces, hasta la gente del campo estaba alegando, pero ¿cómo hacer fertilizante? ¿Y cuánto van a demorar en salir las plantitas? No, los vamos a cuidar 5 años. Un árbol nativo no es 5 años, es mucho más. Bueno, leyendo, por algo que fue la universidad, leyendo, y con Marco hicimos un gran trabajo. Nosotros nos metimos en el proceso y logramos descubrir que ese fertilizante no era tal. Después ellos dijeron que no era tal. Entonces, bueno, ¿qué es lo que es entonces? ¿Y dónde dejan todo el lodo, todos los químicos? No, porque eso no es lodo, no es químico. Eso es yeso. Nosotros vamos a sacar yeso. Y el yeso es fertilizante. Pero, estimados vecinos, los que escuchan y ustedes que están presentes, el yeso disfraza toda la... último concho de que queda de químicos en la minera. Y ellos mismos lo dicen ahora que ya no tenemos que alegar, que producen 1 tonelada por hora de ese yeso. Queridos vecinos, ¿dónde va a quedar ese yeso? Va a quedar enterrado, compactado, en la zona de vertedero o disposición, como le llaman ellos. Por eso van a la universidad, para colocarle el nombre bonito, disposición. Nosotros los conocemos como vertedero, ¿cierto? Entonces, por eso creo yo que el mundo académico es el peor cuchillo que tenemos las comunidades, porque nosotros hemos ido a buscar información, pero el mundo académico se cierra. Una vez que saben que vamos nosotros, no lo abren más las puertas y ya no aparecen más los profesores. Pero sí, aquí voy a hacer una crítica a nuestros compañeros que estaban antes. Nosotros teníamos compañeros de lucha y que estaban codo a codo marchando con nosotros. Ahora, ¿dónde están? Fueron a la universidad, se prepararon y trabajan para ellos ahora a través de los problemas del territorio. Plantando una, forman una ONG, forman una fundación y viven mejor que nosotros estamos. Aquí estamos pasando frío, pero ellos están calentitos en la casa y luchan de la oficina. Eso forma la universidad, a esos luchadores. Por eso les digo yo que la universidad no es la maravilla. No sé dónde se pone la ética.
14: Bueno, en relación a lo que usted está planteando, si nos podrían ahondar más en esta asociación que hay dentro del mundo academicista, en específico de la Universidad de Concepción, de la UDEC, con la minera Clara.
13: Bueno, voy a contestarle. La Universidad de Concepción fue la que validó todo este proceso nuevo, toda esta innovación de recircular los líquidos y validar, dejarlo lindo para presentarlo al pueblo, para presentarlo a la comunidad. Entonces ellos lo han dicho en todos los tonos, la empresa lo ha dicho, nosotros a través de la Universidad de Concepción, a través de la Universidad de Toronto, hemos validado nuestro proyecto, que no es invasivo, que es ecológico, que tiene todas las maravillas, y no es así, porque ¿dónde van a quedar los residuos? ¿Los llevan a la luna a enterrarlo? No, lo dejan en el territorio. Es más, yo le voy a decirles que esta minera, para que la gente que me escucha, es una mina de tajo abierto, que va a tener una profundidad de 60 metros. Y además, esta minera va a deformar todos los cerros, le va a colocar taludes, que ya no es lo mismo. Y aquí van a venir inundaciones, fuertes vientos como esta zona, Y eso, sabemos nosotros que se desmoronan. ¿Y dónde van a parar? Al mar. Y esa compactación que están haciendo ellos, ¿dónde van a dejar nuestros, todos sus desechos? Que es una tonelada por hora, que lo dicen, para mí que es más, porque mienten. Pero ya, validemos una tonelada ahora. Eso va a quedar enterrado en los cerros. Y si eso le entra agua, pregúntense usted qué pasa. Si les entra agua, eso se vuelve a licuar, a lixiviar y irá a las napas subterráneas y donde va el agua pueda ir, va a ir. Eso no va a ser. Estas son mineras itinerantes. Algunas duran 5 años, otras 10, otras 15 como esta, un poquito más, y después se van. ¿Dónde vamos a reclamar? ¿Dónde? ¿Dónde están las autoridades que ahora, las autoridades estatales, el mundo, digamos, político, va a votar? Y ya 10 dijeron de 11 que aprueben el proyecto. Vamos a perder 40-0. Pero eso no significa que vamos a bajar los brazos. Vamos a seguir luchando porque nuestro territorio no es la de ellos. Nosotros hemos vivido, yo 75 años, y ya, ¿cuánto me queda por vivir? 5 o 10 años. Voy a morir aquí. De aquí me van a matar si es que quieren. Pero yo no lo voy a dejar instalarse.
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9: Frente a eso, a lo de la academia, no, nosotros siempre hemos sido críticos de la academia. Bueno, hoy en día la academia, o sea, yo creo que no solamente la Universidad de Concepción, yo creo que a nivel nacional, yo creo que ellos trabajan codo a codo con la empresa extractivista, porque ellos se validan frente a los estudios que le hacen las universidades, que quizás el único medio que hay, no sé, en realidad como que no tengo claro, pero yo creo que la universidad igual no usan la ética, porque si yo tengo a mi hija que está estudiando, no sé, va a estudiar ingeniería, no sé, y tiene que validar un proyecto que va a destruir territorio donde viven sus padres o sus hermanos quizás, chuta, no sé dónde está la ética. Y nosotros siempre hemos dicho que la minera clara, desde que llegó acá, nosotros le hemos seguido paso a paso a ellos, y es una de las pocas empresas extractivistas que nosotros hemos tenido acá, que luchamos años contra Octopus, que ellos fueron más leales, más, fueron unos buenos adversarios, ¿cachai? Y nos dimos con todo en todo caso. Pero ellos, esta es una empresa miserable, ¿cachai? Con cero ética. Aquí vino a comprar a dirigentes pescadores de Quirquén, ha venido a comprar gente, ha venido a instalar, digamos, la división, que entregando recursos a los niños de los colegios, se meten con ellos, con los niños, para que los papás, por una camiseta, por un balón de fútbol, porque ahora está la, no sé, un computador o cualquier cosa. Puta los papás, puta, qué mejor si somos gente de escasos recursos, somos pobres y ellos juegan con nuestra pobreza, ¿cachai? En todo sentido. Entonces la ética en esta minera, y yo creo que a nivel general con el extractivismo y con las grandes empresas, no tienen mucha ética. Entonces yo creo que ese es un problema que vamos a tener desde ahora, porque ya como que se instaló todo eso, ¿cachai? Entonces yo creo que la gente, ellos aparte de toda esa relación que tienen muy cercana, digamos, con la academia acá en Concepción, hablo específicamente de la minera clara, y también no lo tienen solamente con ellos, sino que también con todo el círculo político y con todo el círculo del asunto de las empresas, ¿cachai? Porque de hecho, o sea, Donoso, que fue su primer gerente, él viene de la parte empresarial, que fue el dirigente, ¿cachai? De los empresarios que en Conce, de CPC no sé cuánto. Entonces igual buscaron una persona estratégica, política y económica, para poder, o sea, tenerlo dentro de la empresa y para poder tener todos los lazos, ¿cachai? Y todas las conexiones políticas y económicas, para poder, o sea, instalarse acá y llegar como unos buenos vecinos supuestamente.
8: como le digo, nosotros hemos tenido una lucha constante frente a la minera, nosotros les sabemos todos los pasos, yo creo que hasta lo que respiran, y resulta que ellos inventan ciclos de charla y de conferencias, y llegan los mismos amigos de ellos, de otras hasta internacionales, y se regalan premios entre ellos, la mejor empresa en Chile, o en Penco, en el que creo, aclara, ¿cachai? Y sale y lo muestran como un gran logro, ¿cachai? Entonces todo es un lavado de imagen, y la gente que no está metida en esto, que lo ve por la tele, puta que... como que, oye, puta, en realidad el joven es una gran empresa, es buena, todo lo demás. Entonces, yo creo que la academia, como te digo, y todo lo que han hecho esta empresa, una empresa muy estratégica, con muchos recursos, igual está haciendo un buen trabajo, porque tienen los medios, ¿cachai? Donde tienen gente que te paga millones de pesos mensuales para informarte, llenarte con cosas, ¿cachai? Y pueden traer gente, los restos que eran hasta de la Unión Europea, una delegación, ¿cachai? Aquí, oye, nosotros con... perdón. Pero nosotros así apenas tenemos para comprar un afiche, sacar una fotocopia, yo lo digo de verdad, ¿sí? ¿Cachai? Entonces frente a esos monstruos nosotros tenemos que estar luchando todos los días. Y como también dice mi compañero acá, igual nosotros incitamos a la gente a provocarlos también, de que en algún momento tenemos que despertar como territorio, si no vamos a desaparecer, y estamos condenados a desaparecer, si no nos unimos y luchamos.
2: Sí, igual Gimeli de nuevo, quería acoplarme un poco a las palabras de Marco y a lo que decía también el compañero anterior. Bueno, a mí me interpela el tema de la academia y puedo dar fe que dentro de estos 4 años, dentro de una, es así, lamentablemente. Los ingenieros, o inclusive trabajadores sociales que dan en blanqueamiento a la empresa Clara, están dentro de esta academia. Y nos venden igual esa forma, por ejemplo, váyanse al sector privado para más. Si miren cómo está el sector público, miren cómo está el área de educación, ¿sí? Entre ganar 5 millones de pesos a 900 lucas líquidas. Entonces te venden la pomada desde tu formación, como para que cuando tú salgas, puta, tocó nomás, pues hay que comprar pana y te va y te mentalizan. Pero no te hablan de esas tomas de decisiones, cómo afectan a la población. A la población que sistemáticamente ha sido vulnerada. Una lucha histórica que se da también del extractivismo contra la minera igual. Y entran con esa lógica también poco ética, por la puerta trasera. Porque de frente ya se dieron cuenta que la población rechazó este proyecto. Entonces, no, hay que ir a las escuelas, a las universidades. Pero no, hay que hablar de capitalismo verde, porque no se puede hablar ya de capitalismo. Hay que hablar de post-extractivismo, mejor. Palabras bonitas, rebuscadas, para construir esa realidad. Y eso es así, yo creo que eso igual, como me interpela, también está el deber profesional, ético-político, de decir en las colegiaturas que esto debe cambiar. Y que este puñal que golpea a las poblaciones se debe dar vuelta y golpear a los empresarios. Yo creo que nosotros tenemos una labor fundamental, sabiendo que Concepción se concentra casi la mayor cantidad de universidades o casas de estudio, por todos lados, desde institutos hasta universidades. Interpelarlo. ¿Qué dicen las colegiaturas? ¿Cómo vamos a seguir faltando la ética? ¿Para qué estudiamos entonces? Si no tenemos ética, no tenemos responsabilidad política. Yo, en lo personal, estoy muy de acuerdo en torno a eso. Yo creo que ahí está la labor de cada uno y cada una como futuro profesional de expulsar, de alguna manera, a las personas que sacan estos discursos. Y cosas que lo hemos hecho, la verdad, cosas que hicimos en conjunto cuando se presentó uno de los gerentes de Aclara en la Universidad de Concepción. Fuimos, lo encaramos y se tiene que ir. Sabiendo que, bueno, yo no tenía pito que tocar, soy de la Universidad del Biobío. Pero a mí me molesta que esos tipos dependan a la pomada de los estudiantes. Entonces yo creo que ahí está el deber y la obligación de todo estudiante que se considere también de este sector popular en no darle la espalda a su clase. Si al final todos venimos del mismo lado. No, para estudiar gratuidad me va a considerar la gran cosa. Uno tiene que responder a su pueblo y a su pueblo nunca se le da la espalda.
15: Sí, un poco para complementar igual y tal vez analizar como la historia de la educación en Chile. La historia de la educación en Chile siempre ha estado dirigida hacia la producción. Entonces, cada reforma que ustedes pueden encontrar en la historia de la educación chilena tiene que ver con una industria nueva que se está abriendo. Y ese es el papel que les toca a estos magnates de la educación ahora, como la Universidad de Concepción y otros institutos técnicos que están como locos creando forestales, creando mineros, capacitando a otros profesionales para incorporarse, incluso tentando a parte de la población como las mujeres, por ejemplo, acá en la campaña de Minera Clara. Lo encuentro asqueroso que vayan a hacer una campaña a fomentar el trabajo en las mujeres, pero para incorporarlas en la destrucción de su propio territorio. O sea, realmente las estrategias de Minera Clara y de otras industrias también presentes en el territorio son horribles e incluso hasta morbosas, por decirlo poco. Como trata

0: Básicamente, esta empresa que debe invertir muchos millones ahí en propaganda en Radio Bío Bío, nuestros enemigos públicos, comunicadores de los medios hegemónicos, que le mandamos un horrible saludo, aprovechando la instancia, ¿cierto? Que es un medio que se ha prestado, pero radicalmente, para fomentar y lograr la aprobación y la implementación de este proyecto.
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0: Bueno, compañeras, compañeros, ya para ir cerrando, nos vamos con una difícil pregunta, ya que tiene que ver con lo que está pasando hoy. Ya sabemos que esto lamentablemente abrió puertas para más avance extractivista y también sabemos que estamos en un gobierno fascista que ha dicho desde su campaña presidencial que su objetivo es fomentar la industria y el extractivismo, ¿cierto? Y que va a hacer todo lo posible legalmente para que esto las cosas se aprueben más fácilmente, sin tantas trabas, como ellos lo llaman, pero en definitiva son estudios de impacto ambiental para saber si van a destruir la tierra, etcétera, y que ellos lo plantean y se lo plantean a la sociedad como trabas para el trabajo que ellos, vinculándole con lo que estábamos hablando. Entonces, vecinas, vecinos, ¿qué saben ustedes respecto a estos proyectos extractivistas que se van a implementar o que se están implementando en la región del Biobío, en Ñuble, Florida, Chiguayante, las exploraciones? No sé si ustedes tienen mayor información sobre esto y que nos puedan también compartir.
4: Bueno, sí, como conversábamos anterior a esto, el proyecto de la actividad rara acá en Penco, de la minera clara, de la nefasta minera clara en realidad, ha sido la punta del iceberg solamente, y nosotros igual lo habíamos visto, eso ya veíamos para un día a la mano, y lamentablemente se ha dado tal cual. Y esto, claro, nosotros somos, porque ¿qué pasa? Que hay que tener claro también de que, bueno, hablemos específicamente nosotros por el territorio acá de Penco, Lirquén, ¿cierto? Nos estamos abocando a la minera y las forestales. Las forestales siempre han estado acá, ¿cierto? Han sido parte de nuestro diario vivir, pero la minera es algo nuevo que viene a llegar, que está llegando, y resulta que, claro, uno cuando se pone como a estudiar, si eso es tan interesante, es tan importante que uno pueda tener la visión de más amplia de lo que pasa acá. Yo creo que la minera, como te digo, este, para empezar, es un proyecto. Y el tipo de que ellos plantean que somos la mejor minera del mundo, que la tía rara, que la vamos a sacar y que no, todo verde, que después vamos a plantar y mil cosas que se dicen, es un proyecto que no existe en el mundo, no existe. No está, tú no vas a África, a China, que son los mayores importadores de las tierras raras, no existe un proyecto como este. Nosotros somos los conejillos de India. Ellos crearon un proyecto con la academia, con la Universidad de Toronto. Y llegaron a esto, que supuestamente les tiene que funcionar. Supuestamente. Entonces ellos hicieron una industria a escala que fue en San Pedro, ¿cierto? En un galpón, hicieron una cosita chiquitita y ya, como todo. Es parte de del trabajo de ellos. Pero no se ha implementado, digamos, esta empresa, o sea, gigantesca con lo que viene y con todos los químicos que van a traer, con la cantidad de camiones que se van a mover todos los días. Sí, una cosa. Porque supuestamente van a traer agua, ¿cachai? De allá de Hualpén, agua servida en camiones para acá en un principio. El otro día fui a Conce a las 6 de la tarde, no se puede pasar ya de Penco a Conce. O sea, hay gente con 300 camiones, 90 camiones que estén dando vueltas todos los días. Entonces, esos son otros impactos, ¿cierto? Pero como yo creo que insisto, yo lo que siempre he visto de la minera clara, del extractivismo que está ocurriendo ahora con un gobierno, bueno, obviamente, yo siempre, esto es una cosa que no viene desde ahora de casa, ¿cachai? Si esto viene desde mucho atrás, desde Bachelet, desde el inicio de la democracia, de hecho, y nunca hemos cambiado de sistema, mientras no cambie el sistema vamos a tener siempre este tipo de problemas. Entonces, acá, ¿qué pasó? De que justo las cosas se dan, ¿cachai? Por cosas de que ya CAS llegó en este preciso momento donde a nivel mundial El fascismo está gobernando, ¿cachai? Milei en Argentina hace lo que quiere, dice lo que quiere, canta, o sea, no sé, ¿cachai? O sea, y es lo que se, y la gente ahí está, ¿cachai? Con fuerza salen un grupo de repente, unas protestas aquí por allá y.

0: Yo creo que Chile va para lo mismo, ¿cachai? Acá los compadres van a venir un tiempo más y los van a estar instalar en la forestal y todo lo demás, van a instalar las mineras que ellos quieran, está con Quecura, está Chiboyante con el asunto de la electricidad. Claro, como decía Melin delante, porque todo es una sola cosa, ¿cachai? Porque acá la minera tiene que tener energía y la energía tiene que sacarla de, claro, de las torres, justo se... Y pasan por Penco igual, ¿cachai? Ahora yo siempre digo, si tú miras, tú tienes un dron y tú miras toda nuestra región desde el aire, tú te das cuenta que las mejores carreteras están en la zona de Arauco y que llegan aquí a los diferentes puertos. Ahora están enganchando esa carretera, la de Prat, creo, para allá, ¿cachai? Pero eso no es para la gente, si eso es para trasladar todas estas cosas que tienen que sacar a futuro, para que los camiones lleguen a los puertos más libres, todo ande más rápido, ¿cachai? Todo un cuento, si no es para la gente. Van a ampliar, ¿cachai? Que la carretera de Penco van a ampliarla como en dos o cuatro pistas más, pero no es para la gente. Es para toda esta cosa que yo, o sea, que vemos que vienen tantos camiones para acá, dar vuelta todos los días, que tienen que... Y lo otro que a mí siempre me ha preocupado, ¿cachai? Que el pueblo mapuche, yo de hecho igual pertenecemos nosotros, ahí estamos como en alianza y tenemos cooperación y somos parte de un proceso de lucha. Igual enviarle un fraternal saludo a los compañeros mapuches por la resistencia, del lado que sea. Manichihuevo para ellos. Y resulta que, claro, y esto, ¿cachai? De que ahora se sabe de que todo el territorio de los mapuches, hasta las Kenchi, todo lo que es la cordillera de la costa, está lleno con tierras raras. Entonces, ¿qué es lo que viene si la guerra de los mapuches más adelante? Yo creo que de 5 o 10 años más ya no va a ser por las forestales, sino que va a ser contra las mineras. Entonces, una cosa, como te digo, nosotros somos una cosita así para lo que se viene. Así que el único llamado que yo hago en forma personal, de la organización, de la conciencia, de la defensa del territorio, y siempre insisto, porque igual tenemos hijos, tenemos familia, y esperamos que ojalá dejarle algún futuro, algo... porque si no estamos condenados a la destrucción y a la desaparición como territorio.
1: Un poco agregando lo que decía Marco, igual estos proyectos avanzan independiente de lo que nosotros hagamos. Entonces eso igual es lo preocupante. Por ejemplo, ya lo hemos aprendido con el proyecto Itagüe-Hualqui, cuántas veces se ha detenido, cuántas veces se ha expulsado ese proyecto de diferentes vías, de diferentes formas, pero aún así vuelve. Cuando volvió lo hicieron a puerta cerrada en Santiago. Porque sabían que allá no estaba la población, lo hicieron a la rápida, se cuadraron. ¿Por qué se tiene que ser cuadrado? Porque es parte de lo que necesita la minera, como bien decían. Como ustedes decían, compañeras, que el tema del IRSA es la totalidad de las situaciones. La costanera de Chiguayante también. ¿Qué sentido tiene? ¿Es por la viabilidad? O sea, yo vivo casi toda mi vida en Chiguayante igual, pues, y gran congestión no tenemos comparación de San Pedro. ¿Sí? Pero no, pues hay que acelerarlo porque el proyecto MAPA sigue avanzando. No. Hay que cualificarlo, ¿no? Hay que aumentarlo. Ahora hasta los mismos empresarios que toda su vida se han cuadrado para que Chile no tenga trenes. No, Chile ahora necesita trenes. Porque Transam ya, Transam de la forestal Mininco, de los dueños de Mininco igual, ya no da abasto. Hay que acelerar los procesos, hay que sacar más recursos. Porque claro, quieren estar a la altura a nivel de geopolítica, a nivel mundial. Pero claro, nos tienen a nosotros al medio y por eso no avanzan igual. Pero igual, pues, o sea, vamos año tras año, ya se pelea la batalla legal, se expulsa, se les funa. Vuelven 10 años después, 5 años después. Porque claro, como bien decía un compañero, una compañera, no recuerdo muy bien, esto ya va para los 50 años. No va para ahora.
2: No.
1: Entonces igual ahí queda también como una reflexión interna, chuta, ya. ¿Qué más vamos a tener que hacer como para expulsarlo? Si ya no basta ya con lo que estamos haciendo. Y yo, a mí eso me afecta. Yo no quiero que mi familia o mi hija crezca en una zona de sacrificio. No quiero que viva las llamas del despojo. ¿Cuánto llevamos ya combatiendo incendios de la región del Biobío? Antes del 2019, pero la hecatombe 2019, después en Santa Juana en 2023. Generalmente cada 3-4 años se da esto. ¿Pero qué más van a querer? Ya se viene el Chiboyante lo más probable con el tema de las torres en Itagüe-Hualqui. Porque también amenaza directamente, ¿no? Hay que eliminar la reserva de Aranguén porque no frena eso. Y lo hemos visto en 2019 cuando intentaron quemar la reserva.
3: Eso ya lo han intentado quemar varias veces ya.
1: Y se reduce año tras año. Y entonces la gente igual tiene que nos vaya a escuchar o que nos esté escuchando, tiene que entender que no es casualidad el incendio de Penco-Lirquén, que se hayan quemado las concesiones de la minera y que hayan sido focos simultáneos. Ya la gente no le compra ese cuento, ya se sabe que son ellos que están por detrás, po. pero es que dale nomás, que dale una y otra vez para que la gente recuerde que la minera no es la solución, la minera es el problema. Y eso es lo que hay que comprender, porque igual tenemos mala memoria.
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6: Yo quería agregar un poco, escuchando aquí a los Lamue, que claro, nosotros somos hijos del despojo, por lo tanto también asumiendo eso, ¿cierto? También tenemos experiencias de formas de defendernos y defender nuestros territorios. Por lo tanto, yo creo que más allá de todo es pensar y tener un sentido de clase, ¿no? Y también entender que las instituciones como las universidades son centros de adoctrinamiento. Esto no es reciente, esto es desde que se instaura el Estado chileno con toda su institucionalidad, ¿ya? Uno piensa que esto de ahora, si yo pienso en mi abuelo, ellos lucharon también. Si yo pienso en mis padres, ellos también, y si pienso en mí también, y seguramente mi hijo y mi hija tienen que seguir haciéndolo. El punto es cómo nosotros no tenemos que perder la memoria, no tenemos que perder el sentido de clase, y cómo nosotros también tenemos que mirar a la gente que resiste en otros territorios. Concepción y la ciudad, la comuna del Biobío es una ciudad, digamos, de resistencia también, de muchas luchas, ¿ya? Acá si nosotros en la pura comuna de Penco le preguntamos a los lamas, gente mapuche de acá, ¿de dónde es su origen? No es, su cupalmo no es de Penco necesariamente. Todos nosotros vivimos en el despojo. Nos movimos en distintas partes de los territorios. Nuestro cupalme no está en el lugar de origen donde estamos hoy día. Fue un desplazamiento forzado, que es lo mismo que estamos viviendo hoy día, porque a la gente de Penco que la quieren sacar, le están haciendo que tenga un movimiento forzado de población. Están de a poco sacando y destruyendo una comuna. Entonces cada una de nosotros y de nosotros que nos están escuchando tenemos la responsabilidad, ¿cierto?, de poder defender nuestra mapu. Como bien decía el compañero anteriormente, eso no es para nosotros solamente. O sea, yo no solamente tomo agua y respiro, también lo hacemos cada uno de nosotros. Por lo cual, yo creo que la vida está sobre el dinero. La vida está sobre, ¿cierto?, una empresa extractivista que además nunca vamos a conocer ni al dueño, porque no es de este país ni de este territorio. Por lo tanto, tenemos que tener claro, como pueblo, ¿cierto?, sea el pueblo mapuche, sea el pueblo chileno, sea las organizaciones, ¿cierto?, que toda la vida, generación tras generación, nosotros lo hemos levantado en resistencia, ¿ya? Y como el Estado tiene claro las formas de acallar estas luchas, son las mismas formas que utilizaron hoy día. Nos quemaron, ¿cierto? ¿Ah? Ahora nos están diciendo que no podemos habitar en los territorios donde la gente lleva más de 100 años viviendo, ¿ya? Entonces, despertar la memoria, movernos, salir a como hacía el Lamuel, ¿cierto? Ir a revisar qué pasó después de que el bosque se quemó. Nosotros toda la vida hemos vivido con forestales. Las forestales son nefastas y las forestales es la segunda economía de este país. Son dueños de los medios de producción, son dueños de los medios de comunicación, son dueños de, también acá en Penco, por ejemplo, de los medios de producción que son los puertos, ¿ya? Por lo cual es un engranaje político, económico, social, control social, ¿ya? Y nosotros estamos dentro de ese engranaje. O sea, si yo quiero el día de mañana seguir viviendo en este lugar, ¿ya?, poder estar en el mar, en el Lafken, porque todos los que habitamos en la octava región estábamos al lado del mar, vivimos cerca de todo lo que es la cordillera, ¿cierto? Hemos vivido toda la vida por más de 50 años rodeados de forestales y hemos esperado y hemos hecho luchas sociales, ¿cierto?, para que eso vaya cambiando. Pero hoy día nosotros, por ejemplo, los mapuches tenemos las cárceles llenas de presos políticos mapuches por defender el territorio, por defender el agua, por defender el mar, por defender la fauna, por defender el bosque nativo, ¿ya? Entonces nosotros hoy día, no solamente en territorio mapuche está el extractivismo está en todas partes. Entonces, como nosotros, personas conscientes, que sabemos, porque hemos vivido, ¿cierto? Muchos años ya, la vida continúa si yo tengo calidad de vida, ¿ya? Y puedo vivir dentro de un entorno natural. Si yo no tengo eso, no puedo tener vida, voy a tener enfermedad. La humanidad va a ir muriendo. Entonces, ¿qué sentido tiene estar discutiendo si la institución hizo esto, otro? La institución y toda la institucionalidad, perdón, está a favor del extractivismo, porque nacen para esas políticas. Las universidades, los medios hegemónicos, trabajan todos los días para eso, ¿ya? Y por lo mismo yo quiero felicitar a las compañeras de los medios de contrainformación que nos dan la posibilidad de que nos puedan escuchar y que nos podamos escuchar entre nosotras y nosotros y mirarnos hoy día en este lugar, ¿ah? Porque tampoco tenemos la voz, porque hasta la voz nos la han quitado. Así que más que nada decir levantarnos, pues, con Nigüén, con fuerza, con nuestra memoria. No podemos dejar que el territorio no nos quiten las empresas, ¿ya? Eso no más corto, Nigüén no más, y se vienen hartas luchas en todas partes, y ojalá estemos a la altura de eso y podamos también ir mostrándonos a nosotros mismos, a nosotras mismas, y en el tiempo, cómo hemos ido avanzando las luchas. Muchas veces nosotros que estamos luchando no somos capaces de darnos cuenta de los avances. Sí han habido avances. Hay lugares donde las forestales no pueden funcionar. Pongamos atención en eso. Hay lugares donde las mineras no han podido entrar a hacer ningún estudio. ¿Ya? Y eso son luchas sociales. Que existen, son reales. Están en nuestros territorios. Así que también los invito a poder acercarnos, encontrarnos, ¿cierto? Y unirnos, porque va a ser la única manera que salvemos nuestro territorio. Así que harto ni buen preso. Chalto por la palabra.
7: Ya, ya, ya, ya, ya, ya, ya, ya, ya, ya.
8: Bueno, yo creo que ya estamos cerrando este programa colaborativo. Agradecer a todos, a todas, la AMUEL, cierto, la presencia y poder compartir sus testimonios, sus visiones, todo. Yo creo que no agregaría nada más, quedó bien potente el mensaje final y no sé si alguna de las compañeras que está acá quiere agregar algo para cerrar.
9: Sí, a mí me gustaría mencionar que esta lucha contra el extractivismo no es tan solo de los seres humanos, es una lucha y una resistencia también de los animales y de la vida y flora que convive con nosotros. Nosotros no somos personas que habitamos solos el territorio, lo habitamos con ellas, y ellos no tienen la voz. Entonces, por lo tanto, nosotros somos la voz de ellos. Así que por la liberación humana de la tierra y de los animales.
10: Bueno, agradecerles una vez más su presencia, sus luchas, su constancia, su claridad igual. Esta lucha, como decían los compañeros, lleva harto rato. Es importante la fraternidad, seguir así mirándonos, escuchándonos también, leyendo también el territorio. Así que muchas gracias también por la confianza, por darnos este espacio también, a nosotros también como medios, partes también de la lucha y la resistencia. Así que eso, también tomo las palabras de la Lamuen, mucho Nehuen y resistencia, que no les tenemos miedo, que sí estamos luchando por nuestra vida, por la vida de nuestros hijos, por la vida de nuestros territorios, y le vamos a dar cara aunque sea mordiéndolo a los hueones.
11: Aprovechar también de agradecerles a todas, a todos, esta una instancia que es como la segunda parte de la instancia, intentamos hacerla antes, pero teníamos que hacerla ahora porque ahora íbamos a estar todas y todos, y es realmente, espero que el resultado de esta entrevista sea que las personas obtengan la información necesaria para posicionarse frente a estos proyectos de devastación. Un abrazo grande a todas ustedes y gracias a todas, a todos y a todes quienes nos están escuchando en esta entrevista.
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0: Muy buenos días a todas las personas que nos sintonizan en este momento de la mañana. Son las 8 y 2 de hoy jueves, 20 de agosto del año 2026. Estamos arrancando una edición más de Radio 8 de Octubre, como siempre compartiendo informaciones que no se escuchan en otros lugares, en otras emisoras de FM acá. Este territorio que han nombrado como Costa Rica. Así que pues agradecerle a toda la gente que en este momento se está reuniendo en esta sintonía, que como ya desde hace 19 años pues estamos al aire transmitiendo informaciones cada jueves en la mañana, compartiendo como siempre pues esas voces que nos escuchan en el FM o en otros medios libres. Siempre las voces organizadas que están en resistencia, que están luchando, imaginando, soñando un mundo más digno para todos los seres de este planeta. Así que buenos días, compas, buenos días, Neri, ¿cómo está usted?
1: Buenos días, María, buenos días a todas las personas que nos escuchan. Esto es Radio 8 de Octubre, hoy jueves 20 de agosto del 2026, ya entradito el año. Bastante avanzado y con mucho siempre que compartir, María, mucha contrainformación, información para reflexionar, para discutir, para dialogar, para que las personas nos escuchen desde donde sea que se encuentren, con un cafecito, con agüita, empezando el día o ya finalizando la tarde, dependiendo de todas las retransmisiones de este programa Radio 8 de Octubre que construimos con la convicción. Con ese compromiso, con la militancia de la comunicación popular, la comunicación desde abajo, de construir contrainformación que nos permita liberarnos y sobre todo organizarnos, María.
0: Fundamental, Neri, de verdaderamente pues estar en organización en este momento de la historia, tal vez nuestra generación y la de arriba, la de abajito, no había dimensionado hasta este momento de la historia la importancia que tiene la organización política, la lucha de los pueblos, y pues la historia misma nos está dando una certeza de que es necesario volvernos a organizar porque nos encontramos en un momento de la historia de mucho autoritarismo, de mucha violencia, de muchos intereses económicos poderosos que buscan apropiarse de los territorios, de lo que contienen sus territorios, también lo que hay ahí, pues lo quieren hacer y lo están intentando hacer a la fuerza, y es un poco de lo que va este programa el día de hoy. Como dijimos la semana anterior, queríamos hacer dos programas seguidos que discutiéramos y habláramos, conversáramos sobre lo que son los golpes de Estado, sobre lo que son las dictaduras, o lo que fueron más bien dictaduras en el siglo XX, y hoy queríamos pues hablar sobre estos mismos temas ya contextualizados en este momento de la historia, en este siglo XXI, en este año 2026. Neri, antes de ya pues sumergirnos en el tema del día de hoy, queremos saludar a las diferentes retransmisiones. Como decías, Radio 8 de Octubre se escucha a través de diferentes medios libres y medios comunitarios, y queremos tomarnos unos minutitos para saludarles, saludar a las compañeras que están en las radios comunitarias del COPIN, haciendo pues ese trabajo de la comunicación comunitaria tan vital. También saludamos a la gente que nos escucha a través de Underground Radio acá en Costa Rica, a quienes nos escuchan a través de Radio Cósmica Libre en México, a quienes nos escuchan a través de La Zarzamora, Medio Libre Antiespecista y Ácrata allá en el sur de Chile, también a quienes nos escuchan a través de cualquier otro medio libre que lleguen estas palabras. Un saludo muy grande y pues alentarles como siempre para que construyan sus propios medios de comunicación, medios populares, lo que sea, siempre decimos, Neri, ¿no? Desde la radio hasta un boletín, un fanzine, y por qué no, pues tomar también esas paredes que están por ahí en los caminos, que están pues ahí bastante libres, tomarlos y hacerlos también un lienzo que comuniquen cosas, Neri.
1: Así es, María, siempre, siempre accionar, siempre pensar en qué es lo que podemos construir, crear, porque justo todas las personas, todas estas comunidades, todos nuestros entornos, nuestros territorios están llenos de creatividad, llenos también de muchas cosas que comentar, que reflexionar, que compartir con otras personas, con otros seres, incluso no humanos, ¿no? De cómo pensar en cómo construir esas vidas, esos mundos dignos donde quepamos todos y todas y de una manera pues que sea no armoniosa pero sí digna, ¿no? Bien con condiciones que nos permitan justo multiplicar y construir la vida. Y también pues es un llamado a abandonar las redes sociales, ¿no? Justo accionar en nuestros territorios, en nuestras comunidades, porque como lo decía María, el contexto nos lo demanda. La tierra nos lo exige, ¿no? A tantos movimientos, a tantas cosas que han pasado últimamente, ¿no? En diferentes geografías, en esto que este territorio grandísimo que nombramos como Via Yala y que otros le nombran como América Latina, nos recuerda la importancia de la comunidad, la importancia de los tejidos comunitarios. Lo vemos hoy en Colombia, cómo todas las personas se están organizando, cómo entre todos y todas están pues saliendo adelante después de este movimiento. Pues que sí, que no podemos controlar, pero que sí podemos controlar lo que sucede arriba, ¿no? Lo que, como nosotras y nosotros, pues justo tejemos resistencia, tejemos organización, tejemos comunidad. Y bueno, y también les recordamos, a propósito de lo que mencionaba, ¿no? De abandonar un poquito las redes sociales, pero también es un espacio de encuentro, un espacio de donde podemos compartir cierta información. Les recordamos las redes sociales de Radio 8 de Octubre para continuar sintonizadas, sintonizados, independientemente de estos programas en vivo que lanzamos y construimos cada jueves desde hace ya casi 19 años. Nos pueden encontrar en Instagram como radio8deoctubre.cr o en Facebook como Radio 8 de Octubre Costa Rica. Y también nos pueden buscar en la página web radio8deoctubre.org, donde también se retransmite este programa en este momento, por ejemplo. Y pues también podemos seguir en comunicación, estamos en constante revisión y también recibimos muchas propuestas para hacer programas o para hacer otros contenidos de contrainformación. Nos pueden escribir al correo electrónico radio8deoctubre@gmail.com, María.
0: Neri, sí, ahí esos son los medios para ponerse en contacto con nosotras. Como siempre, indicarles, pues estos son algunos de los medios que tenemos en nuestras redes sociales, en estas compañías que son las redes sociales como Instagram y Facebook. Siempre compartimos informaciones que sean de medios libres y de organizaciones populares. No compartimos información que venga desde los medios hegemónicos o las compañías o las grandes compañías de comunicación. De esa información no compartimos, así que si usted tiene la curiosidad dónde encontrar otra información que no sean los medios corporativos, los medios de paga, los medios comerciales, pues entre a nuestras redes sociales y ahí va a poder encontrar una enorme cantidad de medios independientes, medios libres, medios comunitarios, organizaciones que están haciendo el trabajo de la comunicación. Así que invitarles a echarse un ojito por ahí en Instagram, Facebook y también pues en nuestra página web, que es así la que la construimos y la mantenemos desde nuestra colectividad. Tenemos también a Paz acá con nosotras, que es la compañera que pues está aquí acercándose a lo que es la comunicación popular también. Así que Paz, buenos días, bienvenida también a esta compartición que vamos a hacer el día de hoy.
2: Buenos días, María. Buenos días, Neri. Qué felicidad amanecer con ustedes. Empecemos el programa de hoy con algo así bien movidito. Y vamos con Iseo y Dodo Sound y esto que se llama Quemando. Es una canción en honor a todas las mamás luchadoras que nos han abierto y abonado el camino para continuar nosotras defendiendo una vida digna en este mundo.

0: es muy importante que las mujeres del mundo reafirmemos nuestro derecho a que los ríos sigan vivos, reafirmemos nuestro derecho a que los ríos sigan libres.
1: Moira Millán, Huichafe Mapuche, referente del Movimiento de Mujeres Originarias por el Buen Vivir.
0: No solamente los derechos humanos son importantes, el derecho a la vida de todos los elementos, de todas las fuerzas. Nosotros no hablamos ni de elementos vitales ni de recursos. Nosotros hablamos de fuerzas de la vida, porque eso es lo que son, fuerzas de la vida, y las tenemos que salir a defender.
2: Y bueno, continuamos en Radio 8 de Octubre, arrancando el día de hoy este programa que hemos construido colectivamente, pues para aportar un poquito a la discusión que hay en este momento sobre autoritarismos, dictaduras y pues estas formas impositivas de ejercer el control de los gobiernos. Y pues desde la semana pasada, como les decíamos, desde Radio 8 de Octubre hemos hecho un esfuerzo grande por regresar unos cuantos pasos atrás en la historia de nuestra América Latina. En particular hemos revisado las décadas de los 60, de los 70, 80, también principios de los 90. Pues hemos repasado golpes de Estado militares y dictaduras en el siglo XX. Este repaso lo consideramos necesario a propósito de las supuestas denuncias de la ahora presidenta del mal gobierno costarricense, Laura Fernández, sobre un golpe de Estado en su contra orquestado supuestamente por magistrados de la Corte Constitucional. Denuncias que no son, que no solo son preocupantes por su tremenda ligereza sobre la experiencia y los profundos dolores que ocasionaron los golpes de Estado, sino porque también es una muestra más del discurso y del accionar de este mal gobierno de Costa Rica, caracterizado cada vez más por el creciente autoritarismo, por su extrema sensibilidad ante las críticas y pues las intenciones de negar la existencia de la oposición política, Neri.
3: Así es, María, estamos en un momento pues bien complejo en Costa Rica, ¿no? Estamos hablando de un gobierno que aspira a construir un país en el que todos, todas, todes pensemos igual, en el que todas, todas y todes estemos de acuerdo, alineados a sus pensamientos y sobre todo a sus acciones, que aspira a detener todos los procesos u espacios de reflexión y diálogo como construimos, por ejemplo, o intentamos construir desde Radio 8 de Octubre. Y pues justo por eso, desde este colectivo de comunicación popular, seguimos comprometidos y comprometidas con la construcción de contrainformación de una manera responsable y comprometida con la dignidad de los pueblos originarios, de las mujeres, de las infancias, de los mal llamados minorías que somos, justo las personas pobres, empobrecidas, los y las trabajadores, las personas de abajo, ¿no? Estamos hablando desde ese lugar, hablamos desde ese compromiso porque es, como lo mencionábamos al principio de este programa, ¿no? Es muy necesario estar informados, informadas, de seguirle los pasos a quienes dicen gobernar, porque lastimosamente estos pasos, estas acciones que ellos dan, aunque no queramos, nos afectan. Sus decisiones afectan nuestros territorios, afectan nuestras comunidades y, por supuesto, afectan nuestros cuerpos y caminos individuales. No es menor lo que pasa entre estos partidos políticos y estos mandatarios y mandatarias, ¿no? Que pues también nos dicen abiertamente mentiras y construyen verdades que no son eso, ¿no? Que solo buscan pues tapar no solo problemáticas, sino también sus intereses. Y bueno, hoy vamos a hablar ampliamente, tenemos acá a nuestro invitado también conectado ya, listo para conversar. Vamos a hablar de por qué es que decimos que en Costa Rica existe autoritarismo, y un autoritarismo que va creciendo y que se va haciendo cada vez más visible en las calles, en nuestras conversaciones, incluso cotidianamente. ¿Por qué es que decimos también que es mentira eso que dice la mal presidenta Laura Fernández, de que esa manifestación que vimos grandísima en San José y que se replicó en otras localidades de nuestro país, que esa era una muestra de cómo en nuestro país existe democracia? cuando realmente también vemos cómo hay muchas amenazas y contra condiciones mínimas de lo que debería de existir, ¿no? En estas instancias, ¿no? Como la salud, como una educación que nos permita reflexionar, que nos permita transformar nuestro entorno también. Vamos a hablar un poco sobre qué es esto que vemos nosotras, estos pequeños y grandes manifestaciones del autoritarismo en nuestro país, y por eso nos dimos a la tarea de construir una especie de listado de hechos, si se quiere nombrar, como un ejercicio de reflexión, como un ejercicio que pretende pues justo traer a la memoria situaciones que no son menores, que son riesgosas y que evidencian que en Costa Rica se está encaminando a un autoritarismo, a un gobierno bastante, bastante represor. Paz, te escuchamos.
2: Ahorita, mientras se nos acomoda Paz, ahí la tenemos.
4: Sí, podemos ver primero que han impuesto por decreto presidencial el secreto de Estado en la información de 3 órganos del gobierno, y todos relacionados con asuntos de contrataciones y decisiones en torno a la seguridad. Un decreto no solo copiado del modelo Bukele, y explícitamente dicho copiado del modelo Bukele, sino que además amplía los alcances según informa Semanario Universidad. Además de esto, el ministro de Seguridad y secretario general del partido de gobierno dicen tener información personal de personas opositoras al gobierno recolectadas por este. Además de las burlas, el amedrentamiento, la vigilancia contra los periodistas, contra las personas que generan contenido en redes sociales, contra investigadores, estudiantes, contra personas que realmente exponen las irregularidades, hay una represión selectiva a quienes se oponen al gobierno. Además de esto, está el proyecto de ley Gerson Rosales, que busca endurecer las penas por agresión a policías, presumir la legítima defensa cuando un oficial responde con su arma de fuego y ampliar las causales de prisión preventiva. Y esto también es muy importante porque estos proyectos de ley Gerson Rosales se dieron justo después de una detención arbitraria a una persona que se estaba manifestando justamente por un proyecto de ley que privatizaba y que afectaba el Estado benefactor costarricense. Además de que esto de la legítima defensa de policías y cuerpos represivos es un modelo que se está imponiendo en diversos países como Francia, como Ecuador, Estados Unidos, Perú, Honduras y ahora en Costa Rica. El desacato de algunas de las resoluciones del Poder Judicial, los ataques sostenidos contra los funcionarios públicos que pretenden mantener una postura crítica ante el mal gobierno actual o por simplemente tener una diferencia de opinión con el mal gobierno, ya es sujeto de discursos que lo descalifiquen o que los denigren. Además de nombrar al presidente saliente, Rodrigo Chávez, como ministro de Presidencia y de Hacienda para que siga contando con inmunidad y pueda evadir procesos judiciales en su contra. Los montajes de inseguridad, como el supuesto ataque contra la presidenta durante su gira en Cruzitas, o los arrestos de personas por supuestas amenazas de asesinato a la presidenta. Además de criminalizar, judicializar a personas que se han manifestado en contra del gobierno, como mencionaba anteriormente, especialmente estudiantes. Recordamos a las personas, a las jóvenes detenidas durante el traspaso de poderes solo por sacar la bandera de Palestina, o la compañera que solo colgó una manta fuera del estadio, o al compa, como lo mencionaba anteriormente, que fue detenido en una manifestación en contra de la mal llamada Ley de Armonización Eléctrica. Amenazan con cambiar la Constitución para favorecer su momento de gobernanza. Muy probablemente lo que impulsen vaya a ser la reelección presidencial de manera consecutiva o sin restricciones. Y atentan constantemente contra la división de poderes a través de discursos que dicen que este principio básico para una democracia, con todas las comillas que eso implique, impide el avance de políticas que son nocivas para nuestras comunidades y pueblos. Están construyendo una narrativa sobre una megacárcel que no es nada menos que la ampliación de la reforma, que por cierto, es una copia más del CECOT, la cárcel de Bukele, pues los planes de la megacárcel que se construyó en Costa Rica fueron entregadas por el mismo Bukele. Hay realmente un vínculo entre este gobierno y sus tintes autoritaristas y el gobierno de Bukele. La eliminación o reducción de derechos de diversos sectores vía recortes de presupuestos públicos a las mujeres, a las disidencias sexuales, a las personas con condiciones cognitivas o físicas diferentes, a las infancias, entre otras. Además del incremento de homicidios históricos y violencia en general, estamos viendo una ola de balaceras en espacios públicos, frente a escuelas, jóvenes cometiendo delitos en los mismos colegios. La presencia del narcotráfico acompañada de acciones del mal gobierno sobre distintos territorios, como las costas, los puestos fronterizos. Paralelo a esto, se ha demostrado que personal a cargo del mal gobierno está vinculado al narcotráfico. Uno de esos ejemplos es la existencia de un listado de policías vinculados con el crimen organizado que está siendo escondido, declarada como secreto de Estado por Laura Fernández. Y bueno, luego de este repaso general sobre lo que ha venido sucediendo en esta geografía nombrada como Costa Rica en los últimos años, pero es muy importante recalcar que hay muchos procesos que nombramos que vienen de gobiernos anteriores, pues refieren a dinámicas estructurales sobre la desigualdad, sobre el empobrecimiento sostenido y sobre la presencia del narcotráfico, tanto en el territorio como en las instancias gubernamentales. Claro es, por ejemplo, el caso de Celso Gamboa, exministro de Seguridad y director del aparato de inteligencia estatal, magistrado del Poder Judicial y actor clave en represiones contra organizaciones sociales y pueblos originarios. Hablemos entonces de autoritarismos en una Centroamérica plagada, llena de escenarios con olor a dictadura, en camino y con violencia cotidiana hiperpolicial y militarizada. Por ejemplo, como ya lo mencionamos, el caso de Nayib Bukele en El Salvador, sujeto que ha construido una imagen de sí mismo como el héroe, el salvador del país, literalmente, a la par de que ha construido un aparato estatal bajo su control y el de su familia. Es un mandatario que ha perseguido y originado una nueva diáspora salvadoreña en el exilio y un régimen de terror que ha encarcelado a personas inocentes, empobrecidas y las ha asesinado por su postura política. Es también la Nicaragua secuestrada por Daniel Ortega y Rosario Murillo, el país donde ya no habrá elecciones, pero que mucho antes ya había sido útil para el enriquecimiento sostenido de Ortega y su familia. Y por supuesto, es también la Honduras que fue testiga del primer golpe de Estado consumado en América Latina en pleno siglo XX.
2: Bien, justamente, Paz, después de hacer todo ese repaso que hacíamos sobre pues, las diferentes acciones o situaciones que están pasando en Costa Rica que nos dibujan pues un panorama de autoritarismo y también pues ese nombrar los gobiernos ya autoritarios que se han levantado en nuestra Centroamérica en este tiempo reciente. Bueno, queremos retomar esta conversación que hacíamos desde la semana pasada, la empezamos y la realizamos con Marcelo Valverde del IDELA. Él es profe e investigador en la Universidad Nacional y pues ya está con nosotras desde hace un ratito, desde que empezamos ya está con nosotras, pero bueno, ahí ya estaba oyendo también Marcelo un poco el contexto que hacíamos. Muy buenos días, Marcelo, muchas gracias por estar el día de hoy con nosotras nuevamente.
5: Buenos días, María, buenos días, Neri, Paz, gracias por la invitación, por permitirme acompañarles y pues tener un espacio de encuentro y reflexión sobre ese tema. Un gusto.
2: Bueno, tal vez para arrancar, Marcelo, como decíamos, estuvimos repasando pues todo esto de las dictaduras en el siglo XX, la semana anterior, y queremos saber, empezar por ahí tal vez, qué fue lo que pasó en la década de los años 90, cómo fue esta llegada, esta imposición tal vez también, de lo que entendemos como democracia en Centroamérica, producto un poco también de los acuerdos de paz, pero tal vez cuéntanos un poco o arranquemos por ahí para entender pues estos últimos 10, 15 años en nuestra Centroamérica.
5: Gracias, María. Sí, bueno, la semana pasada habíamos estado compartiendo precisamente, como vos señalas, algunas de las expresiones de los totalitarismos durante el siglo XX y platicamos precisamente sobre el caso centroamericano. Yo diría que hay por lo menos dos cuestiones fundamentales que hay que tomar en cuenta. La primera de ellas, que va a ser un tema a lo largo de la conversación, que es la violencia estructural. Permanente, ¿verdad? Sobre la población más empobrecida, la población más vulnerabilizada, una violencia estructural que si nos ponemos a hacer una reflexión aquí arqueológica, podemos rastrearla hasta precisamente el siglo XIX, pero que encristada, ¿verdad? En la política tradicional centroamericana condujo a la confrontación de los movimientos armados guerrilleros con los ejércitos nacionales dentro de cada uno de estos países, conduciendo a la llamada crisis centroamericana, ¿verdad? Sucede que llega un momento de la disputa militar en que la disputa por los territorios dentro de particularmente Guatemala y El Salvador llega a un punto de quiebre, donde ninguno de los dos frentes, ni las guerrillas ni el ejército están pudiendo avanzar, ni están pudiendo generar, digamos, una baja permanente o una derrota permanente en su adversario. De esta manera, el conflicto armado cae en un momento de estancamiento militar, donde ya la violencia estructural sumada a la violencia del terrorismo de Estado, de las dictaduras en Centroamérica y particularmente de los ejércitos, van acumulando un hartazgo poblacional enorme, un hartazgo respecto al conflicto armado. Entonces estamos hablando de que las décadas de conflicto, las décadas de terrorismo de Estado van realmente propiciando el espacio para que la sociedad civil y los actores políticos en disputa decidan conducir a negociaciones de paz, en este caso en términos diplomáticos, liderado también por México, lo que nos lleva a los acuerdos de paz y lo que nos lleva a un gran pacto entre los movimientos guerrilleros y los estados nacionales, que es fundamentalmente alcanzar la paz por la vía de la transformación. Por decirlo de algún modo, democrática del conflicto. Esto viene a dar al traste con la conversión en partidos políticos de los anteriores movimientos guerrilleros. De esta manera, entonces, nos vamos introduciendo a el siglo XXI con nuevos actores políticos en nuevos escenarios políticos. Por supuesto que para tomar esto en cuenta y analizarlo de una manera estructural ampliada, una manera macro, debemos reconocer también un hito histórico fundamental y es la caída del modelo soviético como referente durante la Guerra Fría del proyecto soviético o el proyecto socialista más bien, ¿verdad? Entonces, precisamente los acuerdos de paz lo que proponen es una vía que eventualmente tomaría la perspectiva democrática para la transformación política dentro de los países. Como veremos más adelante, esto no fue suficiente y la violencia estructural en Centroamérica y en América Latina ha sido una constante, incluso podríamos decir que en ciertos ámbitos se ha recrudecido.
3: Muchas gracias, Marcelo, con este recorrido histórico tan importante, porque justo también, pues cuando estábamos construyendo este programa, ¿no? También dialogamos de cómo se construyen estos acuerdos de paz, hay todos estos diálogos, ¿no? Y podríamos decir casi que se refunda como una especie de pacto social, un nuevo ordenamiento político, pero que realmente la democracia, como decías vos, no vino a resolver las necesidades o justo todas esas causas que llegaron a desembocar en lo que fue la guerra, ¿no? Contra insurgente, contra movimientos sí armados, pero que exigían sobre todo una mejora de condiciones de vida. La democracia no vino a resolver eso, ¿no? Como que vino a ordenar un poco la cosa, digamos, institucionalizar algunos, pues no sé, el ámbito de la educación, el ámbito cultural, entre otras, pero no vino a resolver las necesidades con respecto a la desigualdad, con respecto a accesos, por ejemplo, de trabajos dignos, que respeten todos los derechos laborales, por poner un ejemplo, no sé, el acceso a la salud, a la educación, tantas otras cosas que podemos hablar en una región que, pues, justo si de algo ha estado llena es de violencia, por un lado, y también de mucha violencia estructural, ¿no?, que relacionada con respecto al empobrecimiento. Entonces, ¿cómo en todo este contexto, cómo podríamos hablar de esto que se nombra como golpes blandos o golpes suaves? ¿Qué es eso de estos nuevos golpes de Estado que operan justo en estos marcos de democracia que no resolvieron mucho? No sé si me explico, Marcelo.
5: Sí, claro, Neri. Vamos a ver. Yo creo que para poder entrarle a esta cuestión de las nuevas expresiones, ¿verdad?, de los nuevos regímenes híbridos de golpe de Estado y expresiones de totalitarismo, yo creo que tendríamos que analizar también el contexto ideológico, el contexto político y cultural en el que nos encontramos en la región, ¿verdad? Es decir, hacer un análisis ampliado, multidimensional, para determinar qué países somos, qué región somos y cuáles son ahora las tendencias ideológicas globales. Yo creo que hiciste una excelente introducción en este sentido. Como hemos hablado y como lo seguiremos viendo, la violencia estructural y las condiciones que vulnerabilizan a la población se mantienen en Centroamérica y en América Latina, pero es bastante interesante cómo podemos, a partir, digamos, de la desaparición de la Unión Soviética como la gran alternativa socialista en la Guerra Fría, podemos ver lo que algunos autores denominan como una crisis de alternativas, ¿verdad? Es decir, es bastante particular que, a pesar de que los movimientos guerrilleros y las organizaciones sociales se incorporan en alguna medida como partidos políticos a el juego político electoral dentro de cada país de la región, nos encontramos con que el modelo de desarrollo y las dinámicas culturales siguen siendo marcadas por la perspectiva neoliberal y siguen siendo definidas por una élite política particular. Es decir, nos encontramos en contextos económicos, sociales y culturales de una dominación del neoliberalismo. En este sentido, por supuesto que

0: que con acceder al gobierno y crear algunas transformaciones con alguna política social, ya estamos transformando la realidad de las personas. ¿Cuál es el proyecto geopolítico global, verdad? ¿Cuál es el lugar que sigue teniendo el extractivismo, a pesar de que vemos proyectos de izquierda que han accedido al poder en América Latina? Hay preguntas de fondo que son bastante complejas, porque aquí de lo que estamos hablando es de definir qué entendemos por democracia, qué entendemos precisamente por participación política y cuáles son los límites del poder.
1: Marcelo, justo de lo que estás refiriéndote, eso es creo que algo bien importante en esta discusión que estamos teniendo ahora en este momento de la historia alrededor de los autoritarismos, ¿no? Porque pues en este siglo XXI pudimos ser testigas, algunas más pequeñinas, otras estarán más grandes ya en edad, pero finalmente estas generaciones pudimos observar y pues convivir con estos gobiernos de izquierda o progresistas que estuvieron en el siglo XXI, en este siglo XXI, que incluso llegaron vía electoral en este mismo juego de la democracia liberal que estamos hablando. Y como decías también, pues tampoco se plantearon reformas o revoluciones tan profundas como para cambiar el orden capitalista global, ¿verdad? Colonial, que impera en el mundo, pero generaba incomodidad a las cúpulas del poder, ¿verdad? Aún y cuando su proyecto económico extractivista seguía muchas veces intacto, por decirlo, o poco transformado en estos gobiernos progresistas, molestaba, era una inconformidad para las cúpulas más poderosas, ¿no? Que han dominado históricamente nuestros territorios en Avia Yala, ¿no? Y en esto nos lleva, por lo tanto, al caso de Honduras, que mencionábamos al principio del programa pues en nuestro contexto de introducción que hacíamos, ¿no? Honduras vive el primer golpe de Estado de este siglo XXI en el año 2009 y se instala a partir de ese momento con mayor claridad algo que en Honduras mismo, ¿verdad? Esto no nos lo estamos inventando nosotras, pero en Honduras le llamaron el narcogobierno o la narcodictadura de Juan Orlando, de los Cachurecos, que es el Partido Nacional allá, el Partido Conservador, el más dominante que ha estado históricamente también vinculado al poder. Se instala desde el 2009 hasta aproximadamente pues el 2021, creo. Incluso hay elecciones de por medio y vuelven a ganar esta persona. Hay un fraude electoral también que denunciaban allá las organizaciones en Honduras en el año 2017, creo que fue, o 2018, ahorita les preciso la fecha, que pues de repente se va a la luz cuando están haciendo los conteos electorales. Juan Orlando Hernández iba por su segunda vez en el poder. De repente se va la luz en este conteo y cuando vuelve la luz, sorpresivamente Juan Orlando Hernández iba súper a la cabeza de la carrera electoral. 2017, gracias Neri, sí, fue en el 2017. Estas elecciones que iba perdiendo Juan Orlando, se va la luz y de repente cuando vuelve la luz está Juan Orlando Hernández al poder. Dicho sea de paso, persona condenada en Estados Unidos por narcotráfico y ahora indultada por Donald Trump. Pero bueno, en este sentido, Marcelo, ¿cuáles factores desataron pues este golpe de Estado en Honduras? ¿Por qué es importante revisar esa coyuntura para Centroamérica? ¿Y qué nos dice sobre esto de que las élites no soportaron ni siquiera los gobiernos progresistas en América Latina?
0: Esa es una, María, es una excelente introducción a la pregunta. Yo diría que no solamente, estoy claro que aclararlo, no solamente las élites dentro de nuestros propios países no aguantaron lo que se denominó el giro a la izquierda, sino que hay alguien que lo aguantó menos, y ese alguien que lo aguantó menos fue los Estados Unidos, ¿verdad? Que vio realmente en entredicho sus intereses geopolíticos sobre la región, ¿verdad? Recordemos que para Estados Unidos América Latina siempre ha sido su patio trasero, su principal espacio de influencia.

0: geopolítica, por eso estamos viendo ahora esta nueva política del Pentágono, del repliegue hemisférico. Ciertamente ese es un factor fundamental que tenemos que tener presente y que creo que es muy ilustrativo del caso hondureño. Y en términos generales, el caso hondureño es muy ilustrativo de la complejidad de comprender profundamente la verdadera transformación que podemos encontrar en un proceso democrático. Voy a decirlo de la siguiente manera. Cuando a Mel Zelaya lo dejan en el 2009 aquí en Costa Rica en pijama, ¿verdad? Un golpe de Estado militar tradicional propio del siglo XIX o del siglo XX, la razón que argumentan los golpistas, la cúpula militar y la derecha hondureña, es que se están deshaciendo de alguien que pretende la reelección política. De manera que la manera en la que Estados Unidos, sus intereses y las élites políticas hondureñas resuelven esa situación es mandando a un presidente, dándole un golpe de Estado y dejándolo en pijama en un país vecino. Pero cuando Juan Orlando Hernández pone en marcha una maquinaria, digamos así, politiquera, que va dando cuenta de que la participación política y los mecanismos políticos no se encuentran solamente en las expresiones de gobierno y del poder legislativo, sino también dentro de las dinámicas de los poderes judiciales, cuando Juan Orlando Hernández pone esto en marcha, se aprueba constitucionalmente el cambio para que él pueda reelegirse. Y estamos hablando de una persona que ustedes saben los credenciales que tiene Juan Orlando Hernández y las inclinaciones políticas que tiene también, ¿verdad? Una persona, además de corrupta, de extrema derecha, una combinación bastante fatídica, pero alcanza la posibilidad de reelegirse sin ningún escrutinio internacional, sin ningún escrutinio mediático, y con una, entre comillas, legitimidad democrática, ¿verdad? Entonces, por eso me parece que es un caso muy ilustrativo. Es un caso muy ilustrativo porque nos permite hacernos una pregunta fundamental que es, ¿quiénes como sociedad, ¿verdad? O como especie humana definen realmente que un proceso democrático sea transparente? ¿Quiénes pueden acceder a procesos, digamos, de transformación jurídica necesaria para la reelección indefinida y quiénes no? ¿Y de qué manera esto literalmente define, que eso fue algo que me gustó mucho cuando empezó el programa que lo mencionaron, define el destino de las vidas de millones de personas en América Latina? Entonces, podemos ver que ciertamente hay una subjetivación absoluta de los mecanismos democráticos en América Latina. Yo creo que estamos viviendo una crisis en ese sentido. Tenemos expresiones de totalitarismo de izquierda y de derecha en nuestra contemporaneidad, podremos hablar de eso más adelante, pero ciertamente de lo que trata de fondo es de la lucha implacable en este momento en América Latina. Podemos ver que esa hegemonía del totalitarismo se encuentra fundamentalmente expresada en los gobiernos afines a Donald Trump, pero ciertamente la pregunta del millón es, ¿quién, verdad? ¿O quiénes como sociedades definimos cuando un mecanismo resulta realmente democrático y cuando no resulta democrático? Pareciera que es de una subjetividad enorme en la actualidad. Pero si nos posicionamos desde una objetividad política crítica, transformadora por la dignidad humana, yo creo que la respuesta que vamos a encontrar en el programa de hoy es que tenemos que buscar nuevos mecanismos de la participación política de la sociedad civil, de todos y todas, ¿no?
1: Marcela, qué importante esto que comentas, como de cómo cómo van cambiando, ¿no? O cómo nos dicen que cuáles son los, cómo cambian los problemas según sea el sujeto que los está proponiendo, ¿no? Porque lo decías muy claro, ¿no? Justifican primero cuando agarran a Zelaya y lo dejan en Costa Rica en pijamas y está toda esta conferencia de prensa con Oscar Arias y demás, un aliado importantísimo de Estados Unidos, por eso tampoco es casual que justo sea en Costa Rica donde dejen a Zelaya, no, no lo iban a dejar en Venezuela, claramente, no lo iban a dejar en Nicaragua tampoco, lo dejan en Costa Rica. Y hacen toda esta retórica que es que, ah, es que él se quería reelegir, no quería salir del poder. Y unos años más tarde, Juan Orlando Hernández, sin ningún problema, pues hace esta modificación a partir de ya de una cooptación previa del Poder Judicial, ¿no? Que era el encargado, el ente encargado de hacer esta modificación. Y esa modificación pasa con el beneplácito de todo el mundo, con incluso todo esto que mencionaba María, ¿no? Como de la noche, de un momento a otro, iba en muy baja, con muy pocos votos, y cómo así se va la luz y de repente repunta y continúa la narcodictadura y este segundo golpe de Estado, como lo nombraba el Copín en su momento, ¿no? Y cómo pues vemos que finalmente no hay realmente una intención detrás sobre cómo conviven nuestras democracias o estas democracias liberales, sino justo es la protección de intereses políticos que están plasmados en nuestra región, ¿no? Lastimosamente, ya ha pasado mucho tiempo del 2009, del 2017, y hemos visto otros golpes de Estado, otros discursos bien complejos y que casi que nos quieren pues mentir en la cara, ¿no? Lo vimos, por ejemplo, en Bolivia, que yo creo que ha sido de los golpes de Estado, al menos en mi experiencia, de los más dolorosos y como incluso de película, ¿no? De cómo entran con la Biblia, queman la bandera, la huipala y demás, situaciones bien, bien, bien complejas. Estamos viviendo en Avialala desde hace muchos años y bueno, justo una de nuestras compañeras acá de Radio 8 de Octubre se dio la tarea de buscar material sonoro que nos acompañe en esta conversación, en este diálogo sobre los golpes de Estado y autoritarismos que padecemos en nuestra región. Así que vamos a escuchar este reporte que viene desde territorio boliviano, desde también personas comprometidas con la militancia, desde la comunicación popular. Vamos a escuchar.
2: El 19 de noviembre del año 2019 volvía a acontecer otra masacre en la ciudad del Alto. Ahí, como Radio Huaynatambo cubríamos, igual que el año 2003, apenas había nacido la Radio Huaynatambo, cubríamos lo que ocurría en la masacre de la Guerra del Gas, el año 2019 también acompañamos a la gente en Secata. Algunos de los testimonios que recogimos esa jornada dolorosa, un 19 de noviembre en Sencata, en la ciudad del Alto, el año 2019, son estos.
3: Se puede ver que están usando ya balas. La gente está ocultada en los muros y han disparado a una pared donde se ha podido ver que la reacción es bala y están disparando, sigue a la misma pared, compañera. No están usando materiales para distanciar a los compañeros, sino los balas. Ahora sí es un balas, compañera. Ahora estamos viendo que nos están metiendo bala, compañera. ¡Hartos heridos tenemos! ¡Hartos muertos tenemos, hermanos!
4: Señor periodista, buenas tardes. Realmente nos encontramos muy indignados, molestos, dolidos. La ciudad del Alto, realmente nos han masacrado peor que animales. Hasta la, imagínense, hay más de 8 muertos, más de 40 heridos y mucho más de 100 detenidos. Han entrado tanques como en el peor tiempo de las dictaduras. Realmente quiero que esta noticia se difunda a nivel internacional, porque la prensa nacional no está sobrejando estos hechos que están pasando.
5: Hemos sido vistos como una sociedad, como una comunidad ignorante a los ciudadanos alteños. Hago un llamado urgente a toda la comunidad alteña. No somos gente ignorante. El sábado pasado se ha promulgado una ley en la cual dan ley blanca a todos los militares para que nos puedan matar. reprochamos esa situación, hacemos conocer al medio, a los medios internacionales que puedan apoyarnos en estos pedidos que tenemos. Miren, en menos de medio día, en no sé cuántos muertos, cuántos heridos tenemos. No pueden jugar con la vida humana así de esta forma. Hermanos salteños, nos pondremos de pie, el alto de rodillas, el alto de pie, nunca de rodillas, compañeros, y este gobierno de facto se va a ir, compañero.
6: Son las 2 y 5, es el día 19 de noviembre, están disparando en Sincata, están disparando, está todo militarizado, todo por resguardar las cisternas de gasolina. Han entrado, las están gasificando y los vecinos de Sincata no están armados. Les han dicho que es pacífico y aún así les están gasificando y les están disparando desde los helicópteros.
5: Lamentablemente, hoy en la mañana había un masacre aquí en el Alto, en el distrito 8, Sincata. Por motivo, por culpa de estos señores, les voy a nombrar con apellido y nombre, señor Yanina Áñez, señor Luis Fernando Camacho, Carlos de Mesa, los hermanos arteños, no vamos a estar de rodillas, siempre de pie, por eso hemos enfrentado, no tenemos miedo a la señora Áñez, le hemos dado 48 horas para que salga a esta señora Áñez. Dictadura masacradora y fascista. ¿Sí o no, hermanos? Y ahora vamos a empezar en la lucha. ¡Vaya adelante!
7: No, nos estábamos defendiendo así, uno nomás, con tantos militares, todos han salido, nos ha disparado directo, ni gas, la no. Hablando de arma de fuego, nos ha disparado y en la cabeza le han dado a mi amigo.
8: ¿Cómo se llama tu amigo?
7: Rudy Cristian Vázquez.
8: ¿Cuántos años tiene?
7: Debe tener 22 años.
2: Rudy Cristian Vázquez lamentablemente falleció al día siguiente de recibir esa herida el 19 de noviembre en Sencata. Como también fueron asesinadas el 16 de noviembre del año 2019 en Huaylani, Sacaba, Cochabamba, Roberto Cejas, Plácido Rojas, Lucas Sánchez. No estamos hablando tampoco de momentos de enfrentamiento en igualdad de condiciones. Estamos hablando de masacres. Y las masacres se juzgan, porque no es un tema solo de conflictividad política, es la decisión deliberada de asesinar.

Imagínense ustedes que un día amanecen y no se acuerdan ni cómo se llaman, ni cómo era su mamá, ni qué comían cuando estaban chiquitos, ni cómo era la escuela donde iban. Y si los pueblos no nos acordamos de dónde venimos, ¿qué es lo que nos sucede?

0: Bueno, continuamos en Radio 8 de octubre. Estamos arrancando la segunda hora de programación de hoy, jueves 20 de agosto del año 2026. Estamos hoy compartiendo esta segunda parte de lo que nos hemos propuesto desde la semana pasada de dialogar. Dialogar, conversar, compartir opiniones sobre lo que está pasando en nuestro continente con pues la avanzada de los autoritarismos y de pues estos gobiernos impositivos que tienen tintes más dictatoriales que pues de democracia liberal. Y bueno, el día de hoy nuevamente hemos estado conversando con Marcelo Valverde. Él es profesor, investigador de el IDELA, de la Universidad Nacional acá de Costa Rica. Y pues antes de irnos al corte de hora, estábamos escuchando un audio que nos caracterizaba un poco lo que fue el golpe de Estado Bolivia en el año 2019, en noviembre del 2019, que pues con este golpe de Estado colocó a Jeanine Áñez en la presidencia de Bolivia. Bueno, como contaba Neri, en ese momento fue un momento muy dramático para el pueblo boliviano, los pueblos bolivianos, porque no solamente entraron con militares en este golpe de Estado, sino que también al entrar al Congreso, pues pusieron la Biblia, quemaron la huipala, que es esta bandera de vida que representa la diversidad de los originarios del sur de nuestro continente y que se ha convertido también en un símbolo, una referencia de la lucha de los pueblos originarios, ya no solo de Sudamérica, sino que pues de todo nuestro continente. Y bueno, eso generó una reacción bastante fuerte en contra de este golpe de Estado en Bolivia, y lo que oíamos era el momento de represión contra la gente de Sacaba y Sencata allá en Bolivia. Y este reporte es un compilado especial que realizaron los compañeros y compañeras del programa de radio El Hueco en el Muro de la Red de Biodiversidad Huayna Tambo, quienes hicieron pues una cobertura ininterrumpida durante las propuestas, perdón, durante las protestas y la represión en la comunidad de Sencata allá en el año 2019. Eso fue un poco lo que estábamos escuchando al cerrar la primera hora. Neri.
1: Sí, María, gracias. Es para recordar que estamos el día de hoy en Radio 8 de Octubre hablando sobre los autoritarismos, golpes de Estado, como ya lo veníamos tejiendo desde la semana pasada también con Marcelo, pero justo la semana pasada revisamos varias cosas que pasaron en los 60, 70, los 80 y principios de la década de los 90, y ahora estamos pensando justo en estos golpes de Estado que entran como en, pareciera una especie de nueva modalidad. Ya no son las Fuerzas Armadas como este actor tan central o que toma el poder, ¿no? Pero que siguen siendo justo golpes a la institucionalidad, a ese ordenamiento, sí, de la democracia liberal, que de todas maneras estamos muy convencidas en este colectivo Radio 8 de Octubre que no resolvía muchos problemas y que tampoco implica como que antes las cosas estuvieran bien. Pero que sí, este tipo de golpes así tan abruptos y rupturas dentro de las dinámicas del poder, dentro de las dinámicas de las instancias del Estado, pues sí que afectan a nuestros territorios, sí que afectan nuestras vidas, sí que afectan a cuerpos. Lo escuchamos muy bien en el reportaje de las compañeras de Bolivia, cómo todo esto se traduce finalmente en violencias en las calles, violencias contra nuestras comunidades, contra nuestros pueblos, y pareciera justo como que estos momentos de irrupción, estos momentos de tensión golpistas, justo permiten, avalan todo este tipo de mecanismos, este tipo de violencias contra nuestros pueblos, aunque impliquen miles de muertos, decenas de muertos y miles de violencias, ¿no? contra. Así que seguimos acá conectadas con Marcelo. También está nuestra compañera Paz, compañera también del colectivo de Radio 8 de Octubre. Y estábamos conversando con Marcelo, ¿no? De estos distintos episodios de golpismo y autoritarismo en América Latina. Y volvemos a nuestra conversación, Paz. No sé si quieres plantear la siguiente pregunta para Marcelo.
2: Marcelo, ahora sabemos que las Fuerzas Armadas no tienen tal vez un rol tan central, sin embargo, no deja de ser importante, aunque, como usted nos explicaba, son golpes de Estado blandos, en la teoría no se usa tanta violencia, los militares no son el centro de la atención, pero tampoco es que no participan. ¿Cómo caracteriza usted o cuál es el rol de las Fuerzas Armadas en este contexto?
3: Gracias por la pregunta, Paz. Sí, es bastante interesante porque creo que podríamos hacernos la pregunta de qué sentido tienen las Fuerzas Armadas en América Latina en general. Es decir, cuál es su razón de ser, ¿verdad? Porque si lo analizamos históricamente, y esto está muy bien documentado, daremos cuenta de que los ejércitos en América Latina han sido instrumentalizados fundamentalmente para el control social, ¿verdad? Han sido instrumentalizados fundamentalmente para la represión de la propia población. Es cierto que han habido momentos históricos en América Latina en los que países se han visto confrontados entre sí en términos militares, pero la mayoría, una gran mayoría de las intervenciones de los ejércitos en América Latina han sido contra la propia población dentro de cada uno de estos países, ¿verdad? Lo hablábamos la semana anterior, el papel protagónico que tuvieron los ejércitos en el Plan Cóndor, en el Cono Sur, y en el establecimiento de las políticas de la doctrina de la seguridad nacional. De manera que en el siglo XX los ejércitos fueron la punta de lanza para atacar a esta cuestión del enemigo interno que mencionábamos también la semana anterior. ¿Cuál es la contemporaneidad de los ejércitos en América Latina? Bueno, hay un cambio fundamental, ¿verdad?, en esta cuestión de dirimir cuál es el enemigo interno en la región en el transcurso, digamos, del siglo XX al siglo XXI. Hay personas que han investigado esto de una manera bastante interesante, pero con el fin de la Guerra Fría aparece un nuevo enemigo en la narrativa regional y en la línea de la política exterior de los Estados Unidos, que es el crimen organizado y el narcotráfico, ¿verdad? Entonces, la constitución de este nuevo enemigo y las características que nos encontramos a inicios del siglo XX con el auge de esta cuestión de la lucha contra el terrorismo, también enfocada principalmente a Medio Oriente, pero de la cual América Latina no escapa, da cuenta de una nueva instrumentalización también de los ejércitos, ¿verdad? La cuestión es, ¿cuándo esta narrativa ha sido instrumentalizada, esta narrativa de la lucha contra el narcotráfico ha sido instrumentalizada también políticamente para los fines o intereses o geopolíticos de Estados Unidos o de las élites gobernantes en la región latinoamericana? En este momento, yo creo que, si me lo preguntas a mí, yo diría que los grupos militares, las cúpulas militares siguen siendo una amenaza permanente en la región, ¿verdad? Es decir, se han podido instrumentalizar de una u otra manera dependiendo de la afinidad ideológica que encontremos, pero ciertamente yo creo que ellos reconocen ellos mismos, digamos, como institución, que los mecanismos de control político ahora están más acotados y se expresan en otros ámbitos. Entonces tendríamos que analizar ciertamente de una manera político integral si siguen siendo los ejércitos una amenaza latente, ¿verdad?, dependiendo de qué gobierno los instrumentalice, pero al mismo tiempo si esta pérdida de protagonismo ha sido el resultado de que ellos mismos comprenden que ahora los golpes de Estado pasan por el perfilamiento mediático, la construcción de narrativas a partir de tendencias en redes sociales y mecanismos digitales, los famosos impeachment en América Latina, ¿verdad? Recordemos que Cristina Fernández está viviendo una persecución judicial importante. Lula no pudo participar en las elecciones que ganó precisamente Bolsonaro por un impeachment de una causa total y completamente inventada. Es decir, sabemos que los mecanismos pasan ahora por una gran variedad, por una hibridez que pareciera que se justifica, ¿verdad? O podríamos decir que se blanquea de alguna manera a partir de esta cuestión de lo que, como mencionábamos anteriormente, se pueda interpretar de la ley. Entonces, ciertamente yo diría que es un elemento que no podemos dejar de prestarle atención, el papel que tienen las fuerzas militares en cada uno u otro país. Podemos decir que que ha sido instrumentalizado el papel que tienen dependiendo también del signo ideológico que representan, pero que posiblemente están entendiendo que no hace falta en esta contemporaneidad disparar un solo tiro para que lleguen, digamos, líderes de extrema derecha al poder en la región. Ahora bien, hay un caso que es bastante interesante de esto en Centroamérica, yo diría dos, y es que ciertamente la dictadura de Daniel Ortega y la de Nayib Bukele descansan sobre la legitimidad que le dan las instituciones militares en cada uno de estos países. Entonces, realmente entramos a un plano en el cual la realidad es compleja y tendríamos que ir analizando casi que caso por caso, ¿no?
0: Marcelo, justo con lo que vas diciendo y hablamos, estamos hablando o nos enfocamos un poco en fuerzas militares, pero aquí también entran fuerzas policiales, ¿verdad? Que van actuando como fuerzas militares, que es el caso de Costa Rica. Algo que siempre mencionamos cuando tenemos estos temas es cómo Costa Rica, por ejemplo, las fuerzas o ciertas fuerzas élite de la policía de Costa Rica participan en algo que el Comando Sur de Estados Unidos se inventó, que se llaman las Olimpiadas Militares, ¿no? Donde participan cuerpos élites militares de toda la región, de todo el continente y también Costa Rica, a pesar de que se dice que no tiene pues brazos militares y pues esta militarización de los cuerpos policiales de Costa Rica, obviamente, como decía, se justifican bajo la excusa de combatir el crimen organizado. También en esto que estás hablando sobre la importancia que tiene o el rol que juega más bien el militarismo en estos momentos de la historia, de autoritarismo, no podemos dejar de pasar este otro componente que hablaba, que se está hablando sobre el uso de las tecnologías militares en todo lo que tiene que ver con seguridad, que sirven finalmente para el control de la población. Por ejemplo, en este momento en Costa Rica, para nuestra audiencia que está fuera de este territorio, hay toda una discusión sobre pues ya este uso de software que se llama Pegasus, que es parte de que es una tecnología del sionismo que ya se empieza a masticar y a hablar y a sonar por aquí, pues la posibilidad de que se instale el uso de esta programa, digamos, tecnológico para la vigilancia, al tiempo que se da un decreto presidencial en días recientes para imponer un secreto de Estado sobre lo que tenga que ver con asuntos de seguridad, contrataciones y demás. Pero dejando eso unos minutos de lado, y que obviamente todo aquí está entrelazado, pero ahora queremos también hablar sobre el otro brazo también importante que tiene la derecha y que ya un poco lo mencionaste en tu respuesta anterior, Marcelo, y es que, bueno, tomando en cuenta que los mismos de siempre son los que están tomando el poder, que nos tienen mal como siempre y que las mismas medidas económicas que se han tomado desde hace 30 años atrás son las mismas que se están tomando ahorita, o sea, no hay nada nuevo básicamente en lo que están haciendo, tal vez lo nuevo es que son medidas económicas más drásticas y más violentas. Estas figuras se presentan como nuevos actores, ¿no? Como en el mundo de las de la se le llama esto como outsiders, ¿verdad? Como fuera de la política, nuevos actores se reconocen, como los antisistema incluso se han llamado a mencionar estos, se han llegado a nombrar, a autonombrar estas figuras autoritarias que están tomando el poder. ¿Cuál es el rol de los medios de comunicación en estos tipos de autoritarismos que estamos viendo en este pleno siglo XXI?
3: Gracias, María. Sí, por tu comentario, realmente creo que es una muy buena introducción. Yo creo que realmente hay un elemento que ha cambiado la dinámica de la comunicación política, ¿verdad? Para quienes tenemos cierta edad y hemos vivido esa transformación de lo analógico a lo digital, al potencial de la virtualidad y ahora la inteligencia artificial, podremos dar cuenta que ahora es más evidente que hay una hibridación de los medios de comunicación, ¿verdad?, con mecanismos cada vez más perversos. Y yo creo que el auge de la extrema derecha en América Latina, de estos outsiders fascistas, realmente responde en buena medida a la manera en la que han puesto a operar estas maquinarias de la comunicación política y, como te digo, que se expresan de manera híbrida. Con solamente entrar a una plataforma, una red social como Facebook, podemos dar cuenta de decenas de perfiles en esta plataforma que tienen el título de algún noticiero o de alguna cuestión de comunicación o de algún posicionamiento, digamos, informativo. Y es bastante recurrente esa estrategia en América Latina. Se trata de la constitución de un perfil que empieza a subir contenido viral alimentado por el algoritmo, propiciando narrativas desde las fake news y desde la postverdad. Ese es un mecanismo muy recurrente que se utiliza conjuntamente con las granjas de troles, es decir, personas, influencers en muchas ocasiones y algunas ocasiones también ficticios, ¿verdad? Es decir, mecanismos de reproducción de una narrativa total y completamente ajenos a una personalidad que reproducen infinitamente una narrativa que exponencialmente crece por los algoritmos y constituye tendencias ideológicas, digamos, bastante consolidadas en la región. Entonces, es muy interesante en esta conversación que estamos teniendo aquí colectivamente dar cuenta de que ciertamente estamos ante mecanismos de la construcción de un consenso ideológico, de un refinamiento que la humanidad nunca había visto. Entonces, cuando se tiene una maquinaria de reproducción ideológica y cultural de ese calibre, es decir, todos y todas tenemos un dispositivo móvil en el cual podemos informarnos, estamos hablando de que eventualmente ya no hacen falta tantas balas, ¿verdad? Es decir, pareciera bastante simbólico que ahora el revólver que nos ponemos ideológicamente para coercionar nuestra posición es prácticamente que autoimpuesto. Entonces, estamos ante un refinamiento, como les digo, me parece a mí, de proporciones nunca antes vistas y de un alcance tampoco nunca antes visto. Yo creo, precisamente, que en gran medida, la crisis que estamos viendo de los mecanismos democráticos y de una manera más extendida de los mecanismos de la participación política es el resultado precisamente de una maquinaria, como les digo, que evidentemente posiciona una narrativa, ¿verdad? Y si a esto le sumamos que durante el siglo XX y buena parte del 21, a pesar de que ya cayó el muro de Berlín y cayó el proyecto soviético, se sigue proyectando un enemigo interno que es categorizado como comunista, pues naturalmente las alternativas que está buscando la población son narrativas de una radicalidad fascista ante un contexto de una nula educación político e ideológica, ¿no? Yo creo que si ponemos atención a esto que muy bien decías, María, de este perfil de los outsiders políticos, encontraremos que todos responden a un mismo manual. Es decir, todos responden a una misma proyección, una misma constitución. Se trata de un personaje ya muy bien fabricado, que si además de esto le agregamos de que está muy bien fabricado, un auspicio político de los Estados Unidos y también de los intereses políticos del Estado genocida de Israel, pues daremos cuenta de que la reproducción de estos personajes pareciera una moda que de momento estamos aún lejos de ver que termine, ¿no?
1: Muchas gracias, Marcelo, y que definitivamente podríamos conversar, pues podríamos hacer muchos, muchos, muchos programas sobre todo esto que mencionas, ¿verdad? Cómo se ha ido, yo estoy de acuerdo en como que se ha ido pues perfeccionando, ¿no? Como estos mecanismos golpistas y ampliando un poco el espectro para que justo eso que fue tan condenado en la década de los 90, ¿no? Como de, bueno, es que no pueden existir estos gobiernos como dictatoriales o dirigidos por militares y optar por dinámicas más cívicas o más sociales, si se quiere decir así, fuera de todo este ámbito militar. ¿Cómo pues empiezan a jugar otro rol, otros mecanismos, ¿no? Como lo decías bien, muy bien, todo esto de los medios de comunicación, la posverdad, y cómo también en Radio 8 de Octubre también tratamos como pues de contrarrestar todos estos discursos, pues que faltan muchísimo, la verdad, ¿no? A pesar de que apelan a ella y nos dicen un montón de cosas, pues realmente tergiversan información justo para con el único objetivo de manipular. De manipular pues a nuestras comunidades, a nuestros compañeros, compañeras, familias y demás, con un mensaje que no solo es erróneo, sino que también afecta, ¿no? Nuestras cotidianidades. Y bueno, lastimosamente ya se nos está acabando el tiempo de esta conversación porque tenemos un reporte muy importante justo de un país que ya hemos nombrado muchísimo en este programa, de Honduras, porque ahí pues sigue mucha atención en ese territorio, pero justo para ir pensando una especie de cierre, Marcelo, que yo sé que es bien complejo porque hablamos de un montón de cosas y siento que también se quedaron como muchas cosas literal en el tintero, bueno, en estas ondas sonoras radiofónicas, preguntarte qué es, cómo ves tú el panorama, cómo lo ves vos en Costa Rica, ¿cómo caracterizarías ese autoritarismo? ¿Por qué crees que es importante hablar sobre estos temas que venimos conversando desde la semana pasada acá en Radio 8 de Octubre, Marcelo?
3: Sí, Neri, gracias. Bueno, yo diría que un poco relacionándolo con la conclusión también que tuvimos en el programa anterior, hay algo que es fundamental y es que Costa Rica, que se presentó durante todo el siglo XX como una excepción, ¿verdad? Siempre se habló de la excepcionalidad costarricense, digamos por una institucionalidad democrática en teoría más consolidada y una visión, digamos, entre comillas también, más consolidada de la garantía de los derechos humanos, yo creo que estamos en un momento de cruzar el umbral, ya cruzamos ese umbral, de prácticamente ver desaparecer esa también cuestionada excepcionalidad. Es decir, Costa Rica se convierte en parte definitiva de la tendencia latinoamericana. Y yo he sido, debo decirlo, yo he sido muy constante con esta cuestión y también muy incisivo con esta cuestión de que como universidades, como movimientos sociales, como disidencias y colectivos, Debemos en Costa Rica ponerle el cascabel al gato. Y el cascabel se llama totalitarismo de derecha, ¿verdad? Es decir, el cascabel se llama fascismo. Ya no podemos seguir queriendo vivir, no podemos seguir queriendo vivir o analizar esta realidad desde una perspectiva de la buena fe y de esta cuestión de esperemos a ver qué pasa. Porque es evidente que estamos en una tendencia de una deriva totalitaria en Costa Rica y ante este escenario, y un poco relacionándolo, como decía, con la conclusión del programa anterior, creo que los mecanismos de comunicación, de organización política, de las disidencias y de los movimientos sociales ampliados debe ser el bastión de batalla cultural y política en este momento, ¿no? El plantón fue un punto de referencia, pero solamente un inicio. Y creo que debemos constituir como disidencias una gran red de cuidado colectivo y de estrategia colectiva también para preservar nuestra dignidad, ¿no? Eso sería. Muchísimas gracias.
0: Bien, muchísimas gracias Marcelo por esta conversa que hemos tenido. Como decía Neri, se nos quedaron ahí varios temitas pendientes que sin duda, pues ahí en próximos programas estaremos también atendiendo. Por ejemplo, algo lo tenemos muy presente, que ya no nos dio tiempo de conversarlo, es cómo pues estos personajes autoritarios, sus círculos más cercanos, sus familias, sus amistades, sus compadres de interés económicos se han ido enriqueciendo astronómicamente desde que asumen el control de los gobiernos, ¿no? Eso es algo que por ahí se nos quedó, que lo mencionamos para que no se nos no dejemos de mencionarlo, porque es algo que también tenemos que ponerle atención, cómo estos personajes autoritarios están favoreciendo una vez más los intereses económicos de su clase, de su grupo, de su gente. Así que bueno, eso es algo que por ahí queda y nada, agradecerte nuevamente, Marcelo, por estar con nosotras el día de hoy. Bien, vamos a cerrar precisamente esta conversa poniendo otro ejemplo más sobre el autoritarismo en nuestra Centroamérica. Esta vez vamos a hablar o vamos a compartir un audio de El Salvador. Ahora escuchamos un poco sobre el golpe de Estado en Bolivia en el año 2019. Hoy vamos a escuchar, o ahorita más bien vamos a escuchar, un extracto de una entrevista que realizó Beatriz Benítez del medio comunitario Gato Encerrado a Morena Herrera, una mujer activista, feminista, defensora de derechos humanos en El Salvador, que ha estado muy vinculada a pues esta a los movimientos y a la organización alrededor del derecho de las mujeres a interrumpir el embarazo. Y pues en esta entrevista, Beatriz le pregunta a Morena sobre la situación actual de los derechos de las mujeres y el contexto que enfrentan las organizaciones en el país, en El Salvador. Bueno, decir también que Gato Encerrado es uno de esos medios independientes que está siendo bastante perseguido por el régimen de Bukele, así que también con más razón hemos elegido este audio para que se escuche también y se replique lo que hacen las compañeras y compañeros de Gato Encerrado. Esta entrevista se realizó el pasado 7 de marzo y es un extracto. Si lo quieren buscar, pueden buscarlo en el YouTube de Gato Encerrado. Escuchamos.
4: Nosotros ya habíamos logrado sacar a todas las mujeres que estaban presas de la cárcel, pero actualmente se está viviendo un proceso de vuelta al punitivismo, a la persecución de las mujeres. Y hay mujeres que están siendo procesadas, a las que están acusando de homicidio agravado. Incluso ahora están utilizando la figura de comisión por omisión. Esto significa que si una muchacha, una mujer, ha tenido un problema durante el embarazo, y ellos dicen, no pidió ayuda y llegó al hospital o tuvo problemas en su casa, Ese no pedir ayuda lo consideran comisión por omisión. Y es terrible porque entonces la mujer tiene que demostrar que sí pidió apoyo y no la atendieron, como ocurre en la mayoría de casos, pues. Entonces, bueno, les están aplicando eso y lo más grave es que en algunos casos les aplican el régimen de excepción, que se supone que es para perseguir a las pandillas, pero en la práctica están aplicándolo a mujeres que acuden a los hospitales. Entonces, las dejan sin posibilidad de defensa legal. Nosotras lo que estamos buscando es mecanismos solidarios de gente que está dispuesta a colaborar para mantener vigilancia y apoyo de manera solidaria con mujeres para que tengan acceso a la defensa, para que puedan sus familias contar con información, con herramientas para la defensa, pues, pero no lo estamos haciendo con las campañas de lucha por la libertad que hacíamos en el pasado, sino que lo estamos haciendo por vías solidarias para que tengan acceso a la defensa en aquellos casos donde es posible, porque a las que les aplican el régimen de excepción, les ocurre lo que ocurre con muchas familias, hayan tenido que ver con pandillas o no, porque en este momento es lo que pasa en El Salvador, que a la gente no le preguntan, no investigan y entonces les aplican régimen de excepción y no tienen derecho a la defensa. Sus familias no saben de ello y eso están haciendo con las mujeres.
5: Es decir, la criminalización incluso ha aumentado contra las mujeres.
4: Ha aumentado y ha aumentado la dificultad de defensa. O sea, nosotras decimos, ¿cómo es posible que por casos que tienen que ver con la salud, con un problema de salud, les apliquen ley penal y un régimen, que es el régimen de excepción, que todavía es más duro que la legislación penal, cuando lo que tienen es un problema de salud, que deben ser atendidas con normas y con criterios apegados a la salud?
5: Sí. Bueno, Monseñor Morena, ¿usted considera que hoy existe un ambiente más difícil o más riesgoso para defender los derechos de las mujeres si lo comparamos con hace, ¿qué, 15, 20 años?
4: Sí, ahora es más difícil defender. En general, es más difícil defender derechos en El Salvador. Y en el caso de las mujeres, es más difícil defender los derechos humanos de las mujeres. Por ejemplo, en situaciones de violencia, está ocurriendo que han cambiado también la forma de aplicación de la legislación y las mujeres tienen que demostrar, o sea, no solo poner una denuncia, sino que las situaciones de denuncia en ocasiones se está revirtiendo contra ellas. Y ellas terminan siendo acusadas cuando han sido víctimas de situaciones de violencia. Entonces, ahora es más difícil defender derechos humanos en El Salvador y más difícil defender los derechos de las mujeres. Más riesgoso, digamos. A ver, con el régimen de excepción y con la concentración de poderes que en este momento existe en la sociedad salvadoreña, se han eliminado prácticamente derechos asociados, vinculados al Estado de Derecho. La libertad de expresión, la libertad de organización es estudiada, analizada, conculcada, perseguida. Derechos básicos, pues derechos que han costado a esa sociedad, están siendo conculcados, están siendo negados. Y eso hace que, pues, personas se consideren que no están seguras en el país, que no se les va a respetar, pues, su derecho a la defensa o su presunción de inocencia. Y entonces, pues, están optando por distanciarse por salidas preventivas, por tomar medidas para evadir cualquier acción que pueda haber en su contra. No estamos hablando de una situación generalizada, de una represión generalizada, sino de una represión selectiva, ejemplar, contra personas que defienden derechos humanos, contra voces que denuncian. Yo quiero recordarles que aquí, ahí en El Salvador, tenemos a Ruth López, que ha sido una voz muy crítica, muy importante, pues muy reconocida también por su liderazgo y por su compromiso con los derechos humanos, y que todo el delito de Ruth ha sido denunciar situaciones de corrupción, realidades de corrupción. Bueno, opinar y mostrar los resultados de sus investigaciones. Y eso es uno de los hechos que está amenazado, uno de los derechos que está amenazado y que está en riesgo en el país en este momento. Yo creo que es importante que como sociedad salvadoreña, pues pongamos atención a eso, porque hay mucha propaganda, se habla mucho de la seguridad, pero esa es parte de la seguridad. Y también la respuesta que no se da en los casos de violencia contra las mujeres o las acusaciones que mujeres están viviendo.

0: que estamos de la lucha de esto siempre para autonomía y seguimos a lucha por autonomía siempre por el pueblo y dando dinero porque la lucha de caminar tan nieta esa lucha es para siempre en un niño obrero y como seguir fuerte en un pobre triquiagro para luchar de.
1: Y bueno, continuamos en Radio 8 de Octubre. Ya estamos llegando al final de nuestro programa del día de hoy, jueves 20 de agosto. Vamos corriendo.

0: campamento Viva Berta. Esto se hace contra el silencio y la falta de respuesta del Estado hondureño frente al caso de 5 integrantes de la comunidad garífuna de San Juan, Tela. Son 4 compañeros y una compañera que fueron detenidos tras un desalojo violento y sin orden judicial el pasado 6 de julio y que hoy están siendo procesados bajo una jurisdicción de crimen organizado, pese a que el territorio en disputa está reconocido como ancestral por una sentencia de la propia Corte Interamericana de Derechos Humanos. ¿Nos querés explicar qué es lo que exige ese campamento, Neri, por favor?
1: Claro, Paz. Desde ese momento, desde la instalación del campamento, OFRANE, o sea, la Organización Fraterna Negra de Honduras, exige el cierre definitivo del proceso penal contra sus compañeros y compañera, el cumplimiento de las sentencias de la Corte Interamericana de Derechos Humanos, es decir, el reconocimiento del territorio ancestral garífuna, y el cese, repito, el cese de la criminalización de quienes defienden el territorio garífuna. Así que vamos a compartirle un extracto del programa Hermano, Amigo, Disonancias Radio, perdón, quienes han estado brindando difusión desde el campamento. Este fragmento que escucharemos es del martes 18 de agosto, acaba de el martes pasado, y agradecemos profundamente a las compas de Disonancias Radio por existir y dar la lucha desde la comunicación popular. Enviamos un abrazo de solidaridad. A las compas y a los compas de la OFRANE que históricamente se mantienen en lucha y en defensa de su territorio. Vamos a escuchar.
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Un saludo a toda la gente que nos escucha aquí en Disonancias. Hola amigos, amigas, amigues. Bueno gente, hoy en Disonancias vamos a volver al campamento feminista Viva Berta, porque hemos atendido el llamado de la OFRANE y muchas organizaciones y personas se han acercado a ese campamento que ya tiene 8 días de estar aquí en Tegucigalpa. Y pasan muchas cosas en ese campamento. Hay mucha gente que ha abandonado su cotidiano, su casa, su comodidad, su vida, su comodidad o no, pero sí su vida. Y ha venido a restringirse, a dormir en una tienda de campaña, en una colchoneta. A veces llueve, a veces hace mucho fresco por las madrugadas y a veces hace mucho calor por el día. Y pues también hay mucha gente afectada de las vías respiratorias, precisamente porque Tegucigalpa tiene un clima muy hostil, muy variante, es muy como clima de desierto, que por las madrugadas es muy fresco, hay mucho sereno, y por el día hace mucho calor y el sol es inclemente. El día de ayer, quiero contarles gente, domingo por la noche hubo una desproporcional cantidad de militares y policías, tanqueta, dos convoys enteros llenos de militares, porque se había cerrado apenas una calle muy angosta

que hace un retorno en el bulevar. Y se hizo porque se busca la seguridad de los niños y las niñas. Hay bastantes niños y niñas en el campamento. Hay también personas de la tercera edad. Hay una cocina que está a la orilla de ese predio que se está reocupando para el campamento. Y bueno, se busca la seguridad de quienes están habitando ese espacio. Y por esa razón se cerró. Se mantuvo un diálogo, la compañera Miriam Miranda, coordinadora de la OFRANE, sostuvo un diálogo con estos militares y se quedó en el acuerdo. Hoy en la mañana, o sea, lunes en la mañana, volvieron a hacer el intento o amenazaron pues que iban a desalojar, pero pues no, obviamente se volvió a hacer el mismo alegato. Y hasta este momento en el que yo estoy pues grabando este programa para poder compartir con ustedes muchas de las voces del campamento, todo estaba, digamos, bajo una relativa tranquilidad, pero sí hay mucha ansiedad. Y Miriam ha sido muy enfática en las declaraciones que ha dado el día de hoy, en el sentido de asegurar, pues nosotros no estamos aquí porque querramos estar aquí. Lo dice con esa forma tan hermosa en que Miriam dice las cosas, pues ni siquiera nos gusta Tegucigalpa. Estamos aquí y nos vamos en el momento mismo. Tenemos las maletas listas, dijo. Y en el momento en que ustedes digan que cierran el caso, nos vamos. Nos vamos porque la gente cree que es que se la están pasando bien ahí, y claro que la gente busca las maneras de estar bien. Las personas que luchamos, luchamos porque queremos un mundo distinto, y eso lo hacemos con alegría, con disposición, con ganas de que las cosas cambien. Y eso significa cambiar por adelantado, como nos invitaba a hacerlo Berta. Y entonces hacer de ese espacio de convivencia un lugar sin violencias, un lugar de afectos, un lugar de colaboración, un lugar de trabajo, de preocupación por las niñeces, por las personas adultas. El domingo por la tarde también tuvieron que trasladar a una compañera que estaba con malestares por su embarazo y estaba con la presión muy alta, y se le dio atención médica y se le trasladó a un centro hospitalario para poder ser atendida. Es decir, que hay un cuidado de todas y de todos y de todes. Hay muchas diversidades y disidencias sexuales dentro de la OFRANE, y eso se convive con respeto, con alegría. Hay tambor por la mañana, hay tambor por la tarde, hay ceremonia. El tambor es ceremonia. Están las compañeras de la espiritualidad en constante acción porque hay una certeza del pueblo garífuna, y lo vamos a escuchar en las voces que vamos a compartir hoy, de cómo sus ancestros y ancestras les acompañan en esta lucha. Así que no hago más larga la introducción de este programa para que pasemos a escuchar la primera voz invitada del día de hoy. Y se trata de Deinor Mejía, que es uno de los compañeros criminalizados, compañero que habita en San Juan Tela y que hace parte del campamento Durugutipay Bay, que se sostiene allá en San Juan Tela. El campamento se llama Mamatuba, y allá pues hay gente que se quedó obviamente sosteniendo esa acción, pero Deinor se vino para Tegus y nos compartirá la palabra el día de hoy aquí en Disonancias. Así que no se vaya, que ya compartimos su voz desde el campamento feminista Viva Berta.

0: Bueno, gente de Disonancias, estamos aquí en el campamento feminista Viva Berta. La Ofrane ha estado aquí ya por una semana y hoy vamos a conversar con el compañero Deynor Mejía, que es uno de los compañeros que está enfrentando esta criminalización a partir del desalojo que se hizo en San Juan Tela. Y bueno, Deynor, para mí es una honra que me regale su tiempo. Y yo quisiera, de sus palabras, quizás un poco como remontar esa situación que hubo y cómo fue pues su captura en ese día del 6 de julio, así no me equivoco.
1: Sí, muy buenos días. Fue una situación muy crítica para nuestra comunidad y aún así sigue siendo crítica, ya que hay un proceso ilegal en contra de 5 de nosotros, de la comunidad de San Juan, lo cual el 6 de julio, llegaron a la comunidad en una situación de recuperación, que la comunidad estaba recuperando unas tierras que le pertenecen a la comunidad. A las 5 de la mañana, de 5 a 6 de la mañana, empezaron a llegar la fuerte contingente policial a la comunidad, encapuchados, con bombas lacrimógenas preparados para oprimir al pueblo, sus toletes. Entonces no tuve otra opción más que sacar mi celular y ponerme a grabar para poder evidenciar los hechos, ya que consideramos que fue un hecho ilegal en contra de la comunidad, ya que es una comunidad con una sentencia de la Corte Interamericana de Derechos Humanos, donde la sentencia reconoce el derecho a la propiedad a la comunidad. Entonces, ese día fue muy triste y lamentable ver cómo nos trataron a mujeres embarazadas, la maltrataron. De hecho, hay una compañera que todavía sigue con problemas en uno de sus rodillas, que se fracturó ese mismo día. Y entonces, pero aquí estamos frente a la Corte Suprema de Justicia exigiendo que se pueda cerrar esta causa en contra de nosotros, ya que consideramos y creemos que nosotros no somos usurpadores de nuestra propia comunidad, no somos invasores, simplemente pues defendemos nuestro territorio ancestral.
0: ¿Cómo es de básico, digamos, lo que se está pidiendo, verdad? Hay una resolución de la Corte que dice que esa tierra le pertenece al pueblo garífuna, no hay, por lo tanto, ninguna causa, y de lo que se les acusa es de usurpación agravada, ¿verdad? ¿Cómo le explicamos a la gente qué es lo que pasa? ¿Qué interés es lo que hay ahí? ¿Qué hay en esas 9 manzanas de tierra que tienen al Poder Judicial movido para defender a esos que son los terceros y son los invasores?
1: Eso está más que claro. Han querido hacer una campaña de que en los garífunas queremos sacar a la gente de nuestras comunidades, cosa que no es cierto. Queremos también mencionar que nuestros grandes enemigos son estos grandes empresarios, son estos de la élite empresarial de este país que apetecen nuestras playas para poder ir a fomentar el turismo a su manera en nuestras comunidades, deslegitimando nuestro derecho al territorio en la comunidad. Y entonces su interés tan grande sobre nuestras comunidades los hace tomar decisiones fuera de ley para poder atacar la comunidad y meterle zozobra a la comunidad, como lo han hecho en la comunidad garífuna de Triunfo de la Cruz, que aún seguimos exigiendo que devuelvan a nuestros compañeros que secuestraron de Triunfo de la Cruz por el mismo tema de las tierras. Y igual el cumplimiento de la sentencia ha sido una petición nuestra como comunidad, ya que consideramos que con eso pues podamos creer que que esa sea la solución para nuestra comunidad con sentencia y para las otras comunidades que no tienen ninguna sentencia pero están pasando por las mismas problemáticas.
2: Buenos días, pueblo hondureño, pueblo garífuna, organismos internacionales, nacionales de acompañamiento, solidaridad por el pueblo garífuna. No queremos de ninguna manera que nos convoquen a nosotros a una reunión. Es que nosotros no. Cuando nosotros pedimos la reunión, no se nos atendió, solo fue una vez. Al presidente de la corte, pidiéndole en esa reunión que queríamos hacer nuestro planteamiento, pero esa etapa ya todo el mundo lo sabe, de que no nos recibieron y que más bien han hecho declaraciones desde la Corte Suprema de Justicia, el Palacio de Justicia, y producto de eso, y al final hoy, la gran sorpresa es que nos convocan a una reunión. Es que nosotros no venimos, ya a estas alturas no queremos reunión. Miren, les voy a decir una cosa. De la única manera que podemos hacer una reunión con todas esas instituciones que van a convocar es que cierren el caso. De lo contrario, vamos a seguir aquí. O sea, la condición para que nosotros vayamos a una reunión es que cierren el caso. Como una muestra de voluntad de este Estado y este gobierno que sí quiere dialogar. Porque no se trata de dialogar para que nos den paja, como decimos a los hondureños. Entonces, no. Si hay voluntad política para resolver este conflicto, entonces que cierren la causa penal. Y de ahí nos sentamos a ver todos los otros temas que tienen que ver con la sentencia. No hay ningún problema, porque ya lo hemos dicho desde un principio. No debió abrirse causa penal. Ellos lo saben, no tenían que abrir causa penal contra compañeros y una compañera de San Juan en una comunidad garífuna donde hay una sentencia. Ellos quieren generar desinformación de mala fe. Tienen que hablar con la verdad. No nos vamos a reunir si no hay voluntad política de este gobierno de cerrar esa causa penal. Y así es, establecemos una mesa de diálogo para el cumplimiento de la sentencia. No solamente San Juan, es Triunfo de la Cruz, es Punta Piedra, es San Juan, Cayo Cochino, y hablan de la consulta previa libre e informada. Hay jurisprudencia internacional ya establecida y por lo tanto necesitamos que este gobierno no nos ande con payasadas y andando. Lo que pedimos que sean responsables, hombre. No vamos a reunirnos. Además, no convoque ni el señor presidente de la Corte Suprema. No hay que convocar conferencia de prensa y después mandar el vocero para que diga, mande los mandados. Diga las cosas como debe ser. Muchísimas gracias.
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0: Te damos la bienvenida a un nuevo episodio del Canto de la Tripulación y lo hacemos con una entrega en la que la radioficción va a tener el 100% del protagonismo. Y es que en estos meses de verano es cuando menos tiempo tenemos para dedicarle a hacer radio, por eso que los episodios estén siendo más irregulares. En cualquier caso, seguiremos procurando publicar episodios más de vez en cuando de lo que veníamos haciendo. Episodios en los que, por una parte, las recomendaciones literarias, pero también las radioficciones de la mano de Marta Baonza Jerez y nuestras compañeras de Traducine volverán a ir apareciendo. Para romper el hielo, hoy te traemos Extraños en un BlaBlaCar, dirigido por Eva Barquero Tecedor, una historia que desde ya te decimos que no te va a dejar indiferente. Este relato, que aquí te emitiremos completo en su hora y casi 16 minutos de duración, tras realizarse en radioficción, se publicó como libro impreso en el título La mano del muerto y otros cuentos malditos de Arturo Panero, y se trata del segundo libro con el sello Traducine. Este título es una antología de terror y suspense a la que da nombre el relato principal, La mano del muerto, y al que acompañan otras tres historias bien distintas, pero con el denominador común de no dejarte indiferente y mantenerte en tensión hasta conocer el desenlace de cada trama, donde el autor nos adentra y nos hace recorrer los lugares más oscuros de la mente con un lenguaje cuidado y lleno de referentes. Este libro ha seguido el proceso inverso al habitual. Los audiolibros se grabaron con anterioridad, de modo que en el libro también se incluyen enlaces para poder escuchar la versión sonora de los relatos. Así que, sin más presentaciones, te dejamos ya con este Extraños en un BlaBlaCar, narrado por Pablo Ibáñez Durán, Marta Baonza Jerez, Adrián Olvera y Eva Barquero Tecedor. Dirigido por esta última, Eva Barquero Tecedor. Esperamos que te flipe tanto como a nosotras.
1: 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Capítulo 1.
2: Sábado 6:50 de la mañana. Aún no ha amanecido, pero el calor parece haberse perpetuado entre los muros del hospital 12 de octubre. Quizá también dentro de ellos. Cuando miro hacia la penumbra del pasillo de mi planta, creo ver cómo el éter crepita, ondula y difumina los contornos en la distancia. Parece que Helios y Hefestos al fin se han amotinado y su impía unión les ha envalentonado hasta el punto de invadir los otrora impenetrables dominios de la todopoderosa Nyx. Puedo ver una enorme luna llena en lo alto del cielo, empecinada en brillar, revolviéndose colérica contra el alba que amenaza con ocultarla. Ella resiste, sí, hermosa, altiva y salvaje, mas su efecto en el ambiente es tan solo estético. Es una especie de artificio que vale poco más que nada. El sol le ha ganado la partida, incluso en la penumbra, y por ello el aire permanece estático y está al rojo vivo, abrasando toda vida y esperanza. Es una madrugada que, escanciándose nociva sobre un puñado de organismos que tienden a escindirse y resquebrajarse dentro de este aciago edificio, podría ser epónimo de muerte. Miro el reloj que cuelga tras el mostrador de recepción mientras corro hacia el almacén de enfermería. De este turno no salgo a la hora, ni aunque se alineen Júpiter, Venus, Plutón, todos sus puñeteros satélites y el resto de nanoplanetas de la Vía Láctea. Pienso, mitad encolerizada, mitad avergonzada. A la señora en gracia le ha dado una hipoglucemia severa. Una de las gordas, de las que parece que tiran del alma hacia afuera y dejan el cuerpo en stand-by, a la espera de ver si el noúmeno se atrinchera y dice que no, que aquí se queda, por sus narices, en este mundo de pesares, o si por el contrario, el desmayo y la bajada de constantes vitales subyacentes a la falta de glucosa toman un cariz luctuoso y sempiterno. Un desenlace de velorio, mortaja y plañideras. y a causa de esta refriega entre la vida y la muerte, es por lo que voy corriendo, como alma que lleva el diablo, a por un kit de glucagón que habrá de hacer Diana en la panza de la señora en gracia en breves segundos, si no queremos que la buena mujer se nos pase al otro barrio por la vía rápida. Mientras avanzo por el pasillo, no puedo evitar mirar de soslayo hacia las manecillas del reloj, y con cada una de sus sacudidas, mi mente recrea maliciosamente la imagen del Mercedes-Benz del desconocido que habrá de hacerme de chofer. Un automóvil negro como el futuro de mis planes vacacionales a corto plazo. Abandonando la glorieta de la plaza del emperador Carlos V poco más tarde de las 8 de la mañana. Momento y lugar en el que yo debería encontrarme, maletas en mano, para iniciar el viaje hacia las arribes del Duero, junto a esos dos acompañantes que solo conozco por foto de perfil, siendo más precisa. Dos seres humanos, en definitiva, a los que debo desvirtualizar para compartir asfalto, un pedacito de vida y, sobre todo, gastos de gasolina y peaje. Eso sí, para poder alcanzar tal desenlace, las piezas del puzzle de esta caótica madrugada deben volver a encajar. Y ahora mismo, la mayor parte de ellas están desperdigadas, extraviadas y casi rotas. ¿Cómo es la mente, Dios mío? La señora en gracia yace en la cama, blanca como el hielo jamás hollado del Polo Norte, como diría mi abuela, más pa' allá que pa' acá, y yo solo puedo pensar en que voy a perder el maldito BlaBlaCar que habría de llevarme hasta el pueblo y en que voy a tener que rehacer lo planeado para poder llevar a cabo mi travesía. Y sí, también pienso en que me van a poner una mala valoración en la aplicación por no presentarme a las 8 en la glorieta de Atocha como habíamos acordado. Creo que voy a dejar tirados a conductor y acompañante, y aunque sea por causas ajenas a mi voluntad, dicha ruptura del compromiso es una auténtica faena. Una de las gordas, de las que molestan y hacen que menten a tus familiares. Pero qué diablos, todavía se puede obrar el milagro, si es que los dioses me son propicios y no se empecinan en poner más trabas a esta odisea matutina. He de decir en mi favor, en este asunto de mi aparente desapego ante la tragedia de la señora en gracia, que lo estoy dando todo para que el derelicto llegue al fin a buen puerto. Me estoy moviendo a una velocidad rayana a la del sonido, para evitar el desenlace fatal. No, la señora en gracia no se nos va a ir delante de mis narices. Palabra de enfermera concienciada. Así que entro en el almacén y me dirijo sin titubear hacia la nevera que custodia la salvación de nuestra residente. Todos son gritos y gestos apremiantes en este tumultuoso amanecer en el que alguien se ha empeñado en tocar a muerto. Abro la puerta metálica del refrigerador, localizo el medicamento y comienzo el proceso sin titubear lo más mínimo. Introduzco el líquido transparente que contiene la jeringa en el vial y lo agito, mezclándolo con el polvo que hay dentro del envase. Lo muevo de lado a lado con suavidad, o eso creo, mientras corro de vuelta hacia la habitación de la señora en gracia. Cuando estoy a punto de traspasar el umbral, observo que Manuel, en la sala contigua a la que dirijo mis pasos, ha empezado a bramar a los cuatro vientos mientras se arranca a tirones la vía del brazo derecho. Un caos técnico a la cefálica en toda regla. Creo que Manuel acaba de darme la puntilla. Va a hacer falta un auténtico milagro obrado por el nazareno para que pueda estar a las 8 en la puñetera glorieta en la que ha de esperarme el Mercedes-Benz color negro desesperanza de Daniel. Cuando pellizco los pliegues cutáneos de la zona abdominal de engracia, un sudor frío y pegajoso que embadurna la superficie de su piel como una pátina parece querer fusionarse conmigo. Rebosa entre mis dedos como si fuese engrudo fresco. El tacto es correoso e incómodo y me recuerda al agua estancada de una ciénaga. Dios quiera que esta buena mujer no quede atrapada entre las arenas lodosas que dormitan bajo la superficie de esos lugares y se convierta en pasto para las ignotas criaturas que moran allá abajo, lejos de los inconscientes ojos de la humanidad. Atravieso epidermis, dermis e hipodermis con la aguja y aprieto el émbolo de la jeringa subcutánea mientras observo, en la más absoluta soledad del cuarto hospitalario, cómo el líquido, que habrá de ser la panacea en esta situación de emergencia, desaparece en el interior del organismo que yace inánime sobre el colchón. El personal se ha pasado a la fiesta de la habitación de al lado. Allí está ahora la algazara. Objetos metálicos rebotando contra los muros, los «agárrale las piernas» y «cuidado que muerde» de los compañeros, y por encima de todo, gruñidos guturales, amenazas e insultos. Los que profiere el señor Manuel, claro. Berridos que lanza a los cuatro vientos mientras se revuelve como un depredador herido que enseña los dientes, saca las zarpas y lucha por su vida.
3: ¡No volveréis a meterme ese veneno en mis venas, panda de desalmados! ¡Me arrancaré estos tubos del diablo una y mil veces si fuese necesario! ¡Jamás controlaréis mi mente!
2: Condenadas noches de luna llena. No sé qué extraño poder de atracción ejerce el astro sobre todos nosotros, pobres mortales, pero cuando su desvergonzada redondez nos alumbra desde lo alto del cielo, la planta de pacientes con demencia del hospital se convierte en un auténtico campo de batalla. Y si nosotras somos los mirmidones de la sanidad pública, bien nos haría falta un Aquiles que nos espoleara en la lucha y nos guiara entre tanto caos y abstrusa oscuridad. Paulatinamente, el ambiente se calma. Los sonidos, las malas vibraciones y la activación parecen afogonarse, ahogándose en un chisporroteo sordo en las aguas del leteo. El hospital vuelve a dormitar cuando la contención química y mecánica hacen su efecto en la habitación de al lado y el chute de glucagón hace que Engracia no llegue a cruzar la estigia y pueda regresar al mundo de los vivos. Es tan solo una efímera tregua, por supuesto. En apenas unos minutos empieza la ronda de desayunos, el aseo, los cambios posturales y el trajín asociado a la venida de un nuevo día. Pero afortunadamente, eso es cosa de las compañeras del siguiente turno. Mi aportación a esta batalla sanitaria ha llegado a su fin y creo que el corneta ya está tocando retirada. Como una sibila capaz de leer la mente, Macarena se asoma a la puerta con gesto apremiante y una sonrisa preciosa dibujada en su rostro.
4: «Venga, Marta, mi niña»,
2: me susurra con su voz cantarina mientras hace un gesto con la cabeza en dirección a la salida del hospital.
4: «Vete de aquí a la carrera, que yo te cubro hasta que se cambien las combis del turno de la mañana. Al final no llegas al BlaBlaCar ese».
2: No discuto. Le doy un beso en la mejilla. Uno enorme, de los que llevan una dosis de cariño concentrado. Ella se ríe mientras me empuja hacia las taquillas. Y allá voy, sin dilación. Cojo las dos maletas casi sin detenerme y salgo a la carrera. Solo me cambio el calzado antes de marcharme. Unas buenas Asics van a convertirse en un aliado inestimable para tratar de llegar al encuentro a la hora pactada. Los zuecos del trabajo hubiesen significado derrota y seguramente un buen tropezón al echar a correr por las calles de Madrid, que bien podría procurarme un golpetazo de récord asociado a serias probabilidades de sangre saliendo de mi cuerpo a grumosos borbotones. Así que en este asunto en particular, vísteme despacio, que tengo prisa. Las puertas de cristal se abren y salgo en tromba, como una horda vikinga, haciendo rodar las maletas como si fuesen los arietes con los que habré de conquistar todas las murallas que se interpongan en mi camino. Corro y tiro del equipaje a lo largo de la calle, incansable, mientras el sol se empeña en asomarse para sobrecalentar el ya de por sí caldeado amanecer. 350 metros me separan de la parada de autobús. Sin los sobresaltos de última hora, podría haber recorrido estos mismos parajes hace ya al menos media hora, con la parsimonia del que tiene a los eternos bajo su control. Pero yo siempre ando en enconada refriega contra esas caprichosas deidades, así que me muevo todo lo rápido que me permite mi anatomía, notando el cosquilleo de la premura en la boca del estómago. Veo a lo lejos el autobús de la línea 85, el de las 7:45, llegando a la parada. Aprieto el paso, jadeante y sudorosa, pensando que si pierdo el directo, unos minutos que podrían marcar la diferencia entre éxito y fracaso se me van a escurrir entre los dedos como un puñado de arena demasiado fina. Tenso la mandíbula, muerdo el bocado y tiro de las maletas. Ya llego. Cuando estoy a 20 metros de mi objetivo, observo al último pasajero de la cola desaparecer por las escalerillas de entrada. Así que grito: ¡Espere! ¡Ya llego! ¡No se marche! Me da una vergüenza horrible levantar la voz en mitad de la calle. mucho más a estas horas de la mañana, pero no me queda otra. Tengo ambas manos ocupadas, así que no puedo hacer gestos, y mi llegada a las Arribes de hoy depende en gran medida de no perder ese dichoso autobús. Así que, sí, grito, alto y fuerte, del mismo modo que lo hace el Padre Tiempo en las profundidades de su ignoto reino. Esos dominios incomprensibles en los que el pasado, el presente y el futuro se restriegan entre sí, confundiéndolo todo. Sudo, jadeo, corro, me desgañito y al fin llego. Casi 30 segundos después de la subida al bus del pasajero que cerraba la cola, a medio minuto del último de la fila. No creo que la gesta haya sido en verdad mérito mío. Me da la sensación de que el conductor me ha visto por el retrovisor y me ha esperado. Ya ves, aún queda buena gente. Parece que no todo está perdido. Le agradezco el detalle una y mil veces mientras saco la tarjeta y la paso por el lector. Vuelvo a darle las gracias al escuchar el pitido que vomita el aparato, ese que me franquea el paso hacia los asientos, hacia el ansiado descanso de la fiera guerrera. Me siento en el primer sitio que veo libre. Abro la maleta pequeña, rebusco en la funda de tela lateral y saco mi teléfono móvil. Aprieto el botón de desbloqueo mientras miro hacia la pantalla, convencida de antemano de la mayor de las fatalidades. Como imaginaba, esta permanece inmutable. Por segunda vez en esta mañana me topo con ese color negro desesperanza que parece estar cebándose en mis carnes a base de bien. Muy bien, Marta. Otra vez que se te olvida poner el móvil a cargar antes de empezar el turno de noche. Resoplo resignada. Bienvenidos a mi vida, queridos espectadores, al show del descontrol y la improvisación. Pasen y vean, el espectáculo es de primera y dudo mucho que les defraude. Me acomodo en el asiento intentando reponerme del esfuerzo, del de la carrera desde el hospital hasta el autobús y del de la paliza física que supone el turno de noche. Sé que la cosa está fastidiada, que lo más probable es que, al no poder avisar ni a Daniel ni a Sergio, los chicos con los que iba a compartir el BlaBlaCar hasta las Arribes, estos se marchen dejándome en tierra. Me va a tocar volver a casa, enchufar el móvil para cargarlo, quizá echarme una pequeña cabezada para reponer energías y llamar a mi novio Roberto para ver cómo diablos rehacemos nuestros planes. Pero bueno, ¿qué cosas digo? Todavía hay esperanza. Todavía no se ha perdido la guerra. Voy a concentrarme mucho y voy a visualizar el resto de la mañana saliendo a la perfección. Sé que voy a llegar a la estación en poco más de 15 minutos y pienso correr por la calle de Atocha como si mis zapatillas fuesen las sandalias aladas del mismísimo mensajero del Olimpo. Voy a conseguirlo, claro que sí. Y cuando levante la vista hacia el horizonte, hacia la caótica y ciclópea encrucijada arterial que es la glorieta de la plaza del emperador Carlos V, el Mercedes-Benz negro estará allí parado, majestuoso, esperando mi llegada para emprender la travesía. Como si el automóvil fuese la barca y Daniel el barquero, mi particular Caronte. Aquel al que habré de entregar las monedas para que inicie al fin el anhelado y temido último viaje.
1: Capítulo 2.
5: Me gusta conducir por Madrid. El ajetreo, las prisas, el caos. Moverme y poder exhibirme entre las inmensurables riadas de gente de mi ciudad me excita. Casi hace que cual místico alcance el éxtasis. Me hace entrar en trance y me la pone dura. A las 8 de la mañana detengo mi Mercedes-Benz clase A en la rotonda de Atocha, sobre el enrejado amarillo para taxis que hay frente al establecimiento de Taco Bell. Echo un vistazo a mi alrededor y veo a un chaval joven, ataviado con unas bermudas horteras y una camiseta de los Boston Celtics, que me mira fijamente, con una sonrisa bobalicona y una expresión interrogante cinceladas en su rostro. Parece que la timidez o la inseguridad le inhiben y le impiden hacerme algún tipo de gesto, pese a que debe tener absolutamente claro que yo soy el conductor del BlaBlaCar. ¿Qué otro cochazo como este ves parado en el sitio y hora acordados, pedazo de idiota? Pienso mientras hago un gesto hacia él, levantando mi mano derecha. ¿Qué pasa, Sergio? Mi voz se proyecta a través de la ventanilla abierta. El chaval transforma su expresión en una de alivio, levemente más confiada y serena que la anterior. Sonríe y me devuelve el saludo mientras tira de su maleta hacia mi posición. No hay duda, el empollón es exactamente igual que su foto de perfil de la aplicación. Pelo moreno muy corto, gafas de pasta, piel blanca de no muerto alérgico al sol. Lo dicho, un ratón de biblioteca. Un sapientín axiomático. Mete los bultos detrás y cuidadito, no sea que me rayes la tapicería o le des algún golpe al coche. Le digo mientras gesticulo con la cabeza hacia la parte trasera del Mercedes y acciono el mecanismo que abre el maletero. Solo me faltaba que alguno de los tarados del BlaBlaCar me estropease uno de mis templos, de mis preciosos tesoros de valor incalculable. Mi coche, mi casa, mi ropa, mi pelo y mi cuerpo. Esos son los cinco pilares que me sustentan. Son el secreto a voces de mi éxito. Son mi vida. Este automóvil es, de todos ellos, mi última y más preciada adquisición. Casi 50.000 euros de metal, combustible y caucho que rugen como el rey de la selva. O, si el momento lo requiere, ronronean seductoramente como el más tierno de los meninos. Me he tenido que empeñar hasta las trancas para adquirirlo, claro está. Pero el esfuerzo lo merece, con creces. No hay hembra que se resista a la suma Daniel más Mercedes-Benz. No hay hombre que no se sienta absolutamente abrumado al percibir el resultado de la ecuación. Yo soy, sin duda alguna, el macho alfa de la manada. Sergio abre el maletero del Mercedes con sumo cuidado y mete su maleta con gestos lentos y delicados. Casi me hace reír a carcajadas el mimo con el que realiza la operación. Menudo pringado es este niñato. Cierra el maletero muy despacio y se dirige hacia la puerta del copiloto por el lateral del coche. Casi estoy a punto de decirle que ese es el sitio de Marta cuando la abre, que él debe sentarse detrás. Pero no lo hago. Hay veces en las que lo mejor es dejar que el mundo fluya de forma natural.
6: ¿Qué tal? Soy Sergio.
5: Me dice, tendiéndome la mano una vez se ha acomodado a mi lado. Daniel. Confirmo lo evidente mientras estrecho su mano. El chaval echa un par de rápidos vistazos en derredor. Se ajusta el cinturón de seguridad y pregunta, sin borrar de su rostro esa sonrisa medio nerviosa, medio bobalicona...
6: ¿Marta no ha llegado todavía?
5: No. Respondo secamente ante su segunda perogrullada. Dos de dos. El chaval es un fiera estadísticamente hablando. De hecho, ¿no era precisamente estudiante de matemáticas? Sí, creo recordar haberlo leído en su perfil. Estará al caer. Añado como de pasada, por romper el hielo. Por darle un poco de cancha al muchacho y no cebarme demasiado en su estúpida y banal conversación. Como si mis palabras fuesen la precisa premonición del mejor de los oráculos... Una chica con aspecto de tener algo menos de 30 años se detiene en la acera, a unos metros de nuestra posición. Está desgreñada y sudorosa, pero es lo que toca. La mañana es un bochorno inaceptable. Aún así, se ve que está buena de pelotas. Tiene el pelo largo, castaño claro, y viste unos pantalones vaqueros cortos y ajustados que le remarcan un culo top. ¡Qué coño top! ¡Topísimo! Unas zapatillas y una camiseta azul de tirantes muy escotada completan el monumento. Vuelve la mirada hacia mí, preciosa. Pienso, si tienes carita de ángel, creo que voy a cometer alguna locura.
6: ¿Crees que será ella?
5: Pregunta Sergio, señalando hacia la amazona que habrá de cabalgar mi semen tal. Observo de nuevo a la mujer de la acera, tratando de relacionar su cara con la foto del perfil que hizo la reserva del viaje hace un par de semanas. Ojos castaños, facciones suaves y proporcionadas, y el mismo color de pelo. El peinado es diferente. Imagino que la fotografía no será muy actual. ¿Qué coño importa? Esas piernas largas y sinuosas y el sugerente escote son, sin lugar a dudas, seña de identidad suficiente para obtener el billete de pasajera en mi barca del amor. Con ese cuerpo y esa mirada, podría subir como polizón, si ese fuese su deseo. Ya encontraríamos la forma de que pagase la travesía. No tengo ninguna duda. Susurro, más para mí mismo que para mi interlocutor, mientras me inclino hacia la ventanilla del acompañante del Mercedes y aparto con mi brazo derecho a Sergio, estampándolo contra el respaldo del asiento para sacarlo del plano de la secuencia de la película que está a punto de iniciarse.
7: ¡Eh, Marta!
5: Grito, proyectando mi cuerpo hacia el de la mujer. Ella permanece mirando hacia su izquierda, ajena todavía a mis atenciones.
7: ¡Marta! ¡Aquí! ¡Soy Daniel!
5: La diosa se vuelve al fin hacia mí. Sí, su cara es un auténtico himno a la perfección y a la lujuria. Sonrío, con esa sonrisa de galán que me ha permitido poner la pica en una miríada de colchones y catres. Ella me escruta, silenciosa y suspicaz, dubitativa. Echa un vistazo al coche y, a su vez, también sonríe. Imagino que al fin ha reconocido el carro celestial que va a llevarla de viaje hasta el mismísimo paraíso.
7: «Venga, monta»,
5: le digo sin variar un ápice mi postura de galán. Soy Kull el Conquistador y ella es Aquilonia, o Camelot, o Gondor. ¿Qué coño importa? Es el reino que va a postrarse, sumiso y conquistado, a los pies de mi magnanimidad. Comienza a acercarse, cargando con su maleta y su mochila, contoneándose de una forma que incita, como el más mortífero y cautivador de los ofidios. Se inclina sobre la ventanilla, dejando entrever de forma maliciosa dos escarpados montes de lujuria que me ponen al rojo vivo.
6: «Hola, Marta. Soy Sergio»,
5: le dice el puto crío, zafándose de mi brazo y tendiéndole esa estúpida mano infantiloide que no viene a cuento y que hace añicos el ambiente. A tomar por el culo la dulce melodía de seducción. Marta mira la mano y hace un barrido con la mirada por el interior del vehículo. Cuando parece que la situación ha pasado el control de su escáner visual y mental, responde al fin al gesto del chaval. Una lástima que el niñato fuese el primero en reservar plaza para el viaje, pienso. Si la solicitud de Marta hubiera llegado antes que la suya, hubiera cerrado la travesía en la aplicación, y ahora tendríamos por delante 4 horas de íntima complicidad sin parangón. Sí, es una pena. Tengo el erotómetro por las nubes, marcando sobradamente el nivel máximo. Hay serias probabilidades de que el sistema colapse. De hecho, the system has failed, amigo. Salgo del Mercedes, mostrándome en todo mi esplendor. Camiseta ajustada y bermudas un par de tallas más pequeñas de lo que deberían, para dejar muy poquito a la imaginación. Cuerpo esculpido en el gimnasio con sobrada capacidad amatoria. «¿Qué tal, Marta?», le digo de forma melosa, mientras me inclino hacia ella para darle 2 besos. Se aparta, me hace la cobra, como la reina de las serpientes que es, y me ofrece la mano mientras sonríe con seriedad impostada y juguetona.
2: «Un placer».
5: Estrecho su mano, recreándome en su tacto, demorándome más de lo necesario, y le devuelvo la sonrisa. Yo también sé jugar a este juego, preciosa. Yo inventé el juego, ¿sabes? Rodeo el coche y abro el maletero. Miro a Marta con fijeza. Me coloco el pelo con un movimiento de cuello y acto seguido me paso mi mano derecha por la cabeza, haciendo que mis dedos se entremezclen con el cabello. Hago un gesto para que Marta, que sigue parada al lado de la ventanilla del copiloto, mirándome de forma enigmática, me confíe al fin su equipaje. Tras unos segundos de pausa dramática y necesaria, la princesa del cuento sonríe, emite un tenue bufido mientras mira hacia el suelo, niega imperceptiblemente con la cabeza y al fin viene a mi encuentro. Me ofrece la maleta y la mochila con descaro, casi de forma violenta. Las meto dentro del coche, cierro el maletero y le guiño un ojo. «Ponte cómoda, preciosa. Todo lo mío, sin ninguna duda, es también tuyo». Y de esa forma damos comienzo a un viaje que a todas luces va a ser una experiencia inolvidable.

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1: Conduzco mientras soporto la cháchara intrascendente de Sergio y los aislados comentarios de Marta, que muy de vez en cuando le brinda como respuesta. Sergio lleva más de 100 kilómetros hablando de música, de cine, de libros y de otras tantas estupideces de similar calibre. Sus gustos son cuando menos cuestionables, por no decir ridículos, y su estilo de vida una concatenación de conductas carentes de funcionalidad que no lleva a ninguna parte. Vamos, una pérdida de tiempo. Casi es mejor estar muerto que llevar esa vida vacía, que sin embargo, él se empeña en airear a los cuatro vientos. Marta es una mujer peculiar. Lleva todo el viaje como ausente, alternando momentos en los que gira la cabeza sobre el respaldo del asiento trasero del Mercedes y se queda como embelesada mirando por la ventanilla, con otros en los que parece analizarnos concienzudamente desde ahí detrás, entrecerrando los ojos y paseando la vista desde el asiento del conductor o el del copiloto, como si ésta tuviese la capacidad de traspasar la materia y calibrar la pureza de nuestras almas.
2: De todas formas, y aunque afirmar esto pudiese acarrearme más de un improperio por parte de los defensores de la palabra escrita frente al celuloide,
1: vomita Sergio en una especie de monólogo autocomplaciente.
2: Sigo manteniendo que la parte de la trama que transcurre en Londres está mejor desarrollada y contribuye a una mayor coherencia argumental en la película de Coppola que en el manuscrito de Stoker, ¿no creéis? Con ello no quiero decir, ni mucho menos...
1: Su palabrería me resbala. Entra por mis oídos produciendo las vibraciones necesarias para estimular la inervación de mis nervios auditivos. Pero su insulso poder excitatorio se ahoga en la vacuidad de lo absurdo e intrascendente, en una maraña neuronal incapaz de establecer comunicación sináptica de ningún tipo. Mi cerebro ahora mismo está ocupado en otros menesteres. Mi materia gris moldea curvas, percibe el salvajado hedor de las feromonas y me mantiene alerta. Muy, muy excitado. Me agarro con fuerza al volante y conduzco del mismo modo que hago el amor, con pericia, seguridad, fuerza y precisión. De esta forma manejo la majestuosa calesa que transporta en su interior a la princesa del cuento. No puedo evitar el mirarla una y otra vez por el espejo retrovisor interior. Veo sus piernas, largas y bien formadas, ese pantaloncito vaquero que se le ajusta y parece una obscena invitación a la lujuria, y aquello que está prohibido, o debería estarlo. También observo sus ojos, felinos y acechantes, sus pechos, y esos labios que podrían comerme entero y no dejar ni rastro de mi ser en este mundo. Y sobre todo, veo sus manos, son preciosas. La mayor parte del tiempo, Marta las mantiene estáticas sobre su regazo. Son un par de manos finas, delicadas y estilizadas, que a su vez desprenden un halo de fuerza y fiereza. Con ellas podría agarrármelo todo y no soltarlo hasta que me quedase agostado. Vacío, pero con ganas de mucho más. He observado que cada 5 o 10 minutos Marta lleva a cabo una especie de estereotipia que imagino es fruto de la ansiedad. Quizá es mi presencia la que hace que su cuerpo reaccione y no le dé tregua. El movimiento repetitivo que realiza es el de llevar la mano izquierda al bolsillo del pantalón. Y allí mueve los dedos una y otra vez, como jugueteando con alguna especie de objeto. Quizá ahí dentro tenga su tótem, un amuleto que le aporta paz y sosiego y que le ayuda a que sus deseos se hagan realidad. Es su particular pata de mono. Cuando quieras puedes meter la mano en el bolsillo de mis pantalones y juguetear con lo que te encuentres allí, preciosa. Me digo cada vez que la observo llevando a cabo el ritual.
2: Es cierto que la fama del personaje ha trascendido mucho más que el propio autor. Pero puedo aseguraros que Robert Howard es mucho, muchísimo más que las aventuras de espada y brujería del famoso...
1: Continúa Sergio con su bucle infinito de diarrea verbal, quizá también mental. Marta entrecierra las piernas y las restriega una contra otra, arriba y abajo, una y otra y otra y otra vez, en un sempiterno roce de carne contra carne que manda sus señales con precisión milimétrica al receptor de antena que hay entre mis piernas. La tensión sexual se me hace incontrolable. Me desborda por completo. Compañeros, digo de pronto, interrumpiendo el insufrible speech de mi copiloto. Vamos a parar para tomar café y, si alguno lo necesita, para hacer una visita al baño. Lo que yo necesito es que el aire exterior inunde mis pulmones y me ayude a calmar mis impulsos. El olor que emana desde el asiento de atrás embadurna mis mucosas y ha puesto mi sistema nervioso central al baño, María. Tengo a Marta haciéndose hueco entre mis vísceras. Soy magma inquieto que bulle y busca una salida para no implosionar, cautivo en las profundidades de un organismo que está a punto de calcinarse. También busco recrearme en el cuerpo de Marta y a poder ser, arrimarme un poquito a ella. Rozarme con su carne, para que note que estoy ahí, para que sepa que yo quiero exactamente lo mismo que ella. Tomo el carril de salida de la autovía y aparco el coche frente al restaurante anejo a la estación de servicio. Cuando giro la llave y el motor se detiene, me giro hacia Marta, ignorando por completo al cero a la izquierda de esta cifra de tres elementos. ¿Un café, guapa? Yo invito. Pregunto, fijando mis ojos en los de ella mientras poso en un supuesto gesto casual mi mano en su rodilla derecha. Marta me mira, muy seria, pero no me retira la mano. Su piel es cálida y suave. Algo me dice que lo que percibo bajo mi palma es también hielo macizo y peligroso que congela y mata con el contacto prolongado.
0: Si no os importa, prefiero quedarme en el coche. Estoy destrozada. Si echo una cabezada de 10 minutos, puede que me recupere un poco.
3: Pues yo sí que te acepto ese café.
1: Me dice Miliki a la vez que abre la puerta del copiloto, sale del coche y se estira, sonriendo de forma bobalicona. Me dirijo a la barra del bar de la cafetería del restaurante, dejando a la chica atrás. Se está haciéndola difícil. Eso me gusta. Pido un café con leche y con hielo, y Sergio, uno solo. Nos sentamos en una de las mesas del local y mientras mi compañero continúa con su show desperdiciando saliva y palabras, ¿cómo están ustedes? Pienso que un pequeño cambio en el itinerario de nuestro viaje puede brindarme la ansiada oportunidad que deseo, que Marta y yo deseamos. Sergio, he pensado que voy a ir por la carretera de Vitigudino y no por la de Ledesma, digo de pronto. Mi interlocutor me mira, dejando en el aire una estúpida reflexión sobre un libro titulado Cabal, de un tal Clive Barker. Mis palabras han obrado el milagro. El friki guarda al fin unos segundos de silencio antes de responderme.
3: Pero, no sé, ¿piensas desviarte por Villarmayor hacia Ledesma?
1: Me dice. Creo que sospecha que mi plan es quedarme a solas con Marta. No. Mi idea es llegar hasta Vitigudino y desde allí continuar hasta Aldea Dávila para dejarte a ti. Después Marta y yo volveremos por Masueco. La dejaré en su pueblo y yo continuaré hasta Trabanca. Sergio me mira concentrado, analítico, frotándose compulsivamente el mentón.
3: No es la ruta que propusimos en la aplicación.
1: Dice, lacónico. Lo sé, pero esta semana en el trabajo ha sido difícil, ¿sabes? He tenido un par de intervenciones que se han complicado. Ser anestesista es duro, colega. El crío guarda silencio, invitándome a seguir con mi argumentación.
4: Me la sopla lo que opines del asunto, tío.
1: Pienso, voy a volver de Aldea Dávila por el maldito puerto a solas con Martita. Quizá pueda parar en algún recoveco, en alguna explanada a un lado de la carretera y consiga terminar el viaje a lo grande. Con final feliz y traca como colofón.

0: La primera en bajarse sería Marta tras pasar Villarino. Después me dejarías en Aldea Dávila y tú regresarías a tu pueblo deshaciendo el camino.
1: Insiste, con recalcitrante ahínco. Ahora la ruta es carretera de Vitigudino para dejarte en Aldea Dávila. Después de que eso suceda, la aventura ha terminado para ti, campeón. Me mira con gesto adusto. Cuando observo que está a punto de abrir la boca para añadir algo más, me adelanto de forma cortante. Pues lo dicho, hay cambio de planes. Vamos a continuar el viaje, que se hace tarde. Me levanto de la silla de forma enérgica, dando una sonora palmada. Es como el firme y perentorio golpe de martillo de aquel que es juez y parte y ha dictado sentencia. Tu amo y señor se ha pronunciado, sucio esbirro. Cierra la boca y obedece. Me dirijo hacia la salida sin mirar atrás. Imagino que Sergio caminará tras mis pasos, aceptando los designios del macho alfa, siguiendo sumiso el camino que yo he marcado. Miro hacia atrás justo antes de abrir la puerta del Mercedes y, como respuesta al gesto de preocupación de Sergio, sonrío y le guiño un ojo. La vida no es ningún juego. Es una selva inmensa, salvaje e inescrutable, en la que solo los más capaces sobreviven. Y yo soy el mejor de todos ellos, el más fuerte e inteligente. Cuando rujo, mi voz se impone a la del resto de depredadores. Yo gano y tú pierdes, idiota. Bienvenido a la jungla.

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1: La mañana fluye, apática, hacia un desenlace inesperado e incómodo. En cuanto he cogido la carretera en dirección a Vitigudino, Sergio ha empezado a insinuar que, pese a lo cerca que está de Aldea Dávila, el pueblo de sus abuelos, nunca ha visitado la zona de las Arribes en la que vive Marta. Desde el primer momento me he temido lo peor. No sé si el imbécil piensa que tiene alguna posibilidad con una mujer que a todas luces le queda grande por todos los lados, o si la razón de su estúpida forma de comportarse se debe a que desconfía de mí y no quiere que Marta y yo nos quedemos a solas. Como si yo fuese a hacer algo que ella no quisiese, gilipollas. Jamás se me ha resistido mujer alguna en la intimidad. Quizá alguna presente alguna pequeña objeción al principio, pero eso es parte del juego. Mis manos y mi lengua son la llave que acaba abriendo todas las puertas. Quizá Sergio simplemente sea como el perro del hortelano, que ni come ni deja comer. En fin. Tras una larga conversación, casi un monólogo, en el que yo he intentado imponer sin éxito mi voluntad y en el que Marta apenas ha abierto la boca, el puto friki ha llegado a la conclusión de que va a bajarse del coche con Marta para hacer una visita al Pozo de los Humos y al Pozo Airón, a la Ermita y a otros lugares de la zona, y que ya llamará a algún colega de Aldea Dávila para que vaya a recogerlo a media tarde. «Algún colega», ha dicho el revientarrollos. Me gustaría observar a la banda de retrasados que se juntan con un espécimen como este. Marta no me ha ayudado en absoluto para hacer que el chaval diera marcha atrás en su empeño. Se ha mantenido en silencio, respondiendo con monosílabos y con respuestas espejo cuando Sergio le interrogaba sobre los paisajes de su pueblo. Como si la cosa no fuese con ella. Como si hubiese claudicado perdiendo el interés por lo que pueda suceder en el día de hoy. Ahora que sabe que nuestro careo va a tener que posponerse, parece desdibujada. Es tan solo un holograma etéreo que ondea de forma vaporosa. Una vez que el nuevo itinerario ha quedado establecido, el bufón que viaja a mi lado se ha relajado. Vuelve a divagar sin sentido sobre asuntos intrascendentes que podrían matar de aburrimiento cualquiera.
2: El personaje de Wilde es sumamente complejo en su, por otro lado, sencillo giro moral. Una vez que se deja seducir por un estilo de vida más, digamos, disoluto, no tiene ningún problema en justificarse a sí mismo el hecho de haber cometido un acto del todo reprobable que, además, conlleva una consecuencia horrible y definitiva en forma de muerte. Ahí está la clave de la obra. ¿Puede un ser puro tornarse malvado si las circunstancias le brindan potestad e impunidad? ¿Son entonces la bondad y la maldad moldeables, o más bien son aptitudes fijas e invariables que nos definen antes incluso de nuestro nacimiento? Quizá nos quede demasiado por saber acerca del origen y el desarrollo de la moralidad. Es posible que el bien y el mal luchen enconadamente en el interior de cada uno de nosotros y que, en cada una de esas batallas, haya un vencedor eventual. Será una victoria relativa que jamás le hará ganar la guerra, pues esta es, a buen seguro, eterna.

0: ¿Comprendéis? La refriega no terminará hasta que la vida del ser en que habita se extinga y la haga desaparecer junto a sí mismo. Pero hasta entonces, la existencia ha de transcurrir tal y como reza el proverbio indio. Dentro de cada uno de nosotros hay dos lobos que siempre se enfrentan en encarnizada lucha. Uno es un lobo negro que pelea incesantemente contra todo lo que le rodea y está hecho de ira, envidia, resentimiento y ego. El otro es un lobo blanco que vive en armonía con los demás y que está hecho de paz, amor, esperanza y gratitud. Aquel al que alimentes será el que resulte vencedor en cada una de las batallas.
1: ¿Qué le sucede al final a ese tal Dorian del que hablas?
2: Interrumpe de pronto Marta, sobresaltándonos a ambos por lo inesperado de la pregunta. La ha soltado como un latigazo certero, cuando pensábamos que había cerrado los ojos para vagar por mundos muy apartados de nuestra realidad. Sergio se vuelve en el asiento y la mira como si la viera por primera vez. Yo hago lo mismo a través del retrovisor. Marta se ha incorporado hacia nosotros, apoyando su antebrazo derecho en el respaldo del copiloto y proyectándose por el hueco que hay entre ambos asientos. Su olor se me agarra a la garganta y mis capilares ya no transportan oxígeno hasta mi cerebro. Tan solo la llevan a ella.
0: Dorian, bueno, digamos que al final se arrepiente.
2: Marta le mira fijamente a los ojos, analítica e interesada, ladeando levemente la cabeza hacia su hombro derecho.
1: Se arrepiente. Sin embargo, ya no puede borrar todo el mal que ha hecho, ¿no es cierto?
0: No, eso no puede hacerlo.
2: Confirma Sergio.
1: Entonces, ¿de qué vale arrepentirse?
2: El Mercedes se convierte en una cápsula silenciosa que oprime y torna el ambiente pesado, como un par de ataúdes de madera maciza. ¿Vale para algo arrepentirse? Si el daño está hecho, aunque restituyas aquello que has roto y la herida pueda cerrarse, ya nada es lo mismo. ¿Cómo es la cicatriz que provocas con tus actos? Marta ha escarbado en un terreno seco y agostado de mi alma. Uno que lleva cercado demasiado tiempo y al que me tengo terminantemente prohibido visitar. Ha removido la tierra vetusta y de sus entrañas han salido en tromba una miríada de fantasmas que bombardean mi cabeza con la más temida de las preguntas. ¿Por qué? Joder, maldita sea. ¿Es posible en verdad alcanzar la redención?
0: Quizá...
2: Responde al fin Sergio, y su voz es absolutamente bienvenida por vez primera en todo este cuento. Es un bálsamo que procrastina el dolor y los remordimientos.
0: La clave de todo está en aprender de los errores. Convertirte en mejor persona al no volver a cometer los mismos actos ominosos y, sobre todo, disculparte y ofrecer tu mano para tratar de revertir la situación.
1: Hay situaciones que no es posible revertir.
2: Replica al instante Marta. Mientras habla, aprieta la parte izquierda de su torso contra el respaldo de mi asiento. Puedo sentir su aliento en la mejilla y la presión de su seno contra la tapicería del Mercedes. Ambas sensaciones me aterran.
0: Es cierto.
2: Continúa Sergio.
0: Estamos hablando de forma genérica y, en realidad, cada situación es relativa y debería analizarse como un suceso único y aislado. Pero creo que la clave del asunto está en que el que actúa mal sea capaz de reconocerlo. Nada de autojustificarse, culpabilizar a la víctima o redefinir lo sucedido, sesgando la información y quedándose solo con aquella que puede exculparle. Nada de...
1: Nada de ella lo estaba deseando, ¿no?
2: Interrumpe Marta. ¿De qué coño estás hablando? Se me escapa, dejando a Sergio con el aire que había inspirado para responder a Marta, atrapado en el interior de sus pulmones. Quizá mi pregunta ha sido lanzada con demasiada violencia, pero la conversación ha despertado demasiadas voces de ultratumba en el interior de mi cabeza. Y demasiadas imágenes. Caricias, apretones, mordiscos, succiones, besos y abrazos. Mucho sexo. Perpetrado a la vez de esos. No quiero. Apártate, por favor, y no me hagas daño, que no sé muy bien por qué. Ahora me suenan a otros tipos de súplica. A unas muy diferentes de las que me hacían continuar con el acto carnal. Algo me está empezando a provocar arcadas. Marta sigue anclada entre los dos asientos, con una extraña y tétrica sonrisa cincelada en el rostro. Aparta su antebrazo del respaldo del copiloto y lleva su mano hacia abajo, hacia las piernas del chaval. Estoy asqueado, y sin embargo no puedo dejar de mirar de reojo y sentirme excitado e inquieto.
1: ¿Por qué quieres bajarte conmigo del coche?
2: Le dice a Sergio, sin variar ese rictus de deidad del Averno dispuesta a impartir justicia.
1: ¿Es que quieres hacer algo moralmente reprobable, cariño?
0: No, Marta, yo...
2: Responde a la vez que me mira, avergonzado. Ahí estás, cobarde, me tomen todo. Pienso, el niñato acaba de descubrir el pastel. Lo que quiere es proteger a Marta de un supuesto ataque por mi parte, en el caso de que hubiera conseguido quedarme a solas con ella. ¿De qué coño vas, imbécil? Pienso con furia espontánea. Como si se me hubiera pasado por la cabeza hacerle algún tipo de daño. Pero al instante me desdigo a mí mismo. Quizás sea él quien tenga razón con sus sospechas, y es posible que haya evitado una situación traumática para Marta con sus desinteresados instintos de protección. Sergio baja la cabeza, avergonzado, y deja la frase a medias. Marta acerca la cabeza hacia mi oído y me susurra con voz apagada, como si me estuviese incitando a perderme dentro de ella en un sinfín de actos pecaminosos.
1: ¿Y tú, hombretón, qué pensabas hacer conmigo?
2: Justo al finalizar la pregunta, escucho un sonoro clic que emerge de la zona de la entrepierna del capullo de los Celtics. Antes de que una oleada mezcla de celos y curiosidad espoleada por el sonido me embargue, advierto que Marta hace un movimiento súbito con su brazo izquierdo, con precisión quirúrgica, entre la ventanilla del conductor y el asiento, dibujando un arco de descenso lateral que acerca su extremidad con violencia inusitada hacia mi cuello. Noto cómo algo afilado se me clava, desgarra mi musculatura y se introduce de forma imparable en mi cuerpo. Su filo escarba con facilidad hasta llegar a mi garganta. Apenas una catarata de sangre ha explosionado, salpicando el cristal y la tapicería del coche. Marta mueve con vehemencia el objeto hacia mi barbilla, abriéndome una segunda sonrisa. No sé qué me ha seccionado. El dolor es intenso. Respirar me produce una sensación cortante e insoportable. Y mi mundo se ha convertido de pronto en una cacofonía de gorgoteos, jadeos y sonidos sibilantes. Me llevo las manos de forma instintiva hacia el cuello. Con unos ojos ausentes, que sin embargo siguen siendo míos, observo el volante del coche. Redondo, solitario y distante, sin timonel que lo guíe. Noto cómo Marta se echa hacia atrás mientras las ruedas del Mercedes abandonan el asfalto. Sergio grita:
3: ¡agarra el volante, Daniel!
2: Pero ya es tarde. Me salgo de mí mismo y observo con curiosidad morbosa y desinteresada la mala película que se desarrolla ante mí. El copiloto trata de abalanzarse sobre el asiento del conductor, que se desangra como si hubiese llegado su San Martín, para hacerse cargo de los mandos de la maquinaria. La chica se ha acurrucado en el asiento de atrás, haciéndose un ovillo y aferrándose al cinturón de seguridad que cruza su pecho. Ah, claro, el cinturón de seguridad. Eso ha sido el clic que ha sonado hace unos instantes. La chica se lo ha quitado al copiloto antes de clavarle un objeto inciso al conductor en el cuello y removerlo allí dentro, provocando un desastre anatómico de cuidado. Y es por esa razón por lo que ahora mismo el Mercedes golpea contra unas rocas que flanquean la carretera y regresa al asfalto dando vueltas de campana. El chico de la camiseta de los Celtics sale proyectado a través de la luna delantera hacia la carretera, rompiéndose todos los huesos del cuerpo al llevar a cabo su estelar actuación. Larry Bird convertido en un ecce homo. Y cuando el coche al fin se detiene, la heroína se desabrocha el cinturón. Abandona el vehículo, que yace boca abajo, por una de las ventanillas traseras, que se ha convertido en un hueco vacío desprovisto de cristal. Camina renqueante y magullada, pero aparentemente no muy estropeada, hacia el cadáver del chico que no paraba de hablar y que ahora guarda un mutismo denso y oleoso. La mano izquierda de la mujer aún sujeta un objeto afilado de apariencia metálica que chorrea un líquido rojizo y espeso. Creo que ha utilizado su preciado tótem para destrozarme sin contemplaciones. No hace falta ser doctor en medicina o en enfermería para ver que el tipo que está tirado sobre la carretera mira hacia el coche con el cuello girado en un ángulo imposible y grotesco. Uno de esos que solo le permitiría seguir vivo en las películas o las novelas de terror. Pero esto no es ningún cuento. La chica mira el cadáver durante un tiempo indeterminado, con curiosidad, como si no acabase de comprender el concepto finito de la vida. como si esperase a que el tipo del suelo se levante de nuevo, se sacuda el polvo de la camiseta y las bermudas y diga con voz estertoria y animada:
3: ¡Guau, chicos! ¡Menudo viajecito accidentado, eh!
2: Al cabo de unos segundos, la protagonista se gira hacia el coche y lo observa, pensativa. El conductor agoniza cabeza abajo, asido al asiento gracias al cinturón de seguridad, mientras su líquido vital gotea rítmicamente sobre el techo del Mercedes. Plop, plop, plop, plop, plop, plop. Es un metrónomo preciso y macabro que marca la venida del último redoble cardíaco. La mujer de las largas piernas y la camiseta azul escotada se dirige al fin hacia el moribundo. Se agacha junto a la ventanilla del conductor y se acerca, como si le fuese a dedicar unas últimas palabras. Requiem por un violador no imputado. Pero no. Adelanta su brazo y presiona el botón que abre el maletero del coche, guardando un mutismo absoluto. Se dirige hacia la parte de atrás y lo abre. La abertura no es muy grande. El techo del Mercedes se ha abollado y ha descendido unos centímetros hacia el interior del vehículo. La puerta del maletero pega con el asfalto, apenas ha comenzado a moverse, y la chica tiene que doblarse y hacerse muy pequeñita, como haría un contorsionista para curiosear en las oscuras e ignotas profundidades de la popa de la embarcación. Al fin se arrastra de nuevo hacia el exterior, reptando.
4: Sí, ella es la dama serpiente y yo soy Alberico.
2: Saca su mochila y su maleta y las aleja unos metros hacia la cuneta. Regresa al maletero y se agacha de nuevo. Unos segundos después se levanta. En su mano derecha porta una garrafa de color rojo, grande y vieja. Tiene pinta de pesar lo suyo. Claro, piensa el espectador. Está llena de gasolina. Siempre la llevo ahí. Es una costumbre que heredé de mi padre. Hombre precavido, vale por dos. Atropos desenrosca la tapadera y comienza a escanciar el líquido a lo largo y ancho del amasijo de hierro y caucho. Embadurna toda la parte exterior, baña el interior y realiza una ablución ritual con el conductor, que parece aferrarse al último hilo de vida para poder contemplar el impactante final del macabro espectáculo. Justo antes de marcharse, la dama saca un cipo del bolsillo de su pantaloncito vaquero ajustado. Lo enciende y acerca la llama, prácticamente sin inmutarse, a uno de los múltiples charcos que la gasolina ha formado tanto en el interior como en los alrededores del coche. Cuando el fuego se espolea, imparable, y comienza a calcinar tejidos orgánicos e inorgánicos, la hacedora de llamas se aleja campo a través, sin siquiera volver la vista atrás para admirar aquello que ha creado. El espectador la ve alejarse, preciosa y atrayente, derrochando un poder hipnótico que torna su aura con un magnetismo del todo irresistible. Y él suspira por esa mujer que nunca tendrá. Mientras su carne se quema y sus ojos se licuan en un ardor irrefrenable que no es otra cosa que la antesala de aquello que le espera, ahora y por siempre, en las tenebrosas profundidades del infierno.
0: Capítulo 5.
1: Un chirrido, persistente, cansino, monótono e incómodo. Sé que estoy soñando. Puedo percibir que aunque mi mente me mantiene muy lejos, deambulando por las inabarcables praderas del reino perdido del arenero, mi cuerpo suda sobre la cama, deshidratándose sobre las sábanas por culpa del abrasivo verano de Madrid. Ese sonido discordante que trata de traerme de vuelta a la realidad, al mundo de verdad, a ese que amo y odio del mismo modo que aquel que encontró el anillo y lo guardó entre tinieblas se amaba y odiaba a sí mismo, es el timbre de la puerta de mi casa. Resuena por todas las habitaciones y reverbera a través de los muros. Avanza implacable hasta llegar hasta mi yo dormido y tornar el sueño en vigilia. Su enésimo zumbido hace que al fin abra los ojos. Me levanto todavía adormilada, cansada y atontada. Mientras avanzo por el pasillo, me doy cuenta de que me he acostado sin siquiera quitarme la ropa. Es exactamente la misma que llevaba debajo de la bata durante el turno de noche. En cuanto ventile el asunto de los timbrazos, va a ir directa a la lavadora. Y yo a la ducha. ¿Quién es? Pregunto a través de la puerta en respuesta al último sonido estridente que me ha atravesado de arriba a abajo cuando mi mano ya se aferraba a la manilla. Quienquiera que esté en el descansillo tiene una necesidad un tanto exagerada de comunicarse conmigo.
5: Policía, abra la puerta, por favor.
1: ¿Policía? Mascullo mientras giro la llave un par de vueltas y abro. Un hombre y una mujer uniformados me miran con curiosidad mientras levantan sus placas identificativas hacia mi cara. A pesar del sobresalto, sigo adormilada. Podrían enseñarme un par de latas de Coca-Cola recortadas y apenas me daría cuenta de la diferencia. Pero me fío. ¿Qué quieren? Pregunto, confusa.
0: ¿Es usted doña Marta Salgado?
1: Me responde, formulando otra pregunta a su vez el agente. Sí, soy yo. ¿Ha pasado algo? No lo sé. ¿Dos policías preguntando por mí en la puerta de mi casa? A mi mente vienen de inmediato mis padres y mi hermano. También Roberto, mi pareja. ¿Les habrá sucedido algo? Es posible que haya habido algún problema en el trabajo. La señora Engracia, quizá no ha podido recuperarse de esa hipoglucemia que ha tenido lugar esta misma mañana y que, sin embargo, parece haber ocurrido en un pasado lejano y remoto.
5: ¿Podemos pasar para hablar con usted en privado?
1: Me dice la mujer, ignorando de nuevo mis comentarios. Son ellos los que llevan las riendas de la conversación. Bueno, sí, supongo. Susurro titubeante mientras me hago a un lado para dejar el espacio suficiente que les permita acceder a las entrañas de mi pequeño hogar. Adelante. Los dos agentes me dan las gracias y acceden al pasillo. El salón es esa puerta de ahí, la del fondo. Perdonen el desorden, pero esta mañana he llegado de trabajar, he puesto el móvil a cargar y me he quedado dormida. De hecho, ni siquiera sé qué hora es. Finalizo doblando mi brazo derecho y dirigiendo la vista hacia mi muñeca, aunque hace años que no utilizo reloj.
5: Son las 9:20 de la noche.
1: Me informa la agente mientras ambos se quedan erguidos en mitad del salón. Siéntense, por favor, y díganme. No le habrá sucedido nada a alguien, ¿verdad? Pregunto sin poder ocultar mi nerviosismo. Los agentes se sientan y me miran durante unos segundos.
5: Señorita Salgado, no se preocupe. No le ha sucedido nada a ningún allegado suyo. Soy la inspectora Pérez y este es mi compañero, el agente Muriel. Estamos aquí por otro motivo.
1: Ambos guardan un silencio incómodo que me veo impulsada a romper de cualquier forma. ¿Y bien?
5: ¿Podría decirnos dónde ha estado durante todo el día?
1: La miro confusa. ¿Es esto un interrogatorio? Y de ser así, ¿por qué motivo lo llevan a cabo? ¿He hecho algo malo? ¿Me he metido en problemas? Ayer me tocó turno de noche en el hospital. Soy enfermera en el 12 de octubre. Al terminar he venido a casa y, como les he dicho antes, he puesto el móvil a cargar y me he quedado dormida. Ni siquiera he tenido fuerzas para cambiarme de ropa. Añado haciendo un gesto de arriba abajo con las manos hacia mi cuerpo. ¿Por qué lo preguntan?
5: ¿Alguien puede corroborarlo?
1: Insiste la inspectora Pérez. La miro, totalmente desconcertada. ¿Que si alguien puede qué?
5: ¿Pueden corroborarlo?
1: Pienso, o intento hacerlo. ¿Qué diablos está sucediendo? Niego con la cabeza mientras trato de repasar lo poco que ha acaecido en el día desde que terminé de trabajar. Quizá la señora Filomena, la vecina del sexto B. He subido con ella en el ascensor, pero ¿por qué me preguntan todo esto? Los agentes se miran y asienten de forma casi imperceptible. La inspectora suspira y esboza una sonrisa cansada de circunstancias.
5: Señorita Salgado, ¿no debería haber cogido usted un BlaBlaCar esta mañana?
1: ¿Cómo? Respondo de manera automática sin pensar. Como en una coletilla que pretende darme tiempo para que mis neuronas espabilen y me hagan entender, aunque sea una pizca, de todo este asunto que se me escapa.
5: Pregunto que si no debería haber cogido usted un BlaBlaCar esta mañana.